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1: Hola, ¿qué tal, amigas y amigos? Bienvenidos a su programa Discordia. Este es 94.5 de FM Radio UAA. ¿Y qué tal con esta tarde? No, hombre, no, hombre. El día de hoy tenemos un invitado, híjole, especialote. Toda la pandilla que está en redes sociales, no, hombre. Saben que tenemos redes sociales en Instagram, estamos como Radio Discordia, y también en Facebook estamos como Discordia Radio. Así es que síganos, amigos, en las redes sociales. Yo soy DJ Tumba y acabamos de escuchar una rola que, híjole, no, quienes nos siguen en redes sociales ya saben quién es nuestro invitado especial, y incluso quienes nos están viendo en vivo ya lo pueden ver aquí directamente. 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

0: Hola, ¿qué tal, amigas y amigos? Regresamos a su programa Discordia después de escuchar esta rola que, híjole, la verdad la está rompiendo en redes sociales. Y nombre, esta rola lleva por nombre Porte Malandro y la verdad que es de un artista emergente que acá, y es un honor para mí en Discordia, nada más y nada menos que presentar al buen Goga. ¿Qué onda, mi carnal? ¿Cómo estás?
1: Bien ready, carnal, esa rolita, algo bien, está algo bien esa rolita, Porte Malandro.
0: Qué chido.
1: La gente que la ha escuchado está bien firmes.
0: Qué chido, mi hermano, un gustazo y un honor tenerte por acá.
1: Gracias,
0: amigo Goga, la neta. Ya tenía varios tiempo que teníamos cocinando esta entrevista,
1: sí.
0: Desde hace unos meses y acá dije, no la haga, vamos a salir de vacaciones regresando y se arma.
1: Sí, sí.
0: Y la neta, qué chido, mi hermano.
1: No, pues mira, ya se hizo, estamos aquí, carnal, se hizo, se cocinó este jale, carnal.
0: Qué chido, no, se la hizo. Neta, mi hermano, rifadote. Y pues, para todos nuestros radioescuchas, sepan que Goga es un artista de Aguascalientes, él es un rapero, la verdad, híjole, tiene unas letras, pero que ven la realidad en una parte chidísima, la neta, tiene una voz, ya ustedes ya lo escucharon, ya lo han escuchado a lo largo de este programa, todas las rolas que vamos a escuchar de él en este programa justamente son producciones de Goga, así es que, pues la neta, mi Goga, qué gusto, mi hermano, me gustaría preguntarte, ¿cómo surgió tu nombre? ¿Qué significa Goga? ¿Cómo está?
1: El Goga, carnal, Goga significa... Es mi nombre, carnal, son abreviaciones de mi nombre, carnal. Me llamo Alexis Gabriel González Guerrero. El Go sale de González, de mi apellido González. Y el Ga sale de mi segundo nombre, Gabriel. Goga. Y incluso así viene en mi CURP, carnal, de nacimiento. Así viene en mi acta de nacimiento, por eso es el Goga, carnal.
0: No la hagan.
1: Algo auténtico, algo chido, carnal. Es mi AKA, Simón, el
0: Goga. No, por rifado, mi canal.
1: El Goga de la 03.
0: Qué chido, mi hermano, mira. Ya, güey. No, qué chido, mi hermano, la neta. Que... pues es un gusto y saber acá que ese nombre que llevas pues es parte esencial,
1: sí,
0: de
1: es
0: ti,
1: carnal,
0: mi carnal.
1: Sí,
0: o sea, que
1: chido,
0: que, o sea, es algo que dices, soy yo, la neta, y has construido algo. Platícanos cómo empieza a surgir tu gusto por la música, mi Goga.
1: Más que nada por de la música, carnal. Fíjate que ahí donde yo vivo, carnal, es un rancho, carnal.
0: Vale, qué chido.
1: Ahí la neta básicamente no se escuchaba mucho rap, se escuchaba mucho el corrido, carnal.
0: Ah,
1: me gusta mucho el corrido también, me gusta toda la música, carnal. Siempre lo he dicho, lo dije una vez en un podcast, carnal, por ahí. Me gusta lo que es la música en general, carnal. Todo lo que sea la música me va a gustar, hacer ritmos y todo. Pero por el rap, carnal, por el rap me empezó a gustar por una bandita que unos compas que ahí vivían.
0: Ah, neta.
1: Simón,
0: no,
1: y esos carnales pues fueron los únicos que improvisaban, porque ellos improvisaban, carnal. Y yo cuando me empecé a juntar con ellos al chile me empezó a gustar su cotorreo. Entonces me quedaba ya con la banda improvisar. Y de ahí fue desglosándose todo, carnal, todo en mí. Me empezó a gustar ahí improvisar. Entonces ya lo hacía constantemente. Después de ahí empecé, pues sí, lo hacía mucho, mucho, mucho. Incluso iba a batallas, carnal.
0: ¿Neta?
1: Iba a batallas ahí a la Plaza San Marcos.
0: Simón,
1: me tocó ir a unas batallas de morrito acá, irme a las batallas de rap.
0: Eso era lo que te quería preguntar, mi carnal. O sea, eres muy joven y dices que empezaste ya bien morro.
1: Simón, y improvisando, y acá en las batallas también me gustó.
0: Improvisando, ¿y qué decían acá?
1: Me tiro unas batallas cuando sea.
0: No la haga. ¿Y qué decía la banda cuando te tocaba acá? ¿Te tocaban de tu vuelo o más grandes?
1: No, grandes, unas batallas grandes. Inscribirme, Simón, carnal. Sí, incluso esa vez que fui a esas batallas, nos sacaron, carnal, nos sacaron, pero nos fuimos a réplica. Incluso en la réplica fue donde me dieron para atrás, carnal. Pero sí me rifaba, yo me fletaba, estuve fletado.
0: No hagas, qué siempre, chido, carnal. Oye,
1: Simón,
0: qué chido. Y entonces, desde Aguas, ¿en dónde se arman esas? ¿En San Marcos?
1: Simón ahí.
0: Fíjate, hace
1: ahí
0: ya...
1: por la feria, por donde se ponía la feria.
0: Haz de cuenta
1: ahí,
0: que
1: carnal,
0: el otro día platicábamos con un camarada, el Gaspersonic, que le mando un saludo acá, y a Lumínido. Estábamos platicando de cuando se hacían las batallas ahí en los cines de Expo Plaza,
1: ya,
0: en las escaleritas.
1: Ándale, pues de esas me tocó, carnal.
0: También te tocó,
1: sí,
0: de esas acá.
1: De Simón, de esas me tocó, Simón.
0: Y luego también me dice que más adelante, acá como por Las Flores, también era otro
1: pues
0: lugar.
1: Pues estaban Los Arquitos.
0: Ajá.
1: Sí, carnal.
0: O sea, que
1: chido.
0: No la hagas, o sea, que hay varios puntos de
1: sí,
0: acá,
1: carnal,
0: de batalla.
1: Sí, carnal, chido.
0: O sea, y se juntaban ese mismo día o ya eran diferentes.
1: Haz de cuenta que, fíjate que... te digo, a mí cuando me decían a las batallas era por esos compas, carnal, porque ya por el Valles, un saludo, le quiero mandar un saludo al Valles, al Pollo, a todos los Tercos Locos, esos mis carnales de corazón machín. Esos carnales, me decían, carnal, va a haber unas batallas, hay que inscribirnos. Y el Valles era el que le decía, no, pues a ver, inscríbeme también a mí. Y ya decía, no, ya estás inscrito, nomás con 70 pesos, creo, de repente, no me acuerdo, 50 pesos te tenías que inscribir. Y te traías hasta un premio si ganabas, no me acuerdo cuánto, carnal, la neta. Te traías un premio si ganabas, es que nos inscribíamos,
0: sí,
1: carnal, ¿verdad?
0: Sí, sí.
1: Y sí fuimos acá 2-3 veces y pues nos aventaban para atrás, carnal. Era cuando le íbamos empezando dándole. y esos carnales me llevaban ahí las batallas, me inscribían y nos íbamos, carnal. No, a veces, a veces que hasta no. Yo nomás acá me tocó tener así 20 baros nomás para el camión de ida, okay. Simón. Y una vez sí no la trajimos, carnal, una vez sí no la trajimos. Y hasta nos, sí, pues en el, otra vez en la ruta de regreso. Si no, nos teníamos que venir caminando, carnal, nos teníamos. Sí, y sí, está lejos, carnal, está lejos. También una vez un evento, mi primer evento, me fui ahí a la Emiliano Zapata, sí, ahí por la Morelos caminando, yeah, de ida y de regreso, Simón. Ahí incluso también estuvieron los Diamantes Fríos, fue mi primer evento, yo tenía como unos 13 años. Como unos 13 años. No, carnal, qué va. Es que yo así, después empecé a hacer rolas, carnal, pero no las sacaba porque estaba muy morro también y solamente las tenía, pero en los eventos las cantaba, carnal. Sí, no, en los eventos las cantaba. Y esas no, pues, no salieron a flote, carnal.
0: Oye, ¿cómo fue que te conectaste con los eventos? O sea, con los eventos. A subir a la.
1: Fíjate que desde ese primer evento, carnal, desde acá, ¿desde pues ese? Sí, desde ese primer evento ahorita ya ha salido como en unos, más o menos como unos. Unos 10 serán, unos 6, 10, 7 eventos que he estado, pues carnal, que me han invitado, Simón. Chido, sí, carnal, está chido.
0: Y es que la neta, lo platicamos acá antes en el corte, la verdad, fíjate que cuando a mí me tocó escuchar tu estilo, carnal, o sea, la verdad han escuchado ustedes su voz ahorita en estas rolas, pero cuando la escuché yo dije, no la hagas, tienes un tipo de voz diferente, carnal.
1: Simón.
0: Y en el rap eso es bien importante porque.
1: Sí, carnal, Simón, sea, es lo que. Lo exclusivo, carnal. Llama
0: la atención, Simón. Y luego, Simón, aparte, tienes un tono de voz chido, carnal, una voz, estilo de voz chido. Simón. Y luego, aparte, lo que escribes está chido,
1: sí, carnal. ¿Sabes a qué se da ese tono de voz, carnal? Ajá. Es porque yo nací en la Ciudad de México, carnal. Yo no nací aquí en Aguascalientes, pero yo me vine a vivir aquí a la Ciudad de Aguascalientes cuando tenía 9 años, carnal.
0: Ay, morrillo.
1: Ajá, estaba bien morrillo, carnal. Y entonces, de aquí me empecé a acoplar, carnal, y aquí he estado. Ajá. Y entonces me siento de aquí. Yo, a mí, si me preguntas que de dónde soy, yo te puedo decir que de aquí, carnal, que me siento más de aquí que de allá. O sea, se dice que de chilango, ¿no?
0: Sí,
1: Simón,
0: sí, sí,
1: chilango. Ajá, sí. Siento que me siento más de aquí. Y cuando llegué aquí, pues no sé, como que el acento, carnal, también de las personas de aquí y con el de allá, siento que se pegó.
0: Sí,
1: y pues, salió este así como este tono, mi habla, lo que hablo así, mi manera de hablar. Okay. Y el tono también siento que al cantar, pues es esto fundamental, la voz. No, aparte de las letras, también me gustó siempre desempeñarme. Es que esto me atrapó, carnal, me gustó machín y siento que nunca lo voy a dejar, no, nunca se va a hacer.
0: No, la.
1: Lo voy a estar aquí firme estándole.
0: No, pues la neta, muchas felicidades a ti, carnal.
1: Gracias.
0: Y a, pues, a toda tu pandilla.
1: A usted también por todo su trabajo que no, está logrando, a todo este cotorreo, pues que se hace posible, pues para darnos a conocer.
0: No, que va, pues eso ahora sí que este programa es
1: Aguascalientes rifa.
0: Ustedes, la neta, la
1: Aguascalientes,
0: neta,
1: sí, no, carnal, Aguascalientes rifa. Pum, pum, pum. Sí, no, carnal, dice los Aguascalientes rifa.
2: Rifa, saludos a toda la banda.
0: Ya, que va, vida.
1: Saludos, mándale saludos a la gente que le quiere mandar saludos.
3: Un saludo para mi mamá que me está viendo.
1: Saludos a la de mi carnal. Saludos, mira, señora.
0: Y también fíjate acá de la cuestión, cómo se pone en ese sentido de, fíjate, de los saludos. Te mandan saludos acá el buen Tommy Shelby. Le mandamos un saludote.
1: Un saludote,
0: acá,
1: mi carnal, un saludote.
0: Acá ahorita que andamos hablando de CDMX, acá saludote.
1: Saludote.
0: También el Axel acá.
1: El Axel.
0: Y también acá.
1: Ajá, qué tranza, negro. Aquí
0: el
1: andamos
0: Garza firmes,
1: carnal,
0: también,
1: en la radio, papi.
0: Que va, el Garza 1 también te manda.
1: El Garza, qué tranza, mi Garza. ¿Cómo andamos, carnal? Bien firmes.
0: Que va.
1: Sí, pura clica de la buena, de también, la más pesadita de la.
0: Jared Hernández, manda saludos acá, Gael. Que va, carnal,
1: man. Saludote, sí, carnal.
0: Y era el Nivek, manda saludos acá. Manda saludos.
1: Mi carnal, ese mi carnal.
0: Mandamos saludos acá al buen Nivek.
1: Nivek, un saludo a mi carnal, lo quiero ver pronto, mi carnal, y ya vamos a darle ese pit. Es que estamos bien pendientes, carnal. Vamos a cocinarle, ya se la saben, agüita rife. ¿Quién suena? Nivek con el Goga le parten toda la escena. Raperos de los buenos ya le soltaron cadena. Yeah. Ahora sí, carnal. Se viene con mi carnal el Nivek, una probadilla, mis perros.
0: Checa, no, la neta traes todo el flow, mi
1: bien,
0: bien chidote. Y también acá el Ángel Cruz de los Maleducados.
1: Ah, ese Mariguas, saludos al Mariguas, carnal.
0: Y también a Miguel Guerrero, no, hombre, era
1: tan. A mi prima, no, saludos a mi prima hasta la Ciudad de México, saludos allá. A Escaposalco, ya se la saben, el barrio, arriba el barrio.
0: Qué chido.
1: Ya se la saben, la perdida rifa, saludos a toda la banda de allá. Le quiero mandar un saludo a mi tía Betty. Que pronto se recupere, ya sabe que la amo mucho y que estamos aquí bien pendientes.
0: Qué chido, mi canal. La neta era, pues, todo esto es producto de tu trabajo, mi canal. Y que pues aparte.
1: Gracias,
0: de
1: me siento
0: trabajo,
1: chido que la banda está ahí, que la banda
0: sí,
1: está ahí.
0: Y aparte de trabajo, porque tienes una vibra chida, carnal.
1: Sí, carnal, así va a ser hasta
0: aquí. Acá de volada, y todo eso, ahorita hablamos de tu voz, y ahorita nos demostraste acá tu estilo, tu flow, carnal,
1: Simón,
0: acá en vivo. Fíjate, tienes acá tu estilo de voz, pero también lo que escribes, y me gustaría preguntarte, ¿qué te inspira, carnal, para escribir tus rolas?
1: Simón, fíjate que inspirarme, carnal, como un ejemplo, hay veces que me gusta escribir muchas cosas y de repente dos, tres géneros, carnal, porque me gusta escribir componer básicamente lo que es componer. Yo puedo componer ese lo que yo quiera, ¿verdad? ¿Me entiendes? Uh-huh. Me gusta mucho el rap, carnal. De repente a veces me pongo a componer desamor, una que otra desamor, y pues me baso en el sentimiento, carnal, me inspiro en eso. Un ejemplo, hay veces que pues sí, solamente en ese, en el sentimiento que se lleva a cabo, sí, en mi mente, y me gusta expresarlo. Si me siento triste, pues escribo una rolita acá medio triste zona, y que incluso hasta varias bandas se identifica, que queda chida. A veces si me siento bien motivado, me siento como acá, hago algo de superación chidote, me pongo y lo que quiero llegar a lograr tarde o temprano, lo mejor. Se decreta, la ley de la atracción se decreta, y fierro flash, la pegamos y pum, en corto.
0: ¡Qué va, amigo, la neta, qué sí, chido, carnal. Mi carnal!
1: Es que hay que cargarse la actitud y hay que empezar a darle. Sí. Me dicen por ahí, hay que empezar a creer, ¿no?
0: Eso está bien chido, carnal. ¿Me decías algo, Miguel?
4: Somos vibras bien diferentes, él hace rap y yo hacía... Aquí, pues sí, tipo trap y así.
1: Simón, mi carnal, también le gusta escribir,
0: También acá escribe, Miguel, acá.
1: Sí, una rolita.
4: Sí, principalmente para...
0: Ya que está bien chido acá, y ahorita que traes también esos estilos, y es algo que tienes a mi amigo acá, que sí, es versátil, carnal.
1: Sí, carnal.
0: O sea, que te desplazas en estilos diferentes.
1: Simón, es lo que me gusta, es lo chido, lo versátil, es lo que me identifica más que nada. Me gusta un chingo lo que es el rap, o sea, mi fuerte es el rap, carnal, el under, lo malandro, me gusta bien macizo. Improvisar, no se diga, es lo chido, lo mío. Pero me gusta hacer de todo, también un corridito. Me gusta hacer escribir un corridito. Me gusta escribir una cumbiecita. Órale, Simón, hasta a veces me he calado con un pinche reggaetón, y que y si se hace,
0: también,
1: Simón, a Chile no lo saco porque acá, porque ahorita no es su momento, de rato se hace. Que esperar su momento, carnal, está chido.
0: Y ya ves que acá de, por ejemplo, una de las cosas que son, a mí sí me gusta acá, machín, porque me tocó ir a Ciudad de México. Y pues yo vivía ya 2 años, carnal, haz de cuenta, me pasó parecido a ti. Nosotros de morrillo nos trajeron para acá, y también me considero más de aquí que de allá. Entonces, haz de cuenta, pero me fui a estudiar 2 años, y no, viví la escena de la cumbia, del high energy, del techno.
1: Está chido lo sonidero, no has ido a los sonidos, carnal. Sí, fíjate que también me gusta ese acá, ese cotorreo, lo sonidero, carnal, y me gustaría también a veces como tratar de hacer un ritmo, o sea, hacer una letra sobre un ritmo sonidero acá, algo chidote.
0: Y fíjate que está, imagínate
1: algo
0: acá.
1: Bien sabrosote.
0: Ahora fíjate que no entiendo mucho acá, porque en tus rolas también acá haces la voz bien grave, un efecto de la voz acá. Simón. Como una voz de fondo, un coro acá, sí. Y yo decía, y fíjate ahorita acá la conexión con los sonideros, ya ves que los sonideros acaban de
1: me gusta acá que le pongan de repente un efectillo por ahí, porque la neta, sinceramente, no me gusta mucho lo que es, o sea, me gusta lo que es mi voz natural, y acá en mis rolas casi no manejamos lo que es así, pues el autotune, cero el autotune, no me gusta, carnal. No, o sea, siento que pues no, me gusta mi voz así como si así me gusta darle, carnal.
0: Y eso más, eso, fíjate. Y eso es lo chido, que tengas esa apertura, ¿verdad?
1: Acá. Me gusta meterle unos efectos, como un ejemplo, esa voz que dices de repente que se escucha acá medio.
0: Ajá, como rebajada acá.
1: Ándale, exactamente, rebajada.
0: Perro, ¿no? Sí. Te digo que yo acá con el y dije, no la hagas, y ahorita que platicas eso. Hay muchos estilos que a veces en México, sí, hay banda que se vuelve, como vamos a llamarla, muy purista, ¿no? Así de, no, el género tiene que ser así. Y a veces les cobra caro eso, carnal, a los artistas. Porque les cobra caro? Porque se dice, no, yo nomás este estilo. Y se quedan ahí, carnal. Y de repente otro que dice, yo voy a ver una rola que pegan, ¡pum!
1: Simón, lo hacen así.
0: Y ya después.
1: Estamos con una noción de esas también. Porque ese estilo que me llegó a traer acá mi carnalito.
0: Qué chido, mi carnal.
1: Fíjate que la neta. Me gusta, carnal, y ahora que lo estuve escribiendo y que le estuve dando, también me gustó, carnal, y dije, pues vamos a darle, a ver qué show, no pasa nada, pues para eso me gusta la música, vamos a expresarlo, darle.
0: No, nada.
1: Ese ritmo que me trajo mi carnal, que vamos a ir a grabar ahora, ahorita saliendo de aquí nos vamos a atender, carnal. Vamos a darle.
0: Qué guau, cheque nomás la premier, morros, no manches, qué chido, mi carnal.
1: Para que guachen ahí en las redes sociales de mi carnal, Gael, ya se la saben. Ahorita les dejas tus redes sociales para que vaya la bandita a ver lo que vamos a hacer.
4: Instagram ahí para, vamos a rifar una gorra. ¿A cuántas
0: Qué va, carnal, no,
1: pues. ¿Cuánta gente se anda uniendo ahorita? ¿Qué show?
0: Sí, si quieres acércate más acá a este micro, mi carnal, para que te, a ese de ella, a que te escuchen acá. Y así, invitamos así si te oyen, loco, sí, que sí. Va.
4: No, pues que, ¿de ¿cuántas views quieren para...?
0: No, pues ustedes acá, ustedes son los chidos, ahora sí, sí, como ustedes son los influencers.
1: ¿Hay cuántas personas tienes, Carlos?
0: Ahorita acá en el en vivo de Facebook tengo 13 vistas acá.
4: Unas 30.
0: Compartan, píquenle. Y fíjate, carnales, eso está chido, carnal, porque que se metan en diferentes ámbitos.
1: Sí, carnal.
0: La música, la moda acá, todo ese rollo.
1: Sí, carnal, está ahorita chido.
0: Bueno, para los que nos están viendo en vivo, traen un flow acá, ir empezado. Vienen acá, siren.
1: Se la saben.
0: No, vienen pero acá. Bien. De lujo, era. Chécala, acércalas
1: pues acá para que las vayas. Se la saben, pura calidad.
0: No, la haga.
4: Próximamente, ahí atentos, vamos a lanzar un drop de con el Boga.
0: Imagínate acá.
1: Un drop, carnal, ojo. Algo bien, ojo, atentos, imagínate a eso, banda.
0: No la hagas, qué chido.
1: Un drop, mira, carnal, estaría chido. Unas yeras, unas camisas.
0: Imagínate acá de algo de lujote, carnal.
1: Algo bien, carnal.
0: Y fíjate, mi carnal, ahorita que dices eso de los géneros, así, estaba escuchando el otro día un vato como del gabacho, como de Los Ángeles, que se pinta acá de calavera, pero es como güero acá, y se pinta acá como tipo los de muertos.
1: Ya, ya.
0: Pero rapea con cumbia rebajada, carnal.
1: Ah, eso también está chido, carnal, me gusta mucho también eso, carnal, y está bien chingón.
0: Y de repente sacan rapeando sobre cumbia rebajada.
1: Simón, y acá, luego un rapeo y acá.
0: Y luego de repente entra una chava y empieza a cantar mariachi, carnal. Simón. Pero haz de cuenta lo chido, carnal, es que está escuchando la rola y no te das cuenta de las transiciones de un
1: género. Que a veces cambia el género, ¿verdad? Ajá. Que está cambiando el género, está chingón ese cotorreo.
0: Y si nos pondremos a pensar así, eso romper las reglas de lo establecido, ¿no? Porque a veces, o sea...
1: Es lo que innova.
0: Exacto, carnal.
1: A veces es lo que mejor se... Como un ejemplo, también a veces me gusta el mambo chileno. Me gustan los ritmos, un mambo chileno a veces hasta me llama la atención. Me he enfocado en eso, en improvisar. Porque a veces no solamente me pongo a escribir, o sea, digo, voy a... Como eso del mambo chileno me gusta bien machín. Los ritmos y montarme sobre un ritmo, me pongo a improvisar. Más que nada y practicar, mejorar y tratar de ser versátil.
0: Yo cuando escuché a Simón la letra, sí dice, caray, con estilos acá, que sobre ritmos diferentes, acá compases diferentes, Simón, acá redobles. Dice, no la hagas, qué chido, mi carnal.
1: Sí, claro.
0: Fíjate que la neta me da mucho gusto porque, como dices, eres parte de todo un movimiento y toda la pandilla de aquí de Aguas, la neta. Y digo, siempre acá del Goga, no la hagas. Todo ese día también te aventaste acá de host y no, estabas prendiendo rápido a La Habana, sí, acá. Sí. Y había de Guadalajara y toda la pandilla.
1: Simón, de ahí de Ciudad de México también mis carnales Los Olvidados Crew. Un saludo a todos Los Olvidados. A mi carnal el Octavio, ya se la sabe.
0: ¿Qué va, mi carnal? Un
1: saludo, ahí los conocí, carnal, son bien banda esos carnales de allá de Ciudad de México.
0: Ah, sí, ya también sí, ahí los conociste, carnal.
1: Los Olvidados Crew, sí, carnal, ahí los conocí, bro.
0: No la hagas, qué chido, mi carnal. Y, por ejemplo, ahorita que nos platicas de que vas a producir ahorita acá en el estudio, ¿qué es lo que a ti te lleva a decir, quiero producir esto, o cada cuándo produces, o cómo lo planeas?
1: Fíjate que es lo que ahorita te comentaba aquí en el cortecillo, de que me gusta siempre estar escribiendo, carnal, más que nada estar escribiendo, pero cuando voy al estudio me gusta a veces dejar una o dos rolitas, carnal, y a veces enfocarme en los videos después cuando me la mandan. Mi carnal, el Dani, carnal, de San Líos, él es el que está bien activo también ahí. Él es el que me ha hecho la mayoría de mis producciones, carnal. De lo que he tenido en YouTube, de lo que se ha visto de mí, me lo ha producido el Dani. Es el Dani, en todas mis rolas, es el Dani en los controles, carnal.
0: Ese
1: carnal me ha producido desde el principio acá. Desde que yo empecé, incluso por ese carnal, empecé a subir mi material. Yo empecé a conocerme, si no, siento que todavía estuviera un poquillo estancadillo. A lo mejor siento que... Sí, carnal, sí. Un poquillo estanquidio. Mi carnal Dani me echó la mano, me impulsó.
0: ¿Cómo lo conociste ese vato?
1: En un evento, carnal.
0: Ah, también en un evento.
1: Sí, man, en un evento, pero esa vez no me tocó cantar, solamente fui a ver. Fui con el Mariguas, que se conectó ahorita.
0: Qué
1: ahí
0: madre.
1: Fui con el Mariguas, carnal, y con un carnalito, el Rela. Le mando saludos al Rela también. Con esos dos carnales me fui a un evento, carnal, y estaba cantando el Celu Maldoso, carnal. Y llevaba a mi carnal el Iván Alejandro de los Enlios Rec. Simón al Orson, sí. Llevaba a mi carnal el Orson, haciéndole la segunda, así nos conocimos, carnal. Yo conocí al Orson, después el Orson me conectó al Dani y quedamos en hacer una rola. Desde ahí, carnal, empezamos a hacer una rola y me conectaron al estudio, fui al estudio, carnal, ahí les gustó la vibra que traía y desde ahí empezamos, carnal. Desde ahí me orientó un poco acá cómo hacer mi cuenta de YouTube, cómo subir los videos. Esos carnales me grabaron mis primeros videos también. La primera rolita que tengo en el terreno, que fue en el terreno. Simón, esa la grabé en corto cuando la subí a YouTube, como a los 15 días. Agarró como 1,000 vistillas y entonces acá las 1,000 vistillas para mí al principio. Dije, no, está chido, ¿no? Sí, dije, está chido. Dije, no, pues de aquí va a seguir. Y fíjate que le empecé a dar y sí, carnal. De ahí tengo realidad que pues ahí apenas con las 1,000, 1,500, 2,000. Pero ahí van, ahí
0: le. Qué chido, mi carnal. Pues muchas felicidades. Gracias, carnal. Vámonos a un corte, mi hermano, porque esto se está poniendo acá. ¿Qué va, carnal? Vámonos a un corte, regresamos. Está escuchando Discordia y estamos con el buen Goga. ¡Ánimo!
5: 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Entre pensamientos y melodías, nuestro reloj marca las 6:30. 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

0: Así es, amigas y amigos, regresamos. Miren nomás con quién estamos, con el buen Coca. ¿Qué onda, mi Coca? ¿Cómo andas, mijo?
1: Sí, bien ready, andamos bien ready aquí, carnal, bien chingón. Aquí nos la estamos pasando a gusto.
0: Con qué chido, mi carnal.
1: Buena plática, carnal, me está gustando este cotorreo.
0: No, qué va, mi hermano. Gracias por venir. Y acabamos de escuchar esta rola que se llama En Esto No Soy Nuevo, no la hagas. Hace rato platicaba con esta rola, carnal. Fue donde le empezaste a cantar y dije, ah, caray. Porque de hecho cuando empezaste acá como a probar.
1: Acapela,
0: a capela.
1: Sí, carnal, es lo que aprende el ser,
0: y yo dije,
1: brother.
0: Caray, y yo dije, caray, ¿qué onda con esa rola? Y estábamos acá, un saludo acá a los THW y a toda la pandilla, la
1: Cilito. Saludo a toda la banda.
0: Acá, y la neta estábamos acá y de repente, ah, caray. Y yo dije, ah, van a cantar, pero la neta, dice, te digo que se me quedaron varios días acá la tonada. Yo dije,
1: Simón,
0: qué chido, carnal.
1: No, qué chido que le gusten mis rolitas.
0: ¿Cómo llegaste a esa rola? ¿Qué te inspiró, carnal?
1: Esa rolita, en esto no soy nuevo, carnal. Haz de cuenta que, más que nada, como para los eventos, carnal, que trataran de escuchar que en esa rolita, que pues en este cotorreo, así a pesar de que me ven muy chavo y muy morro, estamos ready así con la música y lo que se dice se hace y acá.
0: Es que está bien Simón, chido, carnal.
1: Sí, no somos película, ni acá ni cotorreo. Como me gusta escribir en dos, tres canciones.
0: Qué chido, mi hermano, ahorita sí, que va. Y ahorita lo decías, y te la aventaste a capela, carnal. O sea, que eso, y eso, sí, sabes, acá que jala la banda.
1: Simón, es lo que jala la banda.
0: Sí. ¿Y tú cómo descubriste ese rollo cuando te dice la banda? Escuchas tu voz y dices, ah, caray,
1: Simón, pues es que fíjate que mi voz está, siempre me han dicho, y siempre la gente que conozco como me ha dicho, carnal, tu voz está chida, carnal, la neta. Uh-huh. Y pues sí, más que nada mi voz es lo que tengo, mi arma especial,
0: ¿no? Qué va, carnal, y la gritas a capela y la
1: Simón,
0: banda.
1: A capela también. Deja de eso, la escuchas a capela y luego sale el ritmo en la película, o sea, en la rola original, y pues es el mismo. O sea, es igualito, o sea, dices, no manches, este morro no lo ocupa, y es lo que te digo, que la banda se queda impresionada, que la voz está chida, carnal.
0: Qué chido, mi carnal. No, la neta, Simón, que ese día estuvo chido.
1: Encontré una voz chida, siento que sí, traté de encontrar mi mejor punto de voz y está chido, carnal.
0: Qué va, carnal, qué chido, y la neta, eso te ha llevado a muchos lugares y te va a llevar a otros, mi carnal.
1: Gracias, gracias, primeramente Dios, y con ganas, sin perder la fe y con esfuerzo, siempre se va a lograr todo.
0: Qué va, mi carnal. Y todavía no nos vamos porque estamos en pleno apogeo, pero de una vez las redes, carnal, porque casi siempre el último
1: redes
0: las
1: redes sociales, claro que sí, banda. Tengo Facebook, ahí en el Facebook estamos como Goga. Ahí en el Facebook aparezco como Goga. Y en YouTube aparezco como Goga TCL, carnal.
0: Órale.
1: Goga TCL, así estamos, para que se suscriba a la banda y a mi canal y estemos bien firmes para que puedan ver el contenido que se viene y lo que va a salir próximamente, carnal.
0: Qué chido, mi Simón. Carnal. No, la neta. ¿Y
1: en Instagram estoy como Alexis GR para que me sigan?
0: Alexis GR, Simón. Que va. ¿Y tú, mi carnal?
1: Sus redes, carnal.
2: Ahí estamos pendientes, ahí sala 420 Shop, ahí de su compita Gael, ahí esténse pendientes al próximo drop de gorras.
1: Para que vayan y se suscriban a mi carnal.
2: Sí, ahí si nos siguen les vamos a dar un descuento del 10%. Que sea, para que se suscriban.
0: Qué cuarto, chido, mi hermano.
1: Aquí mi carnal, Carol.
3: Ahí Carol. En el Face, Carol Silvestre. Para todas las ladies también, si quieren.
1: Para todas las ladies, Carol Silvestre, ya se la saben, mi carnal. Yo no, la neta, estoy ocupado, ya se la saben. Ya me casé.
0: No, pues qué chido, mi carnal, la neta. Ya saben, síganos sus redes sociales, la verdad, acá que, la verdad, corazón, sigan su trayectoria, la neta, qué chido. Y ahorita hablando de eso, mi carnal, ahorita nos platicabas en el blog anterior que siempre estás acá atento a tu rol, a hacer tu video y eso. ¿Qué cosas vienen para futuro? Te nos dabas un pequeño adelante. ¿Qué proyectos vienen, mi carnal?
1: Fíjate que a futuro, carnal, a mí sí me gustaría ya empezarme a desglosar como lo que soy un artista, carnal. Empezar a sacar lo que son las cumbias, empezar a sacar lo que tengo, lo que sé hacer, unos pinches corriditos, algo acá bélico, una cumbia acá bélica, algo pasado de lanza. Lo que sé, carnal, pues es que soy muy versátil, eso hay que hacer. Ahorita estoy enfocado mucho en el rap, lo que me gusta el under, porque es lo mío, carnal, el under. Sí. Me gusta el hip hop, me gusta el rap, como lo quieran.
0: Sí. Y fíjate que eso está chido, carnal, que tengas esa mentalidad, porque eso te va a permitir salir y cuando quieras regresas, carnal, porque
1: lo Simón, carnal, lo mío es el rap, ya se la saben que sí. Ya se la saben.
0: Como eres real, que es diferente a una banda que
1: sí, y luego ve uno. Que nomás hacen el género por lo que a lo mejor son muy versátiles, porque hay mucha gente que también es muy, pues no sé, a lo mejor es parte de verdad. Pues, yo no me gusta juzgar a nadie, simplemente cada quien que se dedica a lo que es y lo que le gusta hacer. A mí no me gusta. Si me critican, no me importa, porque también así como me critican, hay gente que me apoya O sea, no, no, no hay falla. Estamos contentos con que me guste a mí nomás, con eso. Qué con chido, eso es lo que lo chido.
0: Y fíjate que eso te va a llevar acá también a desbloquear otros públicos, ¿no? O sea, digo desbloquear, sí, como claro, si fuera un videojuego, ¿verdad? Acá,
1: porque pero sí es parte de, es parte de, si pasa, carnal, si pasa.
0: Y la neta, así pasa. Imagínate, carnal, o sea, de pronto acá cuando estemos acá, pa, el público sonidero, carnal,
1: sí,
0: el público,
1: carnal, trap, imagínate. Estaría chido, ¿no?
0: Sí, hacer acá. Y es que te digo, es lo que platicamos hace rato. O sea, a veces en México, como que la banda dice, no, es que esto no se puede hacer. O porque la banda también acá, como dices, de todos hay gente que va a hablar bien, hay gente que va a hablar mal. Pero mira, la neta, si tú te enfocas en lo tuyo y sabes que te gusta,
1: si hay que ir así recto, sin voltear a los lados.
0: Simón, carnal. Y eso es lo que tú tienes, está bien chido. Y Simón, la neta, la gente te va, no, en cuanto escuchen ritmos, estilos, género, necesidad, reánimo que se arme.
1: Simón, carnal, Simón.
0: Entonces, mucho éxito, mi carnal, muchas con todos esos proyectos, la neta. Y colaboraciones, carnal, así que, ¿qué te ha llevado el rap a conocer? ¿Qué tipo de colaboraciones?
1: A conocer, sacaron? Fíjate que a conocer un chingo de banda bien real y bien pinche, que al último se convierten hasta en mis carnales.
0: Qué chido.
1: La gente que me conoce y la gente que sabe que yo cuando estoy en un evento y que me conoce sabe, se me arriman, carnal, a veces, y está chido, carnal, que me reconocen a veces, que saben la persona que soy y que pues somos, porque más que nada tengo un carisma, carnal, que puedo decir que a pocos le caigo gordo, no sé, ¿verdad? Porque si llego a conocer a una persona es en corto, hay contacto, química, carnal, acá de ¿sabes qué? Compas, panas, y acá se hace cotorreo, Simón.
0: Y es lo que tienes, porque
1: Simón, no, tengo una empatía muy chingona también.
0: Simón, la neta, ese
1: es lo fundamental para ser un personaje chido, tienes que tener, exacto, una pinche empatía, carnal, muy chingona.
0: Y sobre todo porque tienes esa habilidad. Yo veo que cuando llegaban todos te hablaban, ¿qué onda, amigo?
1: Simón, carnal. Dices,
0: ah, qué chido.
1: Eso está chido, carnal, eso me gusta mucho.
0: Y fíjate, ese día yo decía, no manches, tienes acá esa, porque eso también te permite, como tú lo decías hace rato, o sea, un evento te lleva a otro,
1: sí,
0: otro,
1: exacto,
0: otro,
1: es, otro. Eso que, ¿verdad?, dices que aquí he logrado, pues es eso que dices, carnal, acá conocer un chingo de banda. ¿Qué onda, amigo? Así, esa. Morritos, todo. Esa vez en el evento hubo morritos, morritas. Ah. Simón, sí, chingo de banda. Estuvo chingón, el chile estuvo chingón. Y en varios eventos he estado. Ahí una vez me invitó mi carnal el Flag. Me invitó también a un evento en el Peralta, regalando sonrisas.
0: Órale,
1: nosotros ahí donamos un par de juguetes ahí para la banda, para los morrillos. Qué chido, más que nada para los morrillos. Ese evento fue con causa. Estuvo chingón. También hubo varias gente, carnal. Un chingo de raperos bien fletados. Aquí Aguascalientes está bien fletado. Todos mis carnales están bien fletados.
0: Es lo que te platicamos.
1: La banda está recia.
0: Y tú le decías acá, deje ese rifa, la neta. Porque si hay un montón de raperos.
1: Sí, Aguascalientes rifa, carnal. Perro, está bien recio, Aguascalientes, carnal.
0: Y en todos los sentidos.
1: La nueva escuela también se viene bien recio, carnal. La nueva escuela también viene bien recio. Me gusta un chingo de banda que está bien morra de aquí, que le pega bien recio, carnal.
0: La neta. Y nunca se ha parado de dejar de producir,
1: sí,
0: ¿verdad?
1: Como carnal,
0: que así no hay como una brecha de decir, estaban estos, y luego pasó un tiempo y luego no te das cuenta que siempre ha habido movimiento.
1: Sí, carnal, siempre, carnal.
0: Y de todo, under, comercial, under,
1: como sea,
0: de todo.
1: Como sea, carnal.
0: Es chido, Simón, carnal. Y fíjate, y también acá como que, yo digo, la banda aparte es una escena chida, carnal, porque la neta yo veo que los flyers todos los comparten y todo.
1: Sí,
0: rollo,
1: o sea, carnal, sí, los flyers estamos bien activos con. Sí, es que más que nada también la banda que nos conocemos somos los que estamos bien activos, porque ahí también hay de repente banderita que acá no se motiva y acá, pero hay dos, tres que estamos bien activos. Ahí somos más activos que acá, que separados. La verdad, ya se la saben, puro pinche banda bien activa aquí.
0: Qué va, mi carnal, sí, la neta, qué chido. Y fíjate, antes de que estemos en este bloque, me gustaría que le recomendaras algo a quien te escucha y a toda la banda que produce, que quiere cantar. La neta, tú tienes un estilo chido,
1: sí,
0: y sobre todo una visión de vida, sí, bien, carnal, perrona, porque la neta lo que invita es, órale, avancen, denle.
1: Sí, es que es lo mejor, carnal, una motivación es eso, carnal, a la bandita que le eche ganas, échele ganas toda la banda, todo se puede, hay que corretear la chuleta, yeah, hay que darle así, carnal. Lo que les gusta, háganlo, carnal. Les recomiendo que me escuchen bien machín, ya se la saben, yeah, porque se vienen un chingo de cosas chingonas.
0: Chequen, la neta, sí, banda, carnal, está en otro nivel. Mi carnal, y decías hace rato de los estudios, decías acá, bueno, cuando empezabas a conectar con estudios.
1: Sí, era difícil, carnal, fue difícil. El primer estudio que llegué a conectar fue con mi carnal, el Derka.
0: Qué va.
1: Con mi carnal, el Derka, no sé si lo conozcas.
0: Sí,
1: de Rubén Prismas, el Derka, le mando un saludo. Saludote. Si llega a ver esto.
0: No la hagas.
1: El Derka, chido, Simón, carnal. Y con ese carnal empecé a conectar las primeras veces, que fue donde perdí dos, tres canciones igual, pero ya las cantaba en dos, tres eventos al principio. Después de ahí llegué a conectar en otro estudio con mi carnal Dan, que en paz descanse, carnal. Simón, que en paz descanse. El carnal Dan también se quedó unos proyectos míos, bro. De ahí acá me desmotivé también un rato, carnal, empecé acá. Como que ya decían, ya, como que esta madre no va acá. Uh-huh. Y fue pues uno de los errores que cometí acá, en empezar a perder la esperanza, porque ahorita ya se viene todo lo chido.
0: Eso,
1: carnal. Ahorita está ir a guachar, está, si lo hubiera parado, no, a lo mejor no estuviéramos aquí sentados solos.
0: Qué va, carnal. Neta, mira, eso que tú acabas de decir es un ejemplo de fortaleza, carnal.
1: Sí, carnal.
0: Porque ir a cualquiera... No, a veces ni siquiera te das cuenta, porque no lo sienten las personas. Simplemente cuando menos se dan cuenta ya están desanimadas, pero se requiere fortaleza, carnal, sí, claro, para poderse levantar, carnal.
1: Fe y fe, más que nada, Simón, carnal, más que nada la fe, confiar, exacto, sí o no, carnal. Simón. Confiar, eso es que todo fundamental.
0: Eso es medular, y la sí, neta, eso que le acabas de decir acá como a toda la pandilla,
1: sí, carnal,
0: es bien importante. A veces, mira, yo creo que tú lo decías y yo reconozco y la verdad que qué orgullo para toda la escena, carnal, que sea parte de tu influencia y de tu inspiración. Dices, no, pues yo llegaba acá a Riel dos, tres eventos, sí, porque todos los que nos dedicamos a la música, la neta, sabemos qué rollo con
1: Simón,
0: con acá como sí, vernos, duro, que esto, carnal, que acá, que no sabes, sí, y llegas y luego de repente, que se movió el line up, híjole, y después ya no te toca cantar
1: y que Simón.
0: Y ya dices, no, ya no me van a volver a invitar, y el otro te vuelven a invitar aunque no cantaste.
1: Sí,
0: o sea, en la música es ahora sí que un volado, carnal.
1: Sí, carnal.
0: Un voladote. Y sí, eso man, que tú dices, mira, la
1: me
0: neta...
1: Me apuesto machín, yo me apuesto
0: machín. Qué chido, carnal. La neta, todo eso, carnal, que transmites con tu talento, carnal, con tus letras.
1: Sí,
0: y claro, lo que ahorita parece este programa, carnal. Porque mucha banda dice... Qué chido, mucha banda dice acá, no, pues mira... Pues no, yo no puedo hacer roles, yo nomás tengo una compu banda, hay banda que con un celular
1: sí, se rima. E incluso mi carnal el Dan, brother, hablando de mi carnal Dan, que en paz descanse, carnal, él me grababa con un teléfono, brother. Con un fono, o sea, cuando hay ganas, carnal, todo se puede, carnal. Cuando hay ganas, todo se va a poder. Entonces, por eso te digo que después de ahí me desmotivé, porque ya hasta al principio miraba, chale, si llegar a un estudio es difícil ir a mi carnal. Yo veía que le echaba ganas, que con un teléfono hasta se podía. Entonces, después de ahí, que acá que fue súper de todo, o sea, hubo una desmotivación y todo el cotorreo, dejé de hacer todo este cotorreo, y fue cuando empecé a conectar ahí con mis carnales Los Anillos, con mi carnal el Dani, el Master, que para mí es el Master, pues es mi productor, carnal, que ahí está bien recio. Él, todo lo que... También he aprendido muchas cosas de él. He aprendido muchas cosas de él también.
0: Es lo chido, carnal, porque también con la banda que te motivas, que te rodeas, carnal, todos vamos aprendiendo de todo.
1: Claro que sí,
0: carnal. Y es eso, si cae uno, le levanta el otro y así.
1: Sí, exactamente. Fíjate que sí pasa.
0: Por eso a toda la pandilla.

0: Ese vato es la pura pieza. Así dice una rolita, esa rolita. Sí, vive con niveles. Ese vato es la pura pieza. Putos, ya no lo intenten, que ha llegado la cabeza. Por más que esto lo intenten, verás que no se tropiezan.
1: Que va, carnal. Qué chido, loco, que va. Va. Pues qué creen, carnal. Esto se nos está agotando, pero no por eso significa que vamos a terminar el programa. Vámonos con el siguiente bloque. Fíjate, se va en breve acá el tiempo. Sí, carnal, vámonos. Vámonos con el siguiente bloque. Vámonos a escuchar esta canción que se llama Yo Soy el Chido. Regresamos, está escuchando Discordia. Yo soy DJ Tumba. Estamos con el Goga. Ánimo.

carnal. 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

0: ¿Y qué onda, banda? Regresamos nada más y nada menos que a su programa Discordia y estamos acá con el buen Gogan, hombre. Estado de lujazo. Y quienes nos siguen en Facebook han escuchado acá cosas profundas sobre la naturaleza, banda. La neta, rifadotas. Y pues un saludo a toda la gente que nos sigue. Y pues miren, para que escuchen algo de lo que se está cocinando acá directito. En vivo y en directo, vamos a ver acá. Adelante, échele, mi carnal.
1: Vamos a poner el ritmo, vamos a sacar una rolita y mi banda ya se la saben. Algo diferente del género.

noche. Les vamos a poner, les vamos a mostrar un corito de una rolita. Vamos a ver si ahí capta el ruido, banda. Yo, yo, ey. Na, na, na, na, na. Dice, aquí esta rolita se va a venir aquí con mi carnal El Gael. Para las morritas, para que se enamoren, ya se la saben. Ja, estamos ready. Dice,

0: Se emociona la banda. Estamos ready.
1: Qué bárbaro, amigo.
0: Sí, Alba, fíjate que ese género, si te fijas, es diferente a lo que hago, carnal. Estoy acostumbrado mucho a lo que es rap, un diriaca y guáchate ese ritmito y sal.
2: Acá con esos
0: sale una parte del coraza para esa bandida que, ay, que tiene atrapado mi corazón.
1: Qué bárbaro.
0: Sí,
1: no, pues qué chido, mi carnal. Los felicitamos y pues. Es lo gacho que yo soy el que tiene que dar la noticia, pero ya se nos acabó el programa. Saludos que nos quieran enviar, mi hermano.
0: Sí, le queremos enviar un saludo a toda la gente que nos estuvo viendo aquí en la transmisión, a toda la gente que llegue a escuchar esto. Le quiero mandar un saludo, que me sigan, los invito a que me sigan. A toda la banda que está aquí presentes en la cabina, a mi carnal DJ Tumba, ya se la saben, bien presentes. Aquí a mi carnal que estaba detrás de todo este cotorreo también, aquí en la cabina, a mi carnal el Carol, aquí a mi carnal el Gael. Le quiero mandar un saludo a todos los tercos locos, a mi carnal la primera. Le quiero mandar un saludo a toda la racita que son mis carnales, ya se la saben. Al Reyes, el Reyes, le quiero mandar un saludo al Reyes.
1: Chido, qué bien chido, presentes. Mi carnal, la neta, pues mucho éxito. Para ti, mi Goga, para ti, mi canal, la neta, que están dándole bien chido y que están haciendo cosas bien perronas. Sabemos que el trabajo que ustedes realizan, la neta, es de todo corazón, carnal. Así es que, pues, para nosotros quisiéramos acá también, pues, decirle a la gente, pues, que sigan escuchando el programa, escuchen a Goga, a todos nuestros invitados e invitadas que hemos tenido. Y les enviamos un saludo a todos nuestros compañeros que también hacen posible, al DJ Grado, que nos produce saludotes, mi DJ Grado, que va, DJ al Grado. Angelote, que va, a ir, ahí está,
0: los a DJ Grado,
1: que va, y ahí andamos, y mañana, por cierto, vamos a andar ahí de cotorreo, todo chido, Juan, pero ustedes escuchen al Goga, carnal, porque neta. Otro nivel.
0: Muy bien, carnal.
1: Qué chido, pues la verdad, muchas gracias, mi Goga, por haber estado aquí con nosotros. La neta, te rifas, mi hermano, tienes un talento.
0: Gracias,
1: y esta
0: carnal.
1: Es tu casa. Cuando quieras presentar lo que sea, mi carnal, esta es su casa. Igual, mis carnales también.
0: Bienvenidos. Muy bien, muchas gracias, muchas gracias.
1: Y qué chido, y pues saludos a toda la banda
0: saludos
1: que nos escucha.
0: Saludos a toda la banda. Es el Goga, carnal.
1: ¡Qué va!
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0: 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En este momento, las 7 en punto.
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2: Mujeres que trascienden. Muchos de los nombres asociados al esplendoroso desarrollo que experimentó la biología molecular a partir de la segunda mitad del siglo XX corresponden a prestigiosos científicos varones. Profesionales y estudiantes, gente de la ciencia, se familiarizaron con sus llamativos hallazgos y aplaudieron sus logros, manteniendo convencida a la comunidad científica de que este floreciente campo del conocimiento estaba únicamente basado en resultados procedentes de esfuerzos masculinos. Los hechos, sin embargo, no fueron exactamente así. Al igual que en tantos otros ámbitos del saber, las mujeres también contribuyeron, y muchas de ellas magníficamente, imprimiendo al sello de la poderosa expansión de la biología molecular su cuota significativa. La microbióloga Esther Lederberg fue pionera en genética bacteriana. Entre sus notables contribuciones se incluye el descubrimiento del bacteriófago lambda, la transferencia de genes entre bacterias mediante transducción, el desarrollo de la técnica de réplica en placa y el descubrimiento del factor de fertilidad. Su marido, Joshua Lederberg, ganó el Premio Nobel en Fisiología o Medicina en 1958 por sus descubrimientos acerca de la recombinación genética y la organización del material genético de las bacterias. Durante la recogida del galardón, no mencionó a Esther en ningún momento, a pesar de que el trabajo se había realizado de manera conjunta.
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bienvenidos a Supersónico 2.0. Soy Claudia Solís y esto es 94.5 DFM Radio UAA. Estamos transmitiendo desde el edificio 14 en Ciudad Universitaria, en Aguascalientes, Aguascalientes. Soy Claudia Solís y gracias en controles técnicos a Oswaldo Rodríguez y en la grabación y postproducción de este programa a Rafita Polo. Acabamos de escuchar a la banda Perfect Circle con el tema Starless. Es una banda que está integrada desde 1999 por Maynard James Keenan, que es el cantante de la banda Tool. Estuvo también Paz Lenchantin, que perteneció a la agrupación Smashing Pumpkins. Esta formación también tuvo algunos integrantes de las bandas de Nine Inch Nails y Marilyn Manson. Este sencillo que escuchamos se lanzó el 27 de mayo del 2026. Este tema representa el primer lanzamiento musical desde las sesiones de su EP Eat the Elephant del 2018 y el EP colaborativo que se llama Sesanta, un EP de 2024. El guitarrista Billy Hordell explica que, a diferencia de otras canciones que tardan pues bastante años en realizarse, este tomó forma de inmediato en el estudio cuando entraron en California, el estudio Lankershins Ranch. Este tema está escrito por Hordell y el vocalista Minor James Keenan. También fue mezclado por Mary Green. Él ha trabajado con gente como U2 y Florence en The Machine. La canción también tiene pues un ritmo lento, algo oscuro, y las letras tienen algunas metáforas que hablan sobre el combate entre los sistemas autoritarios, la manipulación ideológica y el reto interno por mantener la empatía. Esto es Supersónico 2.0. 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Acabamos de escuchar el tema Starless de la banda A Perfect Circle. Vamos a continuar con The Strokes. Ellos son una banda de indie rock, son de la ciudad de Nueva York, juntos desde 1998. Vamos a escuchar el tema Going Shopping. Es The Strokes en Supersónico 2.0.

Going Shopping fue el primer sencillo del álbum Reality Awaits. Este tema destacó por una nostálgica y misteriosa estrategia que utilizaron como marketing. Se enviaron algunas copias físicas de la canción en formato de cassette a las direcciones postales de algunos fans que se registraron en las redes sociales de la banda The Strokes. La letra es de Julián Casablancas, aborda la saturación de los planes modernos, el deseo de escapar. El arte de esta placa y el video de Going Shopping habla sobre la nostalgia de los años 80s y 90s, habla sobre bolsas de compras vintage, también de las cintas analógicas. Además de este cassette que comento que fue parte de ese marketing, un cassette de edición limitada, la canción se encuentra también disponible en algunas plataformas de streaming y por supuesto en la tienda de merchandise oficial de la banda The Strokes. Reality Awaits es la última placa donde viene este tema que escuchamos de Going Shopping. A continuación vamos a escuchar al dueto británico Royal Blood. Es el vocalista Mike Curry y el baterista Ben Thatcher. Ellos están juntos desde 2014. Vamos a escuchar a Royal Blood con el tema 10 over 10.

0: Back 10 Over 10 es el primer sencillo del próximo álbum. El álbum se llama Dead Company, de la banda de Royal Blood. Es una banda que pasó aproximadamente 2 años trabajando en este nuevo álbum. Esta canción está llena, pues, de energía. Los músicos entraron al estudio con el objetivo de dar todo de sí mismos. Y sí, lo podemos escuchar en este track que se lanzó en agosto del 2026. Es el primer adelanto oficial de su esperado quinto álbum de estudio. El álbum se va a titular Dead Company. Tiene como fecha de salida el próximo 13 de noviembre del 2026. La banda también describe este tema. Dice que se parece bastante a la agresividad que tiene la banda de Motorhead. Michael, el frontman de la banda, compuso la letra y dice que estaba entrenando para correr un maratón cuando estaba componiendo esta canción. Fue producido de manera independiente por el propio dueto. Y llegamos al track 45, Revoluciones. En esta ocasión vamos a escuchar a la banda de Sleeper. Ellos son una banda de Britpop. Es una banda que surge a mediados de los años 90. Luz Wenner era la frontwoman de la banda. Su nombre original es Surrender Dorothy, tomado de una escena de la película El Mago de Oz. Es una banda que tuvo 8 sencillos en el top 40 de los sencillos de Reino Unido. Esta versión que vamos a escuchar se llama Atomic. Está pues interpretada por la banda Sleeper. Pertenece a la banda sonora de la película Trainspotting, una película del año de 1996. Están cumpliendo 30 años de lanzamiento. En algunas ciudades se lanzó a través de la cadena Cinemex. Una nueva película, es la misma película, pero está remasterizada en formato 4K. Vamos a recordar a la banda Sleeper con este cover de la banda Blondie. Es el tema de Atomic.
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Este tema es original de Blondie, se lanzó en 1979, es un cover que realiza la banda Sleeper, porque Blondie se negó a ceder los derechos en ese momento. En la película contaron para hacer esta soundtrack con The Rapino Brothers y el productor Stephen Street, dándole ese toque pues más dance, un poco de rock de los años 90. La canción se convirtió en uno de los tracks más icónicos de este soundtrack de la película Trainspotting del año 1996. A continuación vamos a escuchar a Julieta Venegas, esta cantante, compositora y multiinstrumentista de origen mexicano. Ella fue integrante de la banda Tijuana No, una banda de ska y reggae. En 1996 decide dejar Tijuana, irse a la Ciudad de México, apoyada por la banda de Café Tacuba. Ahí ella decide firmar con la disquera BMG Ariola y lanza su primer álbum, el álbum de Aquí, un álbum del año 1997. Ella está actualmente promocionando su biografía, la biografía se llama Norteña y habla cómo fue crecer para ella en Tijuana. La vamos a escuchar con este tema que se llama Sentimiento Raro. Es el tema original compuesto exclusivamente para la segunda temporada de la serie mexicana que se está transmitiendo por Amazon Prime Video, la serie de Nadie Nos Va a Extrañar. En su segunda temporada se lanzó el 7 de agosto de este 2026. Esta canción, ella ya había participado en esta serie en la primera temporada con otro track que se llama ¿A dónde va el viento? Pero vamos a escuchar a Julieta Venegas con esto que se llama Sentimiento Raro. Después nos vamos con la pauta informativa que identifica a la estación de radio UAA y al programa Supersónico 2.0.

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2: Entre pensamientos y melodías, nuestro reloj marca las 7:33.
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6: En Track Recién Nacido, esto es Supersónico 2.0, soy Claudia Solís, 94.5 de FM, Radio UAA, transmitiendo desde el edificio 14 en Ciudad Universitaria en Aguascalientes, Aguascalientes. Vamos a escuchar a la banda de Mystery Jets. Ellos están publicando hoy una placa que se llama A Hall to See the Sky Through, una placa que se lanza hoy 21 de agosto del 2026. Vamos a escuchar el primer sencillo que se llama Black Sage. Esto se graba en vivo en Sky Space. Track Recién Nacido en Supersónico 2.0.
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To See the Sky True es el séptimo álbum de estudio de la banda Mystery Jets. Es el sucesor de Home Protest del año 2020. Es una obra conceptualmente rica que actúa como la contraparte introspectiva de Curve of the Heart, una placa de 2016. Se incluye 9 tracks con Black Sage como el primer sencillo. Después le sigue A Hold to See the Sky True, que es lo que le da nombre a esta nueva placa discográfica. Ellos son una banda de origen inglés, es una banda de indie rock. Esta banda, pues, se tomó una pausa, regresaron nuevamente en este 2026 con esta nueva placa, A Hold to See the Sky True. A continuación, vamos a escuchar a la banda de Weezer, que también está estrenando hoy la placa The Golden Album. De este álbum vamos a escuchar esto que se llama Shine Again. Es Weezer en Supersónico 2.0.

Wizz Air está confirmando una película de esta banda que va a llegar a fines de año. Ya dicen que va a ser una placa increíble. Esta banda está integrada por Rivers Cuomo, que es la voz principal, guitarra y frontman de la banda. Hay varios álbumes que podríamos decir que son indispensables de esta banda, como The Blue Album del año de 1994, el álbum de Pinkerton de 1996, por supuesto The Green Album del 2001 y The White Album del 2016. Vamos a ver qué tal les va con esta nueva placa que sale a la venta hoy 21 de agosto. Es la placa de The Gold Album. Este proyecto representa el vigésimo álbum de estudio en la trayectoria completa de esta agrupación. Hay un sonido más agresivo, también algunas grabaciones en vivo, así como una composición de varios temas por parte de los integrantes de esta agrupación. Say Yes es uno de los temas con los que inicia esta placa. Y le sigue esto que acabamos de escuchar, China Again, como primer sencillo oficial de la banda. A continuación vamos a escuchar a Brandon Flowers, este cantante, multiinstrumentista y compositor de origen estadounidense, vocalista de la banda The Killers. Él está estrenando placa discográfica, la placa se llama Thrasher. De esta placa vamos a escuchar esto que se llama Plans.

Thrasher es el tercer álbum como solista de Brandon Flowers. Aquí él tiene un estilo más country western, muy tradicional. Esto que escuchamos se llamó Plants, es el primer sencillo. Actualmente pues él ha hablado sobre su retiro, dice que porque ya se siente muy cansado, quiere tener tiempo para estar más con su familia. La placa se estrena hoy, 21 de agosto de este 2026, Thrasher, de el vocalista de The Killers, Brandon Flowers. Él dice que rompe un silencio de más de una década desde esta faceta que tiene como solista. La última placa se llamó The Desire Effect del 2015. También dice que ya está en crisis existencial y también ha estado como un poco a la defensiva frente a la crítica. A continuación vamos a escuchar a Chelsea Wolfe. Ella es una música, cantante o músico, cantante y compositora de origen estadounidense. El trabajo que combina es de rock gótico, doom metal y folk. Hoy sale a la venta la placa The Dark, hoy 21 de agosto del 2026. Sale bajo el sello discográfico Loma Vista. El primer sencillo es lo que vamos a escuchar. Es Cold, Chelsea Wolfe en Supersónico 2.0.

Chelsea Wolf ya confirmó una gira. La gira es una gira internacional denominada The Dark World Tour del 2026. Empieza en la segunda mitad del año, en el mes de septiembre de este 2026. Y llegamos al final del programa. Gracias a todos los que nos escuchan los viernes a las 6:30 p.m. 94.5 FM Radio UAA. Gracias en controles técnicos a Oswaldo Rodríguez y en la grabación y postproducción de este programa a Rafita Polo. Soy Claudia Solís. Cerramos con la banda de Cage the Elephant, la banda originaria de Bowling Green, Kentucky, juntos desde 2006, liderada por el cantante Matt Schultz, el frontman de esta banda. Ellos lanzan este sencillo que vamos a escuchar el 10 de agosto del 2026. Se llama Vicious in Tennessee. La letra fue compuesta por los hermanos Matt y Brad Schultz. De acuerdo con el vocalista Matt Schultz, la pista debuta con el número uno en la lista de Billboard Rock Alternative Airplay y sale a la venta el pasado 12 de agosto. Se estrena un video musical que está dirigido por el propio Matt Schultz. Cage the Elephant y el tema Vicious in Tennessee. Que tenga bonito fin de semana. Soy Claudia Solís. Nos escuchamos en la repetición domingo 7 p.m. Quédense en compañía de Radio UAA. Bye.

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1: En este momento, las 8 en punto.
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0: Buenas, buenas, buenísimas noches, amigos del 94.5 Radio Universidad. Ya no se ríe, Paco.
1: No, ahora sí se ríe. Siempre que dices ladridos y ese tipo de cosas.
0: No, es que siempre empecé el programa y Paco está con una sonrisa y lo agarro mal parado y de repente se muere de risa. Pero bueno,
1: ya anda.
0: Una noche más de pegar ladridos aquí en este programa Alter Ego, con mucho cariño, 94.5 FM, la mejor estación de radio cultural en Aguascalientes.
1: La radio benemérita de la Universidad Autónoma de Aguascalientes. Y en esta temporada en la que tuvimos ya hace dos sesiones invitada a Samantha, una mujer que en aquel momento se la daba de ellos, no, yo no voy a hablar, yo voy a contar ni nada. Y de repente, ¿cómo que no?
0: Y ahí está. Y en este programa le salió el barrio. Le sí, señor. Barrio necesitaba ver más backs. La pusimos a ver más backs. Y en este programa, ahora sí se soltó el pelo. Mira, no viene de chongo como la vez pasada.
1: Sí,
0: ahora sí viene algo de pelo suelto.
1: Y eso es, hay que celebrarlo precisamente. Entonces, los invitamos porque este programa va a estar
0: bailongo seguro.
1: Special, special, special.
0: Rasposito. Sabrosito.
1: Ay, ¿cómo crees? No,
0: no, fresita.
1: No.
0: Ay.
2: Aló, aló.
1: ¿Qué estamos escuchando?
0: Y estamos escuchando, obviamente, estamos en un baño de cultura. Saludos a mi buen amigo Rodolfo Popoca, porque él es un maestro de maestros muy sabiondo del tema de Lobitle, ¿no? De Yoleno. Y estamos escuchando ahorita Drive My Car de los Beatles, ¿no? Qué bueno, es una canción muy clásica, muy bonita, muy lo que tú me digas, pero aquí es donde suena el patinón de llanta porque llega Willy Chirino.
1: ¿Qué?
0: Sí, señor, Willy Chirino, así como lo escuchas.
2: ¿Qué está pasando?
0: ¿Qué está pasando? Pues pasa Willy Chirino, que trae esta versión más bailonguesca, más fresca, más movida de Drive My Car, precisamente, y por eso escuchó el patinón de llanta, porque se subió al vehículo. Y bueno, pues va a empezar la fiesta esta noche en Alter Ego, en este baño cultural para todos ustedes. Y pues bueno, vamos a empezar este programa con Willy Chirino y Drive My Car, si ustedes me lo permiten.
2: Ande usted.
0: Lo ponemos en la mesa, disfrútelo aquí en Alter Ego, donde lo cuadrado también es
1: de bajadita.

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1: Qué bueno que nos acompañan. Este programa Alter Ego tiene, pues, esa textura de, no digamos de barrio, porque el barrio somos todos.
2: No,
1: el barrio,
2: no somos de barrio.
1: Está ahí.
2: Mira, cuando ya puso fresa la cara a Samantha.
3: No.
2: Yo no soy de barrio, dice.
3: No, sí soy.
1: El detalle es eso, que ya bajo ciertas circunstancias, en una fiesta, en una reunión, todo el mundo se deschonga, se permite ciertas cosas y, no sé, por ahí ponen Chuntaro Style y la gente baila.
3: Claro.
1: Y una cumbia y la gente lo disfruta.
3: Oye, una salsa.
1: Una salsa. ¿Qué y tal cosas la salsa? Como esas. Entonces,
2: pues mientras no esté picosa, está bien.
3: No, este hombre.
2: Sí, yo la salsa ni en los tacos, la verdad, pero...
1: Bien, mientras Hugo termina de digerir esa parte, están escuchando de fondo a The Misfits, la canción I Become a Martian, una canción también corta que no nos vamos a extender, sino se va a acabar el fondo. Me convierto en marciano hace algunas semanas, sugerencia de Agustín Molina, quien le mando un abrazo, un saludo a Agus, y nos sugirió aquella, en dos opciones, la versión de Molotov, y hoy, ya está aquí. Me convierto en marciano con Patrulla 81.
3: Ay, no.
2: Y fíjate, aquí es donde entra un poquito lo tramposos que somos, Sam. Sí. Tienes que saberlo, que somos un par de tramposos. Porque, porque canción original solo hay una. Sí. Covers.
1: Infinitos. Todos,
3: claro.
2: Todo lo demás es cover. Entonces, ya nos ha pasado en otras ocasiones que Sonidos del Silencio, que le hemos puesto tres veces, en tres versiones distintas. Uh-huh. Y aquí nos permitimos hacer esto. Hace, ¿qué te gusta? Tres, cuatro semanas pusimos esta misma canción de Me Convierto en Marciano con Molotov. Y ahora, pues bueno, viene la Patrulla 81,
1: sí, señor,
2: a hacer su aparición. Y debo decirte, aquella ocasión venía Paco así como, ay, ¿cuál pongo, Molotov o Patrulla? Pues pon una y luego pones otra, hombre. Y mira, ya sí, lo hizo.
1: Cumplido.
3: Aquí está,
1: Patrulla 81.
2: Así que no te limites, Paco, aviéntala.
1: Aquí en Alter Ego, donde lo cuadrado también es...
3: guapachoso.

0: Estamos de regreso después de la patrulla
1: 81.
2: Oye, qué bien bailan, chicos. Felicidades. Sí, señora, sí, la verdad es que ustedes que no los ven,
1: en cabina no son
2: buenos bailadores.
0: Yo que decía que tengo dos pies izquierdos con zapatos derechos para bailar. No, hombre, ahorita sí le sacamos.
2: Riquísimo.
0: Sacamos chispas en la alfombra. Sí,
2: persignado la alfombra.
1: Hágalo usted allá en casita o en donde vaya. Si va en transporte público, tenga mucho cuidado, pero hágalo.
0: Saque su alter ego. Conviértase en marciano también. Escuche estas canciones y que sea quien siempre ha querido ser y nunca se ha animado. Para eso es este programa. Muy bien, pues continuamos y ahora estamos oyendo al maestro de maestros, Michael Jackson.
1: Michael Jackson.
0: Con su Smooth Criminal. Que justamente salió esta canción en la película de Moonwalker.
1: Moonwalker, claro.
0: ¿Se acuerdan?
1: Que, nunca la vi, pero sé que existió.
0: Ahí cuando hacía el pasito con los gangsters, que ese que se inclinaba.
1: El de los zapatos, que sí, se, que un se truco clavaba ahí. Raro, ¿no?
0: Y que se inclinaba más de 45 grados. Todo
2: ¿y que el truco sí es? ¿Sí es eso?
0: Sí, sí es. Efectivamente.
2: ¿El clavo?
0: El clavo, metes el zapato, se atora y entonces pues, tienes toda la plataforma. Claro, controlar el cuerpo, una inclinación a mayor a los 45 grados, sí está pesada.
1: Sí.
0: Pero, claro, tenía su chistecito, porque varias veces lo hizo en conciertos Michael Jackson. Y pues sí estaba bailando y llegaba, ¡pip!, se paraba en la zona y hacía el pasito ese de
2: vamos
0: inclinado.
2: A hacer un TikTok con eso.
0: Órale, ¿va? ¿Ahorita?
2: No, lo voy a preparar y los voy a poner a hacer el pasito de Michael Jackson para que la gente los vea y los escuche.
1: Ah, ándale, pero tiene que rociar primero un poco de talco en el piso para que resbale bien. Vale,
0: sí, correcto, sí, hacer, sí, hacer el moonwalker.
1: Lo tenemos preparado.
2: Sí, sí, claro, sí. Claro.
0: Bueno, a ver si no, el que se cae es el maestro Víctor Mesa que pase por aquí.
1: Así, hay que avisarle.
0: Sí, pues con cuidado.
1: Con peligro de Michael Jackson.
0: Y pues bueno, vamos a escuchar esta canción de Smooth Criminal. Smooth. En la versión rockera, rasposa, pesada.
1: ¿Es la de la Yuwoki,
0: verdad? En la Yuwoki, es correcto, la canción de la Yuwoki, que si usted quiere escuchar en el radio y pídala cantando, pida la canción de la Yuwoki.
1: La Yuwoki.
0: Y la versión que vamos a escuchar es con esta que decíamos, la granja de hormigas sí, alienígenas, hablado en español,
1: claro,
0: de
1: claro.
0: Ant Farm, sí, no.
1: Alien
0: Ant Alien Farm. Ant Farm. Es el nombre del grupo.
2: Your English is beautiful.
0: It's beautiful.
2: Beautiful.
0: Es que estudié en la Academia de Peña Nieto.
2: Ah, ya.
1: Un saludo, Enrique.
0: ¡Quique! ¿Dónde andas?
2: ¡Extraño!
0: ¿Dónde andas?
1: Infrastructure.
0: Bueno, ya sabes lo que dicen del inglés, que si salvation, ya le hicisteation. Y si no salvation, pues dissimulation. Entonces, pues bueno, yo dissimulation con mi, por eso lo digo en español, con la granja de hormigas alienígenas. Y esta versión de Criminal Suave.
1: Delicado.
0: El Criminal Suavecito Delicado. A ver qué les parece. Disfruten ustedes. Aquí en Alter Ego, donde lo cuadrado también es.
1: Infra.
0: Eso.

0: ya ven, aquí en Alter Ego pasan ese tipo de cosas. El truco de Michael Jackson ya quedó descubierto. Ya supimos que era
1: un clavito.
0: Un clavo en el piso y ya tan tan.
1: Se ponchó la llanta.
0: Ahí está. Y nosotros aquí vamos a ensayar, aquí en los pasillos del edificio 14 de Radio Universidad, vamos a ensayar. Le avisamos al resto del personal que tenga mucho cuidado para evitar resbalones. Mientras lo que estamos escuchando de fondo, sí, es Jenny Rivera.
2: Esa no.
0: Solo es el fondo por ahora, okay. Samantha, por ahora solo es el fondo. Porque este es el momento en el que vamos al fondo, al chiclocentro del autor. ¿Quién es el autor? Es Espinoza Paz.
1: ¿Qué tal?
0: Espinoza Paz. No, sí, es en serio.
1: ¿Tú sabes cómo se llamaba el club de fans de Espinoza Paz?
0: No.
1: Eran las Espinacas.
0: Bien.
2: Oye.
0: Dios, oh,
2: sí.
0: Eres
2: uno de verdad.
0: Sé. La canción se llama No Llega el Olvido.
2: ¿Qué canción?
0: Sí, sí, sí.
2: O sea, es rompe y rasga.
1: Fíjate, sí. Tú dices, ¿qué canción? Y yo digo, ¿qué canción?
0: Y yo digo, No Llega el Olvido. Pero la vamos a escuchar con Espinoza Paz.
2: Deliciosa.
0: Entonces, bueno, eso nos lleva a la paradoja de siempre. Explícala, una cosa así breve.
1: A ver, ¿quién cantó, quién escribió esa canción?
0: Espinoza Paz.
1: ¿Y quién la cantó por primera vez?
2: Jenny.
1: Entonces, Espinoza Paz está haciendo su cover.
0: Así es, y por eso, y nada más por eso, es bienvenida aquí en Alter Ego.
1: Pues nomás por eso.
0: Y vamos a escuchar No Llega al Olvido con Espinoza Paz aquí en Alter Ego, donde lo cuadrado también es
1: de todo y para todos.

0: Descansemos nuestro alter ego por unos instantes. Una pausa y volvemos.
1: 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En nuestra máxima casa de estudios, el reloj marca las 8:25 minutos.
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0: ¿Ya ves? Tu otro Johnny se dio cuenta que nos fuimos. Sigue en la dimensión de alter ego. Continuamos.

0: Gracias por continuar con nosotros aquí en el 94.5.
1: Confiesa que te encantó. Confiésalo.
0: Aquí en Alter Ego 94.5.
2: Admítelo, admítelo. Tuviste todo el corte para asimilar que te encantó.
1: Oye, yo vi cómo hiciste puchero. ¿Conoces a alguien que hace pucheros, no?
0: Sí, sí, sí, conozco gente que hace pucheros. Y pucheros, sí.
2: Esos, esos. Ustedes no lo ven en cabina, pero está haciendo pucheros.
1: No. Así sí, le hizo, así, ¿sí o no? ¿Qué así le hizo? Hizo. ¿Y usted qué salió por aquí?
0: Es que tengo algo en el ojo, me entró algo loco y me...
1: ¿Qué estaña?
2: Sí, sí, sí, sí.
0: Una pestaña, uh-huh. Se me metió al ojo.
1: Extraordinario, Espinosa Paz es maravilloso.
0: Pero bueno, eso ya quedó en el corte pasado.
1: Ok, gracias.
0: Ahora porque ahora aquí estamos oyendo, Sam.
2: Estamos oyendo,
1: Sam. A Willy Colón.
3: Santa madre, me quedo con Espinosa Paz.
1: No tiene talento, pero tiene muy buena cosa.
0: Buena cosa.
1: Sí. Esta versión viejísima, la verdad es que ni siquiera recuerdo el año, pero como lo escuchan, se escucha viejito. Y esta nueva, y vamos a escuchar una nueva versión con el Rey León. Karim León hizo una colaboración con Grupo Apache.
2: ¡Wow!
1: Tropicalísimo Apache y Karim León. Oye, talento Karim, de televisión.
0: Karim León es el que salía en un comercial de un osito que vendía pan, ¿no?
1: Sí, como, señor.
0: Todo enamorado.
1: Sí.
0: Sí, sí, era el
1: Karim. Esa hermosa de mamá.
0: Sí, del osito.
1: Karim.
0: Sí, sí, sí, por eso, es que tiene cara de osito.
1: No, de León, así. Ah, tiene, sí, así de como León. La boquita de ladito.
2: Sí, sí. Y luego el sombrero a chueco.
1: Ajá, y un cuerpavo, ¿eh? No apto para cardíacos. Escúchenla, disfrútenla, porque de verdad es que es en vivo con Tropicalísimo Apache y vale muchísimo la pena.
0: No, ya me imagino.
1: Te va a encantar, Hugo.
0: Seguro.
1: Te lo garantizo.
0: Pues bueno, escuchémoslo aquí en Alter Ego, donde lo cuadrado también es
1: Tropicalísimo.

0: esta entrada de la canción, Si una vez, de Selena, yo creo que la más emblemática. Quien escucha ese sonido de trompetas, ¡wow! Sabe que viene un momento especial.
1: Sí, cómo no.
0: Y la magia de la coincidencia. Si una vez, es una canción que hizo famosa a Selena. Y cosa curiosa, decías hace un instante que vamos a escuchar a Carin León en vivo. Y por qué no una vez más, eso nos podemos permitir. Además yo traía ya lista mi escaleta y
2: Samantha, y alguien de aquí
0: se sacó de la manga, pero estuvo perfecto.
1: ¿Y quién le invitó, por cierto?
0: Bueno, sí. ya llegó, ya está aquí.
2: Sí, nunca me voy a ir.
0: Y nunca se va a ir, así, a ver si es cierto, bueno. Por lo pronto, una vez más vamos a escuchar a Carin León y un cover digno, de verdad, un digno, con esa voz, con ese manejo y esa displicencia que hace de todas las técnicas, con la facilidad que te puede cantar de Manuel Alejandro a B.B. King, o de repente a Bob Marley, y de repente a Selena.
1: A Dimashco de Berlín,
0: a quien quieran, a quien le pongan a Carin León. Ah, sí, bueno, no tanto, ¿va? ¿Es el cuate de las 8 octavas? ¿O
1: sí.
0: Bueno, digamos que tiene sus limitaciones, pero aquí no. Aquí vamos a escuchar Si una vez con Carin León.
1: ¿Cómo va? Este programa ha estado, como dijeron, no apto para cardíaco.
0: Así es.
1: Está bueno, pues bueno, vamos a escuchar. Total, ya estamos metidos en el barro.
0: Qué así vale, es, así. Y en Alter Ego, donde lo cuadrado también es divertido.
1: Ah.
2: ¡Ay, no!
3: Con todo el respeto para una de las más grandes y con mucho cariño. Dice...

0: ¿Y qué dijeron? Nomás ustedes pueden ponerse rasposos. Yo, ¡no, señor! No.
1: Dale, dale.
0: Ustedes están diciendo, ¿qué es esto? Henry Mancini, claro.
1: Henry Mancini.
0: La Pantera Rosa.
2: ¡No!
1: ¡Pink Panther!
2: Sí, no lo haga.
0: The Pink Panther. Esta que muchos recuerdan, ¿te acuerdas de la caricatura? Bueno, esta es la música del soundtrack de la película La Pantera Rosa, aquel investigador, ¿no? Pero bueno, resulta ser que también...
1: La Pantera Rosa era un ladrón, el investigador.
0: Claro,
1: era,
0: claro.
1: Era el inspector.
0: Tiene razón, el inspector.
1: Cruzo.
0: Exacto, el ladrón era La Pantera Rosa.
1: Sí.
0: Pero bueno, después lo llevaban a la caricatura.
1: Sí.
0: En donde salía La Pantera Rosa.
1: Claro.
0: ¿Tú sabes de dónde era La Pantera Rosa? ¿Sabes?
1: No.
0: De todo el cuerpo.
1: Todo el cuerpo.
0: Y bueno, entonces...
1: ¿Y dónde nació La Pantera Rosa?
0: ¿En dónde?
1: En Tulum.
0: Tulum, Tulum,
1: Tulum, Tulum.
0: Sí, sale. Muy bien, después de este...
2: La es una caricatura muy vieja, esa a mí no me tocó.
0: No, no, no es tan vieja. No es tan vieja. Pero bueno, resulta ser que La Pantera Rosa, si tú te acuerdas, todo lo hacía en color de rosa.
1: Todo.
0: Todo, era la mosca rosa y el no sé qué en rosa y todo era en color de rosa. Y bueno, pues esto no puede ser la excepción porque vamos a escuchar a los chicos del barrio. ¡Sí, señor! Los chicos del barrio los trajimos aquí a Alter Ego, donde van a cantar la cumbia color rosa.
1: Excelente. No podría ser de otro color.
0: No podría ser de otro color. Disfruten. Gracias, ustedes. Aquí es donde vamos a recibir muchas pedradas de todos los cuadrados. Pero que también recuerden que también lo cuadrado es redondo.
1: Y lo mejor es cuando se vaya la raza y la banda se va a poner a bailar con nosotros.
0: Eso es correcto. Así es que disfruten ustedes la cumbia color de rosa con los chicos del barrio. Aquí en Alter Ego, donde lo cuadrado también es rosa.

0: Y bien, yo se los dije, la cumbia en rosa. Qué buena rola, la verdad.
1: Ustedes que dijeron, nada más ustedes se pueden poner rasposos, ¿no, señor?
0: Y lo que escuchan de fondo es Miguel Gallardo. Ya lo escuchamos.
1: Sí, como no, ya lo hemos oído antes. Claro.
0: Ya también va a tener su sección, porque otro ocupa mi lugar. Es un momento especial. Y ya hemos pasado, bueno, yo pasé por Patrulla 81, por Espinosa Paz, Samantha por Karim León, yo también, y acá los chicos del barrio. ¿Por qué no cerrar con un brindis?
1: No es brindis, cierto.
0: Sí, señor, sí,
1: qué
0: señor.
1: Cosa tan jocosa.
0: El grupo Brindis, con Y al principio, para que quede bien, bien hecha la distinción. Otro ocupa mi lugar. Una canción original de Miguel Gallardo, que es lo que escuchan de fondo.
1: Sí, ¿cómo no?
0: Vamos a celebrar con esto, con un brindis para irnos tranquilitos a dormir o a comenzar el día si es jueves por la madrugada. A eso los invitamos.
1: Muy bien, pues disfruten ustedes. Gracias por permanecer con nosotros en este programa de Ladridos, con muchísimo gusto que hacemos para ustedes. Esperemos que hayan divertido, que lo hayan disfrutado. Nos vemos o nos escuchamos el próximo jueves en la repetición de este programa tan rasposo. Y si no, pues bueno, ya estaremos aquí el próximo domingo pegando de ladridos para ustedes. Su amigo Hugo Enríquez.
0: Paco Paz Arellano.
2: Muchas gracias de nuevo, chicos. Cuídense mucho y sigan triunfando como hasta ahora.
1: ¿Tú quién eres?
2: Les manda saludos Samantha Torre.
1: Joder.
0: Y olé. ¡Chao!
1: ¡Chao!

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0: 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En este momento, las 9 en punto.
1: Esto es Entérate UA en 60 segundos. Llega la edición 31 de la Feria Universitaria. Del 2 al 6 de septiembre, disfruta de más de 300 actividades de ciencia, cultura y deporte. Se presentó Ningún Gallo Se Queda Atrás, iniciativa para apoyar a 31 estudiantes foráneos. Podrás sumarte y donar durante toda la feria. En la oferta cultural de este semestre, destacan el inicio de Helicon, el aniversario del ballet folclórico y los 30 años de polifonía universitaria. Además, la carrera de médico veterinario zootecnista celebró 53 años formando profesionales comprometidos. Participaron más de 800 alumnos de esta y otras instituciones en el 14º Congreso Internacional de Estudiantes de Medicina. Así cerramos la semana en la UA. Entérate, comparte y nos escuchamos pronto.
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1: Desde Ciudad Universitaria, las 9:30.
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1: Muy buenas noches, bienvenidas y bienvenidos a este programa del 23 de agosto en la Hora Nacional. Hoy tenemos mucha música y talento para ustedes. Gracias por acompañarnos una semana más.
2: Les vamos a platicar sobre la estrategia de atención a las causas con programas de educación, empleo, deporte y participación comunitaria.
1: Les presentaremos a los 7 semifinalistas de México Canta 2 que viven en nuestro país. Escucharemos sus canciones y hablaremos también de las oportunidades que hay para las juventudes.
2: Además, les hablaremos de los resultados históricos de la delegación mexicana de los Juegos Centroamericanos y del Caribe. Fueron 167 medallas de oro, 125 de plata y 115 de bronce.
1: Y tendremos un nuevo flashazo del bienestar sobre el apoyo para personas que perdieron su empleo.
2: Además, recordaremos a una grande de la música, Chavela Vargas. Empezamos.
1: El pasado 12 de agosto se conmemoró el Día Internacional de la Juventud y a propósito de esto, hoy vamos a platicar sobre la estrategia de atención a las causas de la violencia, lo que se está haciendo con las y los jóvenes y también de otros programas.
2: Por ejemplo, Jóvenes Transformando México, que ofrece opciones relacionadas con educación, empleo, deporte y participación comunitaria.
1: También está Jóvenes Unen al Barrio, en el que participan más de 6.000 jóvenes en actividades como recuperación de espacios públicos, elaboración de murales y acciones comunitarias.
2: Y también está Jóvenes Construyendo el Futuro, que ha vinculado a más de 400.000 jóvenes con empresas e instituciones para que puedan adquirir capacitación y experiencia laboral.
1: El deporte también forma parte de estas acciones. Por ejemplo, el pasado 16 de agosto se realizó la clase nacional de box Puños de Transformación, con 107 sedes en todo el país.
2: Y con Boxeando por la Paz participan cada semana casi 7.000 personas en más de 100 gimnasios de 15 estados. Además, el pasado 29 de julio, Tequios por la Paz reunió a más de 500.000 de participantes.
1: Durante agosto también se llevó a cabo la Jornada Nacional Ser Joven, con actividades en las 32 entidades. Además, los festivales por la paz han reunido a más de 2.6 millones de asistentes.
2: Otro punto es la recuperación de espacios públicos. Con las ferias de paz se han recuperado más de 446 espacios para que vuelvan a ser utilizados por las comunidades.
1: Y en el Tianguis del Bienestar, más de 420.000 personas han recibido bienes de primera necesidad en 35 municipios y más de 800 comunidades.
2: También está el desarme voluntario y canje de armas. Desde octubre de 2024 hasta el 10 de agosto de este año, se entregaron voluntariamente y de manera anónima más de 12.000 armas de fuego.
1: Y hay otro dato interesante. Más de 13.000 juguetes bélicos han sido intercambiados por juguetes didácticos para niñas y niños. La próxima sede será Tzintzuntzán, Michoacán.
2: Finalmente, estas acciones también incluyen servicios y trámites. En todo el país se han realizado más de 8 millones con atención directa a cerca de 4.8 millones de personas.
1: En estas actividades participan 53 dependencias federales, además de autoridades estatales y municipales.
2: Son acciones que abarcan distintos frentes: oportunidades para jóvenes, deporte, cultura, recuperación de espacios y servicios y prevención.
3: Este 23 de agosto, México Canta hace historia. Por primera vez, la semifinal del concurso binacional, que celebra la cultura mexicana y promueve el cambio de las narrativas en las canciones, llega a Estados Unidos, al histórico Orpheum Theater de Los Ángeles, California. Y como la ocasión lo merece, lo hace con unos invitados de lujo, los Tigres del Norte.

0: el grupo más importante de la música norteña en la historia, así como nuestros semifinalistas, los hermanos Hernández, fueron jóvenes que con trabajo, esfuerzo y mucho talento lograron convertir a los Little Tigers, como los bautizó un oficial de migración, en unos verdaderos gigantes de la música nacional. Los Tigres del Norte demuestran que las y los jóvenes mexicanos tienen garra y pasión, y sobre todo representan al pueblo con canciones como La Jaula de Oro o De Paisano a Paisano, con las que le dieron voz a los migrantes, musicalizaron sus miedos, intereses y esperanzas.
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0: El 23 de agosto, la agrupación nacida hace 57 años en Rosa Morada, Sinaloa, será reconocida por el Consejo Mexicano de la Música por su gran trayectoria, así como su aportación y fomento a la cultura nacional. Los Tigres del Norte han vendido más de 60 millones de discos, han obtenido 6 Grammys y 12 Grammys Latinos, tienen su propia estrella en el Paseo de la Fama de Hollywood y cada 9 de febrero se celebra su día en San Francisco. Pero lo más importante de todo es que los Tigres del Norte son la voz del pueblo y están en México Canta. No te pierdas la semifinal de Estados Unidos este domingo 23 de agosto a las 7 de la tarde, hora del centro de México, por el canal 22 y los medios públicos de la República Mexicana.
2: La música mexicana tiene una gran capacidad para contar quiénes somos. Está presente en las celebraciones, en las despedidas, en las reuniones familiares y también en esos momentos en los que una canción parece decir exactamente lo que sentimos.
3: Hoy vamos a conocer a los 7 semifinalistas de México Canta 2 que viven en nuestro país y todos comparten algo: las ganas de hacer que la música mexicana pueda dialogar con nuevas generaciones sin perder sus raíces.
2: Empezamos esta selección musical con una canción que prácticamente forma parte del ADN de la música mexicana. Vamos a escuchar El Rey, interpretada por José Emiliano Macías, uno de los semifinalistas de México Canta 2. Es una oportunidad para escuchar cómo una nueva generación se apropia de un clásico y lo lleva a su propia voz.
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Muchas gracias. Ahora llega Fátima Cuevas con Paloma Negra, otro de los grandes temas de la canción mexicana. Es una canción que está muy asociada al desamor y a esa manera que tenemos de convertir las emociones en música. 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

0: Muchísimas gracias.
1: México hizo historia en los Juegos Centroamericanos y del Caribe 2026. La delegación mexicana ganó 407 medallas, 167 de oro, 125 de plata y 115 de bronce. Un número récord que le permitió conseguir el tricampeonato centroamericano.
2: Y hay un dato interesantísimo. Las mujeres mexicanas ganaron 198 medallas, entre ellas 83 de oro. Detrás de cada una hay horas de entrenamiento, disciplina, preparación y también el acompañamiento de familias, entrenadores y equipos multidisciplinarios.
1: De acuerdo con la CONADE, estos resultados son producto de un trabajo de preparación de alto rendimiento. Para este ciclo se destinó una inversión de más de 1,000 millones de pesos para la preparación y también la clasificación de los atletas.
2: Y esto no se acaba aquí. Los deportistas ya tienen la mirada puesta en los próximos retos. Lima 2027 y los Juegos Olímpicos de Los Ángeles en el 2028. El clavadista Osmar Olvera, por ejemplo, habló de la importancia de tener preparación física y equipos especializados para seguir creciendo.
1: También están historias como la de la boxeadora Guadalupe Sherlyn Torres Tavares, que mencionó que el boxeo va mucho más allá del ring. Enseña disciplina, respeto y carácter. Y además cada medalla representa justo eso, años de esfuerzo que se convierten en victorias.
2: También estuvo Fernando Parroquín Delfín, que consiguió medallas en ecuestre y describió representar a México como uno de los mayores honores de su vida.
1: Además se anunció que esta vez habrá estímulos para cada una de las medallas obtenidas por atletas y entrenadores en competencias internacionales.
2: Así que 407 medallas no son solamente un número, son 407 momentos de esfuerzo, disciplina y perseverancia que pusieron a México en lo más alto del medallero centroamericano y que marcan el camino hacia los próximos eventos deportivos. We'll be right back.

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1: Hay victorias que se gritan y hay otras que se cantan. Porque cuando México gana, buscamos nuestra bandera y el corazón empieza a cantar. En estos Juegos Centroamericanos y del Caribe, México hizo historia. 407 medallas, 167 de oro, 125 de plata y 115 de bronce. El mejor resultado de nuestra historia en estos Juegos y un tricampeonato que habla del talento, disciplina y años de trabajo. Cada vez que nuestra bandera hundió en lo más alto, no fue solo una victoria, fue una serenata para México. Gracias a cada atleta, entrenador y miembro de esta delegación por demostrar que México puede llegar muy lejos. El siguiente objetivo, Lima 2027, con la misma bandera, el mismo orgullo y México siempre.

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1: Seguimos con Música de México Canta 2 y ahora escucharemos a Luna López, semifinalista que interpreta Ya lo sé que tú te vas. Esta canción demuestra que las nuevas generaciones también pueden encontrar su propia identidad dentro del repertorio de la música mexicana.

Es momento de escuchar a Dylan Morales, quien llega con Como quien pierde una estrella, una canción que se convirtió en referencia de la música popular mexicana. Vamos a escuchar esta interpretación de uno de los 7 semifinalistas que siguen avanzando en México Canta 2.

0: Muchísimas gracias.
1: Y seguimos con Isabel Piñeiro, una nueva voz en este concurso que busca impulsar el talento mexicano. Ella interpreta una canción que ha cruzado generaciones. No me queda más.

0: Hachnip Olal. Muchísimas gracias, presidenta.
1: Flashazos del bienestar.
2: Apoyo al desempleo para el bienestar. ¿Perdiste tu empleo? El apoyo al desempleo para el bienestar está dirigido a personas de 18 a 64 años que habitan en alguno de los 125 municipios de la entidad y que se encuentren desocupadas. En 2026, contempla un apoyo de 3,000 pesos mensuales hasta por tres ocasiones, además de vinculación con el mercado laboral formal. Entre los requisitos están acreditar identidad, residencia y la situación de desempleo. El registro de la convocatoria 2026 se realiza en el portal https://estrabajo.edomex.gob.mx.
1: Flashazos del bienestar. 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
3: Y seguimos conociendo el talento joven de México con Brian Soto, semifinalista de México Canta 2, que interpreta Florita del Alma. La música mexicana también se mantiene viva cuando una nueva generación la escucha y la interpreta.
4: ¿Eres?

0: Muchas gracias.
1: Cerramos este bloque musical con Grecia Delgado y Aires del Mayab, una canción que nos conecta con la península de Yucatán. Porque hablar de música mexicana también es hablar de la enorme diversidad regional que hay en nuestro país.

0: Gracias.
1: Hay lugares que guardan documentos que forman la memoria de un país. El Archivo General de la Nación tiene su sede en el histórico Palacio de Lecumberri, un espacio que durante buena parte del siglo XX funcionó como prisión y que fue transformado para cuidar uno de los acervos documentales más importantes de México.
2: El antiguo Palacio de Lecumberri se convirtió en un espacio dedicado a conservar, organizar y poner a disposición de la sociedad documentos fundamentales para conocer nuestra historia. Vamos a ver y a escuchar la cápsula que nos preparó Orlando Abad.
3: Nos encontramos en un edificio histórico de México. Es un edificio de principios del siglo pasado que funcionó como penitenciaría de la Ciudad de México hasta la década de los 70 y que a partir de la década de los 80 es sede del Archivo General de la Nación. Un lugar impresionante que guarda tantos y tantos secretos que sería casi incontable en un solo día. Pero hoy nos dedicamos a conocer un poco más de este sitio y de su misión en el presente. Por favor, acompáñenos a ver esta entrevista y a ver qué aprendemos. Como cada que salimos a visitar México, llegamos a lugares sorprendentes y maravillosos en la hora nacional. Hoy estamos en el Archivo General de la Nación, en el Palacio de Lecumberri, un lugar histórico por demás para nuestra nación y para nuestra historia, pero vamos a platicar con el que sabe. El doctor Rodrigo Moreno Elizondo, que es el subdirector de acceso y atención al público, como ustedes, como nosotros, que nos metieron, miren, hasta el fondo de la casa aquí en el Archivo General de la Nación. Muchas gracias, doctor. ¿Cómo está?
4: Orlando, es un gusto estar con ustedes y estar con su auditorio.
3: ¿Cuál es la importancia de tener un archivo general en México?
4: El Archivo General tiene múltiples funciones sustantivas. Entre ellas están garantizar la correcta organización y administración de archivos en el país. Es decir, que se encarga de acompañar a las instituciones públicas, incluso particulares, que necesitan tener correctamente organizada su información para garantizar el acceso a la misma y, por lo tanto, su utilidad. Y eso acompaña a la administración pública, pero también a lo interno tiene la responsabilidad de custodiar un gran acervo histórico que contiene la memoria documental del país desde el siglo XVI hasta el presente.
3: Aquí están los sentimientos de la nación, entre muchos otros. Platíquenos algo de esos datos sorprendentes que podemos encontrar aquí.
4: El Archivo General de la Nación tiene una historia larguísima. Desde la época colonial se empiezan a generar documentos. Sin embargo, no existía propiamente una cultura de organizar y administrar estos documentos. Hasta finales del siglo XVIII ya se dan cuenta las autoridades que había que tenerlo organizado. Había algo que se llamaba la Secretaría de la Cámara del Virreinato. Y ahí se tenían organizados papeles administrativos de la colonia. Entonces se crea el primer archivo, el Archivo General de la Nueva España. Después esa administración cambia en la época independiente. En agosto de 1823 se decide crear el Archivo General y Público de la Nación, que es, digamos, el antecedente de este Archivo General.
3: Oiga, a finales de los 70, 77, por ahí se dijeron, ya no cabemos, necesitamos otro lugar. Platíquenos cómo fue esa transición, porque, bueno, ahora ya se ve todo muy bonito, pero aquí era un lugar donde la historia fue muy oscura.
4: Claro, este archivo ha estado viajando. En el primer momento del siglo XVIII estaba en Palacio Nacional. Como no cabía todos los documentos ahí, se mandó una parte a lo que es el convento de Santo Domingo. Entonces, como justamente no cabía, decían, bueno, necesitamos buscar un lugar idóneo. Había una parte en algo que se llamaba el Templo de Guadalupe, que era la Casa
3: Tacubaya,
4: María.
3: ¿No? Tacubaya.
4: Claro. Estuvimos un tiempo en lo que hoy es el Munal, el ex Palacio de Comunicaciones y Obras Públicas. Ahí del año 73 al año 82 fue nuestra casa, digamos. En 1976 cierra esta penitenciaría, en agosto. En el 77 se decreta que se tiene que convertir en el Archivo General. Había que remodelarlo. Se logra, se remoza, se quita, digamos, todo lo que tenía que ver con la penitenciaría. Y en agosto del 82 se hizo un gran evento para inaugurar esto que sería la casa definitiva hasta este momento del Archivo General de la Nación.
3: Hoy podemos venir a visitar, podemos venir a consultar. ¿Cómo le hacemos, Doc?
4: La gente puede venir al Archivo General de la Nación a recorrer la exposición permanente. Hay documentos emblemáticos como el Acta de Independencia de 1821, las constituciones de 1824, 1856, 17, van a poder ver la historia de la institución y a la vez las funciones sustantivas, todo el equipo de archivistas y de especialistas que hacen posible que la memoria siga viva.
3: Doctor, muchísimas gracias por acompañarnos en la Hora Nacional.
4: Muchísimas gracias por la invitación.
3: Y nosotros seguiremos caminando, recorriendo y conociendo lugares mágicos, maravillosos e históricos como este Palacio de Lecumberri, hoy Archivo General de la Nación.
2: Hay voces voces que no solamente interpretan canciones, se convierten en parte de la memoria de un país. Ese es el caso de Chavela Vargas.
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2: Nacida en Costa Rica el 17 de abril de 1919, pero muy vinculada con México, país que adoptó como propio y cuya cultura llevó por escenarios de América Latina, Europa y Estados Unidos.
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1: Chavela apareció con su poncho, su guitarra y una voz que no necesitaba adornos para transmitir dolor, libertad y desamor. Su interpretación convirtió canciones como Paloma Negra, La Llorona y Un Mundo Raro en verdaderos himnos. Vamos a conocer más sobre ella en la siguiente cápsula.
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5: María Isabel Anita Carmen de Jesús Vargas Lizano, más conocida como Chavela Vargas, nació el 17 de abril de 1919 en San Joaquín de Flores, Costa Rica. Tras la separación de sus padres, quedó al cuidado de sus tíos, en un entorno marcado por carencias económicas. Desde pequeña descubrió su vocación.
6: 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Desde que nací, canté.
5: Impulsada por un deseo de libertad e independencia, entre 1933 y 1936 se trasladó a México para cambiar el rumbo de su vida.
6: México tiene un lugar para los extranjeros. Tiene un encanto extraño. Es México la palabra divina, la palabra mágica, la palabra sabia.
5: Con el tiempo se nacionalizó y convirtió su mexicanidad en uno de los rasgos más profundos de su identidad artística. Aquí comenzó a interpretar canciones rancheras y boleros, música tradicionalmente masculina. Poco a poco, incorporó a su repertorio obras de destacados compositores mexicanos como José Alfredo Jiménez, Cuco Sánchez, Álvaro Carrillo, Tomás Méndez y Tata Nacho, cuyas obras contribuyó a inmortalizar. La intensidad emocional con la que interpretaba cada canción daba al público una experiencia profundamente íntima y conmovedora. A partir de su éxito con la canción Macorina, en 1952, su voz recorrió toda América Latina. En 1961 grabó su primer disco LP, Noche Bohemia, e inició una prolífica carrera discográfica. También llegó al cine. En 1967 participó como actriz en la película La Soldadera de José Bolaños. Colaboró en distintas producciones como intérprete musical, tal fue el caso de la película Frida, de Julie Taymor. Asimismo, Pedro Almodóvar incluyó varias de sus canciones en sus películas. Chavela recibió numerosos reconocimientos tanto en México como en el extranjero. En 1975 se alejó de los escenarios, pero a finales de la década de 1980 reapareció y en 1995 se presentó por primera vez en el Palacio de Bellas Artes. Ya en la madurez, Chavela habló abiertamente de su homosexualidad, convirtiéndose también en un referente para la comunidad LGBT latinoamericana. Ofreció su último concierto en Madrid en julio de 2012. Poco después regresó a México, donde murió el 5 de agosto de 2012. Su voz continúa conmoviendo a nuevas generaciones.

0: Para terminar esta primera parte de la Hora Nacional, queremos cerrar con una frase de Chavela Vargas. Hay que llenar el planeta de guitarras y violines en lugar de tanta metralla.
1: Esta frase resume mucho de lo que fue su vida. Fue una mujer que se rodeó de música, que decidió vivir con intensidad, enfrentar sus miedos y mantenerse fiel a sí misma. Que su historia nos recuerde que la vida también se trata de vivirla plenamente y sin violencia.
0: Y como cada semana, queremos mandarle un saludo a todas las personas que nos ven y nos escuchan. Un abrazo hasta Aguascalientes para Miguel Carrera, para Alicia BFG y a Patricia Paredes en Calgary, Canadá. Gracias por acompañarnos desde tan lejos.
1: También saludamos a María Elena en Chihuahua, José Luis en Sonora, Rocío en Sinaloa, Fernando López en Durango, para Verónica Corona en Jalisco y Carlos Muñoz en Nuevo León.
0: Y si quieren seguir escribiendo, pueden seguir a La Hora Nacional Oficial. Estamos en YouTube, Facebook, Instagram, TikTok, X, Spotify y en el número 5534-834239.
1: Y también nos pueden mandar un correo electrónico a lahoranacional@segov.gov.mx.
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2: Hola, ¿qué tal? Bienvenidos a la Hora Nacional. En esta ocasión me acompaña una compañera de mil batallas, mi queridísima América Magaña. ¿Cómo estás, América?
3: Y de muchos años, Vitito. De verdad, qué gusto, qué placer estar con todos ustedes una vez más. Gracias por la invitación.
2: Al contrario, gracias por aceptar estar con nosotros. Y platícame, ¿quién es América Magaña para empezar? Yo lo sé perfectamente, pero quiero que lo sepa la gente que te ve y te escucha.
3: Pues fíjate que me dedico a las relaciones públicas, a la comunicación estratégica. Por muchos años estuve atrás de un micrófono compartiendo información, compartiendo noticias, y entonces siempre tener esta oportunidad de compartir información en un espacio como este me llena de muchísima emoción. Hoy me dedico completamente a la comunicación estratégica y ahora sumergida en este mundo digital con la información para compartir oportunamente en el ámbito institucional, pues es un reto gigante, Beto, increíble. Pero de comunicación, al fin y al cabo.
2: Nos tocó ser esta generación que aprendimos a hacer comunicación en los medios convencionales y esa transición a lo digital que fue aceleradísima, ¿no?
3: Increíble. Además, yo me siento muy afortunada de estar en esta época compartiendo información, analizando y comprendiendo los nuevos canales de comunicación, porque sí siento que es un privilegio en la historia de la humanidad. Nunca antes ha habido tantas herramientas para compartir información, para poder persuadir, para poder conseguir cosas a través de estas herramientas que nos vuelven locos todos los días, porque todos los días cambian, Beto. Pero bueno, padrísimo. Este mundo es increíble.
2: Ameriquita, bueno, pues hoy es un día muy especial y es que acabamos de pasar el Día del Bombero, que son nuestros héroes, muchas veces anónimos.
3: Sí.
2: Gente que entrega su vida y entrega su dedicación a rescatar a otras personas, a estar dispuestos a dar su vida por la de los demás. Y hoy queremos hacerles un gran reconocimiento en este su día tan especial.
3: Pues vámonos directo. Fíjate que pensar en un uniforme de bombero, a veces pensamos nada más un incendio, pero ¿qué hay detrás de ese uniforme? Hay una familia, hay muchas horas de preparación, un gran reconocimiento para ellos.
2: Y un gran compromiso. Vamos a conocer más de nuestros bomberos.
4: Cada 22 de agosto, México reconoce a quienes hacen del valor, la solidaridad y el servicio una forma de vida, las y los bomberos. La historia de los cuerpos de bomberos en nuestro país se remonta al siglo XIX. Uno de los primeros registros corresponde al puerto de Veracruz, donde en 1873 se estableció un cuerpo organizado para atender incendios y proteger a la población.
5: Así es, pues mira, como historia yo creo que lo tenemos desde el tiempo de la Revolución. Ya por ahí había algunos vestigios de alguien que se dedicaba como a cuidar esa parte de ayudar en diferentes, porque Aguascalientes tiene historia de muchos incendios o daños en esos incendios grandes, como cualquier ciudad incipiente, ¿no?, donde se generaban ciertos incendios y daños. Improvisar como siempre se había hecho, ¿no?, tratar de improvisar. Alguien tenía alguna pipa para riego y por ahí pedían una bombita y con eso hacían para llegar a ciertos incendios. Llega el primer vehículo de bomberos a Aguascalientes, que es la abuelita, que la puedes ver aquí en nuestras instalaciones, pero también no se daba como lo tenía Seguridad Pública, pero lo ocupaban cuando había algún evento, pues se quitaban el uniforme de policías y se iban y ponían la chamarra de bomberos y no estaba como bien establecido esos servicios, ¿no?
4: Desde entonces, su labor ha ido mucho más allá de apagar las llamas. Están presentes en accidentes, rescates, inundaciones y emergencias, siempre dispuestos a acudir cuando más se les necesita.
6: Mi nombre es Carla Cornejo, pertenezco aquí al Departamento de Bomberos Municipales. En sí me nació desde chiquitita porque en casita tengo a un bombero. De él me inculcó desde muy pequeña que ayudar a los demás, pues es lo más agradable. Tocó el Día de la México. Llegamos, de hecho, íbamos en nuestro vehículo particular. y de hecho los viales no nos dejaban pasar y decíamos, somos bomberos, venimos a ayudar y todo. Pasamos, nos dejaron entrar, donde hay que apoyar y todo. Ahí me tocó la área de las casas. De hecho, me tocó todavía sacar personas de los domicilios, con una angustia de que en cualquier momento se iban a quemar.
7: Yo soy Oliver Josué González. Me trajo acá buscando las sensaciones que produce salvar las vidas, ¿verdad? Pues sí, buscar servir de algo es lo que me trajo acá. Yo me di cuenta por redes sociales, vi la convocatoria y no pensé mucho. Me vine y quedé. Desde que suena el timbre, se eriza la piel, mire, y salimos con todo y en nombre sea de Dios, ¿verdad? Nos vamos equipando y cuando bajas y ves la cara de las personas que te ven como la esperanza, el que vino a resolver nuestro asunto, te vas y la gente es muy agradecida. Eso me gusta mucho de las personas. Donde quiera que te ven, te tratan bien, te respetan.
4: Hoy, en el Día del Bombero, reconocemos a mujeres y hombres que con preparación, disciplina y valentía ponen su propia seguridad al servicio de los demás. A todas y todos ellos, nuestro respeto, gratitud y reconocimiento.
5: Ahorita al 100, ¿por qué? Porque por todo el apoyo. Nunca en mis 33 años que tengo, nunca habíamos tenido tanto apoyo. Tanto cambio de personal, tanto aumento personal, ahorita este mes llegan camionetas, el próximo llegan las cisternas, el próximo mes llegan las máquinas, o sea, todo lo que habíamos soñado como bomberos y como servidores públicos se nos está cumpliendo y es algo que basado en mucho trabajo que hacemos.
6: Pero verlas con solo ayudarlas, sacarlas de los vehículos o atender su casa que se está incendiando y ver que tratar de salvar sus cosas que les han costado mucho, decir gracias, es como que dices, wow, pues es algo tan importante de uno, sentir esa paz y tranquilidad de que ya no va a crecer esa emergencia, pues.
7: Es mucha alegría y saber que tienes una responsabilidad, ¿verdad? El otro día me preguntaban qué sentía yo con el traje, pensando que iba a decir es muy pesado, es muy caliente y sí, todo eso. Pero también es como sentir el poder, ¿verdad? Sentir los poderes de que puedes hacer muchas cosas. Que haga ejercicio, que coma bien, que se mantenga en forma y que venga cuando es, que tenga disciplina y que para ver qué realmente quiere. Y aquí es bienvenido.
2: Bueno, pues mucho antes de que existiera el correo electrónico o la mensajería instantánea como la tenemos ahora, teníamos que recurrir al correo postal, América. Yo no sé si te tocó a ti escribir cartas.
3: Sí, sí.
2: A mí me
3: recibir,
2: tocó. Enviar, ayudar, recibir y escribir.
3: Ajá, postales de cumpleaños, las que comprabas en la papelería. Yo sé que no estamos hablando de estas que cruzaban océanos, pero era tener esa emoción de esperar a que llegara una noticia o un mensaje, y eso construía.
2: Y aunque teníamos ya el teléfono convencional, la verdad es que hubo un tiempo en que era un servicio bastante costoso. Y pensar en una llamada internacional del otro lado del mundo, pues era carísimo. Entonces, cuando nos tocaba la posibilidad, la oportunidad de tener un familiar lejos, o amigos o gente querida en algún otro país, de otro continente, pues nos dedicábamos a escribir. Escribíamos una carta donde narrábamos algo que nos había sucedido y lo enviábamos a través del correo postal. También ahí enviábamos alguna otra información o mensajería que necesitáramos por cuestiones de trabajo, pero habría que esperar, llevarlo a una oficina del correo, entregarlo, pagar tus estampillas,
3: pagar,
2: y que llegara al destino al que iba dirigido.
3: Es un poco como esa nostalgia que de pronto dan los libros, ¿no? Cuando dices, o leerlos no es la misma sensación que tenerlo en digital. No es mejor ni peor, simplemente es distinto. Pero el valor de una carta creo que está también en el valor de la espera, Beto. De que no tenga que ser todo tan rápido e inmediato como estamos acostumbrados.
2: Como ahora lo es. Sí. La verdad es que ahora podemos mensajear con cualquier persona en cualquier lugar del mundo en
3: tiempo
2: real.
3: Enterarnos de todo.
2: Y hacer una videollamada en ese momento y estar viendo a la persona. Había tiempos, hace no mucho, Hace unos cuantos años todo esto era impensable, inimaginable, porque no creímos que lo fuéramos a vivir. De hecho, las videollamadas eran parte de la ciencia ficción de nuestros tiempos de infancia y lo podías ver en alguna película de ciencia ficción que algún día sucedería, pero se veía muy lejano.
3: Totalmente.
2: Sin saber que estaba
3: a la vuelta. ¿Tú crees que perdimos algo con esa inmediatez?
2: Se pierde y se gana. Okay. Se gana la facilidad de estar en contacto de inmediato con las personas.
3: Puedes actuar más rápido.
2: Se pierde algo de romanticismo.
3: Sí, caray.
2: Pero vamos a conocer más del legado del Servicio Postal Mexicano.
8: Antes de que un mensaje pudiera cruzar el país en cuestión de segundos, hubo cartas que emprendían largos caminos a caballo, en diligencias, trenes y con el paso del tiempo en toda clase de vehículos. Detrás de esas historias está una institución que forma parte de la memoria de México, el Servicio Postal. Sus orígenes se remontan en la época colonial. En 1580, durante el virreinato de la Nueva España, se estableció oficialmente el servicio de correos, con la finalidad de facilitar la comunicación entre los distintos territorios. Con los años, aquel sistema fue evolucionando junto con el país, hasta convertirse en una pieza fundamental para mantener conectadas a comunidades y familias. Después de la independencia, el correo pasó a formar parte de la nueva estructura del México independiente. Durante el siglo XIX, la expansión de los caminos y posteriormente del ferrocarril permitió que las cartas recorrieran distancias cada vez mayores y que el servicio llegara a más personas. Y así, entre estampillas, sobres, buzones y carteros, el correo se convirtió en parte de la vida cotidiana. Una carta podía llevar una noticia esperada durante semanas, un documento importante, una fotografía o simplemente unas palabras para alguien que estaba lejos. Cada 20 de agosto se conmemora la creación del Servicio Postal Mexicano, una institución que ha acompañado durante generaciones la evolución de nuestra manera de comunicarnos. Hoy vivimos en un mundo donde un mensaje puede llegar de un extremo del planeta al otro prácticamente al instante. Sin embargo, el correo conserva algo especial, la posibilidad de recibir entre las manos algo que alguien preparó, escribió y confió a un largo recorrido. El legado del Servicio Postal Mexicano no está solamente en los millones de cartas y paquetes que han pasado por sus manos. Está en las historias que ayudó a conectar, en los caminos recorridos por sus carteros y en los recuerdos que quedaron guardados dentro de tantos sobres. Porque al final, un cartero no entrega únicamente correspondencia. Entrega noticias, documentos, recuerdos y muchas veces un pedacito de la vida de alguien. Y quizá por eso, en una época acostumbrada a la inmediatez, una carta todavía tiene un encanto particular. Nos recuerda que hubo un tiempo en que comunicarse significaba esperar, y que algunas historias, después de recorrer todo un país, todavía encuentran la manera de llegar a casa.
2: Salvar o salvaguardar aquellos documentos que nos marcan como país, como nación, como raza, es algo muy importante. Y hoy queremos platicar precisamente del Archivo General de la Nación.
3: Pues es que imagínate, es como un guardián de tesoros, Beto, porque finalmente en todos esos documentos, no sé, me puedo imaginar actas muy importantes para decretos en nuestro país, diarios de personas. ¿Tú cuál te gustaría leer? O sea, ¿te has pensado algún día?
2: Mira, imaginado? Podrías encontrar en el Archivo General de la Nación los intentos de las primeras constituciones antes de llegar a la que actualmente sigue vigente, con todas las reformas que ha sufrido, porque a final de cuentas la Constitución es prácticamente un órgano en vida. Pero conocer los esfuerzos previos son muy interesantes.
3: Por supuesto. O diarios de personajes históricos que ahí guardaban sus ideas. Es que sí, es un tesoro enorme.
2: Los planos de los grandes monumentos que tenemos, ¿no? De la construcción del Palacio de las Bellas Artes, por ejemplo, y saber cómo fueron planteados en un plano arquitectónico que seguramente tiene una copia en el Archivo de la Nación. Y tantas otras historias más.
3: Y es que el valor de todo esto no está en el pasado de cuando se escribieron, sino en lo que significa en el futuro o hoy presente para nosotros, ¿no? Porque podemos entender lo que sucedió y construir de alguna manera nuestro futuro en ese entendimiento. Algo que también me parece súper interesante es poder imaginar qué necesitaríamos nosotros resguardar hoy para que dentro de 100 años se enteren y entiendan cómo vivíamos.
2: A veces en el presente no le damos importancia a lo que tenemos en nuestras manos, sí, y que en el futuro puede dar claridad de cómo se sentaron las bases para lo que después, totalmente, se desarrolla.
3: Eso me parece fascinante.
2: Por eso es tan importante el archivo, y el archivo en cualquier lugar, en una institución, pero para la nación, pues claro que es una joya mantenerlo. Es importante porque futuras generaciones pueden entender el porqué de las decisiones del pasado.
9: Cuando hablamos de la historia de México, pensamos en grandes acontecimientos, personajes y lugares. Pero detrás de cada uno de ellos, existen documentos que permiten conocer lo que realmente ocurrió. Cartas, decretos, mapas, fotografías, expedientes y testimonios que han sobrevivido al paso del tiempo. Para resguardar esa memoria, nació el que hoy conocemos como Archivo General de la Nación. Sus orígenes se remontan a la época de la Nueva España. El 27 de marzo de 1790, el virrey Juan Vicente Güemes Pacheco y Padilla, segundo conde de Revillagigedo, propuso crear un archivo general de la Nueva España para reunir y organizar los documentos que se encontraban dispersos en las oficinas del gobierno virreinal. La intención era conservar aquellos papeles que contenían información fundamental sobre la administración y la vida de aquel territorio. Con la llegada de la independencia, aquella colección documental adquirió un nuevo significado. México necesitaba conservar los testimonios de su pasado, pero también organizar los documentos de la nueva nación. Así, el 23 de agosto de 1823, durante los primeros años de la República, Lucas Alemán impulsó la creación del Archivo General y Público de la Nación. A diferencia de su antecedente virreinal, sus documentos podían ser consultados también por el público. Desde entonces, el archivo comenzó un largo recorrido. Sus documentos pasaron por distintos espacios y enfrentaron momentos de abandono, deterioro y hasta pérdidas. Finalmente, en 1977 se decidió convertir el antiguo Palacio de Lecumberri en su nueva sede. El inmueble, que había funcionado como penitenciaria, fue remodelado para convertirse en un espacio dedicado a conservar la memoria documental de México. El archivo comenzó sus labores en este lugar el 27 de agosto de 1982. Construir un archivo no significa únicamente levantar paredes y colocar documentos en estantes. Significa organizar, clasificar, restaurar y proteger miles de historias para que puedan ser consultadas muchos años después. También implica incorporar nuevas tecnologías para preservar documentos y facilitar el acceso a la información. Ahí está la verdadera importancia del Archivo General de la Nación. En sus documentos podemos encontrar las huellas de nuestra sociedad, de nuestras instituciones y de las personas que ayudaron a construir el país. Conservar un documento es preservar una parte de nuestra memoria. Y cuando se pone al alcance de todos, el pasado deja de ser solamente una historia que se cuenta. Se convierte en una herramienta para comprender quiénes somos y hacia dónde queremos ir. El Archivo General de la Nación es mucho más que un lugar donde se guardan documentos. Es la casa de una parte fundamental de la memoria de México para entender de dónde venimos, en dónde estamos y el futuro al que nos dirigimos.

0: Nos acercamos al final de esta hora nacional, pero yo quiero agradecerte mucho, América Magaña, que hayas aceptado esta invitación.
1: Siempre es una gozadera estar a tu lado, compartiendo micrófonos, compartiendo datos tan relevantes. Y Betito, espero no sea la última vez.
0: No, no, habrá muchas más. Y la verdad es que nos gusta en esta hora nacional resaltar, en este caso, nuestros héroes, como lo hicimos con los bomberos. Y resaltar también todas aquellas cosas que son importantes para Aguascalientes y para nuestra gente. Cosas que nos sirve conocer. En esta ocasión no te tocó nuestros recorridos que hacemos por comunidades y municipios de Aguascalientes, pero ya habrá otra en donde te vamos a acompañar.
1: Yo encantada, siempre de acompañar.
0: A conocer más de los sabores y los colores de nuestra tierra.
1: Por supuesto, yo encantada, Beto. Muchísimas gracias por la invitación.
0: No, gracias a ti. Y en esta ocasión queremos despedirnos con la música y nos trae la producción de La Hora Nacional al proyecto conocido como 1575.
1: A ver.
0: Una propuesta algo alternativa que esperemos que sea de su agrado. Y aquí todos tienen cabida.
2: Desde Aguascalientes surge una propuesta que apuesta por romper las fronteras entre géneros y explorar nuevas maneras de hacer música. 1575 es una banda experimental que toma elementos de la cumbia, el rap y otros estilos para construir un sonido propio, dinámico y difícil de encasillar.
3: ¿Qué onda, raza? Nosotros somos Proyecto 1575, él es Víctor Briseño y yo soy El Chaneque. Nosotros somos originarios de aquí de Aguascalientes, somos una banda de rap, rock, alternativo. Nosotros decimos que somos una banda de rap con instrumental mexicano. Estamos haciendo una amalgama de todos los conceptos de ser mexicano. Esta banda está basada totalmente en nuestra cultura mexicana y en la cultura hidrocálida. De ahí el nombre de nuestra banda. Es homenaje al año en que se fundó la villa de Nuestra Asunción de las Aguas Calientes, que fue en 1575. Y nuestro maquillaje, nuestro vestuario, pues está basado también en la herencia artística de José Guadalupe Posada y de nuestros artistas mexicanos, así también como en las raíces prehispánicas que tenemos. A la hora de componer nuestras canciones, pues agregamos, está basado en el rap, en el albur, en la poesía. Le metemos instrumentos de todo género, agregamos elementos de banda, de cumbia, instrumentos prehispánicos, de todo le metemos.
2: Su propuesta parte de la libertad creativa, mezclar ritmos, influencias y distintas formas de expresión para crear canciones que pueden llevar al público de un género a otro sin perder su esencia.
3: Todas las letras las hace Chaneque, pues utilizando recursos como el albur, como la poesía, y dándole esa candela, ese chusco del mexicano y del aguascalentense, del hidrocálido. Yo me encargo de hacer la música, hago la composición, los arreglos. También tenemos un productor que se llama Gustavo Sánchez. Básicamente Chaneque llega con una idea lírica y yo empiezo a jugar con instrumentos, con guitarra, con armónica.
2: En cada presentación,

0: De un video musical que grabamos en el Salar de Uyuni, en esta gira que tuvimos, y pues seguimos produciendo, estamos produciendo. Ahorita tenemos también algunas presentaciones privadas y en otras ciudades para algunos festivales. Entonces seguimos produciendo y produciendo.
1: Este año vienen esas cosas importantes. Estrenamos esa canción, estrenamos un videoclip con otra nueva canción, y pues tenemos en puerta, yo creo que mínimo unas 8 nuevas canciones.
2: Con una identidad que se construye a partir de la diversidad musical y la escena local, la agrupación se abre paso desde Aguascalientes con una propuesta que invita a escuchar sin prejuicios y a descubrir qué ocurre cuando distintos géneros se encuentran en un mismo espacio.
0: Bueno, raza, a continuación les vamos a presentar nuestra canción, nuestro primer sencillo, Los Hijos de Don Vargas. Encuentran esa canción en todas las plataformas con su video oficial en YouTube. Ese video lo grabamos aquí en Aguascalientes en diferentes puntos de la ciudad. Y cerramos el video con unas grabaciones que hicimos sobre el Puente Bicentenario. Entonces, por favor, chequen nuestros videos, denos like y síganos. 1575 representa.
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1: En este momento, las 11 en punto.
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1: En tu sintonía universitaria, las 11:30.
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4: ¿Alguna vez has escuchado a alguien decir, me cayó la solitaria y no sabía si era un chiste o algo real? Pues es muy real. La solitaria es un parásito que puede medir hasta 7 metros de largo. Imagínate un gusano del tamaño de un poste de luz viviendo dentro de tu intestino. Pero lo más preocupante no es eso. Lo peor ocurre cuando sus larvas llegan al cerebro. Su nombre científico es Tenia solium y su ciclo de vida es un viaje complicado entre cerdos y humanos. Todo empieza cuando un cerdo criado en traspatio y sin control sanitario come algo contaminado con heces humanas que contienen huevos del parásito. Dentro del cerdo, esos huevos se convierten en larvas que se alojan en los músculos. Si una persona come esa carne cruda o mal cocida, las larvas llegan a su intestino, se pegan a la pared y crecen hasta convertirse en el gusano adulto, la famosa solitaria. Eso se llama teniasis. Pero si lo que una persona ingiere no son las larvas, sino los huevos del parásito, por agua o alimentos contaminados, el asunto se pone grave. Las larvas pueden viajar por la sangre y alojarse en músculos, ojos o, en el peor de los casos, en el cerebro. A eso se le llama cisticercosis. Y cuando llega al cerebro, se convierte en una neurocisticercosis, la forma más peligrosa. Puede provocar epilepsia, dolores de cabeza intolerables e incluso la muerte. De hecho, es la primera causa de epilepsia adquirida en adultos en muchas regiones del mundo. Este parásito tiene un truco maestro. Es capaz de engañar al sistema inmunológico, transformando la respuesta inflamatoria del cuerpo en una respuesta antiinflamatoria que le permite vivir años dentro de los tejidos sin causar síntomas. Es como un intruso que entra a tu casa, desactiva la alarma y se queda viviendo ahí sin que te des cuenta. El problema está ya cuando la larva muere, ya sea por medicamentos o por edad, y libera sustancias que desatan una inflamación brutal en el cerebro. Paradójicamente, muchas veces los síntomas más graves no los causa el parásito, sino la propia defensa del cuerpo al intentar eliminarlo. En México, los casos de cisticercosis han bajado mucho en las últimas décadas. Hoy se reportan menos de 300 al año, pero la enfermedad no ha desaparecido. La Organización Mundial de la Salud la tiene entre sus prioridades de eliminación para América hacia 2030. Y es que persisten comunidades donde la falta de agua potable, el manejo inadecuado de excretas y la crianza de cerdos sin control sanitario mantienen vivo el ciclo del parásito. Mientras tanto, se investigan moléculas del parásito que podrían convertirse en blancos para terapias más precisas, que ataquen al invasor sin desatar la tormenta inflamatoria. Erradicar la cisticercosis no depende solo de eliminar un parásito, sino de transformar las condiciones que le permiten existir. Cocinar bien la carne de cerdo, lavarse las manos, tener acceso a agua limpia, suena sencillo. Pero para millones de personas en México todavía no lo es. La lucha contra la solitaria es una lucha contra la desigualdad. Con información de la doctora Lucía Jiménez García, de la Facultad de Medicina de la UNAM. Les saluda Mónica Genis.
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1: Entre pensamientos y melodías, nuestro reloj marca las 12:04.

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1: En nuestra máxima casa de estudios, el reloj marca las 12:37 minutos.
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1: En este momento, la una en punto.
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9: Mesdames et messieurs, estimados pasajeros, el piloto Humberto Capetillo y la tripulación de esta aeronave les dan la más cordial bienvenida al vuelo Olala con destino a París, capital de la cultura francófona. La duración aproximada del vuelo es de una hora a partir del momento del despegue. Por favor, hagan uso de los cinturones de seguridad y relájense, pues están por experimentar un viaje a la velocidad del sonido por el mundo de la música en francés.
10: Merci et bon voyage.
9: Gracias y buen viaje.

0: Estimados pasajeros, a continuación, algunas palabras del piloto de esta aeronave.
1: Bonjour, este es el piloto Humberto Capetillo, dándoles la bienvenida al vuelo 902 de Olala, por lo mejor de la música en francés, a través de Radio UAA, 94.5 de frecuencia modulada en Aguascalientes y por Universo, en el 94.9 de FM en Colima. E iniciamos esta travesía semanal en compañía de Lancelot, un joven cantante y compositor que se dio a conocer en 2022 por la música que cargaba a su canal de YouTube. Hace unas semanas lanzó su sencillo Show, un tema pop que, aunque animado, aborda la urgencia climática y la ansiedad ecológica a través de una letra falsamente ingenua, nutrida de imágenes del día a día. Y a terminar, nos encontramos con Raphaël Tsaoui, mejor conocido simplemente como Tsaoui, un cantante francés que perteneció a la banda Therapy Taxi y que ahora emprende una carrera en solitario, así como de escritor, pues hace 2 años publicó su autobiografía. Él nos presentó su más reciente sencillo, Panolé. Las y los invitamos a visitar nuestra página de Facebook, solamente hay que buscarla en esa red social como Olala Radio UAA, Olala se deletrea, OH espacio LA espacio LA, y así podrán disfrutar de la lista de canciones de cada semana, videos, noticias, recomendaciones musicales y demás contenido en francés. Pasemos al segundo bloque, en el que nos encontraremos primeramente con Sogo Sogo, un grupo de compositores que fusionan la chanson française con influencias orientales y urbanas. Sus letras capturan las luchas, los miedos y las esperanzas de una generación deseosa de encontrar el amor y la paz interior. Ellos nos presentan su más reciente sencillo, Sava. Enseguida viajaremos hasta las Antillas, pues de ahí proviene el cantante, compositor y productor afrocaribeño Laconi, que en su propuesta mezcla géneros como el souk, el pop urbano, el R&B y ritmos africanos. Una muestra de su estilo la tendremos con el tema Relou, en la que colabora con el también cantante antillano Lorenz. Y cerraremos este segundo bloque disfrutando Petit Jou, algo de lo más reciente de Mohamed Ertan, un rapero y cantante francés de origen comorano, mejor conocido con el nombre artístico de Dr. Jago. En este tema, el músico de 29 años colabora con la cantante Kani. Escuchemos esas 3 canciones y no se despeguen, que ese vuelo de Olala apenas comienza. Merci.

0: Estimados pasajeros, a continuación, algunas palabras del piloto de esta aeronave.
1: Estás escuchando Hola La, emisión en la que semana a semana viajamos por lo mejor de la música en francés. Por ejemplo, acabamos de escuchar Petit Jou, colaboración entre Dr. Jago y Kanye. Antes, Relou, en la que ven sus voces La Conille y Lorenz. Y abrimos el bloque anterior disfrutando Sava, a cargo de Soru Soru. Pasemos al tercer bloque de nuestro vuelo, y primeramente llegará Eva, o Eva Queen, que es como se le conoce a Eva Garnier, una cantante de 25 años que hizo su debut musical en 2019 con el disco Queen, además de que se dio a conocer como la estrella de un reality show en donde muestra su cotidianidad como celebridad en ascenso. Esta cantante y rapera francesa lanzó en julio su más reciente álbum, Summer Girl, del que se desprende Le Ciel Debout, una colaboración sorpresiva que realizó junto al rapero marsellés Jules. Y cerraremos la primera mitad de nuestro vuelo escuchando Côte d'Azur, sencillo con el que el cantante Kist se está dando a conocer en la escena musical francófona. Su nombre verdadero es Raphaël, tiene 19 años de edad y nació y creció en la región de Normandía. Y ahora desde París se está dando a conocer también en Inglaterra gracias a sus temas en el idioma de Shakespeare. Disfrutemos de esas canciones, le seguirá un corte promocional y quédense con nosotros, que este vuelo 902 de Olala aún tiene más música. Merci.

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1: Entre pensamientos y melodías, nuestro reloj marca la 1:28.
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6: Bonjour, este es el piloto Humberto Capetillo, dándoles la bienvenida nuevamente al vuelo 902 de Olala, por radio UAA, 94.5 de frecuencia modulada en Aguascalientes y por Universo, en el 94.9 de FM en Colima. Como cada semana, hacemos un paseo por lo mejor de la música en francés. Por ejemplo, en el bloque anterior, escuchamos primero Le Sud de Vous, producto de la colaboración entre Eva y Jules. Y cerramos la primera mitad de nuestro vuelo con Côte d'Azur, a cargo de Kist. Las los invitamos a entrar en contacto con nosotros a través de Facebook. Solamente hay que buscar en esa red social nuestra página Olala Radio UAA. Olala se deletrea OH espacio LA espacio LA. Y de esta forma podrán disfrutar de contenido en francés. Pasemos al cuarto bloque de nuestro vuelo, en donde nos encontraremos primeramente con una cantante que experimenta constantemente con el R&B. Se trata de la francesa Fallon, que mezcla este género con el ritmo caribeño llamado bullón y con tinte retro. De ahí escucharemos su sencillo Deux Minutes, en la que habla sobre una relación complicada donde una persona trata de mantener el balance entre el amor de pareja y el respeto propio. Enseguida llegará Yoshimura, una joven cantante que se está abriendo camino en la escena musical urbana francesa y que nos presenta su más reciente sencillo Sois un Neuf Pagay, incluida en su producción EP de este año XY Chippy. Y cerraremos este cuarto bloque escuchando Popopom, lo más reciente de Canel, una cantante y compositora que se está dando a conocer por su estética singular y su propuesta sonora sensual con letras crudas. Escuchemos estas canciones y no se despeguen, que aún queda más música en francés en este vuelo 902 de Olala. Merci.

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1: Estás disfrutando de Hola La, emisión en la que semana a semana viajamos por lo mejor de la música en francés. En el bloque anterior, escuchamos primero Dieu Minute, a cargo de Fallon. Después, Sosanef Pagay, en la voz de Yoshimura. Y cerramos con Popopom, lo más reciente de Canel. Pasemos al quinto bloque de nuestro vuelo, en donde nos encontraremos primeramente con un artista que se está dando a conocer en la escena musical francesa y que se autodenomina el último cantante de los años 1960. Se trata del joven músico Charles Le Joly, que nos habla sobre una bebida tradicional fermentada, kombucha. Después disfrutaremos de una colaboración entre dos de las más grandes voces masculinas de la chanson française actual. Se trata de Occupé, una canción sobre la ausencia que marca el regreso del cantante y actor Marc Lavoine, y en la que es acompañado por el también músico y actor Patrick Fiori. Y cerraremos este quinto bloque con una nueva versión de Je voulais te dire que je t'attends, lanzada originalmente hace 35 años por Michel Jonas. Esta nueva versión electropop corre por cuenta de la cantautora parisina Mathilde, que se está dando a conocer en la escena musical francesa, y por el dúo de DJs Soleil Rouge. Disfrutemos de estas canciones y no se despeguen, que al terminar estaremos llegando al bloque final de nuestro vuelo. ¡Merci!

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1: Estás escuchando Hola La, emisión en la que semana a semana viajamos por lo mejor de la música en francés. Por ejemplo, en el bloque anterior escuchamos primero Kombucha, a cargo de Charles Le Joly. Después Occupé, una colaboración entre Marc Lavoine y Patrick Fiori. Y cerramos con Je voulais te dire que je t'attends, en la que ven sus talentos Mathilde y Soleil Rouge. Antes de pasar con las últimas canciones de nuestro vuelo, les los invitamos a ponerse en contacto con nosotros a través de Facebook. Solamente que buscar Hola La Radio UAA, Hola La CLTREA, OH espacio LA espacio LA, y de esta forma encontrarán contenido en francés, como la lista de canciones de cada semana, videos, noticias, recomendaciones musicales y más. Ahora sí, conozcamos las últimas canciones de nuestro vuelo, comenzando con Je te manifesté, lo más reciente de Ambre Vallée, una artista pop franco-alemana nacida en Montpellier, que en su propuesta mezcla el pop francés y sonidos electrónicos modernos, con melodías fuertes y letras íntimas. Y cerraremos esta travesía con Jean Viard, una cantante de 22 años, mejor conocida simplemente como Jean, que el año pasado se dio a conocer gracias a su participación en la temporada número 13 de la competición televisiva Star Academy. Ella nos trae su más reciente sencillo, Les Règles. Agradecemos a Sergio Pacheco y a Karina Ortiz Bonales por su apoyo en la difusión de este programa. Y por supuesto, el agradecimiento más importante es para ustedes por acompañarnos en este vuelo 902 de Hola La. Yo soy Humberto Capetillo. A la prochaine. Merci.

0: Nuestra travesía está por terminar. Por favor, permanezcan sentados con el cinturón de seguridad abrochado hasta que la aeronave se haya detenido completamente. En nombre del piloto Humberto Capetillo y de la tripulación de esta aeronave, nos despedimos de ustedes. Esperamos que el vuelo con nosotros haya sido de su agrado, confiando en tenerlos nuevamente la próxima semana a bordo del vuelo Olala.
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1: Hola, muy buenas noches, amigas, amigos. Bienvenidos sean a Lado B, un pequeño viaje por el gran universo musical. Los saluda con el gusto de siempre su valedor y amigo Otniel Evangelista desde Ciudad Universitaria por la frecuencia de Radio UAA. Acabamos de escuchar a Alabama Shakes, banda formada en el año del 2009 en Athens, Georgia, integrada por Brittany Howard, esa voz, Zach Cockrell, Steve Johnson y Heath Fogg. La canción fue Garden, de la producción I Must Be Dreaming, a lanzarse la próxima semana. Comencemos el programa, pues, muy fresco, muy, muy fresco este programa, salvo la última rola. Comencemos algo darky. Primero tenemos Chelsea Wolfie. Ella, nacida en 1983 en Roseville, California, presenta la canción Thorn the Key, de la producción The Dark, lanzada el día de ayer. Luego, Marilyn Manson, proyecto, banda, creado en 1989 por Brian Hugh Warner. Él nació en 1969 en Hampton, Ohio. La canción es Don't Answer the Door, de la producción One Assassination Under God, en su Chapter 2, lanzado la semana pasada. Después de que el Marilyn Manson estuvo un rato sin producir, después de que me lo andaban funando, regresó triunfalmente. Qué buen disco doble. Adelante.

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1: Muy buen bloque. Tres formas distintas de interpretar el rock, el indie, alternativo. Una parte shoegaze, una parte... La primera rola incluso con toques folk. Abrimos con Weezer, banda formada en 1992 en Los Ángeles, integrada en la actualidad por Rivers Cuomo, Patrick Wilson, Brian Bell y Scott Schremer. La canción es Say Yes, de la producción Weezer Gold, lanzada también el día de ayer. El segundo single que les presento de esta producción. Luego, Shoegaze, híjole, The Eve, banda formada en el 2011 en Brooklyn, integrada por Zachary Coley Smith, Andrew Bailey, Coley Corfield y Ben Wolf. La canción es The Fountain, de la producción Sirp, a lanzarse a finales de octubre. El single como tal, el primero de esta producción, fue lanzado el miércoles pasado. Para cerrar el bloque tenemos a Fontaines D.C., banda formada en el 2014 en Dublín, Irlanda, integrada por Brian Shatter, por los Connor Corley y Connor Degan, por Thom Cole y Carlos O'Connell. La canción es Marianne, de la producción Dopamine Chamber, a lanzarse en octubre. Este también su primer single, lanzado el martes pasado. Adelante.

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3: Venga, comencemos esta segunda parte. La colaboración entre Simon Whitlock, mejor conocido como Sonny Fodera, él nacido en Adelaide, Australia, residiendo en la actualidad en Londres. La canción es Say Something, con las vocales de Becky Hill, ella nacida en Londres. Este track fue lanzado el martes pasado del catálogo de la Selected. Ya tenía algunos programillas que no les presentaba nada de Selected. Después tenemos a Adam George Vyrond, mejor conocido como Duke Dumont. Él nació en 1981 en Harrow, Inglaterra. La canción es Ain't No Game, con las vocales de Erin Walters, un coctelerísimo track lanzado el día de ayer. Y para cerrar el bloque, un poquito más tecnocitos, tenemos a The End, un dúo creado por Theodore Hartz y Silk Endel Angels. Formados en Mainz, Alemania, en el año del 2018, la canción es Cierto. Track lanzada hace 2 semanas. Un afro house con tech afro house, toques con vocales en español. Adelante.

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1: Venga, dos muy buenos tracks, dos vibras distintas, pero ambos con un objetivo, crear tracks pegajosos. Y ambos han tenido mucho éxito, uno más que el otro. Pero el primero, que no ha tenido tanto éxito, créanme que se va a volver muy famoso. Tenemos la colaboración entre los productores Diamante Blackman, mejor conocido como Gordo, también conocido como Carnage. Él nació en 1991 en Washington, igual mismo año en el que tuvo nacimiento el de Rainier Soundbolt. Él nacido en Alpien, Holanda. La canción es Loco Loco. Track lanzado a mediados de junio. Y luego tenemos a Florent Hugel. Simplemente Hugel. Yo les he platicado estos últimos meses que este pelado ha tenido bastante éxito. La canción que nos presenta es Stay Sexy. Una pieza simple, cíclica. Tiene una vibra muy particular, porque al final de cuentas te dice que... Más bien, presta la atención al corito, porque la verdad es que es un simple coro. Pero tiene mucha razón, ¿eh? Y sobre todo para disfrutar un sábado como este. Este single fue lanzado 2 semanas después que el single anterior. O sea, la tercera semana de junio. Adelante.

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1: Venga, ha llegado el momento de dar por concluido este programa. Gracias a todos y cada uno de ustedes por el favor de escucha. Gracias al máster Osvaldo Rodríguez del otro lado de los micrófonos. Los dejo con una pieza bastante interesante, uno de los himnos de la música electrónica, Da Hool. Es un proyecto

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0: 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En este momento, las 3 en punto. 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
8: Y bienvenidos nuevamente a este programa Arte en Sintonía. Yo soy Memo Carranza y como cada sábado tengo el gusto de estar aquí con ustedes presentándoles algún tema, alguna relación del arte con la música. Y hoy vamos a traer un tema bien interesante, estas ideologías, estas formas, estas nuevas ideas revolucionarias en una canción. Y ahorita lo vamos a abordar ese tema. Primero quisiera agradecerle a la Universidad Autónoma por este espacio, pero a nuestro buen amigo Oswaldo Rodríguez que nos está apoyando a la grabación de este programa. Y como cada día, igual le agradezco mucho a nuestro amigo Checo Pacheco que nos ayuda con la edición y que hace que sea posible que ustedes lo puedan escuchar y disfrutar de la mejor manera. Pues este programa, como les decía, va a estar muy, muy interesante y pues para eso vamos a la primera sección, que es Encuentros con el Arte.
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8: Y en esta sección, Encuentros con el Arte, tengo el gusto de tener a un gran amigo, a un casi hermano, porque tenemos tantos años de estar juntos y tantas experiencias además vividas, que creo que eso es lo que más nos une, a mi buen amigo Sebastián Ramos González. Sebas, ¿cómo estás?
12: Hola, Memo. Pues muy bien, muy, muy feliz, muy, muy contento de estar aquí acompañándote en tu programa, muy emocionado por platicar de estos temas tan padres y tan interesantes y sobre todo tan significativos para nuestra historia.
8: Exacto. Sebas, además, ha sido un fiel seguidor de este programa desde sus orígenes, desde el principio que salió este programa. Por ahí nos enseñabas que lo ibas escuchando, que nos mandaste ahí algunos mensajitos de que lo estabas escuchando y de verdad que me da mucho gusto ahora tenerte en este lado.
12: Sí, la verdad es que yo iba en el carro y uh-huh. casi siempre escucho Radio UA. Uh-huh. Entonces lo sintonicé, era un sábado de uh-huh. hecho, justamente a las 12.
8: A la una.
12: Sí. Y dije, ese es Memo. es Memo. A ver, vamos a escuchar de qué se trata. Yo no sabía de tu... Bueno, en ese momento no sabía que ibas a llevar a cabo este gran proyecto, este tan hermoso proyecto de difusión del arte, de la música. Entonces, pues bueno, para mí es un gran honor estar aquí.
8: Gracias, Sebas. Pues bueno, hoy nos traes un tema bien interesante, que es todas estas ideas revolucionarias hechas canción, ¿no?
12: Así es, sí, sobre todo todas estas ideas revolucionarias predecesoras de toda esta ideología del siglo XIX que se llevan a cabo en el siglo XX. Uh-huh. Y pues bueno, que traen consigo movimientos, que traen consigo una... Valga la redundancia, ¿no? La definición de una revolución, que es este movimiento, ¿no? Que se hace, que se genera, que genera una disrupción, ¿no? Entonces, pues bueno, sí, vamos a platicar un poquito sobre estos temas.
8: Qué padre, Sebas. No, tú ubicabas en este tipo de canciones de protesta tres regiones fuertes, ¿no? Tres regiones que son cuna de estas ideologías, sobre todo, bueno, en el lenguaje en español, ¿verdad? Porque también en otros lenguajes también existen las canciones de protesta. Por ahí hay canciones que se han vuelto como muy icónicas, pero que para ciertas culturas son canciones de protesta. Por ejemplo, ahorita se me viene a la mente esta pieza Bella Ciao, que se hizo muy famosa en con una serie ahí, La Casa de Papel, y que ahorita es muy común, así todo el mundo en su momento, ahorita ya no, más bien en su momento, hace unos años, todo el mundo ahí Bella Ciao, pero no entendíamos bien todo lo que traía de trasfondo esta pieza. Pero que aquí en la música o para nosotros aquí hay tres regiones así muy muy muy marcadas, ¿no? En este sentido, y que la quieres abordar desde esos puntos, ¿verdad?
12: En general, retomando un poquito de esta idea, creo que la sociedad siempre ha buscado una manera de mostrar su inconformidad y de luchar siempre por algo mejor, ¿no? Como tú lo mencionas, Bella Ciao, estos cantos, estas canciones que son militares, ¿no? Uh-huh. Incluso el mismo, no vamos a hablar de este tema en este programa, pero el mismo rock, el rock and roll,
8: claro.
12: Tiene su parte también de protesta, ¿no? Ah, Pink Floyd, etcétera, sí. con todo su disco de El Lado Oscuro de la Luna, pues es una protesta 100% contra el capitalismo. Uh-huh. En este caso, pues bueno, sí, vamos a hablar de tres regiones en Latinoamérica. Uh-huh. Vaya, la primera es la nueva trova cubana. Uh-huh. Con uno de sus grandes exponentes, que es Silvio Rodríguez, ¿sí? Uh-huh. En este caso no vamos a poder hablar también de Pablo Milanés, pero Silvio Rodríguez es el... Vaya, es como el máximo exponente, ¿no? De la nueva trova cubana. También vamos a hablar sobre Violeta Parra, uh-huh, y un poquito de Mercedes Sosa. Es una canción, la canción que vamos a escuchar es una canción escrita por Violeta Parra e interpretada por Mercedes Sosa. Y vamos a continuar posteriormente con Oscar Chávez, una canción muy bonita que se llama Flor Roja.
8: Qué padre, mira, nos espera un gran programa, por eso los invitamos a que se queden, a que escuchen bien toda esta sección. ¿Y qué te parece si empezamos con el primero de estos artistas que tú elegiste? ¿Qué te parece si vamos a escucharla de una vez? Vamos a empezar con música y ahorita regresamos a hablar de esta canción. Vamos, hoy escogiste un tema maravilloso de Silvio Rodríguez, que como bien dices, creo que uno de los grandes exponentes de la música cubana, de esta canción nueva, del canto nuevo, y que el tema es fuerte, ¿no? ¿Quieres decirle por ahí al auditorio el título de lo que vamos a escuchar?
12: Vamos a escuchar Canción del Elegido con Silvio Rodríguez.
8: Y regresamos con más aquí en Arte en Sintonía.

0: Bien, y Sebas, a ver, ahora sí, ¿por qué elegiste esa canción? Cuéntanos.
1: Ok, bueno, creo que el primer cantautor que yo escuché en español fue gracias a mi papá, que fue Silvio Rodríguez, junto con Joaquín Sabina, pero bueno, de él hablaremos después. Y una de las primeras canciones que yo escuché de Silvio Rodríguez fue Canción del Elegido. En su momento, pues tenía, no sé, 11, 12 años, no le entendía nada a la canción, no sabía de qué se trataba. Simplemente parece como una obra épica, vaya, o sea, como contando la historia de un héroe, contando la historia de una persona que en alguna parte de la canción dice, y por fin bajó hasta la guerra, y lo dice, perdón, quise decir a la tierra, ¿no? Ajá. Como si estuviera ya ahí arriba y tuviera que bajar.
0: Sí, hasta haciendo como alusión a una deidad, ¿no? Ajá. Que allá arriba veía todo y de repente, y ahora sí ya bajó.
1: Veía todo, sí. Y decidió bajar. Ajá. No bajó en son de paz, definitivamente. Exacto. En otra parte dice, iba matando canallas. Exacto. Con su cañón del futuro, ¿no? Entonces, uh-huh, escuchar algo así en 1968, que fue, uh-huh, cuando escribió esta canción Silvio Rodríguez, ay, pues era... Sí, me imagino, sí, ¿no? Que en ese momento, digo,
0: fuerte, porque no... claro. Sí, no viviste. No lo viví, sí, sí.
1: Pero imagino que fue muy impactante. Uh-huh. Es una canción que escribió para uno de los guerrilleros de la Revolución Cubana, del movimiento del 26 de julio, del asalto al cuartel Moncada, que fue Abel Santamaría. En realidad, él no lo menciona en la canción, uh-huh, pero bueno, pues tú sabes, ¿no? Las teorías,
0: sí, sí,
1: los estudios, sí, claro, uh-huh, llevan a que fue dedicada a esta persona, porque posteriormente, después de que acaba la revolución, uh-huh, Silvio Rodríguez conoce a la hermana de Abel Santamaría, que también formó parte del asalto al cuartel Moncada y una de las pocas supervivientes, porque, uh-huh, Abel Santamaría pues fue asesinado.
0: Así
1: fue,
0: es,
1: tomado como rehén, uh-huh, y fue asesinado dentro del cuartel Moncada.
0: Uh-huh. Y bueno, ahí también pues sí se ve ahí la conexión fuerte con este personaje, pues sí, en cómo describe la parte de lo que él logra, ¿no? De lo que él hace.
1: Sí, de hecho, bueno, dentro de toda la investigación que me puse a hacer para saber cómo podía yo abarcar este tema, me topé con una similitud con las baladas épicas, ¿no? Incluso me voy a escuchar como muy, como si no tuviera absolutamente nada que ver, ¿no? Pero hay que recordar que todo esto, lo épico nace, por ejemplo, con el mío Cid, uh-huh, ¿no? Incluso pues son obras del español tardío, lo podríamos, sí, llamar así, sí, o más bien de las primeras obras en español, lo que conocemos, uh-huh, como el castellano. Entonces, el hecho de que sigamos como por esa misma línea ahora, con los trovadores, ¿no? Que nacen cantando historias. Uh-huh. Y digo cantando en lugar de contando.
0: Sí.
1: Porque es eso, ¿no? Cantan historias. Esta canción también tiene un crecimiento como dramático. Genera ahí como cierto, ay, sentimiento de tensión. Siempre, uh-huh, uno está pensando, ¿y esta persona quién es? ¿Por qué vino a hacer todo lo que vino a hacer? ¿Por qué dice que bajó hacia la guerra? ¿Por qué dice que está? ¿Por qué lo enaltece? Uh-huh. ¿Qué es lo que hizo para ser tan enaltecido, ¿no? Pues bueno, simplemente fue uno de los principales exponentes de todo el movimiento revolucionario de la segunda mitad del siglo XX. Vaya, sí, sí, sí. Es un gran mérito. Excelente. El que tienen estos personajes.
0: Sí, como bien lo dices, la canción te lo va llevando de tal manera que lo vayas imaginando, hasta creando toda una escena en tu cabeza, ¿no? Que vayas, y sí, haciendo alusión a todas estas ideas medievales o caballerescas que podía haber, o que estamos como tan relacionados, pero que también van evolucionando con los problemas, ¿no?
1: Sí, y algo muy interesante de este personaje, Abel Santamaría, es que era muy joven. No tengo presente la edad, pero era muy joven. Entonces, esto nos vuelve a traer ahora a la parte biológica, ¿no? Cómo nosotros los jóvenes tendemos a... o tenemos estos comportamientos como medio revolucionarios, ¿no? Uh-huh, uh-huh. Que uno trata de estar en contra de toda aquella autoridad que le quiere implantar alguna idea o que lo quiere hacer simplemente en las escuelas, ¿no? Córtate el cabello, no, ¿por qué?
0: Sí.
1: Que bueno, que mi papá, que seguramente nos está escuchando, que es director,
0: sí,
1: él sabe perfectamente por qué tiene que cortar, uh-huh, el cabello, ¿no? Y por qué tienen que traer el uniforme.
0: Sí, sí.
1: Sin embargo, pues esta parte revolucionaria es, no que sea exclusiva, pero sí es muy fuerte en la juventud.
0: Sí, es que, sí, como bien dices, Abel Santamaría llegó a vivir solo hasta los 25 años. A los 25 años fue asesinado. Entonces, sí, esta, sabemos que los jóvenes siempre tienen esta onda revolucionaria, pero aquí lo padre es hacer esta revolución con causa, como la que ellos estaban haciendo, ¿no? Y pues sí, a lo mejor como también la que en ocasiones hemos visto también en otros países, y que justo nos va a conectar con otra de las canciones que nos traes también en este tema, ¿no? Una pieza... que como lo decías al inicio del programa, es escrita por Violeta Parra, pero que ahorita vamos a escuchar en una voz emblemática para este género, ¿no? La voz de la cantaora, Mercedes Sosa. Sí, esta canción de La Carta, ¿quisieras platicarnos también un poquito de ella?
1: Ay, pues esta canción de La Carta, Violeta Parra estaba en París. Uh-huh. Estaba en París, no exiliada. Venía de, si no me equivoco, venía de Rusia. Uh-huh. Presentando algunas canciones, estaba con sus hijos y estaba en París, y ella escribía constantemente a Chile, a la ciudad de Santiago, y en una de esas pues le regresan una carta donde dice: oye, ¿sabes qué? Tu hermano, pues bueno, ha sufrido, ha pasado por este, ha sido asesinado, ¿no? Ajá, ha caído preso. Entonces, pues ella, en esta impotencia, ¿no?, de no poder estar ahí, uh-huh, escribe una de las canciones que a mi parecer es de las más desgarradoras de la canción chilena, es de las más tristes, de las más desgarradoras, de las más fuertes que ha escrito Violeta, y la interpretación de Mercedes es, sí, magnífica, unos coros que mete por ahí muy padres, muy interesantes, y creo que deberíamos escucharla.
0: Y que queda perfecto, sí, con este tema, ¿verdad?
1: Sí, sí, sí,
0: sí. Pues, ¿qué te parece si invitamos al auditorio? Disfruten esta pieza, La Carta, con la voz de Mercedes Sosa, y regresamos con más aquí en Arte en Sintonía.

0: Bien, y después de haber escuchado esta pieza, La Carta, que bien dices queda perfecta ahí, o sea, sí es muy dolida esta canción, lo que dice es muy, muy fuerte. Vemos cómo estas ideas revolucionarias han tenido que caer en movimientos sociales fuertes, difíciles, y que pues se han sufrido hasta la pérdida de algunas personas, ¿no?
1: Aquí me gustaría hacer una pequeña reflexión sobre cómo estos problemas, a pesar de la distancia entre Cuba, entre Chile, entre México, cómo los hemos vivido y hemos cantado el dolor de los pueblos, cantado el dolor de la gente. Y aquí hay varios, hay un tema muy interesante, porque esta masacre que genera esta carta de Violeta Parra, fue en 1962, uh-huh. año en el que en Chile se llevó a cabo el Mundial de Fútbol. Uh-huh. ¿Sí? Entonces, cuando yo estaba viendo estos datos, dije, qué curioso la similitud con otra tragedia, uh-huh. ahora mexicana, que ya sabes por dónde vamos,
0: exacto.
1: En el año 1968, uh-huh. ¿verdad? Entonces, antes de brincar a esta parte mexicana, el hecho o lo significativo de que sea Mercedes Sosa quien cante esta canción es que esta canción deja de ser una historia chilena y se convierte en una historia latinoamericana. ¿Sí? Uh-huh. Se convierte en una historia ya general. Uh-huh. Y por eso nos vamos a saltar a México, porque México también tuvo movimientos muy fuertes, uh-huh. en cuestión, en este caso estudiantil, uh-huh. en cuestión obrera, ¿no? Desde mucho antes de... Uh-huh. De estos años que estamos hablando, ¿verdad? Uh-huh. Y esta canción que vamos a escuchar, ¿no? A continuación. Uh-huh. Que es Flor Roja, a mí me parece también... Óscar Chávez es el rey de la sátira, uh-huh. era el rey de la sátira. Uh-huh. Pero cuando se ponía serio. Claro. Serio y demasiado serio. Y esta canción de Flor Roja tiene un significado, o tiene muchos significados muy padres, muy interesantes y sobre todo muy tristes. ¿Sí? La flor... Es un símbolo mundialmente conocido como de belleza, ¿no? Uh-huh, la belleza, claro. De la flor. Uh-huh. Pero el hecho de hablar de una flor roja es una flor que en este caso habla de dolor, uh-huh. que en este caso habla de, vaya, la misma canción lo dice, de sangre, ¿no? Uh-huh. Habla de atrocidades, habla de cómo la belleza puede ser...
0: efímera, ¿no?
1: Es efímera.
0: Tan sensible,
1: ¿no? Los estudiantes, uh-huh. como siendo jóvenes, ¿no? Volvemos uh-huh. a la parte de los, sí, de los jóvenes, ¿no? Uh-huh. Como Abel Santa María.
0: Exacto, como Abel nacido de pronto.
1: Los jóvenes también acá en la parte del movimiento estudiantil, como también son opacados, son uh-huh. oprimidos. Y bueno, y en estos tiempos creo que se ha visto menos, ¿no? Menos represión. Sin embargo, creo que en todo el mundo tenemos serios problemas en cuestión de la libertad, ¿no? De la libertad de expresión, así es.
0: Uh-huh. Sí, y esta canción, el término así, La Flor Roja, hace alusión a lo que se produce después de un impacto de bala y que a Óscar Chávez le describen como que después de que... Bueno, es parte de una carta, ¿verdad? También, justo, y que también se relaciona con la canción que acabamos de escuchar ahorita de la carta de Violeta Parra, que le envían a Óscar Chávez diciéndole gracias por lo que tú cantas, porque gracias a eso... me libero. ¿Y qué? ¿Pero de qué me libero? De algo que yo vi que fue terrible. Yo vi cómo asesinaban a mi novio disparándole en el pecho, y lo único que vi que salía era una flor roja. Que bien haces alusión a esto, ¿no? Esa flor de sangre que sale de su pecho, pero que se anida en el de ella, que así como dice la canción, se anida en el de ella y la marca completamente, ¿no? Pero también, como dices, que las ideologías se sigan repitiendo, ¿no? O sea, que los patrones y que lo que se está cantando, que se supone que es en protesta, buscando un cambio, se sigan repitiendo. Eso es como lo más complicado de todo, ¿no?
1: Sí, y a pesar de ser movimientos y canciones, letras escritas hace, pues, ¿qué te gusta? 50, más de 50 años.
0: Sí, exacto. Bueno, más, sí.
1: Mucho más, 70 años, de hecho. A mí me planteó una pregunta, de hecho es una pregunta que me gustaría que pusiera a reflexionar aquí a todo el auditorio. Uh-huh. ¿Qué luchas de hoy van a ser recordadas dentro de 50 años? Uh-huh. ¿Qué luchas? Tal vez las luchas ambientales, uh-huh. sí, tal vez las luchas de los maestros, que también han sido luchas del siglo XX, ¿no? Uh-huh. Pero tal vez las luchas de los maestros, ¿no? Uh-huh. Las luchas obreras, esas creo que no desaparecerán jamás.
0: Claro.
1: Siempre va a haber opresión en la clase trabajadora. Y sí, sí me gustaría preguntarles, ¿no? ¿Ustedes qué movimientos o qué luchas del día de hoy creen que van a ser recordadas como estas dentro de 50, 70 años mediante canciones?
0: Exacto. Las campesinas, las de Buscando la Paz, que tanta falta nos hace, y bueno, tantas otras más. Sebas, pues muchísimas gracias por traer este tema el día de hoy. La verdad es que sí, es muy interesante a reflexionar y nos dejas con un dolor así fuerte, una sensación así un poco turbia, pero muy reflexiva, muy interesante, y la cual te agradezco mucho. Vas a seguir con nosotros ahorita en la segunda parte del programa. Y pues bueno, vamos primero a un corte a un corte informativo, y regresamos aquí con más en Arte en Sintonía, claro, escuchando la canción Flor Roja de Óscar Chávez.
1: Excelente.
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1: Minuto a minuto estamos contigo. Son las 3:28 minutos.
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2: En 1953 publicó El Llano en Llamas, que puede ostentar fajas como esta realmente asombrosa.
3: 400.000 ejemplares de un libro de cuentos, yo pienso que es un récord insólito en la historia de las letras en castellano.
4: Pues es, eso ha sucedido.
3: Ha sucedido.
5: Bien, y gracias por continuar aquí en Arte en Sintonía. Y ahora en esta sección de voces invitadas, como lo escucharon en la primera parte del programa, tenemos a Sebastián Ramos. Sebas, que le digo con mucho cariño y que, como les mencionaba al inicio, pues es como un hermano para mí, porque lo conozco desde muchísimos años. No quiero decir cuántos porque me delato yo solo. Pero sí estaba.
6: Mínimo unos 15.
5: Sí, pero sí estaba sin chiquillo. Estabas todavía en la primaria.
6: Sí,
5: en sexto, quinto, no sé, de grado de primaria. Entonces, imagínense, 10 años de conocernos.
6: No.
5: Perdón, tenías 10 años, cuando te conocí. Años, no, sí, perdón, tenías 10 años.
6: 17 años más
5: sí,
6: o menos.
5: Sí, más o menos, pero bueno. Oye, Sebas, pues ahora vamos en esta sección de voces invitadas. Es en esta parte donde conocemos un poquito más de ti. ¿Qué onda contigo? ¿Qué show? Primero, así en grosso modo, ¿quieres decirnos algo de ti? ¿Quién eres? ¿Qué te dedicas? ¿Qué show? Okay. Platícanos.
6: Pues yo, pues tú lo sabes bien. De profesión soy ingeniero. Uh-huh. Sin embargo, pues bueno, igual como lo comentas, he estado en la música. Me llamó la atención la música desde los 9, 10 años. Sí, entonces no me considero un músico. Me considero una persona que toca música, que hace música y que disfruta la música. Uh-huh. Sí, entonces creo que ese soy yo. Soy una persona que le gusta escuchar nuevas canciones, nuevas melodías, sin dejar de lado las bases melódicas, las bases que crean la música de ahora, ¿no? Desde que soy un bebé he crecido escuchando el mejor rock del mundo con mi papá, ¿no? Desde que también soy un niño, con mi mamá, todo el folclore, ¿no? Todo lo que es incluso lo de aquí de Aguascalientes, que gracias a Quetzal, gracias al maestro Fer Edreira, gracias a ti, Memo, que he tenido la oportunidad yo de estar tocando, ¿no? Uh-huh. Entonces, pues es como esas dos partes, la parte rockera, ¿no? Allá con
5: tu papá, exacto.
6: Con estos grupos de rock progresivo, etcétera, ¿no? Y esta parte un poquito más folclórica, más colorida, más de fiesta, de mis raíces, que tampoco me dejan en paz, ¿no? Me persiguen y pues ni modo, me tengo que dejar alcanzar en algún momento.
5: Sí, sí, sí. Qué padre, Sebas. Mandamos un saludo y un abrazo también a tus papás, la verdad es que sí, al maestro Sergio Ramos, también catedrático de aquí de la universidad, y a la maestra Tete González Wizard, que le decimos Tete de cariño, pero la maestra Marister, que sin duda grandes ejemplos a seguir. O no seguir en algunas cosas, sí, pero que bien han formado en ti, que como bien dices, pues te han inculcado esta parte. Bueno, Isabel, además nos decías que estás en este ámbito de la música, desde muy chiquito has estado tocando.
6: Sí, la verdad es que yo empecé tocando la guitarra, uh-huh. Empecé tocando en el coro de iglesia, uh-huh. en la Santísima Trinidad. Uh-huh. El coro Familia Trinitaria, de hecho, todavía después de 17, casi 18 años, uh-huh. todavía estamos ahí tocando todos los domingos a las 10 de la mañana. Y bueno, eventualmente ahí en el Sindicato de Maestros con ustedes, con Quetzal. Y actualmente, bueno, pues tengo este grupo de música también, de música tradicional, de folclore, uh-huh. con los amigos, con Daniel, ¿no? Con Chuy. Entonces, pues ahí estamos llevando nuestro proyecto y está muy padre porque siento que puedo expresar todo lo que en mi día a día, en mi parte laboral, no puedo. Entonces, uh-huh. a través de la música, tenemos estas canciones, Tierra Mestiza, tenemos estas canciones, El Aparecido, uh-huh. que son canciones muy padres, muy bonitas, muy fuertes, y tocarlas en el escenario, a mí es un sentimiento que de niño, wow, dices, ¿qué acabo de descubrir?
5: Sí, sí,
6: te Y ahorita llena. Todavía, que es más, cada vez es más fuerte. Uh-huh, uh-huh. O sea, de niño era impresionante y ahorita es mucho más, o sea, no, sí, no sé si existe una potencia, palabra más allá,
5: claro, claro.
6: Pero es muy, muy, muy impactante.
5: Qué padre. ¿Qué te parece si invitamos a la auditoría a que conozca alguna de estas canciones? Ahorita mencionaste el Aparecido. ¿Qué te parece si les invitamos a que la disfruten?
6: Vamos a escucharla.
5: Sí, la escuchamos en esta versión de Inti Illimani. Es una pieza de Víctor Jara, pero vamos a escuchar la versión aquí con Inti Illimani y regresamos aquí con más en Arte en Sintonía.

0: Bien, Sebastián, después de haber escuchado esta canción, que bueno, nos decías ya que la has tocado, ¿qué es lo que, la parte más interesante de esta canción que se te hizo al tocarla? No sé, ¿qué es la parte que digas, por eso me llena tanto esta canción?
1: Volvemos a lo mismo, es una canción que está escrita como una... Como una obra épica, ¿sí? Pero épica no en el sentido, ahora no estamos hablando de una deidad, ¿no? De un personaje que baja, al contrario, estamos hablando de un personaje, de un humano, de un hombre, que volvemos a lo mismo, no dicen su nombre, que es perseguido, ¿sí? Que lo siguen por cielo, mar y tierra, por montañas, lo están persiguiendo y está huyendo, o sea... por ahí dice, nunca se quejó del frío, nunca se quejó del suelo. O sea, él está en condiciones inhumanas, ¿no? Huyendo. Y es algo que me parece impactante. ¿Cómo hasta dónde nosotros somos capaces de defender nuestros ideales y decir, yo pienso esto y yo sé que nadie me va a perseguir? Bueno, más bien, yo sé que a pesar de que me persigan, nadie va a terminar conmigo,
0: con lo que
1: por
0: yo creo,
1: mi idea.
0: Sí,
1: y aún terminando conmigo, mi idea tiene que prevalecer.
0: Exacto, alguien la va a
1: continuar. Y volvemos a la pregunta que les hice hace rato. Ese claro ejemplo, ¿no? ¿Quién va a cantar mis historias y quién va a cantar mis ideales dentro de 50 años? Entonces, ahorita nosotros seguimos por esa línea cantando, cantando el aparecido, cantando esta canción que trae este sentimiento de persecución, de desesperación, de decir, mis ideales me han traído hasta aquí, pero no me echo para atrás, no me entrego, y como bien lo dijo Galileo Galilei, ¿no? Y sin embargo se mueve.
0: Exacto.
1: O sea, si me atrapan y me obligan a decir que es la caja es así, pues ok, es así, y sin embargo se mueve, ¿no? Porque mis ideales son mis ideales, y no voy a ceder en ese sentido. Entonces, es lo que me gusta
0: de
1: esta canción.
0: Es lo que más se llama de esa canción. Qué padre, Sebastián. Sí se nota, lo dices con una pasión muy, muy fuerte y lo sentimos también con esta pieza. Sebas, ya para ir casi cerrando esta sección, algo de lo más rico que le agradecerías al arte, a la música en este caso, que te ha dejado. ¿Qué sería, yo creo que, o sí, que hasta el momento te ha dejado? Porque sabemos que tu trayectoria en la música aún está, sigues haciendo música y va a seguir durante mucho tiempo, y en el arte en general, pero ahorita, hasta este punto, ¿cuál sería una de las satisfacciones que más te ha dejado o de las situaciones que le agradecerías a esta expresión?
1: Yo creo que las personas que he conocido, los lugares que he conocido, las oportunidades que he tenido y que afortunadamente, gracias a Dios, gracias a mi familia, a mis amigos, he podido tomar. Entonces creo que la música me ha llevado a lugares que definitivamente otro tipo de cosas no lo van a hacer, y me ha enseñado cosas y sigo aprendiendo, y la música me ha traído alegrías, me ha traído desesperación, me ha traído también un poquito de sabores amargos, pero creo que es eso, de sentirme vivo. La música me hace sentir vivo y creo que es lo mejor que me ha dado.
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4: Habla Carlos Gardel. Queridos amigos de la América Latina, de mi tierra y de mi raza, la Casa Vitos quiere que les anuncie la firma reciente de mi contrato de exclusividad con ella. Y yo lo hago muy gustoso porque sé que nuestras grabaciones serán cada vez más perfectas y encontrarán en ustedes oyentes cordiales e interesados.
0: Y en esta sección de Acordes y Sabores tengo, como ya lo habían escuchado desde la primera parte del programa, a Sebastián Ramos, y a mí me va a dar mucho gusto esta sección. Comúnmente la hago solo, pero ahora que tengo este gran invitado, me va a apoyar a realizarla, porque vamos a desmenuzar una pieza que, híjole, creo que tú lo sabes, es una pieza también muy muy importante para mí, para, sé que también para ti, pero sí, durante mucho tiempo creo que fue como mi canción favorita. Ahorita no sé por cuál la pudo haber pasado, porque tengo otras que también me han movido mucho, pero esta canción es grandiosa. Vamos a desmenuzarles una pieza que se titula Tierra Mestiza, de Gerardo Tamés, ¿verdad? Algo que nos quieras compartir de esta pieza.
1: No, yo creo que vamos directo con la canción, porque tiene mucho que desmenuzarle. Es una canción que nos trae instrumentación, unas mezclas mexicanas, indígenas, incluso españolas, ¿no? Por algo se llama Tierra Mestiza, entonces vamos con ella.
0: Sí, perfecto. Pues primeramente vamos a necesitar, ¿qué te parece si vamos con los instrumentos europeos? El violín, que sin duda es de origen italiano, pero que ahora forma parte de la, nuestra música mexicana en todo, casi que en toda la república, la mayoría de la música lleva violín, ¿no? Sí, es el mariachi, es más de la misma música norteña, en su momento llevaba violines, los huapangos y tantos géneros que necesitan el violín y que forman parte de esta pieza musical, y el violín suena de la siguiente manera.
1: Dentro de los instrumentos también europeos vamos a poder encontrar la guitarra española, que es la guitarra que todo mundo conocemos. Uh-huh. Sin embargo, aquí juega un papel muy, muy, muy importante, porque es la guitarra, es ese instrumento que nos va a presentar la melodía, ¿no? Al inicio de la canción nos va a presentar cómo va a ser la melodía. Y bueno, la guitarra también es un instrumento que está presente prácticamente en todo el folclore mexicano, sustituida tal vez por una jarana, sustituida tal vez por una vihuela, sustituida tal vez por un bajo sexto, un bajo quinto,
0: sí,
1: pero toda la armonía mexicana es derivada de la guitarra española.
0: Exacto, y suena de la siguiente manera en esta canción. Por otro lado, hablando también de las raíces, tenemos la parte prehispánica. Esta canción, la melodía, como bien lo decía ahora, la melodía principal la va a llevar este instrumento que es el tlapitzali, que sería nuestra flauta indígena, y se fusiona con lo que comentaba Sebas hace un momento, ¿no? El tlapitzali suena de la siguiente manera.

0: Vamos a escuchar también al inicio de esta canción se escucha un arpegio. Este arpegio es generado por la vihuela con H intermedia. Este instrumento es muy extraño. Es como un hijo de la guitarra española. Yo siento mi interpretación, la verdad. Aquí los músicos que sepan la historia de la vihuela tal vez no estén muy a favor de mi teoría, pero yo siento que en su momento se quiso construir una guitarra con las herramientas que teníamos aquí a la mano, ¿no? Los pueblos indígenas, y probablemente así crearon la vihuela, ¿no? No tenían tal vez la mejor técnica de laudería, porque pues, definitivamente la laudería viene de Europa. Y crean este instrumento con esta pancita, pero con esta potencia y este
1: Claro.
0: sabor que ningún otro instrumento va a poder igualar jamás, ¿no? La vihuela con cinco cuerdas, con esta cuerda intermedia, este sol octavado, ¿no? Hacia arriba, que le da así como un saborcito muy interesante y una profundidad muy padre.
1: Y suena de la siguiente manera en esta pieza musical.

0: Y por último, el último instrumento también mestizo que se utiliza en esta pieza musical.
1: El guitarrón.
0: Así es.
1: El guitarrón, uno de los instrumentos más potentes, más hermosos también, más complejos y complicados. El guitarrón, que vaya, es en esta versión de los folcloristas se escucha cómo es tocado a doble cuerda. E incluso por ahí, cuando tengan la oportunidad aquí, todos los que nos están escuchando, de ver el video de esta canción con los folcloristas, van a poder ver una cámara que está apuntando siempre, está enfocando siempre a la mano del
0: El
1: guitarronero, y se ve
0: guitarrón.
1: cómo toca en doble cuerda cada acorde, y también le da un sabor muy, muy interesante porque son octavadas.
0: Así es, es el bajo de esta pieza. Suena de la siguiente manera. Y bueno, pues para cerrar, ahora sí agradecerte, Sebas. Muchas gracias por esos temas, gracias por estas canciones. La verdad es que creo que ha sido un programa maravilloso para todos el haber podido ver cómo estas ideas se conectan, ver cómo tú te has conectado con la música y ver cómo estas culturas que forman parte de nuestras raíces se conectan en esta pieza que vamos a escuchar al final. Gracias, Sebas, por estar aquí.
1: Muchas gracias a ti, Memo, por la invitación. Y pues bueno, espero que toda esta plática y las canciones hayan sido de tanto de tu agrado como del agrado de todos aquellos que nos están escuchando en este momento. Pues nada, muchas gracias y espero que nos veamos por aquí muy pronto.
0: Esperamos que sí, que nuevamente, porque ahí por ahí ya salió un tema también bien interesante que esperemos el día de mañana, bueno, en otros programas traerlos aquí. Pero por lo pronto, quiero agradecerles a ustedes por habernos escuchado, a nuestro buen amigo Oswaldo Rodríguez y al buen Checo Pacheco, que siempre están ahí en los controles y en toda la edición de este programa, para que pueda llegar a sus oídos. Y de verdad, muchas gracias a ustedes. De verdad que el hecho de que nos sigan escuchando es muy valioso para nosotros. Vamos a cerrar entonces este programa Arte en Sintonía con la pieza Tierra Mestiza en la versión de los folcloristas. Los esperamos la próxima. Hasta luego.

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1: En este momento, las 4 en punto.
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5: 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Pluralidad de sonidos en un todo armónico. Los conciertos de polifonía universitaria en la radio. Luz para la humanidad. ¿Qué tal? Sean muy bienvenidos a una emisión más de Luz para la Humanidad. Les saluda su amiga Angélica Rangel y les invito a acompañarme durante esta hora para que disfruten de un concierto de excelente nivel en lo que a jazz se refiere. Recordaremos aquella memorable y mágica tarde en la cual el Auditorio Dr. Pedro de Alba de la Universidad vibró con las interpretaciones originales de Richie Ferrer Trío, quienes en esa ocasión fueron acompañados por David Pastor, un extraordinario trompetista. Si bien Richie Ferrer Trío es una formación relativamente joven, sus componentes son viejos colegas en esta disciplina musical. El pianista Brian Traynor conoció al baterista Jeff Gerolamon y comparten una larga asociación musical y amistad. Se conocieron en alrededor de los años 80 y el baterista y líder del grupo es el contrabajista Richie Ferrer. Compartieron escenario en numerosas ocasiones, consolidando una compenetración asombrosa. A partir de una breve gira en el año de 1990, el trío no volvió a compartir escenarios del año 2000, momento en el que se reunieron para acompañar en dos diferentes giras a los dos grandes maestros del saxofón, Richie Cole y Steve Marcus. Fue gracias a estas dos giras que tanto el público como los propios componentes del grupo descubrieron la gran química en su compenetración y en la excepcional comunicación entre los miembros del trío. En noviembre del año 2001, el trompetista David Pastor decidió contratarlos para grabar su proyecto de CD tras haberlos escuchado en una de sus dinámicas actuaciones. En febrero del año 2002, y gracias a los espectaculares resultados de dicha grabación junto a David Pastor, el propio trío quiso grabar un CD en solitario, Tango Roots Volumen 1, suite compuesta por Brian Traynor y que cuenta con 22 movimientos, de los cuales se grabaron en ese primer volumen la primera mitad, bajo el nombre de Brian Traynor Trio. Es con este CD con el cual el trío estuvo de gira durante el otoño del año 2002. En enero del 2003, el Richie Ferrer Trío grabó su primer disco que lleva por nombre Como a mí me gusta. Un CD compuesto de estándares del jazz unidos a algunas composiciones del pianista del grupo, Brian Traynor. Un disco fresco y completo en el que el trío potencia la virtuosidad del líder. Brian Traynor, quien además de pianista es compositor, es originario de Trenton, New Jersey, y ha estudiado con maestros como Phil Woods, Joan Braken, Bill Evans y Duke Anderson. Aparte de actuar por todo el mundo, Brian también da clases y demostraciones al piano de la historia del jazz en las universidades de Temple, New Mexico, New Jersey State y de Texas en El Paso. Asimismo, escribe para la revista internacional especializada The Jazz Report. Por su parte, Jeff Gerolamo, el baterista del grupo, es además miembro fundador del trío Flying Colors. Desde 1990 ha realizado giras con algunas de las figuras más importantes del jazz norteamericano. Durante 1998 realizó una gira por Japón, Japan European Connection, junto con Nanjo Eiji Nakayama. Es el líder de su propio cuarteto de jazz, Jeff Gerolamo Quartet, y de su propia Big Band, la pequeña gran Big Band, un noneto. Además forma parte del Brian Traynor Trio y del David Pastor Cuarteto. Por su parte, Ricardo Richie Ferrer es originario de Valencia, España. Es el contrabajista y líder de la banda. Se inició a los 15 años en la práctica del bajo eléctrico, al que añadiría poco después la práctica del contrabajo. En abril de 1990, fue invitado por el prestigioso saxofonista Pedro Iturralde a unirse con su cuarteto, en el que permaneció durante 2 años. En septiembre de ese mismo año, inició una amplia etapa docente al ingresar como profesor de contrabajo y combo en el prestigioso Taller de Músicos de Madrid. Ha trabajado con un gran número de artistas extranjeros y ha participado también en jam sessions con músicos de la talla de Joe Hender, Tete Montliu, Wynton Marsalis, Eddie Henderson y Greg Bendy, entre otros. En el concierto que escucharemos en unos momentos más, el trío contó con la participación de David Pastor como músico invitado. Este talentosísimo trompetista comenzó sus estudios musicales en 1983 en el seno de la agrupación musical Santa Cecilia de Sedaví. Ha sido alumno del excelente trompetista y pedagogo Manuel López. Cursó estudios en los Conservatorios Superior de Valencia y Municipal de Barcelona, donde se le otorgó el premio de honor de final de la carrera. Fue primer trompeta de la Seda Jazz BB y forma parte de grupos de todo tipo de influencias musicales, como Nova Dixieland Band, Seda Jazz Latin Ensemble, The Jazz Tempest Singers, etc. David Pastor ha actuado también con artistas como Presuntos Implicados, Mecánicos del Swing, The Platters, Francisco, Los Manolos, Sonora Latina, Michelle McCain, Dana Liz, entre otros. Como grabación destacada, cabe citar la realizada en abril del año de 1997 en Lausanne, Suiza, para la BMG con el grupo Solar Sights, del cual también forma parte. Ha participado en festivales internacionales en España, Canadá, entre otros países. Les dejo entonces con la primera parte de este concierto que ofreció esta agrupación el día 25 de marzo de 2004 en el Auditorio Dr. Pedro de Alba de la Universidad Autónoma de Aguascalientes. Con ustedes, Richie Ferrer Trío y David Pastor en Luz para la Humanidad. Espero que disfruten de este concierto.

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1: Señoras y señores, muy buenas noches. Bienvenidos sean a este auditorio, doctor Pedro de Alba. También damos la bienvenida a quienes a través de XEUAA, Radio Universidad de Aguascalientes, estarán siguiendo este concierto que se integra dentro de la primera temporada 2004 de Polifonía. Un proyecto que, como ustedes saben, surge en el año de 1996 con la intención justamente de ir fortaleciendo la propia formación académica de los estudiantes, ampliando el horizonte musical a través de diversos géneros, autores, estilos e intérpretes. Y es curioso el enterarse un poquito de la historia del jazz. Y digo que es curioso porque incluso ha habido algunos críticos que han tratado de encontrar similitudes con la música clásica, con la música académica, que por supuesto las tiene. Lo más curioso es que se olvida de su origen honesto, humilde y sincero. Debemos recordar que al amanecer del siglo XX ya existía en los Estados Unidos una importante población de gente negra que lamentablemente habían sido traídos desde el siglo XVI como esclavos a trabajar en las plantaciones y que a través tanto de los spirituals como de las work songs, las canciones de trabajo y las canciones religiosas, iban tratando de aminorar su mala suerte. Es decir, para ellos la música era como una especie de catarsis. A través del gospel, a través principalmente de su fe, de su creencia, y claro, con la propia inclusión de las notas y los ritmos africanos que después serían decisivos en la música del jazz, se fue forjando justamente la música que sin duda tiene que ser la música del siglo XX. Es paradójico que cuando nace el jazz se le llamó música de cochinos negros, es paradójico que cuando nace el jazz se le llamó música degenerada. Y digo que es paradójico porque, por ejemplo, cuando Benny Goodman llega al Carnegie Hall, se consideró una profanación al templo de la música académica. Afortunadamente, todos estos agoreros del mal tuvieron que callar su boca y para recibir al jazz justamente como la expresión máxima de la creatividad en el siglo XX. El jazz entonces se puede unir con el rock, con el folk, con el blues, con la música clásica. El problema es que no se puede definir al jazz. El problema es que nadie tiene una definición exacta para el jazz. James Lincoln Collier, uno de los más importantes teóricos del jazz, simplemente la define como el canto de un pueblo. Incluso existe una teoría que nos habla de que jazz es una palabra que originalmente utilizaban los negros por ahí de 1910-1915 para referirse al semen, y esto probablemente sea de alguna manera una burla para el blanco, que a fin de cuentas, y es paradójico también mencionarlo, la primera orquesta de jazz lamentablemente fue una orquesta de blancos, la que tuvo un éxito, la que tuvo grabaciones. Es innegable ya a la fecha y es un orgullo para el pueblo negro el hablar del jazz, porque justamente el jazz tiene sus orígenes en esto. Afortunadamente, el siglo XX, repito, ha sido el siglo del jazz y no se puede definir. Más que nada, hay que escucharlo. Esta noche, para Polifonía, es un placer estar recibiendo al trío de jazz de Richie Ferrer y David Pastor, agradeciendo, por supuesto, a la Embajada de España en nuestro país. Esperamos entonces sus palmas para recibirlos y esperar esta velada llena de jazz, maestros.

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1: Muchas gracias. Buenas tardes a todo el mundo. Nosotros, como habrán visto ya en el programa, somos el Richie Ferrer Trío, que venimos aquí con una fantástica sorpresa, con fantástica acompañante, como es el trompetista David Pastor, una de las figuras emergentes en el jazz en España ahora mismo. Y quisiera, antes de continuar con ninguna otra cosa, quisiera presentarles a mis compañeros. En el piano tenemos a Brian Traynor. A la batería tenemos a Jeff Joralamon. Y mi nombre es Richie Ferrer. Gracias. Hemos comenzado el concierto con un tema de nuestro trompetista que tiene un nombre un poco extraño, que se llama Gudugu. Así es. Y vamos a continuar con otro tema suyo titulado To Clark, dedicado al trompetista Clark Terry, al que él le tiene una especial veneración. Espero que les guste.

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Sí. Muchas gracias. Este es un tema, el último que hemos tocado, un tema compuesto por nuestro pianista Brian Traynor. Por favor, un aplauso para él. Y quisiera pedir de nuevo otro fuerte aplauso para nuestro batería que ha hecho magnífico solo. Jeff Joralamon.

0: 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Hemos escuchado a Brian Traynor en el piano, Jeff Gerolamo en la batería, Richie Ferrer en el contrabajo y David Pastor en la trompeta, en esta extraordinaria primera parte del concierto que Richie Ferrer Trío y David Pastor ofrecieron el día 25 de marzo de 2004 en el Auditorio Dr. Pedro de Alba de la Universidad Autónoma de Aguascalientes. Esto como parte de la primera temporada de Polifonía Universitaria del semestre enero-junio y en el marco de la gira que este grupo hiciera al participar en el Festival Eurojazz de la Ciudad de México. Esperamos que haya sido de su agrado y los espero la próxima semana para escuchar la segunda y última parte de esta deliciosa velada de jazz. Así llegamos al final de esta emisión de Luz para la Humanidad. Espero que lo hayan disfrutado tanto como una servidora. Agradezco, por supuesto, el invaluable apoyo de Rafa Polo en controles técnicos, así también como en esta ocasión, el apoyo muy importante de Víctor Mesa de la Cruz. Se despide de ustedes, como ya es costumbre, Angélica Rangel, deseándoles un excelente fin de semana. Hasta la próxima.
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1: En este momento, las 5 en punto.
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0: Bienvenidos hoy a Holy Wow, 21 de agosto, viernes, son las 4 de la tarde con 3 minutos y nos estás escuchando por Radio UAA 94.5 FM en el edificio 14 de Ciudad Universitaria. Han de sentirse bien raros porque dicen, nos cambiaron las voces de Holy Wow. Bueno, solo es momentáneamente este programa especial porque vamos a hablar de una película que nos gustó mucho al equipo de Holy Wow. Y si extrañas a Sandoval y a Dani, pues los vas a poder estar escuchando a lo largo de este programa. Yo soy Juanita Salas.
1: Y yo soy Sau Hernández.
0: Y es un placer volvernos a escuchar. Recuerden que vamos a estar al tanto de sus mensajitos, de sus recomendaciones y de sus comentarios por el WhatsApp 449-912-1588. Y bueno, como ya les habíamos dicho, vamos a hablar de...
1: Lo que el viento se llevó.
0: Una muy excelente película, pero antes de escucharla vamos a pasar a oír el Noticinema de esta semana. Noticinema, noticias recientes del cine que tienes que saber.
2: Noticinema. Muere Hayden Panettiere, actriz de Héroes y Triunfos Robados. La actriz estadounidense Hayden Panettiere, reconocida por sus papeles en Héroes, Triunfos Robados, Malcolm el de en medio y Scream 6, falleció a los 36 años. Según los primeros reportes, la policía atendió un llamado por un accidente en el que estaba involucrada la actriz. Hasta el momento no se ha confirmado la causa de su muerte. ABC News informó que familiares y allegados lamentaron profundamente su fallecimiento y destacaron el impacto que tuvo en millones de espectadores a lo largo de su carrera. Que en paz descanse. Kenia Oz y Esmeralda Soto debutarán en el doblaje con La Isla Olvidada. Kenia Oz y Esmeralda Soto debutarán en el doblaje cinematográfico con La Isla Olvidada, nueva película animada de DreamWorks Animation. Las artistas prestarán sus voces para Raisa y Yo, dos jóvenes amigas que se adentrarán en una isla mítica llena de criaturas fantásticas y secretos del pasado. La historia explorará temas como la amistad, la identidad y el paso hacia la madurez, además de acercar al público al folclore de Filipinas. Para Kenia Oz, este proyecto representará el cumplimiento de uno de sus objetivos profesionales, incursionar en el doblaje. La película llegará a los cines de México el 16 de septiembre de 2026. Cinépolis ofrecerá boletos desde 35 pesos durante 5 días. Cinépolis lanzará nuevamente su Fiesta Cinépolis, una promoción que permitirá disfrutar de funciones desde 35 pesos del 24 al 28 de agosto de 2026. El precio aplicará en salas tradicionales, Macro XI, Cinépolis Plus y algunas funciones de Cinépolis Junior. Además, las entradas para formatos especiales como IMAX y 4DX tendrán un costo de 80 pesos. La promoción estará sujeta a disponibilidad y a los complejos participantes, por lo que se recomienda consultar los horarios y condiciones en los canales oficiales de Cinépolis. Y este fue el Noticinema de hoy, pero no te despegues. Mi nombre es Luis Salas y sigue escuchando Holy Wow.

0: como ya escucharon, tenemos el Noticinema narrado por nuestro grandioso Luis Salas. De hecho, aquí está, lo tenemos aquí en del otro lado de cabina, en los controles de la transmisión de Facebook y de YouTube también. También un saludazo a Rafa Polo y a Checo Pacheco, que están de ese lado. ¿Cómo viste, Juanita Salas, el Noticinema de hoy?
1: Pues muy interesante. Ya habíamos escuchado esta noticia del fallecimiento de esta Hayden Panettiere, algo así se pronuncia su nombre. Y creo que a todos nos tomó por sorpresa, porque yo solo la vi en Malcolm, el del medio, no recuerdo otras producciones. Pero pues sí que una lástima, porque era bastante joven. Y la otra que me llama la atención, bueno, además hablar de Star Talents, pues creo que eso le toca más bien a nuestro experto en doblaje. Pero hablar del, pues, la fiesta de Cinépolis, el evento donde cuestan 35 pesos nada más una entrada, pues es una ganga, porque ahorita están muy caros. Cinépolis, patrocínanos, ¿no es cierto?
0: Pues yo creo que sí, el tema de los precios en Cinépolis es algo que vale la pena discutir, porque por ejemplo tú y yo que vamos mucho al cine, para traerles el mejor contenido aquí en Hollywood siempre, pues realmente sí sería pues un ahorro bastante significativo para poder ir más seguido, para comprar otras cosas como ahí adentro, porque sí, nosotros sí compramos comida. No metan comida a los cines, eso no está bien.
1: No está bien, pero lo hemos hecho, así es. Pero aprovechen y vayan, siempre es muy bueno consumir cine, sobre todo películas que ustedes consideren que pues sí van a nutrir mucho su criterio, hablando de este séptimo arte, ¿no? Pero como decíamos, estábamos hablando de lo que el viento se llevó y vamos a escuchar el contexto de esta semana, donde nos va a estar acompañando Dani, que le mandamos muchos saludos.
2: No pienso pensar en eso hoy, ya lo pensaré mañana. Hay películas que simplemente pasan por las salas de cine y otras que se convierten en parte de la historia del séptimo arte. Hoy en Hollywood hablaremos de Lo que el viento se llevó, una producción monumental, polémica y llena de historia detrás de cámaras.

0: Estrenada el 15 de diciembre de 1939, Lo que el viento se llevó fue producida por David O. Selznick y dirigida principalmente por Victor Fleming. Aunque llegar hasta la versión final fue todo un desafío. La película estaba basada en la novela homónima de Margaret Mitchell, publicada en 1936. Y desde antes de comenzar el rodaje, Hollywood ya sabía que llevar aquella historia a la pantalla sería una tarea gigantesca. El proyecto necesitaba grandes escenarios, cientos de extras, vestuarios elaborados y una producción que pudiera recrear el sur de Estados Unidos durante la Guerra Civil. Uno de los grandes retos fue encontrar a la actriz adecuada para interpretar a Scarlett O'Hara. El papel terminó en manos de Vivien Leigh, una actriz británica prácticamente desconocida para el público estadounidense en ese momento. A su lado estaría Clark Gable como Red Butler, mientras que Olivia de Havilland interpretaría a Melanie Hamilton y Leslie Howard a Ashley Wilkes. Pero el rodaje estuvo lejos de ser tranquilo. El proyecto pasó por diferentes directores. George Cukor fue inicialmente el encargado, pero fue reemplazado durante la producción. Posteriormente, Victor Fleming tomó el control y terminó dirigiendo la mayor parte de la película. Incluso, Sam Good participó en algunas escenas. Y si hablamos de producción, uno de los momentos más recordados ocurrió durante la filmación de la famosa escena del incendio de Atlanta.
1: No dejan mucho para los Yankees, ¿verdad? Tendremos que correr antes de que el fuego llegue a la pólvora.
0: Para conseguir un fuego espectacular, se utilizaron escenarios reales que iban a ser destruidos, incluyendo antiguos decorados de los estudios. El resultado fue una de las secuencias visualmente más impresionantes del Hollywood clásico. La película también fue extraordinariamente costosa para su época. Su presupuesto rondó los 4 billones de dólares, una cifra enorme en 1939. Sin embargo, la inversión funcionó. Lo que el viento se llevó se convirtió en un fenómeno mundial y llegó a ser durante décadas una de las películas más taquilleras de la historia, especialmente al considerar sus múltiples reestrenos y la inflación. En los premios Oscar de 1940, la película obtuvo 10 estatuillas, incluyendo Mejor Película, Mejor Director para Victor Fleming y Mejor Actriz para Vivien Leigh. Además, Hattie McDaniel hizo historia al convertirse en la primera persona afroamericana en ganar un Oscar por su interpretación de Mommy. Pero hoy resulta imposible hablar de la película sin reconocer también su enorme carga histórica y sus controversias. La historia presenta la esclavitud y el sur confederado desde una perspectiva profundamente marcada por la nostalgia y los estereotipos raciales de su época. Por eso, su importancia cinematográfica convive en una discusión crítica sobre la manera en que representa la historia estadounidense. Lo que el viento se llevó es, en muchos sentidos, una película de contradicciones, una hazaña técnica y comercial, una producción gigantesca y una obra fundamental del Hollywood clásico. Pero también una película que refleja los prejuicios y la visión histórica de la sociedad que la produjo. Yo fui Daniela Guzmán y sigue escuchando Coli Wow.

0: Y ya regresamos de escuchar este contexto con Dani Guzmán, Daniela Guzmán, que le mandamos muchos saludos, y también a Sandoval, muchos saludos, saludos, que son nuestras voces estelares. Pero hoy estamos hablando de lo que el viento se llevó, y ojalá nos lleve el viento hoy, porque hace mucho calor.
1: Y yo estoy bien.
0: Sí, pero ya escuchamos el contexto, y fíjense que pues tiene una ha tenido una producción muy interesante, y justamente por tener una producción tan complicada, creo que es una muy buena película. No todas las producciones que se hacen tienen que ser fáciles, y creo que ninguna ha sido fácil hasta ahora, pero tener ese grado, digamos, de perfeccionismo de parte de su productor, ¿cómo se llamaba? Bueno, el director es Victor Fleming, que es del Mago de Oz, que pues ahí usan Technicolor, que también usaron en esta película, pero el productor es David O. Selznick, que es un productor, o fue un productor en ese tiempo muy conocido, justamente, por ser tan perfeccionista, que bueno, regrababa tomas, incluso hacía que reescribieran los guiones por completos de películas ya hechas. O sea, era un tipo que todos confiaban en él, porque era tan perfeccionista que pues tenía puras películas premiadas.
1: El James Cameron de esa época.
0: Pues más o menos, siento que James Cameron no le llega, no te crees. Luego nos vamos a pelear por eso, en ese momento no, porque hay mucho que hablar sobre lo que el viento se llevó. Esta película fue basada en el libro de Margaret Mitchell, que se tardó 10 años en escribir luego de una historia de vida muy complicada. Y un año después de que lo leyera David, pues él dice, vamos a hacer una película con él. Se empiezan a vender cientos de copias, y la película se tardó 2 años en producirse por la búsqueda de los actores. Justamente para tener a Scarlett O'Hara, que es nuestra protagonista, pues se buscó entre 1400 actrices, y se optó por una que no era muy conocida para los americanos. Y para Red Butler, que es Clark Gable, pues tuvieron como ciertas negociaciones con el, con quien ya había firmado con esa productora, que ya lo, o sea, ya tenía como que el derecho sobre él, para que pudiera aparecer, claro, mediante concesiones de lo que ganara lo que el viento se llevó hacia pues el estudio que ya trabajaba con Clark, ¿no? Entonces, pues sí, desde ahí ya te están diciendo que fue una producción gigantesca. Y pues para no hacérselos tan largo, digamos, en lo que buscaban esos actores, porque se tardaron 2 años en conseguirlos, se grababan todas las otras escenas que no necesitaban a los protagonistas, como lo que es la grandiosa escena del incendio de Atlanta, y otras escenas muy similares como los bailes, como el campo de algodón, etcétera, etcétera, etcétera. Pero ¿qué podemos decir de esta película, Sau?
1: Como tú lo dijiste, es una producción bastante caótica. Tuvo 3 directores, para empezar. Estos directores grabaron en diferentes momentos de la película, y todos aportaron, por ejemplo, como estas escenas en donde no se ocupaban los actores. Bueno, fueron diferentes directores los que grabaron estas escenas, y diferentes directores los que grabaron a los protagonistas y toda la historia en principal. De hecho, tengo más o menos aquí el dato. El primer director grabó y dirigió 10 minutos de la cinta original. El segundo director fueron alrededor de 26 minutos de la cinta. Y el último ya grabó todo lo demás. Dirán, pues es muy poquito, pero pues dirigir 10 minutos. ¿Cuántas escenas puede haber en 10 minutos? ¿Cuánta acción, cuánto coordinación tiene que haber en 10 minutos de cinta? Pues yo sí, creo que se tardaron como ese director para grabar esos 10 minutos, yo sí le doy unas 2 semanas.
0: Y más para las duraciones que tenían, no, yo creo que más de 2 semanas. Uh-huh. Para la duración de la película, que al final fue de casi 4 horas, uh-huh, pues sí se tardaba más. Y uno de estos directores fue George Cukor, que fue despedido porque David como que asumió, descubrió que era homosexual. Uh-huh. Una película que criticaba entre comillas mucho la segregación racial. Pues lo despidieron por ser, sí, por suponer que era homosexual. Y de todas formas él siguió trabajando con, voy a decirle Scarlett a la actriz, con ella durante los fines de semana, para poder hacer que pues su papel saliera lo mejor posible. O sea, él siguió trabajando aunque lo hubiesen despedido como director.
1: Vamos a poner también el contexto histórico de la cinta. Tenemos una cinta que abarca un tema muy especial para los norteamericanos, que es la Guerra Civil. Sabemos que Norteamérica ha tenido muchos eventos canónicos, desgracias que le escalan en su propia historia. Y antes de la Segunda Guerra Mundial, lo que iba a pasar, antes de lo de las Torres Gemelas, antes de muchas cosas feas que pasaron allá, lo que más calaba era la Guerra Civil, especialmente en ese momento. Estaba fresco, pues. Las guerras civiles son como muy delicadas para los pueblos, y esta no era la excepción. Y cuando alguien, en este caso David O. Selznick, lee el manuscrito del libro y dice, vamos a hacer una película sobre la guerra civil y la segregación racial en 1930, pues es que era una apuesta muy, muy larga y muy arriesgada también. Entonces, sobre ese contexto, en el Estados Unidos de esa época, pues sí, descubren, el mismo David O. Selznick, el 2, descubre que George Cukor es homosexual y lo despide.
0: Y fíjense que es muy importante también porque se estrena en la época de la Gran Depresión. Entonces, traer este sentimiento de nacionalismo también ayuda a levantar un poco los ánimos, y pues empieza lo que es la Segunda Guerra Mundial por ahí. Entonces, esto también pues le trae ciertas adversidades a los actores de esta película, que luego lo vamos a mencionar, pero ustedes dirán, ¿por qué nos dan tanto contexto antes de empezarnos a explicar de qué se trata Lo que el viento se llevó? Bueno, es que es una película, yo creo que yo le pondré un 10, así, porque es una película para dos tipos de personas, y me voy a identificar con uno de estos dos. Uno, si te gusta mucho el cine y quieres estudiar cine y quieres estudiar, o sea, una película muy bien hecha, Lo que el viento se llevó es tu película. Si disfrutas de analizar todo lo que es una película, esa película es para ti. Y la otra persona es una persona chismosa. Chismosa en cualquier ámbito, ámbitos bélicos, ámbitos románticos. Y yo me identifico con la segunda. Con la primera de vez en cuando, pero más con la segunda. Porque Lo que el viento se llevó, además de ser un romance bélico, yo quiero considerarlo más bélico que romance. Uh-huh. También es un chisme gigantesco, y todo gracias a que Scarlett O'Hara está muy bien escrita. Todos los personajes me parecen excelentes, pero Scarlett O'Hara es la primer antiheroína protagonista de una película que es extraordinaria. Muy buena escritura, y en un momento más les vamos a decir por qué. Porque ahorita vamos a pasar a una canción que se llama Justo, como el lugar de donde provenía esta Scarlett O'Hara, que es su casa en Tara, en el sur de Estados Unidos. Y la canción se llama Tara, de Max Steiner.

0: Ya regresamos de haber escuchado Tara de Max Steiner. Y justo con esta canción vamos a empezar a hablar sobre la historia principal de esta película. Vamos a ver en vísperas del inicio de la Guerra de Secesión, que es lo mismo que la Guerra Civil de Estados Unidos. En 1861, Scarlett O'Hara vive con sus papás y sus dos hermanas en Tara. Tara es este terreno, esta finca, esta hacienda muy lujosa. Y tiene una particularidad, es que su tierra es roja. Es una plantación de algodón de su familia ahí en Georgia. O sea, lo que dejaba dinero en ese entonces era la plantación de algodón. Lamentablemente, a costa de vidas de esclavos.
1: Y fíjense que es muy curioso porque justamente ver, o sea, hacer una película tan polémica desde el punto de vista de los perdedores de esta guerra civil y de quienes estaban a favor de la esclavitud, pues con razón se ganó toda la polémica, pero también se ganó todo el amor del público. Y hasta ahorita, si tú la ves, porque nosotros la vimos en Max, si tú la ves, te da un disclaimer de que todos los ideales de aquí son de acuerdo a la época en la que se escribió el libro, en la que se hizo la película y en la que se sitúa. Entonces, como para que no los acaben de funar. Pero es muy interesante porque aquí nos introducen especialmente Scarlett como la abeja reina de su comunidad de Georgia.
0: Sí.
1: Y que es la que trae a todos, o la aman o la odian. No hay punto medio. Y ella adora eso.
0: Ella está detrás de todos los hombres, en especial de su rango de edad más o menos, y que tienen que cumplir dos requisitos. Uno, tiene que estar bien situado en la cadena económica, social, alimenticia de ese entonces. Y segundo, tiene que estar a sus pies. A ella le gusta mucho el hecho de que los hombres estén detrás de ella, y ella se aprovecha mucho de eso, y eso la ensalza todavía más. Entonces, ella lo que hace es estar cerca de estas personas, de estos hombres, para tenerlos a sus pies. Y esto es sin excepciones, ¿eh? Y hay uno en especial que se llama Ashley.
1: Oh, ella adora a Ashley. Es como, yo siento que lo adora no porque sea como alguien que, o sea, que ella haya visto algo en él, sino porque se da cuenta que se va a casar. O sea, porque no la voltea a ver. Ashley también le gusta a Scarlett. Se nota en todas las escenas que hay, pero se niega. Entonces es este juego en el que Scarlett le gusta entrar porque quiere demostrar que también es suyo.
0: Y todavía más, para añadirle sal a la herida, según la mente de Scarlett, claro, Ashley Wilkes se va a casar con la prima.
1: Con su prima Melanie.
0: Melanie Hamilton, y el compromiso va a ser anunciado el día siguiente en una barbacoa, en una carnita asada que se van a armar ellos, que se va a celebrar justamente en la casa de Ashley, cercana a la plantación. Esta es otra casa, se llama Los 12 Robles.
1: Sí, en esta casa o fiesta, la frase que resulta, es una frase que solo se ve en pantalla, no se dice, ningún actor tiene esa línea, pero dice, no desperdicies la vida, o algo así. Es una frase similar a esa, que está justo en la entrada de la fiesta, y es muy importante porque justamente de eso se trata nuestra película. Es muy interesante. ¿Y qué te parece si seguimos analizando un poco más justamente de lo que el viento se llevó después de este corte institucional?
0: Vamos.

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0: Y pues ya estamos de regreso después de este corte institucional. Les recordamos que estás escuchando Holy Wow por Radio UA 94.5 FM y que estamos esperando tus comentarios sobre esta película tan aclamada que nos encantó. Y si te encantó o no, queremos saberlo. Queremos pelearnos. Y un saludo a Oswald, que acaba de llegar. Ah. Y justamente estábamos hablando de lo que se trataba. La verdad, como es una película muy larga, pues es como... ¿cómo se dice? Un poco difícil resumir todo lo que pasa, porque todo es importante.
1: Nos vamos a dejar cosas en el tintero, pero lo importante es el hecho de la guerra civil. Y bueno, en esta misma celebración se interrumpe porque ya declararon la guerra. Recordemos que esta guerra es del norte de Estados Unidos contra el sur. Entonces el norte ya le declaró la guerra al sur. Y Scarlett O'Hara y sus allegados son precisamente de este último. Y Ashley y los demás hombres hacen una pequeña asamblea donde se juntan a discutir qué podría pasar, porque ellos claro que quieren ir a la guerra a pelear por su territorio. Y entre estos hombres hay uno llamado Red, y esta persona les dice básicamente: el norte tiene muchas fábricas de cañones y de armería y de todo lo importante para ganar la guerra. El sur no tiene nada, el sur tiene plantaciones de algodón
0: y caballeros.
1: Y caballeros.
0: Caballeros, por no decir otra palabra que usa él.
1: Entonces les dice básicamente: no vamos a ganar. Todos se le ponen al tiro, todos se ofenden y les dicen: ¿por qué no? Y casi se van pues a los golpes cuando Ashley lo saca y lo lleva a dar un paseo. Después se decide que sí, efectivamente van a ir a luchar, incluido el mismo Ashley, del que está enamorado en nuestra protagonista.
0: Y Scarlett, como se entera y ahí declaran la guerra ahí mismo, pues va y se le declara a Ashley, que no se case, que se case con ella, que lo ama. Y Ashley como que dice: ay, bueno, es que también me gustas, pero pues no, ya estoy comprometido con Melanie. Y pues Scarlett se enoja. Red escucha toda esta conversación, que Red, cabe aclarar, es el coprotagonista masculino. Y bromea con ella, ella se ofende. Y después lo que ocurre es que cuando declaran la guerra y ya se va a ir Ashley, Melanie se despide de él con un beso. Y de tan enojada que está Scarlett, acepta la propuesta de matrimonio de Charles, hermano de Melanie.
1: Sí, nomás por puro despecho se casa ahí mismo, ni siquiera se espera.
0: Un día después ya están casados.
1: Exactamente. Y aquí hay un detalle muy importante que mencionó Juanita: Red ya sabía desde el primer momento que a Scarlett le gusta Ashley.
0: Sí, y ya sabía cómo era ella, porque ya la había tanteado, ya la había visto desde antes en la fiesta. Y pues pasa el tiempo, empieza la guerra, y lo que ocurre es que muere Charles, o sea, el esposo de Scarlett, por sarampión. Entonces Scarlett es ahora una viuda muy joven, y aunque ella quería estar en fiestas y quería estar en todos lados, pues no puede porque está viuda. Y la mandan a Atlanta con Melanie, pero Mami, que es nuestra actriz afrodescendiente, que fue la primera en ganar un Oscar, pues Mami sabe que va para ver a Ashley y todo eso, entonces es como plan con maña. Y Melanie adora a Scarlett, ¿eh? Ella no duda nunca de ella.
1: Es muy inocente.
0: Es muy inocente, pero también es como muy buena persona, es la contraparte del ideal que tenía que ser Scarlett. Y pues prácticamente lo que ocurre después es que hay una celebración porque la guerra pues va avanzando y al parecer juntan fondos, y pues en esta celebración está Scarlett, no está bailando porque como viuda no puedes bailar, y en ese momento llega Red a invitarla a bailar tras una subasta como de baile que hacen ahí, y pues todos se sorprenden porque pues la viuda, ¿por qué está bailando con Red? Red, que es alguien que no nos cae tan bien, pero que tiene muy buen dinero porque justamente él se encarga en la zona marítima de como... no darle guerra, por decirlo así, pero irse contra los barcos.
1: Contra la parte armada de pues los buques de guerra.
0: Los buques.
1: La marina de los Estados Unidos. Bueno, de la parte contraria, claro. Está, ¿no? En esta parte, Red hace una oferta excesivamente generosa. Y pues ahí es cuando empieza su historia ya juntos, porque sí sabemos que los dos existen, pero no los hemos visto realmente juntos hasta ahorita. Y el curso de la guerra se vuelve contra la Confederación, es decir, los del sur. Es decir, que empiezan a perder los del sur, o sea, la gente de Scarlett. Y mueren muchos hombres, y Scarlett hace otra petición, sin éxito, a Ashley. le pide que mientras él está de visita durante una licencia de servicio de Navidad, que les dan tiempo de franquicia para que estén con su familia, ella le dice que sigue enamorada y que se casen.
0: Y la besa, se besan, todavía él teniendo esposa. ¿Cómo se le ocurre? Ashley de hecho representa como personaje ese, ¿cómo se dice? Esa personalidad de no poder ante el cambio. A diferencia de Scarlett, que ella sí puede en las adversidades, que lo vamos viendo a lo largo de la película, Ashley representa lo contrario. Él no puede. Melanie sí puede, pero Ashley no. Entonces por eso nunca vemos ser que sea muy claro con Scarlett al inicio. Después ya es más claro, pero pues vemos que acepta sus coqueteos y todo, y pues al final como que le dice, bueno, ahí luego vemos. Ahí luego miramos, ¿no?
1: Y justamente después pasa el tiempo y sí les está yendo muy mal a los confederados. Recordemos, una guerra es una guerra, no importa que ganen los buenos, una guerra es mala en todos los sentidos. La ciudad en donde vive Scarlett está sitiada por el ejército de la Unión, es decir, los del norte.
0: Atlanta.
1: Exactamente, está sitiada, quiere decir que no tienen recursos de fuera. Y todo está en un estado muy deplorable. Hay crisis de comida, de suministros médicos, de dinero, de agua, todo. Hay crisis de todo. Y en este momento, una joven sirvienta de Scarlett, que se llama Prissy. Ajá. Ayuda a Scarlett a asistir a Melanie, porque Melanie está aquí, pero está embarazada.
0: Oh, sí, y de hecho ahí sucede una de las escenas de las más reconocidas después del incendio de Atlanta, que es tiene un movimiento de cámara que es, no es nada particular, o sea, no es nada normal en ese tiempo del cine, que es como un zoom out general, donde uh-huh. se ven todos los soldados que están ahí, y justamente el doctor no llega con Melanie porque está atendiendo a todos los soldados heridos, que son cientos y cientos, que, o sea, tú ves esa escena y dices, ay, caray, y todos estos eran actores de otras películas de ese set. O sea, todos los metieron ahí, prácticamente. Y justamente en el incendio de Atlanta, que surgió un poco después de esta escena, ese incendio, pues como nos decía Dani en contexto, fue como quemaron varios sets, y entre ellos quemaron el set donde se grabó la primera de King Kong.
1: Usaron esos props, y ahí se deshicieron. La primerísima de King Kong, la primera que ustedes vieron en blanco y negro, así, la que todos parodian, esa misma. Y ahí se quemaron los props de esa película. Después de esto, pues piden ayuda, y Red estaba ahí, afortunadamente, y Scarlett le pide a Red que los lleve de vuelta a su casa en Tara. Red acepta, pero a medio camino él se va al frente para seguir combatiendo, y Scarlett y los demás llegan solos a Tara, y encuentran a Tara una vez esta hacienda súper lujosa, súper bonita, llena de plantíos, la encuentran totalmente desierta, casi abandonada.
0: Vacía.
1: Vacía y prácticamente en ruinas.
0: De hecho, es muy importante esta escena porque a Red por primera vez le da como este sentimiento nacionalista, y por eso se une al frente. Uh-huh. Y ahí es de mis escenas favoritas porque los colores, la colorimetría es muy parecida a la del inicio, que son naranjas, que son rojos, sobre todo rojos. Y es una contraluz que recorta muy bien sus figuras. Red se le declara Scarlett. Y le dice que sí le gusta y que sí la ama y que por eso va a ir a pelear. Y Scarlett, ¿de qué estás hablando? Porque Scarlett, o sea, ella no amaba abiertamente a Red ni nada por el estilo. Parecían incluso amigos, amigos como enemigos. A mí está muy rara esa relación.
1: Pues de hecho sí, Scarlett lo trataba a Red como uno más de todos los pretendientes que ella tenía. El tema es que Red era un poco más avispado que los demás, bueno, bastante más avispado que los demás.
0: Y más empático.
1: Así que él también le seguía el juego. Pero se tenía en claro, o por lo menos es la impresión que a mí me dio, que era un juego entre ellos dos.
0: Sí, era como un juego. Y justamente cuando llegan a donde mencionaste Tara, ahí en su casa encuentra esta Scarlett a su padre completamente loco y a su madre muriéndose junto con sus hermanas. Uh-huh. Y quien termina muriendo es su madre primero. Sus hermanas sí se recuperan, pero su madre termina muriendo, dejándoles nada más un collar. Y su padre, pues que está loco, piensa que su mamá está viva y todo, ¿no? Entra de hecho un yankee, un ladrón suelo, a su casa. Scarlett lo asesina porque Red le da una pistola justo cuando se va. Uh-huh. Ella lo asesina como para que tantemos que cómo es Scarlett. Y luego su padre muere tras caerse de un caballo. Muere su papá. Y esa escena es como muy importante porque es otra de las impactantes de la película, porque Scarlett es donde empieza a gritar que no importa lo que tenga que hacer, ella no va a volver a sentir el hambre, no se va a volver a morir de hambre. Ella va a hacer lo que sea por sobrevivir.
1: Y justo aquí empiezan una serie de cosas que realmente cumple su palabra. Scarlett hace lo que sea, pero es que realmente hace lo que sea. Sí. Aquí vamos a ver. Los O'Hara pues siguen trabajando en los campos de algodón. Están intentando sacar adelante a Tara porque es lo único que les queda realmente. Y bueno, el papá se muere y Ashley regresa. ¿Pero por qué regresa si estaba en el ejército? Bueno, pues es que los confederados pierden finalmente, como lo dicta la historia, y Ashley regresa y va hacia Tara. Pero se da cuenta que realmente no es de mucha ayuda. O sea, empieza a ver todo lo que puede hacer y dice, pues es que no puedo mantener yo tanto este lugar, no tengo dinero para pagar los impuestos que la Unión acaba de ejercer sobre el territorio conquistado de los confederados.
0: ¿Sabes cuántos impuestos le ponían?
1: ¿Cuántos?
0: $300, a eso subieron los impuestos.
1: $300 de esa época, ¿eh? Era todavía 1800. Eso
0: lo tenían que pagar ellos.
1: Dios mío, o sea, no podían, no había forma. Esa es otra forma de conquista económica, por cierto. Y bueno. Es incapaz de hacer algo, pero pues bueno, está Scarlett, a lo que va, le vuelve a decir a Ashley, yo te amo, ¿sabes qué? Hay que escaparnos juntos y vivir nuestras vidas. Y Ashley, en vez de decirle luego que no, le dice, bueno,
0: suena,
1: más o menos,
0: suena.
1: Se besan apasionadamente otra vez y ahora sí le dice que no, porque todavía tiene a Melanie.
0: Y a su hijo.
1: Entonces, Scarlett se queda en las mismas, no puede pagar los impuestos, tiene que hacer algo. Entonces ella va con el prometido de su propia hermana menor, porque este prometido es un hombre muy rico.
0: Creo que regresa a Atlanta, es donde está él, ¿no? Uh-huh. Y regresa y trae un vestido verde tan bonito. Ella usa vestidos muy bonitos, pero ese verde fue hecho con las cortinas de su mansión, que era lo único que le quedaba de ropa fina, digamos, de tela fina. Y todos estos vestuarios son gracias a Walter Plunkett, que también tuvo aparición en otras películas y fue denominado a mejor vestuario, como La Reina Virgen, entre otras que buenísimas. Pero yo de ese vestido. Y se lo encuentra porque justamente el prometido tiene un negocio, uh-huh, que gana muy bien, y Scarlett dice, de aquí soy yo.
1: Entonces engaña al prometido de su propia hermana menor para que se case con ella. Y esto termina pasando.
0: Sí, se casan. Y luego, como que pasan una serie de acontecimientos que son, ¿cómo se dice? Son chistosos. Todos los acontecimientos aquí son chistosos, pero son chistosos porque esta Scarlett le propone a Ashley también hacer una maderería, justamente. Uh-huh. Y ella va a este terreno de maderas y ahí es como asaltada o algo así. Y regresa a su casa y le dice a todos, me asaltaron. Y en ese momento, Ashley y su esposo y no sé quién más, no recuerdo bien el nombre de ese capataz.
1: Pues van Frank, que es el nombre del esposo actual de Scarlett, va Ashley y Red también. Y otros cómplices.
0: Red estaba en la cárcel para ese tiempo, más bien. Entonces, lo que hacen es que ellos van a buscarlos por alguna razón, así como de que, bueno, si te molestaron, vamos a ir a molestar.
1: Como si no tuvieran ya problemas.
0: Sí, y entonces llega Red ahí con Scarlett y todas las demás, y Melanie, y Mami, y Prissy, y les dice, oigan, es que van a venir ahorita los polis, porque ya supieron que sus esposos andan por ahí haciendo cosillas,
1: buscando raza para...
0: Entonces, Red lo que hace es que va por ellos y cuando regresan y ahí está la policía esperándolos, es como de que no, nosotros andábamos echando, pues, digamos que buen tiempo. Estábamos haciendo cosas, alcohol, ¿no? Uh-huh. Estábamos poniéndonos felices. Entonces, los policías se van y ya ahí es cuando se dan cuenta que Ashley está herido y Scarlett está tan asustada por eso que no se da cuenta que Frank muere. Su esposo muere. Hasta que Red le dice, oye, tu esposo se murió. Y ella, bueno.
1: Se muere Frank. Y no se da cuenta. Y bueno, pues eso se hace rápido, pues el funeral y todo. Pero el que es más rápido, todavía, que la propia muerte, es Red. Porque Red, ni bien se acaba el funeral, va con Scarlett y le dice, hay que casarnos.
0: Y Scarlett le hace, no. Y luego le hace, bueno.
1: tampoco resistió mucho, ¿eh?
0: Sí, no
1: puso mucha resistencia, que digamos.
0: Pero hasta ahorita Scarlett no nos ha demostrado como algo, o sea, un símbolo como de amor verdadero, que se preocupe por alguien verdaderamente. O sea, sí se preocupa por Melanie, sí ve que son buena gente, sí se preocupa por sus padres, porque sí se ve muy afectada, pero así de que ame a un hombre, o sea, no. Entonces, por eso es un personaje extraordinario, porque te muestra varias, como las cebollas, dijo Chuck, varias capas del personaje, y es muy interesante, porque ella prueba de todo, desde la riqueza hasta la pobreza.
1: Sí, pero tiene, pues realmente tiene su mente muy decidida nada más en una cosa, que es Ashley.
0: Y quiere sobrevivir, esta es la otra.
1: Y vemos que esto pues la lleva a tomar decisiones bastante radicales. Red y Scarlett se casan, viven juntos, tienen una hija.
0: Esta...
1: Bonnie Blue. Pero Scarlett, la verdad, sigue extrañando a Ashley. No se lo puede sacar de la cabeza, a pesar de todo lo que ya vivió. Ya siendo viuda dos veces, sigue extrañando a Ashley. Entonces le dice a Red que ya no quiere más hijos y que ya no va a dormir con él.
0: Oh, sí, y Red pues se enoja, pero Red la ama, genuinamente ama a Scarlett. La ama pues a una manera en la que Scarlett no, pues, no se moleste tanto, porque al parecer no le gusta mucho que esté ahí Red diciéndole que la ama. Y lo que ocurre después es que no sé si estoy bien, pero Red se va con esta Bonnie a Europa. Y deja a Scarlett ahí, y Bonnie pues dice, no, quiero a mi mamá. Entonces regresan, y ahí es donde este Scarlett le dice, oye, ¿sabes qué? Estoy embarazada otra vez. Porque justamente antes de irse, pues es donde conciben a su hijo, y él le dice, ah, no es cierto. Entonces ocurre algo, que ella se cae de las escaleras y obviamente tiene un aborto espontáneo. Y este Brett, tan preocupado, o sea, estaba tan angustiado así de que no, pues es que sí era cierto. Está tan angustiado que le dice a Melanie que no sabe qué hacer. Y Melanie le dice, ya, por favor, dile que la amas, aguántate. Entonces Brett se disculpa con Scarlett y le ofrece irse de nuevo, ahora los tres, como que a una segunda luna de miel. Y en ese momento está Bonnie, está en su caballito. Y es donde ocurre la escena en la que fallece, ¿no? Y bueno, fallece Bonnie, igual que el papá de Scarlett. Por eso Scarlett no quería que le enseñaran a andar en caballo. Y le echa la culpa a Red. Pero ¿qué dice si hablamos de lo que ocurre después de esto? Después de escuchar el top selecto por Ray Salas.
1: Vamos a escucharlo.
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3: Hola, hola, ¿cómo están? Sean bienvenidos de nuevo a su sección favorita de Tops, donde hablamos de series, películas, teorías, actores, curiosidades y mucha más variedad. Yo soy Ray Salas, y como ya hemos escuchado a lo largo del programa sobre lo que el viento se llevó, les dejo las siguientes curiosidades sobre esta película. Número 5. El incendio de Atlanta. Para filmarlo, quemaron decorados antiguos de otros rodajes de Hollywood. La producción aprovechó la noche para grabar el enorme incendio y reutilizar estructuras que iban a ser destruidas de todos modos. Número 4. Fue una película carísima para su época. Costó alrededor de $4 millones, una cifra gigantesca en 1939. Ajustado con la inflación, equivaldría muchísimo más actualmente. Número 3. Arrasó en los Oscars. Ganó 8 premios competitivos, incluyendo Mejor Película, Director, Actriz, Actriz de Reparto y Guión. Harry McDaniel hizo historia al convertirse en la primera persona afroamericana en ganar un Oscar. Número 2. Harry McDaniel ni siquiera pudo asistir al estreno. Debido a la segregación racial vigente en aquella época, el teatro donde se realizó el estreno no permitía la entrada de personas negras. Clark Gable estuvo tan molesto por esto que consideró no asistir. Número 1. La escena de muerte de Bonnie. La actriz infantil Cammy King era muy pequeña durante el rodaje. La producción tuvo que manejar cuidadosamente las escenas relacionadas con su muerte para que pudiera interpretarla sin comprender plenamente todo el contexto. Esto fue todo por el Top Selecto. Si consideras que faltó alguna curiosidad, contáctanos por Facebook como HollyWow. 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

0: Acabamos de escuchar el top selecto por Ray Salas, que le mandamos un saludazo. Y seguimos con uno de los eventos de esta película más importantes para Scarlett. Porque, bueno, sí, Bonnie Blue muere y Scarlett le echa toda la culpa a Red. Porque muere pues montando un pony que Red le compró. Y pues le echa toda la culpa. Pero antes de esto habían pasado varias cosas muy interesantes, como el hecho de que habían visto a Scarlett abrazar a Ashley y empezaron a esparcir rumores.
1: Por su cumpleaños, que va a quedar.
0: Sí. O sea. Pero, de hecho, la única escena donde no hace nada.
1: Sí, o sea. Los ven abrazándose por el cumpleaños de Ashley.
0: Y empiezan a esparcir rumores de que no, pues Scarlett es una tal por cual. Y pues ya se imaginarán lo que dicen. Y bueno, esto se entera Red y se enoja, obviamente. Pero dice, vamos a desmentir todo esto. Y está, sigue el cumpleaños de otra persona. Hay otra fiesta que en la que está involucrada Ashley y los suyos. Y Red manda a Scarlett a esa fiesta para decir que todo está bien, hay diplomacia, todos nos queremos. Y el tema es que cuando ella regresa de esta fiesta, encuentra a Red borracho ahí en la casa. Y intentan tener, él intenta tener relaciones con ella por el tema de que le dijo que no quería otro bebé y la intenta forzar. Bueno, total que se arma mucho drama. Pues no es para menos porque fue algo bastante intenso para Scarlett.
1: Sí.
0: Después Red recapacita y le dice, ¿sabes qué? Hay que divorciarnos porque eso no estuvo bien. Scarlett le dice, no, porque eso nos va a traer mucha vergüenza. Uh-huh. Después de que muere la hija y siguen obviamente muy peleados, un día llega Scarlett a su casa y encuentra a Red empacando sus cositas.
1: Oh, pero antes de que empaque sus cosas, acuérdate que Melanie va a ver a Red porque no quiere enterrar a Bonnie.
0: Oh, ciertamente.
1: No lo quiere enterrar y Melanie, justo después de convencerlo de que sí, ella cae enferma porque ella estaba embarazada también, su embarazo era de alto riesgo. Entonces ella fallece y antes de fallecer le hace prometer a Scarlett que va a cuidar de Ashley y de su hijo. Y Scarlett sale y en lugar de consolar a Red, que perdió a su hija, porque nunca vemos que lo consuela, consuela a Ashley, porque en ese momento está muriendo Melanie, ¿no? Uh-huh. Y Brett se siente, y ahí es donde llega Scarlett, o sea, donde antes de que muriera Melanie le dice, oye, Brett te ama. Entonces, como que Scarlett le cae el 20, y es cuando va corriendo por Brett.
0: Oh, ciertamente,
1: y es donde ya lo encuentra empacando, y le dice, ¿a dónde vas? ¿Qué voy a hacer? Yo, ¿qué? Pero es que yo te amo, no me di cuenta, mucho tiempo.
0: Le
1: ¿no?
0: dice que lo ama y que realmente nunca amo a Ashley.
1: Sí, entonces Red suelta la frase que te tardaron mucho para poder en esta frase, la iban a borrar, pero si no, no iba a tener sentido esta película, que es la de, francamente, querida, me importa un bledo que hagas.
0: Eran esos tiempos, no se podía decir bledo, entonces por eso se tardó tanto.
1: Sí, oh, qué galletas de mantequilla, rayos. Entonces, pues se va y Scarlett se queda así de, no, qué horror. Y ahí viene una de las bromas que nosotros hicimos, porque ese día yo estaba muy estresada y yo dije, ay, estos problemas pues que los atienda mi yo del mañana. Ajá. Y Scarlett dijo lo mismo, dijo, mañana será otro día, o sea, mañana voy a arreglarme con él, yo lo voy a buscar mañana será otro día, voy a volver a Tara, que es lo que le importa a ella, su hogar, la tierra prevalece, ¿no?
0: Y este momento es uno de los más parodiados, especialmente por los Simpson.
1: Oh, sí, en el episodio 20 de la temporada 10.
0: Exactamente.
1: Tienen... Si a ustedes no les gustaba ese final donde quedan como separados, pues lo pueden ver porque ahí sí quedan juntos, donde dice.
0: Prácticamente es lo mismo que acabamos de decir, nada más que cuando Scarlett le dice a Red que no se vaya, este le dice, está bien, querida.
1: Casémonos. Y ya estaban casados.
0: Y se acaba la peli.
1: Y se acaba la peli. Pero si ustedes se quedaron, pues, deseando más, está una serie que se llama Scarlett, basada en el libro de Scarlett de 1981, que la verdad no fue tan bueno. Este sí fue completamente muy soso, muy romántico, a diferencia de este que era más bélico.
0: No, es que pues, también tenía la vara altísima. O sea, el mejor libro que había producido cualquier persona americana en ese momento.
1: Sí, entonces, si ustedes pueden ver la serie, sinceramente no recuerdo dónde está. Pero se llama Scarlett, igual que el libro, también lo pueden leer. Y pues, nuestros comentarios finales, Sau.
0: Esta película nos muestra que realmente desperdiciar el tiempo y el de los demás nos puede costar muy caro. Y estar persiguiendo cosas que no dependen de nosotros también. Entonces no hagan eso, chavos.
1: La historia es muy buena, los personajes son buenísimos, la escritura de los personajes son buenísimas. Y sobre fotografía, música.

0: cómo se escribe una historia. Yo fui Juanita Salas.
1: Y yo Sau Hernández.
0: Y recuerda que nos puedes dejar tus comentarios al WhatsApp 449-912-1588 si te gustó la película o no. El siguiente programa vamos a estar hablando de Como Agua para Chocolate, la serie. Y pues esto fue Holy Wow, donde damos opiniones impopulares
1: sobre cinema popular.
0: ¡Adiós! ¡Adiós!
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1: Desde Ciudad Universitaria, a las 6:04.

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1: Desde Ciudad Universitaria, las 6:29 minutos.
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3: La Universidad Autónoma de Aguascalientes ofrece el Diplomado en Impuestos, dirigido a quienes buscan fortalecer su preparación para analizar y tomar decisiones en materia fiscal. El programa permitirá profundizar el funcionamiento del sistema tributario mexicano y en las obligaciones fiscales aplicables a personas físicas y morales. Entre los contenidos se encuentra el impuesto sobre la renta, el impuesto al valor agregado, el Código Fiscal de la Federación y el análisis de alternativas fiscales. El Diplomado se impartirá de manera presencial el 21 de agosto del 2026 al 6 de febrero del 2027, con una duración total de 200 horas. Las sesiones se realizarán los viernes de 6 de la tarde a 9 de la noche y los sábados de 8 de la mañana a 3 de la tarde, y los sábados de 8 de la mañana a las 3 de la tarde. Las personas interesadas pueden solicitar mayores informes directamente en el área de diplomados del Centro de Ciencias Económicas y Administrativas de la Universidad Autónoma de Aguascalientes. La novena edición del Festival Cultural organizado por Diverse se realizará del 27 al 29 de agosto, aunque hasta el momento no cuenta con una sede confirmada. La organización informó que el municipio de Aguascalientes no autorizó el uso de la calle Venustiano Carranza, el Jardín de las Jacarandas ni el andador de la Soberana Convención Revolucionaria, debido a que esos espacios estarían contemplados para otras actividades. Diverse mantiene las gestiones con el ayuntamiento para encontrar un espacio público, mientras continúa con la integración del programa. Hasta ahora se han recibido más de 40 propuestas culturales locales y nacionales, entre ellas actividades de danza, cine, performance, poesía, exposiciones fotográficas, talleres y homenajes. El festival se desarrollará de 10 de la mañana a 11 de la noche, con acceso gratuito. La sede y el programa completo permanecen pendientes de confirmación. Fernando N., exalmirante presuntamente relacionado con una red dedicada al contrabando y distribución ilegal de combustibles, llegó este viernes 21 de agosto a la Ciudad de México, después de ser expulsado de Argentina. La Fiscalía General de la República informó que el exfuncionario arribó al Aeropuerto Internacional de la Ciudad de México, donde fue sometido a una certificación médica. Posteriormente será trasladado al Centro Federal de Readaptación Social número 1, el Altiplano, para quedar a disposición de la autoridad judicial. Fernando N. fue detenido el 23 de abril en Buenos Aires, después de que se emitiera una ficha roja de Interpol. Es requerido por delincuencia organizada con fines de cometer delitos en materia de hidrocarburos. La investigación señala que la organización introducía combustible por vía marítima, declarado presuntamente como aceites o aditivos para evitar el pago de impuestos. Hasta ahora han sido detenidas otras 15 personas relacionadas con el caso. La epidemia de ébola en República Democrática del Congo ha causado más de 2.500 fallecimientos y continúa extendiéndose de manera acelerada, de acuerdo con Naciones Unidas. El coordinador para la respuesta contra la ébola, Julien Hernéis, informó que la mitad de las defunciones se registró durante los últimos 20 días. La superficie afectada ya es superior a la extensión territorial de Francia y la propagación avanza con mayor rapidez que las acciones desplegadas para contenerla. En solamente 3 meses, la epidemia superó el número de fallecimientos del brote registrado entre 2018 y 2020 en el este del país. El ébola se transmite mediante el contacto con fluidos corporales y puede provocar fiebre hemorrágica. En los últimos 50 años ha ocasionado más de 15.000 muertes en África.

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0: ¿Recuerdas cuando tu perro corría como loco detrás de una pelota? Saltaba el sillón de un brinco y te recibía en la puerta con una energía que parecía no tener fin. Un día te das cuenta de que ya no corre tan rápido, que le cuesta trabajo subir las escaleras, que duerme más y come menos. Tu lomito está envejeciendo y así como él te acompañó toda la vida, ahora te toca a ti acompañarlo a él. Lo primero que hay que saber es que la vejez no es una enfermedad. Es un estado fisiológico natural que atraviesan todos los seres vivos, incluidos nuestros compañeros de cuatro patas. Pero ojo, no a todos los perros les llega la vejez al mismo tiempo. Los de raza grande, como un pastor alemán o un labrador, se consideran adultos mayores a partir de los 6 o 7 años, porque celularmente se desgastan más rápido. En cambio, los de raza pequeña, como un chihuahua o un poodle, pueden no entrar en esta etapa sino después de los 10 años. Cuando tu perro envejece, los cambios no solo son de comportamiento, su cuerpo también se deteriora. Si no se cuida adecuadamente, puede desarrollar sarcopenia, que es la pérdida progresiva de masa muscular. Esto le provoca dolores crónicos, debilidad en las patas y dificultad para levantarse o mantenerse de pie. Y el problema va más allá de las piernas. El músculo no solo sirve para caminar, también produce sustancias llamadas mioquinas, que ayudan al metabolismo y facilitan la comunicación entre el cerebro y el hígado. Cuando el músculo se pierde, todo el organismo se resiente. Además, pueden aparecer padecimientos como insuficiencia renal crónica, artritis y hasta algo parecido a la demencia senil humana, que los veterinarios llaman síndrome de disfunción cognitiva canina. Sí, los perritos también pueden olvidar dónde está su plato o desorientarse en su propia casa. Ahora, la buena noticia. Hay mucho que puedes hacer para mejorar su calidad de vida. Llévalo al veterinario al menos cada 6 meses y pide que le hagan estudios de sangre, porque el diagnóstico temprano es clave para que cualquier tratamiento sea eficaz. Mantén al día su vacunación y desparasitación. Cambia sus croquetas por unas formuladas especialmente para perros maduros, con menos proteína. Límpiales los oídos y báñalo una vez al mes. Déjale juguetes para que se entretenga y mantenga la mente activa. Y sobre todo, no lo obligues a hacer cosas que ya se le dificultan. Tenle más paciencia. Sácalo a pasear periódicamente, pero a su ritmo. Y dale el cariño que siempre mereció. Tu perro te acompañó en tus peores días sin pedir explicaciones. Ahora que le toca a él caminar más lento, es tu turno de ajustar el paso. Estos bellos seres han sido nuestros compañeros durante mucho tiempo y merecen que aumentemos los cuidados en su comida, en su ejercicio, en sus visitas al médico y en cómo los tratamos. Porque un lomito viejito no necesita que le devuelvas la juventud, necesita que lo cuides con la misma lealtad que siempre te dio. Con información del doctor Marco Antonio de Paz Campos, director del Hospital de Pequeñas Especies de la FES Cuautitlán de la UNAM. Un guión de Leonardo Santiago, con información del portal Ciencia UNAM. Les saluda Mónica Genis.
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3: ¿Sabes de? Arrancamos con el reto. ¿Cuál es el continente más grande del mundo? Asia es el continente más grande y poblado de la Tierra, ocupando aproximadamente 45 millones de kilómetros cuadrados. Representa alrededor del 30% de las tierras emergidas y alberga cerca del 60 al 69% de la población mundial, destacando por su enorme extensión geográfica y diversidad cultural. Aprender también es un juego. Esto fue ¿Qué tanto sabes de...?

0: En este momento, las 7 en punto.
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Hola, ¿cómo están? Muy buenos días. Buenos días. Pásele, pásele lo barribito aquí en el gallo. Está usted sintonizando en 94.5 de FM. Qué gusto poderles acompañar una semanita más rico de buen clima. Ahorita estamos a 14 grados. Le preguntaba al dispositivo inteligente de Alexa ahí en la casa: Alexa, ¿cómo va a estar el clima mañana? O sea, hace hoy. Y me dice: habrá intervalos nubosos y mínimas de 13, máximas de 28, 29 grados. Y se esperan como chubascos, algo así me dijo, aislados o no sé qué. Y yo, ah, bueno, ahí está que hoy me traje manga larga. Traigo ya a mi Jack Skellington. Ya muy de octubre. Pero siento que me voy a arrepentir. Si Alexa me mintió, quiere decir que traer manga larga al rato me va a costar mucho sudor. Pero bueno, una semana rica acá dentro del edificio 14. Nos deparan cosas bien interesantes como administrativo. Ya estamos a nada, estamos a la vuelta también de la esquina de la Feria Universitaria. Una semanita más y la vamos a pasar riquísimo. Para que también vayas apartando ahí en tu agenda, 5 y 6 de septiembre, la Feria Universitaria acá dentro de la Universidad Autónoma de Aguascalientes. Buena música, mucho que hacer, comida, zonas de para los animalitos y los brincolines y que sí, que no, que sabe qué. Ay, a nosotros nos encanta la Feria Universitaria. Nos ponen jaque, nos ponen

0: en jaque, pero está muy rico, muy rico. Entonces, pues bueno, el día de hoy vamos a estar platicando con Josema en un momentito más acerca de las batallas de las auras. Ay, si tú vives en Aguascalientes y si no, también seguramente sigues por ahí. Algunos medios de la entidad se colaron por ahí videos de esta gran batalla de aura en el Jardín de Generaciones. Nosotros fuimos a reportear, de hecho, de esos videos son de Checo. Hay que le mandamos un saludo a Checo. Hola, Checo. Y sí, nos fuimos a asomar porque teníamos que reportear. No cree que uno es metiche. No, no, no. Uno va a reportear. Uno va a sacar la información de primera mano. Entonces, pues ya fuimos a ver la batalla de auras. Ay, qué cosas. Qué cosas. Dice por ahí muchos dichos, ¿no? Y vienen cosas peores. Yo digo que los dejen, déjenlos hacer sus batallas de aura, déjenlos disfrutar la juventud. Malo, imagínense, bueno, no, Checo y yo también ya nos aventamos una batalla de auras, un éxito rotundo. Ya nos pidieron reta, ya nos pidieron segunda parte. Habrá que ver qué hacemos con eso, amigo, habrá que... No, hay que, aquí el cliente lo que pida. No nos salió muy bien, como que ya uno ya le truenan las rodillas, entonces pues como que uno se traba, pero bueno, vamos a estar hablando de eso con José Manuel Miranda. En la segunda parte, Gaby Camarillo nos acompaña en nuestro lunes de Gallos en Acción y vamos a hablar de el sueño y la actividad física. Hay que tener un equilibrio ahí, así que se ven, ¿vieron? Ay, yo me salió así natural, me gustó. Pero bueno, hay que tener un equilibrio en estos temas muy interesantes, lo que nos va a platicar Gaby Camarillo esta mañana. Y también su tocaya Gaby Hermosillo. Yo te debo esta cápsula junto a Gaby, el moche digital. Hay que ponerle atención a este tema porque, híjole, sí viene ahí cosas interesantes. Ya vi también el calendario de la cancelación de las líneas. Empezó por los dígitos 0, terminación 0, 1, terminaban en agosto su línea. Luego sigue 2 y 3 para septiembre, 4 y 5 para octubre. Entonces, ya hay muchos ahí haciendo filas, pero ese es otro tema. En fin, el punto es que tenemos también buena música. Tenemos por acá estrenos, tenemos por acá música electrónica. Tenemos también música setentera. Uy, tenemos cosas bien chiditas. Me gusta, de todo. Ahora sí que hay de tocho morocho. Son las 7:05. Vámonos con el buen Sam Ornelas a ver qué nos platica, nos comenta y nos comparte las efemérides. Y de esta manera arranquemos juntos el poderosísimo gallo de Radio UAA. Súbele a tu radio.
1: Comenzamos una nueva semana y como cada mañana vamos a hacer un pequeño viaje por la historia para descubrir qué ocurrió un día como hoy. Tenemos acontecimientos que cambiaron países, una erupción volcánica que pasó a la historia, naturaleza, literatura y hasta una canción que terminaría convirtiéndose en una de las más famosas de todos los tiempos. Así que preparen su café, despierten esas neuronas y acompáñenme. Yo soy Sam Ornelas y estas son las efemérides de El Gallo. Y nos vamos hasta el año 79, porque un 24 de agosto del año 79, el Monte Vesubio entró en erupción y sepultó las ciudades romanas de Pompeya y Herculano bajo ceniza y materiales volcánicas. Un día como hoy, pero de 1821, en la villa de Córdoba, Veracruz, fueron firmados los Tratados de Córdoba por Agustín de Iturbide y Juan O'Donoju. Este documento fue un paso fundamental hacia la consumación de la independencia de México y retomó los principios establecidos en el Plan de Iguala. Y nos vamos al espacio. Un 24 de agosto de 1996, la NASA lanzó el satélite FAST, cuyo nombre completo es Fast Auroral Snapshot Explorer. Mejor FAST, ¿no? ¿Y qué hacía ese pequeño explorador espacial? Su misión era estudiar los cambios en los campos magnéticos y eléctricos de la Tierra, fenómenos relacionados con la formación de las auroras boreales. Y hoy también es el Día Internacional de los Parques Nacionales. Esta fecha busca recordarnos la importancia de conservar los espacios naturales y la biodiversidad. Y México tiene muchísimo de qué presumir.
2: La reflexión del día. A veces pensamos que las grandes transformaciones ocurren de un momento a otro. Pero cuando miramos la historia con atención, descubrimos que muchas veces son el resultado de pequeños pasos que se marcan día con día.
1: Y así llegamos al final de las efemérides de El Gallo. Gracias por comenzar esta semana con nosotros. Inyectemos energía a nuestra mañana. Él es Armin Van Buuren y esta canción llamada Bla Bla Bla. Yo soy Sam Ornelas y esto es El Gallo por Radio UAA 94.5 FM. Que tengan un excelente lunes, gallos. Arranquen la semana con toda la actitud. Cuídense mucho, ¿eh? Y recuerden que siempre hay algo nuevo por descubrir. Y no lo olvides, súbele a la música.

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2: Batalla por el aura. Acumular carisma, tener actitud y conservarla. Esta expresión de farmear el aura, tan famosa en los últimos días, tiene su origen en los videojuegos. Y de ahí pasó a las redes sociales, sobre todo TikTok e Instagram. Se trata de videos cortos o memes que surgen de un reto de gestos corporales o faciales, donde el público, en su mayoría otros jóvenes, dan puntuaciones como, por ejemplo, más 1000 de aura o perdió aura. Puntuación invisible como reflejo a una reacción colectiva de apariencia, acciones, poses y la facilidad para recrearlas. Algo así como un teatro callejero. Lejos de ser una moda pasajera, actualmente en ciudades como México, Buenos Aires o Sao Paulo se organizan verdaderos y auténticos torneos para farmear el aura, donde o acumulas presencia o la pierdes. Walter Benjamin, en su obra literaria, nos dice que el ser irrepetible es el genuino frente a la copia. Estos momentos breves de fama y visibilidad se consideran un suspiro de creatividad e imaginación, como lo enunciara Octavio Paz en su poema El arco y la lira. Ocasiones de mostrar la luz interior, lo verdadero, lo íntimo, aquello que pasa a ser parte de la multitud de expresiones digitales, una muestra del prestigio o del ostracismo social y comunitario. Eventos que tienen dos perspectivas. La primera, donde esta actividad no pasa de ser un juego, un distractor, convirtiendo a los participantes en una pasividad implícita de pertenencia a una comunidad. Se convierte así en un escape de lo cotidiano, repleto a veces de inseguridad y violencia, de pocas sonoras oportunidades laborales y académicas. Por otro lado, esta sobreestimulación a los dispositivos, a las plataformas, provoca una guerra donde un gesto suma y una palabra resta, donde se buscan cuerpos casi perfectos, outfits exactos, todo en el espejo cruel del combate por la autoestima. Todo radica en la decisión de si jugar o no y cuánto de nuestra percepción social se va en ello. Reflexionar entonces la importancia que de por sí ya le dábamos a la opinión, la versión ajena de nosotros. Este marcador social y cultural que premia la originalidad, el humor y castiga con volverse invisible ante los demás es un arma de doble rasero que depende enormemente de la personalidad, el ámbito familiar y la red de apoyo que acompañan a los jóvenes con el fin único de no dejar en cada me gusta la individualidad fomentando o no una aprobación ajena. Nacemos con el aura. No se farmea, como insiste su acepción en inglés, es cultivar lo que somos en esencia. No es obsesión, sino autenticidad, es convertirnos en luz, como lo dice el lema de la Benemérita Universidad, no permitir por nada que se apague esa llama ante el ruido del mundo en la lucha por ser uno mismo.
3: José, tema controversial, ¿cómo estás, amigo?
2: Pues farmemos.
3: Farmemos. Oye, pero tienes toda la razón. Me quedé analizando porque aquí en radio pues nos encanta el cotorreo. Y Checo la semana pasada nos puso en una batalla de farmear aura. Y luego dije, bueno, pero es que las personalidades que hay aquí en radio UAA realmente no necesitan farmear aura porque ya investigué qué era farmear aura. No, yo ando todo un día buscando, indagando qué era farmear aura. Y pues sí tiene que ver precisamente con la apariencia, sumar puntos para verse pro. Así de simple, ¿no? Y dije, no, pues aquí todos nuestros colaboradores del gallo, la gente de radio, no necesita farmear porque pues ya cada uno tiene su personalidad, ya cada uno tira rostro a su manera también. Y dije, entonces, ¿por qué los chavos lo hacen? Y ahorita que te estoy escuchando con esta reflexión que nos compartes, bueno, la aceptación, la aprobación. Y eso súmale que es una moda, pues todavía pues estar en el mood, en la moda, en la onda, como le quieran llamar, dependiendo de su generación. Entonces, no sé tú qué opinas, yo creo que es una moda, a mí se me hace tonta. O sea, sí, sí hemos caído, la hemos hecho, sí, hacemos las guerras de ahora. Pero más como de broma que en la realidad. Y luego por allá decían en producción, ay, pues yo no los juzgo porque yo bailé Tectonic en su momento. Bueno, sí, O sea, pero creo que era una cuestión distinta. Platicaba la mamá de unos niños que ella veía que ya desde hace semanas veía que hacían como este signo de como de te vas a morir, ese, ¿no? Así como pasando tu uña por el cuello o esto de marcar la mandíbula y cállate, ¿no? Así, o sea, como que no le encuentro el sentido. Ahora, Sam, que le mandamos un saludo, nos decía que, por ejemplo, el aura, el que juega videojuegos, por ahí en algo de fútbol, FIFA, no sé, FIFA algo, el aura era como si el jugador hace sus poses y se ve así como padre, ¿no? Así como muy profesional. Y hay unos que se quedan así como quietos, tómame la foto y goodbye. Entonces, de ahí vienen como muchas cosas, ¿no? La impresión que le das a la sociedad de ti mismo.
2: Así es.
3: Cuéntame tu perspectiva. Veo tu cara de te tengo cosas que decir.
2: Sí, dime. Pues como lo vemos como chavos rucos.
3: ¡Ay, no es cierto! No es cierto. Bueno, sí, soy ama.
2: Desde este punto de que dices tú, porque yo también los veía y yo como que no le encontraba lógica a la reunión, porque siento que los chavos se están reuniendo, pero no saben ni para qué ni por qué. Simplemente es hacer una bolita. Entonces yo cruelmente y pues ya como de este lado de la vida, ¿verdad? Uh-huh. Ya con casi 50.
3: De este lado del camino.
2: De este lado del camino. Yo decía, si de verdad toda esta fuerza de colectiva de juventud, ¿no? Porque es una fuerza. Pues colectiva de masas, ¿no? De que sí. Te lleva y te
3: moras,
2: mueve, ¿no?
3: Sí.
2: Entonces, si esa masa la lleváramos para protestar verdaderamente como jóvenes que son ellos, ¿no? En este caso, para tener mejores accesos a la educación, becas, transporte. Yo creo que si se encauzara bien, ¿no? Verdaderamente, pues a lo mejor sería otro resultado. Más que el de hacer el escándalo y pasar el rato y algo como muy fugaz.
3: Sí.
2: ¿No?
3: Sí, totalmente. Fíjate, y ahorita que mencionas esto, he escuchado la frase en diferentes contextos, así de, ay, si fueran así de creativos para otras cosas, si fueran así de influenciables y moldeables para otras situaciones. Y creo que tienes la razón, pero creo que no hay que olvidar qué es eso, que es una moda. Digo, tal vez a ti y a mí ya no nos checan porque pues son cosas que no tienen sentido, sinceramente. Veíamos por ahí a la bandita de Bachúa que ya se aventaban sus farmeadas de aura, que suena horrible eso, pero bueno, se aventaban sus farmeadas de aura. No sé, creo yo que en algún momento te invito a ti, Radio Escucha, te invito a ti, Josema, que hagamos un análisis de alguna moda extraña que nos haya tocado, por ejemplo, y que la hayamos hecho para encajar. O sea, por ejemplo, yo ahorita te mencionaba el Tectonic, yo hasta eso, 2-3 pasos prohibidos por ahí nada más. Pero pienso, a mí me tocó mucho el auge de los piercings, por ejemplo. Y yo sí tuve, tengo aquí los tatuajes. Bueno, yo no tengo tatuajes, como que a mí me tocó el tiempo de los tatuajes donde decían que eran de delincuentes y no sé qué, pero otras generaciones ya fueron aceptándolas, ¿no? Hablemos de la música, por ejemplo, cuando se quemaban los discos de los Beatles, que porque eran satánicos.
2: Los Pitufos.
3: Las series de Los Pitufos o cualquier caricatura de Hanna-Barbera. Decir que Pokémon, a mí me tocó esa época de Pokémon.
2: Sailor Moon es diabólica.
3: Ajá. Pero las veíamos incluso por, o sea, entre más nos decían que
2: como
3: no.
2: Por morbo.
3: Ajá, exactamente. ¿Pasará lo mismo tal vez con esto de Laura? Que es, o sea, caes en el morbo, quieres encajar, quieres decir que estás en onda, que le sabes. Entonces, no sé, tengo mis opiniones. Sigo creyendo que no tiene sentido, pero sí. Entiendo por qué lo hace.
2: Sí, sí, es buscar aprobación y uh-huh. Buscar que te vean y decir, ay, aquí estoy. Y nos parece como que muy original, ¿no? Como que, ay, tenemos que hacer este tipo de poses y de brincar, ¿no? Hacer marometas casi. Pero yo también analizando y comparando, digo, todos lo hacemos en todos los modos y maneras posibles, desde la persona que está ahí en la bolita cuando te pones a bailar y que de repente te dice pásale al centro y empiezas, ¿no? Y desde ahí, o cuando estás en la cantina y estás shot, pues es eso, ¿no? Y como ahora fue que el beso de tres y que quiero volar, es farmear, sí. Realmente si lo vemos en ese sentido es farmear. Y luego los chilangos tenemos los sonideros donde te metes donde te metes tú a bailar y demuestras tus pasos, que viene muy de la mano de esas batallas dancísticas que tienen las personas afros en Estados Unidos, ¿no? Uh-huh. Los pachucos, los cholos. Entonces realmente farmear ha estado ahí siempre, es solamente que ahora las redes pues lo exponencian, lo sabemos a la N potencia, y pasa lo que está pasando ahorita, ¿no? Va a haber un torneo de farmeo en la Autónoma el 21 de Pokémon. Hoy, no sé si hoy o la próxima semana, pero va a haber un farmeo hoy. Aquí masivo aquí en la Jardín de las Generaciones. Entonces veremos a ver qué tal.
3: Si me ven ahí me toman una foto para ver cómo me veo,
2: sí,
3: por favor.
2: Sí, cómo nos vemos.
3: Sí, tienes toda la razón. Yo creo que, mira, también hemos escuchado esta expresión de México superando a la inteligencia artificial. Yo creo que en este sentido, no nada más en México, yo creo que este tipo de modas han estado en todos lados, ¿no? Digo, aquí lo que nos sorprende es que pasamos de los Therians a farmear. Eso fue la última moda que hablamos, creo. Entonces,
2: pues a ver,
3: digo,
2: ¿qué le toca a tu niño adolescente después?
3: ¡Ay, no estoy lista para esos temas! Pero bueno, totalmente aceptable. Mira, yo también te voy a ser sincera. Por ahí veía un meme que decía, ay, en mis tiempos las batallas eran a trancazos. Pero
2: nos
3: mira,
2: vemos a la salida, ¿no?
3: Ajá, a la salida, pero ahora se ven a la salida para farmear. Y no me parece malo, al contrario, digo, bueno, ya no se agreden, al menos físicamente. Bueno, vi uno ahí que farmeaba raro y le terminan rompiendo una truza porque se quita la playera, como que se emocionó de más. Ajá. Y se acerca de más a su contrincante y el otro así como que en el intento de quitarlo como que le hizo un calzón chino muy extremo. Pero bueno, sus excepciones. De ahí en más me parece, mira, es algo que tal vez no es a nuestra generación. No está enfocado para nosotros. Ahorita que mencionabas lo de los bailes y demás, bueno, cuando empezó TikTok, acuérdate, eran chicos y chicas bailando y eso era sus TikToks y la gente lo consumía. Los influencers así nacieron, mostrando coreografías y cosas que para ti, para mí, tal vez es como, eso lo hago yo en la cocina mientras estoy haciendo menos chilaquiles. Pero no, tal vez no es para nosotros. Esa tirada, papá, mamá, si me estás escuchando y estás ubicando esto de farmear ahora, tranquilo, o sea, es para otra generación. Mientras no se hagan daño, que le den,
2: ¿no? No, incluso pues si a lo mejor tú como papá, mamá, no tenías como que el hilo para comunicarte con tu chavo, con tu chava.
3: Farmea
2: con ellos, pues sí, ¿no? ¿Por qué
3: sí,
2: no?
3: Pues
2: ahora
3: sí.
2: Que viene el fin de semana, oye, ¿sabes qué? Como familia, ¿qué te parece si ponemos el celular ahí en un dispositivo y vamos farmeando todos acá? Y pues es un pretexto para que sí nos unamos, hagamos comunidad desde familia, desde la radio, desde los maestros. Yo que estoy en la literatura, ahorita estamos farmeando ahí autores. Entonces, creo que es divertido, ¿no? Encontrarle, sobre todo, para mí, que es el lado educativo, lúdico, que le deje a los chavos como que algo más.
3: Me gusta esta perspectiva que manejas y creo que esa es la invitación. Únase en familia, diviértase, compréndalos. Yo creo que también es un buen pretexto para acercarse a los jóvenes.
2: Mira, con las personas mayores, oye abuelito, ¿cómo farmeabas en tu té? ¿Qué es eso? No, mira, pues hazle así, entonces ya te va a estar los pasos prohibidos.
3: El abuelito mostrando los pasos prohibidos. Me gusta esta perspectiva. Y también lo que me gusta es la selección que has traído para nosotros musicalmente.
2: Sí,
3: amigo,
2: se te entera a bien, todo lo que da. Bien. Pues Creedence Clearwater con Bad Moon Rising.
3: Oye, amigo, te agradezco mucho que hayas traído este tema que está ahorita en auge y que, bueno, seguramente los papás y las mamás que nos escuchan, pues bueno, ahí le van a echar una pensadita a lo que sucede con los jóvenes. Digo, son modas y lo que no te checa, te choca o algo así decían. Y si no te choca, pues intégrate con tu adolescente, chico, chica, lo que sea. Y pues farmear. Vamos a farmear ahora nosotros con esta música también.
2: Con tu niño interior.
3: Y también con el no tan interior. Entonces, el que está ahí por ahí dando lata. Oye, amigo, si la vida lo permite, nos escuchamos la próxima semana. Te agradezco mucho el tema. Bien divertido, sinceramente.
2: Farmemos.
3: Farmemos. Entonces, te agradezco mucho.
2: Hasta luego.
3: Nosotros vámonos con música y ahorita continuamos en El Gallo de Radio UAA.

0: Oigan, ahí escuchábamos a los Creedence. Por acá ya nos hacen los comentarios. Qué buena canción, nos dice Tavi. Totalmente de mi época. Josema está en todo, les digo que está en todo. Gracias también a Luis Gaitán, que ya nos dice: excelente semana para todos, gallos. Vámonos al Wushu, ánimo, Ale. Sí, sí, sí. Tú dale al Wushu, nosotros encantados de que te vayas a hacer ejercicio escuchando el gallo. Por acá los amigos tapatíos ya se hacen presentes en la sala. Los amigos de Conciencia Azul Podcast nos dicen: excelente inicio de semana, voz que da vida. También por acá Miguel BC: buenos días, Ale, excelente inicio de semana. Vamos a darle, vamos a darle. Por acá también agradecemos en WhatsApp a los Rafas. Rafas ya están por acá, ya nos hacen sus peticiones en la música, claro que sí. Ya te platicaba, Rafa Atlas, que vamos a andar en curso. Tal vez no te la podemos poner en las efemérides, pero con todo el gusto del mundo en el primer bloque sale tus rolitos de Beyond Black. Por acá Rafa Padilla también nos dice: buenos días, Ale, sí, es cierto, son modas raras, yo sé. Y Josema también sabe que son modas raras. Pero así el comentario, ¿no? Vimos también el tema del breakdance en su momento, el tectónica hace unos 15, 20 años. Viene ahora el tema de las batallas de las auras. Y bueno, yo hacía el comentario ahí con Josema. Tal vez no es para nosotros. Tal vez nos estamos esponjando, nos andamos poniendo punks. Pero pues no son para nosotros ese tipo de temáticas. Sí, nos sumamos, claro que sí, nos encanta el argüende. Pero pues es más para la chaviza. Entonces, dejemos que pasen estas modas raras. En su momento vendrán otras seguramente. Por acá nos dice el buen... ya le puse Willy. Es Mario Guzmán, pero ya le puse yo Willy. ¿Por qué? No sé. Yo tenía la idea de que en algún momento en sus visitas que nos hacía cada radio, me había dicho que le decían Willy. No sé por qué tengo esa idea. Y nos dice una pregunta en las efemérides. El evento de los años 70... ¿es calendario juliano o gregoriano? Hay que preguntarle al buen Sam. ¡Saludos! Excelente inicio de semana. Como hace 5 décadas se usaba estar en onda. ¿Se acuerdan de los hippies? Nos dice también el comentario. Claro que sí. Digo, no me tocó a mí, obviamente, el tema de los hippies. Pero cultura general, es lo que les digo, las modas. Y lo que te choca, te checa, tal vez, podría ser. Tal vez las personas que se quejan de las batallas de las auras hacen estos comentarios porque no han vivido una batalla de las auras. Podría ser, ¿eh? Analícenlo. Participen, está interesante. Digo, hay gestos que yo no entiendo, hay cosas ahí, ahorita ya hice 2, 3. Pero, digo, a final de cuentas, hay que sumarse, vean, es divertido. Y de eso a que se anden agarrando a trancazos, pues está mejor. Entonces, bien, ustedes denle la batalla de las auras. Son las 7:31, nosotros vamos a hacer una breve pausa rapidísima. Mira, nos vamos en fa y regresamos también en fa. Y en un momentito más tenemos a las Gabis. Segundo tiempo de Gaby Camarillo, el sueño y la actividad física. Y también el moche digital, un tema bastante interesante. ¡Vámonos a este corte rapidísimo! Y ahorita continuamos en El Gallo de Radio UAA.
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8: Entre pensamientos y melodías, nuestro reloj marca las 7:33 minutos.
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0: Escucharon, hoy es lunes de Gallos en Acción y nos acompaña esta mañana la maestra Gaby Camarillo, que tiene información bastante interesante. Vamos a hablar de algunos aspectos del sueño y de la actividad física, y seguramente tú pensarás que por ahí puede haber una relación bastante interesante, pero cuando se trata de compensar una con otra, habría que analizar lo que arrojan los estudios, porque por ahí hay cosas muy interesantes. Entonces, le doy los buenos días a la maestra. ¿Cómo estás, Gaby?
13: Bien, muchas gracias y buenos días a todo el auditorio.
0: Gracias por acompañarnos esta mañanita. Y a ver, cuéntame, porque siento que la información que nos vas a compartir el día de hoy, siento que me va a aventar una pedrada. Entonces, estoy muy interesada en lo que nos vas a compartir.
13: Sí, es que a ver, el tiempo no nos alcanza a veces para poder cumplir con todas nuestras tareas. Ajá. Así que solemos priorizar aquellas que sentimos que son más urgentes o más necesarias. Uh-huh. Desafortunadamente, a veces a la salud no la tenemos dentro de nuestras acciones para priorizar, ¿cierto? Es decir, la damos por hecho. Mientras yo me pueda parar, mientras me pueda mover, mientras, entonces, bueno, estoy funcional. Uh-huh. Sin embargo, hay que tener en cuenta que la actividad física, el sueño, son elementos, como hemos compartido aquí en el programa, que no tienen únicamente efectos momentáneos o instantáneos, aunque sí los tienen, pero también son una forma de ir reservando salud para el futuro.
0: Ajá.
13: De modo que estos dos movimientos son cruciales. Suena raro decir que el sueño es un movimiento, pero es un comportamiento ligado al movimiento, porque está muy relacionado con la cantidad de sueño, con la cantidad de actividad física que realizamos.
0: Ajá.
13: Bueno, pues entonces, sabiendo que la actividad física y el sueño son determinantes críticos de la salud y que además tienen un vínculo con nuestra salud de modo dosis-respuesta, significa que mientras más actividad física hacemos comparada con no hacer, es mejor. Y que este incremento de actividad física es dosis respuesta, porque mientras más, más salud. Mientras menos, menos salud. O más riesgos para la incrementar mortalidad por causas específicas o por todas las causas. En el caso de la actividad física, vamos a recordar las recomendaciones. Son que los adultos tengamos 30 minutos diarios o 150 minutos a la semana de actividad física, que va de moderada a vigorosa. Es la actividad que podemos llamarle como el cardio, la que hace que nos movamos, que corramos, que andemos en bicicleta, que subamos escaleras. Okay. Todo eso que haga que nuestro corazón palpite más rápido, eso podríamos decir que es la actividad aeróbica, y de esa 30 minutos todos los días siendo adultos. Pero también se requieren actividades de fortalecimiento muscular. Y las recomendaciones internacionales es que dediquemos 2 o 3 días a la semana, dejando al menos un día de descanso, si es que no lo hacemos de forma ya rutinaria. O sea, estamos iniciando en esto 2 veces por semana, actividades que nos hagan mover nuestros músculos y fortalecerlos, estirarlos. Es muy, muy importante también, no solo lo aeróbico. Y respecto al sueño, lo recomendado es que los adultos dormamos de 7 a 9 horas al día.
0: ¡Chin! Yo creo que ahí la mitad de los que estamos escuchando estamos fallando en alguna de estas 3 observaciones que tú nos haces. Pero entonces uno pensaría, ok, las recomendaciones de movimiento para que nuestro corazón y nuestros músculos se fortalezcan, ¿Tienen que ver algo con las horas de sueño?
13: Sí. Ahora quiero platicarles de un estudio que se publicó hace poco y que analizó en seguimiento por varios años a 250 mil personas aproximadamente. Y en estos años lo que evaluando fue su nivel de actividad física, sus niveles de actividades de fortalecimiento muscular y su tiempo de sueño. Y los quería relacionar con la mortalidad. La pregunta que estaban haciendo es, ¿cuál combinación de estos tres es la que reduce más el riesgo de mortalidad temprana? Y bueno, ¿qué fue lo que estuvieron encontrando? A lo largo de los años del estudio, hicieron una categoría en donde pusieron a las personas que sí cumplían los niveles de actividad aeróbica, sí cumplían las actividades de fortalecimiento muscular y sí cumplían los niveles de sueño. Ellos, digamos, son la categoría de comparación. Y contra ellos compararon a las personas que se podían clasificar de formas diferentes. Por ejemplo, había personas con mucha actividad de músculo, de fortalecimiento muscular, pero poca aeróbica y mucho sueño. O sea, había como muchas formas de combinar. Bueno, pero en resumen, que encontraron que comparados con estos de la primera categoría, digamos, los que lo hicieron todo bien, la mortalidad fue más alta en todos los demás grupos donde la actividad física fue más baja.
0: Okay.
13: Entonces, no importa, incluso si dormían lo suficiente, si tenían actividad física más baja, el riesgo de mortalidad era más alto.
0: Wow.
13: ¿Y en dónde se encontró la mortalidad más alta? La encontraron en las personas más físicamente inactivas. O sea, también era un tema de dosis respuesta. Mientras menos actividad, más iba incrementándose la mortalidad. Y con respecto al sueño, encontraron que aquellos sujetos que duermen más, o sea, en cualquier franja de tiempo que sea diferente a estas horas recomendadas, sea menos tiempo o más tiempo, la mortalidad se incrementaba. Pero se incrementaba más en el grupo que dormía por periodos mucho más largos y era más inactivo. Ese era el grupo de más riesgo de mortalidad.
0: Pero es que sedentarismo totalmente, ¿no?
13: Mucho tiempo sedentario. Ajá. Entonces el sueño es vital para nuestra salud. Pero un tiempo mayor a esta recomendación no parece aportar beneficios y por el contrario parece ser perjudicial cuando además no se está realizando suficiente actividad física. Entonces, cuando comparaban a los que dormían mucho, pero sí hacían más actividad física, ellos tenían un riesgo de mortalidad más bajo. También encontraron que cuando no se hace suficiente tiempo, no se tiene suficiente tiempo de sueño, pero, o sea, se duerme menos, pero se hace actividad física, hay un riesgo menor que esta categoría de mayor riesgo de mortalidad, que dijimos que era el grupo que duerme más y que no tiene actividad física. Entonces, si comparo con ellos, que son los de mayor riesgo, a una persona que hace actividad física pero no duerme lo suficiente, ellos están en una mejor situación. No quiero decir con esto que está bien no dormir, porque al final de cuentas el sueño es un elemento de reparación de nuestro cuerpo y nuestro cuerpo necesita horas para repararse porque durante horas estamos desgastándolo. Y no podemos pensar que en una hora, en dos horas se va a recuperar todo ese desgaste. Entonces sí es muy importante que le dediquemos tiempo. En los últimos años en México se ha visto que en la última década el porcentaje de personas con sueño insuficiente ha aumentado en un 60%. Así que hemos estado perdiendo ese sentido de priorización al descanso. Y normalmente pueden darse muchas situaciones que sintamos que realmente no podemos dormir. Pero también puede ser que no estemos tomando en cuenta como la importancia que tiene descansar lo suficiente. En resumen de este estudio, cuando se cumplen con las pautas tanto de actividad física aeróbica, fortalecimiento muscular y sueño suficiente, estamos en las mejores condiciones para evitar la mortalidad temprana. Mortalidad todos vamos a pasar por allá, claro, pero digamos anticipada. Uh-huh. Y aquellas personas que en algún grado incumplimos con alguna de estas recomendaciones, debemos saber que acercarnos a ellas nos ayuda a reducir nuestros riesgos. Y es un tema de poco a poco. Uh-huh. Y que todo movimiento cuenta. Entonces a veces es como agobiante. Ah, tengo que hacer todo ya mañana. Puedo irme organizando una cosa a la vez.
0: Un día a la vez, un pasito a la vez y tomar la decisión sobre todo. Fíjate que desde que platico contigo, ya te lo he platicado, tengo un niño chiquito y ahora como que cambia mi perspectiva, ya me tomo mi tiempecito en el trabajo para estirarme un poquito, para mover las piernas, porque ahora tengo una visión distinta de que mi familia, no nada más mi hijo, sino en general mi entorno, merece la mejor versión de mí. Entonces yo te platicaba antes de entrar al aire que duermo poco, pero empecé a hacer ejercicio de nuevo. Porque creo que así como ellos merecen la mejor versión de mí, también yo misma lo merezco. Y no quiero morir joven, entonces creo que le sirve a la piel, le sirve a tu estado de ánimo, tu salud lo amerita. Y yo creo que voltear a ver estos aspectos, hay que reflexionar. Ojo a las personas que nos están escuchando, hay que parar orejita. ¿Cuánta actividad haces tú al día? ¿Cuánta de esta es de las que te ayudan a bombear tu corazón rápido? ¿Cómo están tus músculos? Si tenemos alguna enfermedad, o sea, todo lo que nos platicas, ahora súmale si tenemos una enfermedad que nos orilla a ser sanos. Yo creo que hay que tomarlo mucho en cuenta. Hay que descansar. El sueño reparador yo creo que también es muy necesario, como tú lo mencionas. Y bueno, yo creo que todos merecemos la mejor versión de nosotros mismos, tomando estos estudios que tú nos platicas, toda esta información que nos compartes. Ojo, yo creo que vale mucho la pena, de verdad, no echarlo en saco roto. Entonces, pues ahí están las recomendaciones, Gaby. Yo creo que siempre nos dejas pensando, siempre me desbloqueas un miedo nuevo. Pero yo creo que está padre. Te agradezco mucho que nos compartas esto.
13: No, al contrario, espero no desbloquear miedos, sino desbloquear las muchas opciones que tenemos para estar sanos. Sí. ¿Verdad? Hay muchas oportunidades poco a poco.
0: Sí, merecemos la mejor versión. Entonces, si la vida lo permite, nos escuchamos dentro de 15 días. Y de verdad, te agradezco mucho la información que nos compartes.
13: Al contrario, muy buen día a todos.
0: Y nosotros vámonos con música y ahorita continuamos en El Gallo de Radio UAA.

Imagínate que vas a comprar un celular nuevo. Llegas a la caja, ves el precio y piensas: bueno, ya estuvo. Ahora sí, este mes voy a comer aire. Pero resulta que podría haber una razón más para que ese celular termine costando un poquito más. En México se analiza una propuesta para cobrar hasta un 2% adicional sobre dispositivos como celulares, tabletas, computadoras, pantallas y hasta memorias USB. Y en redes ya le pusieron un nombre bastante peculiar: el moche digital. Pero, ¿por qué quieren cobrarlo? La idea está relacionada con la llamada remuneración compensatoria por copia privada. Básicamente, el argumento es que estos dispositivos tienen la capacidad de almacenar o reproducir contenidos protegidos por derechos de autor, como música, películas o libros. Entonces, aunque tú no hayas descargado absolutamente nada ilegal en tu celular, el simple hecho de que el dispositivo tenga esa capacidad podría generar este cobro. Y aquí viene lo importante: no es un impuesto que ya esté vigente. Por ahora es una propuesta que se encuentra en análisis. De aprobarse, el pago formal recaería en productores o importadores, pero existe la posibilidad de que ese costo termine trasladándose al precio final. O sea, no te lo cobramos directamente a ti, pero tu celular cuesta más. Y esta tampoco sería la primera vez que México intenta implementar algo así. En 2021 ya hubo una propuesta de remuneración por copia privada que incluía celulares, computadoras, discos duros y memorias USB. Aquella iniciativa fue rechazada por la Cámara de Diputados. Ahora el tema vuelve a la conversación, pero con una diferencia: se plantea establecer el mecanismo mediante un reglamento. Así que todavía falta saber si realmente se aplicará, cuánto se cobraría finalmente y exactamente qué dispositivos quedarían incluidos. Por ahora, si estás pensando en cambiar de celular, no corras a comprarlo por miedo al moche digital. Todavía no es una realidad. Yo soy Gaby Hermosillo con información para El Gallo. Nos escuchamos en la próxima.

Oigan, y nosotros ya nos vamos, 7:52, los vamos a dejar ahora en un momentito más con Noticias 360 para que te mantengas bien informado de todo lo que sucede dentro y fuera de la Universidad Autónoma de Aguascalientes. Por acá Rafa Padilla nos decía que estaba chidita la rolita, claro que sí. Uy, te digo, aquí tratamos. Creo que sí nos sale. De ponerles buena música para empezar su mañanita. Gracias también a Luisa Lozano. Por acá ya se suma a la sala de Facebook. Les agradecemos a todos ustedes, de verdad. Al maestro Josema, al buen Jorge Magaña, que ahorita lo vamos a enlazar ya a las noticias. A Tavi, a Mau, a los amigos tapatíos, de verdad. Gracias, gracias a ustedes por acompañarnos como cada mañanita. Gracias a quienes comparten también para que este programa y esta producción llegue más lejos y se enteren y se den cuenta. Se echen un ojito, un oído también de cómo nosotros por acá les llevamos la información de una manera diferente. Esa es la finalidad del gallo, del gallito de Radio UAA. Oye, te invito a que te quedes con nosotros en toda la programación de radio. Obviamente aquí en la 94.5 de FM. Agradezco en cámaras, teclados y controles a mi estimado Checo Pacheco, que ahí anda como pulpo. Le vamos a decir el Doctor Octopus, ya, como el de Spider-Man, porque ya es muy bueno en su chamba. También por acá, gracias al buen Milton, que ya también nos dice por acá. Gracias, Ale, gracias, amigo. Te mandamos un abrazote hasta Guadalajara. Qué bonito, qué bonito. Gracias también a los amigos que ya por acá andan mandando sus inbox y todo el show a la cuenta personal de Ale. Gracias. Uf, qué buena rola de lunes. ¿Verdad que sí? Les digo. Pero no me tienen fe, caray. ¿Por qué son así? Yo que le echo esmero junto a la señora productora, claro está. Mañana en punto de las 7 de la mañana tenemos una cita tú y yo. Obviamente aquí en la 94.5 de FM. Excelente. ¿Sabe qué dije? Perdón, se me cuatropió porque acá Miguel nos dice: excelente inicio de semana, lleno de bendiciones y éxito para todos. Sí, que así sea. Qué bonito se siente cuando la comunidad del gallo se ponen a platicar entre ellos. Es muy bonito, es muy bonito. Dice que anda en Nayarit, no anda en Guadalajara. Fíjate, el gallo llegando a Nayarit. Uy, qué ganotas de andar allá en Nuevo Nayarit. Un gallo de Nuevo Nayarit estaría muy bien. Pero bueno, vamos a gestionarlo y a ver qué se puede lograr. Bueno, los dejamos con música. Nos vamos a Argentina con Juliana Gatas. Soy así. Nos vamos a empoderar tantito para cerrar el programa del día de hoy. Y pues nada, nada. Te agradezco el favor de tu sintonía. Que tengas un excelente día lleno de cosas chiditas en la chamba, en la escuela, donde quiera que estés. Cuídense mucho. Yo soy Ale de los Ríos. Y hoy, como todos los días, ¡vamos, gallos! Bye, bye.

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6: 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Son las 7:59.
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1: ¿Qué tal? Muy buenos días. Le presentamos el avance de la información. La Sociedad de Aguascalientes, invitada de honor a la 31ª Feria Universitaria y a la edición número 28 de la Feria del Libro.
2: Tengan la confianza y les pedimos, vengan, disfrútenla. Está preparada para ustedes, para quien es parte de la comunidad y para quien no es parte de la comunidad.
1: Hoy arrancan las inscripciones para el maratón acuático de la Feria Universitaria.
3: Lo estamos ofertando para todas las personas que gusten participar, nadadores de aquí mismo, de nuestra alberca y también de clubes de externos.
1: Personas desaparecidas aumentan 31.9% en Aguascalientes desde el 2023. La Suprema Corte de Justicia de la Nación podrá invalidar el artículo del Código Penal de Aguascalientes en materia de extorsión, al considerar que el Congreso Estatal carecía de facultades para legislar sobre este delito. La proliferación de baches en las ciudades del país es considerada por los habitantes de esas urbes uno de los principales problemas que enfrentan en el día a día. Vinculan 9.6 millones de líneas de celular con terminación cero. Sudáfrica detiene a dos mexicanos en el desmantelamiento de un laboratorio de metanfetaminas. Ébola se está propagando de forma exponencial en una zona mucho más extensa. ¿Qué tal? Muy buenos días. Gracias por estar en sintonía de UAATV. Arrancamos en este momento con Noticias 360. Quédese con nosotros y acompáñenos durante los siguientes 45 minutos para estar bien enterado del acontecer local, nacional e internacional y toda la información que se genera desde la máxima casa de estudios. Como siempre, la invitación para que nos siga a través de las redes sociales. Tome en este momento, por ejemplo, su teléfono celular, ingrese a Facebook o a Instagram, localícenos como Noticias 360 y encontrará también la transmisión en vivo de este espacio de noticias. Yo le invito a que la comparta para que podamos llegar a más personas. Gracias a quienes ya encendieron la televisión, canal 26.2, señal abierta, como todos los días, estamos muy puntuales ahí, por supuesto, y en la radio 94.5 de FM, Radio UAA. Gracias también a quienes se comunican a través de WhatsApp 449-910-9260. En cualquier momento del día puede usted enviarnos su comunicación.

0: acompañada no solamente del texto, sino también incluso una fotografía, un video de lo que usted observe en las calles de Aguascalientes, por supuesto. Vamos directamente con la información para hablar del clima. ¿Qué nos espera para el día de hoy en Aguascalientes y también en la República Mexicana? Comenzamos con el mapa del territorio nacional y pues la información obviamente que nos ofrece el Servicio Meteorológico. Bueno, pues siguen los efectos del llamado monzón mexicano sobre el noroeste de nuestro país. La inestabilidad atmosférica va a generar chubascos y lluvias fuertes con descargas eléctricas y fuertes rachas de viento en varios estados de la República Mexicana. Por ejemplo, estamos hablando de Baja California, Sonora, Chihuahua, Durango, Sinaloa y Nayarit. Otros canales de baja presión en el interior de la República Mexicana y su interacción con una circulación ciclónica a niveles medios y altos de la atmósfera y la onda tropical número 30 que ya se encuentra sobre el occidente del país y la onda tropical número 31 que está en el sureste mexicano, todo ello va a propiciar chubascos y lluvias fuertes con descargas eléctricas en zonas o en algunos estados que se encuentran ya sea en el occidente, en el centro, sur y sureste del territorio nacional, incluido también el Valle de México y la península de Yucatán, con lluvias puntuales muy fuertes en zonas de Nayarit, Jalisco, Colima y Michoacán. De hecho, al final del día, por ejemplo, la onda tropical número 30 va a continuar avanzando hacia el oeste y dejará de afectar el país. Y finalmente también continúa pues esta posibilidad de ambiente caluroso a muy caluroso en el norte de la República Mexicana, en los estados del litoral del Pacífico y del Golfo de México, prevaleciendo la onda de calor en Chihuahua, Coahuila, Nuevo León y Tamaulipas. Y bueno, pues esto es lo que hay en torno a la República Mexicana y en particular en Aguascalientes. Vamos a ver a continuación el gráfico que nos muestra temperaturas mínimas y máximas. Hoy amanecimos pues a lo mejor con una temperatura mínima como la que hemos estado constantemente platicándole, los 14, 13 grados, pero con una sensación térmica que a lo mejor era menor. De hecho, ahorita en este momento la temperatura es de tan solo 16 grados. Ya me tocó observar al ingreso a la universidad jóvenes que pues ya traían a lo mejor por ahí una sudadera, un suéter ligero, porque hoy en particular, insisto, se siente pues un ambiente pues no muy caluroso. De hecho, las temperaturas podrían andar en el orden de los 22, 23 grados. Si hay un poquito de probabilidad de precipitaciones, hay que tenerlo en consideración. Lo vivimos el sábado también. Recuerda que hubo lluvia en algunas zonas de Aguascalientes y por momentos incluso fue de manera intensa. Me tocó observar por allá a las, ¿qué le gusta? A las 5 de la tarde, una lluvia fuerte en la zona de la central camionera allá al sur de la ciudad. Y bueno, pues el día de ayer también calor, por momentos nublado. Le platico que en el día de hoy, bueno, pues hay una ligera probabilidad, bueno, más o menos 24-25% de probabilidades de lluvia alrededor de las 4 de la tarde y esta probabilidad se va a mantener incluso hasta las 8-9 de la noche, así que podríamos esperar quizá algunas precipitaciones. El primer enlace de esta mañana con nuestro compañero Jorge Valencia. ¿Qué información nos tienes para arrancar el lunes? Buenos días.
1: ¿Qué tal, Jorge? ¿Cómo estás? Excelente inicio de semana para ti y para todo nuestro auditorio. En esta ocasión, para comentarles que ya está todo listo para la Feria Universitaria y la Feria del Libro, vamos a ver la siguiente información. Como cada año, la Universidad Autónoma de Aguascalientes abre sus puertas a toda la sociedad para que conozcan las actividades de docencia, investigación, extensión y difusión de la cultura que realiza la máxima casa de estudios en el estado, a través de la Feria Universitaria, que en esta ocasión celebrará su 31ª edición. En rueda de prensa con los medios de comunicación locales, autoridades universitarias, encabezadas por el rector, maestro Juan Carlos Arredondo Hernández, y el secretario general, doctor Fernando Rubalcaba Villalobos, dieron a conocer los pormenores del evento de vinculación más importante que tiene la institución. En su intervención, el maestro Juan Carlos Arredondo habló sobre el nivel de satisfacción que tienen los visitantes, que es del 98%, lo que significa que quedan muy satisfechos con todo lo que disfrutaron de la feria, además de que el 50% de los visitantes son personas externas a esta institución.
2: Tendremos un 55% de jóvenes de entre 14 y 25 años que son los que asisten a nuestra feria. Este es un espacio para que Aguascalientes, para que la comunidad conozca lo que hace la universidad, conozca de adentro de la universidad y no nada más pase fuera de la reja, vea que la institución, como lo ven, es una institución hermosa, arbolada, con unos hermosos jardines. En ese sentido, tengan la confianza y les pedimos, vengan, disfrútenla. Está preparada para ustedes, para quien es parte de la comunidad y para quien no es parte de la comunidad.
1: El rector apuntó que este año la feria universitaria tiene una intención especial, que es pedir a los visitantes su apoyo a través de una donación para otorgar 31 becas a 31 estudiantes universitarios.
2: La meta es llegar a eso, la intención ojalá que la rompamos y que sea mejor y que este programa se vuelva en un hábito durante nuestra feria. Es muy padre divertirse, venir a pasarla bien con la familia, pero pues invitamos desde luego a nuestros egresados, a los jubilados, a los actuales estudiantes, docentes, investigadores, nuestros administrativos y a toda la comunidad en Aguascalientes que apoye un gallo, que ningún gallo se quede atrás.
1: Más de 200 actividades se contemplan para la 31ª Feria Universitaria y la 28ª Feria del Libro Universitario. Lo invitamos a consultar los programas de ambos eventos en las redes sociales e institucionales. Informó para Noticias 360, Jorge Valencia.
0: Estamos a nada precisamente de esas dos actividades. Bueno, pues vamos a hablar también con nuestra compañera Alondra Raigosa. ¿Qué información nos tienes para esta mañana? Buenos días.
3: Jorge, ¿qué tal? Excelente mañana. Pues platicarte que hoy estamos muy contentos y emocionados porque ya iniciaron las inscripciones para una de las actividades más esperadas de esta feria universitaria, que bueno, pues es el maratón acuático. Así que los invitamos a ver esta información.
4: Prepara tu traje de baño y arma tu equipo porque se acerca la 20ª edición del emblemático maratón acuático de la Feria Universitaria, evento que año con año reúne alrededor de 250 participantes, tanto de clubes deportivos como de la categoría libre, quienes ponen a prueba sus habilidades, destrezas y velocidad en el agua. Y atento, porque las inscripciones ya están abiertas. Noé Salvador Urrea López, encargado de la alberca y gimnasio universitarios, nos platica un poco más al respecto.
5: Hay que sumar una cierta edad con los participantes del equipo. La Master A es entre 120 y 159 años. La Master B es entre 165 y 205 años. El de clubes deportivos, pues como va enfocada a nadadores de aquí mismo de la institución, estudiantes, esa es libre. Y también tenemos la de alto rendimiento, que debe de estar entre los 80 y los 105 años. Esa es para mayores de 16 años, las otras dos son para mayores de 18. El equipo está conformado por 5 personas. Como reglamento, nosotros tenemos un mínimo y un máximo. ¿A qué me refiero? Mínimo deben de ser 2 mujeres en el equipo y máximo 3 hombres en el equipo.
4: Inscribirse es muy sencillo, solo necesitas armar tu equipo y acudir a la alberca universitaria con una copia de tu INE y de la identificación de cada integrante del equipo, así como un certificado médico de cada participante. También deberás presentar una carátula del estado de cuenta del representante del equipo, documento que será necesario para recibir el premio en caso de resultar ganadores. El costo para participantes externos a la universidad es de 350 pesos por persona, mientras que para los estudiantes de los clubes deportivos de la UA será de 200 pesos por participante. Respecto a los premios, el encargado señaló lo siguiente.
5: Tenemos premios en efectivo, que va a ser de primer lugar para libre, para Master A, Master B y alto rendimiento. Va a ser el tercer lugar de 3,000 pesos, el segundo lugar de 3,500 y el primer lugar de 5,000 pesos. Y también tenemos premiaciones para los chicos de club. Sería el tercer lugar de 1,500 pesos, el segundo lugar de 2,000 pesos y el primer lugar de 2,500 pesos.
4: La fecha límite para realizar la inscripción es el 3 de septiembre a las 21 horas. Para conocer más detalles sobre esta convocatoria, puedes consultar la página web oficial de la UA o acudir directamente a la alberca universitaria en un horario de 8:30 a 18 horas. Para Noticias 360, Alondra Raigosa.
0: Vamos a la primera entrevista de esta mañana. En el estudio recibimos al doctor Joaquín Rodolfo Ibarra Díaz de León, profesor de la especialidad en Derecho a la Protección de la Propiedad Industrial. Bienvenido, gracias por acompañarnos. Muy buenos días.
6: Muy buenos días.
0: Vamos a platicar precisamente de esta especialidad en Derecho a la Propiedad Industrial, Protección a la Propiedad Industrial. ¿Por qué se ha vuelto algo tan importante en estos días, bueno, en los últimos años, la protección precisamente a la propiedad industrial?
6: Bueno, a raíz de lo que viene siendo la pandemia que hubo, que todos nos tuvimos que encerrar en nuestras casas, la gente como que empezó a ver un poquito más lo importante que es proteger su parte intelectual, su creatividad. Entonces, estamos viendo muchos jóvenes que están tirándose a lo que viene siendo las redes sociales, generando contenidos y todo ese tipo de cosas. Pero también la industria, las familias de aquí de Aguascalientes se han dado cuenta que todo lo que han creado, todo lo que están produciendo también tiene que ser protegido. Y eso ha sido un gran capital para ellos. Un gran capital que incluso hasta tiene muchísimos beneficios para poder hacer planeaciones, para poder hacer financiamientos, etcétera, etcétera. Entonces, la verdad es que la propiedad industrial es una gama bastante amplia y por ahí hay un punto bastante interesante, que hay situaciones que a lo mejor no son protegidas de manera tradicional por registrándolas, pero sí hay una cosa que es el secreto industrial. Uh-huh. Y saber manejar un buen secreto industrial dentro de tu empresa, sobre todo en zonas restauranteras, en ramos restaurantero, que los que tienen franquicias y cosas así, se están dando cuenta que es súper, súper importante el manejar el secreto industrial y es parte de nuestras materias.
0: Exactamente. ¿Cuál sería la diferencia, por ejemplo, entre la protección de la propiedad industrial y la intelectual?
6: La intelectual es lo que manejamos de manera general, y eso incluye industrial e incluye lo que viene siendo derechos de autor. En este caso, esta especialidad está enfocada a industrial.
0: Exacto. O sea, pudiéramos pensar, por ejemplo, que son efectivamente, al hablar de la palabra industria, pues los grandes negocios, los grandes corporativos, los que tendrían, digamos, que enfocarse en esta situación. Sin embargo, como bien señalas, la pandemia nos demostró que hay emprendimientos que, bueno, pues resultaron exitosos en algunos de los casos y han continuado incluso con el paso del tiempo con estos mismos. Ahí, por ejemplo, estos pequeños medianos negocios, ¿qué sucede con ellos en la actualidad?
6: Ellos tienen toda la oportunidad de poder hacer sus registros o manejar un secreto industrial con toda la facilidad del mundo. Ya nos estamos dando cuenta que no es tan complicado manejar una patente. Hasta muchos pensamos que tiene que tener mucho background, que debe de tener mucha investigación científica, mucha tecnología, y no es cierto. La verdad es que algo tan sencillo como una cafetera con una modificación ya puede ser patentado. Entonces, sí, ya sabemos que existe un celular. Y dicen, no, pues es que eso ya está patentado, pero aquí en un solo celular hay como 200, 300, 500 patentes.
0: Exactamente.
6: Entonces, con solo modificar una pequeña parte del contenido de un celular, uh-huh, del contenido de una máquina que tiene una mejor aplicación,
0: bien,
6: pues con eso ya lo podemos registrar.
0: Ok, ¿a quién va dirigido precisamente esta especialidad?
6: Va dirigido a todo lo que viene siendo de derecho. El más grande que tenemos es derecho, pero toda la parte de sociología, toda la parte de mercadotecnia, de contadores públicos, ingenieros, súper importante que los ingenieros sepan acerca, sobre ingenieros mecánicos, ingenieros industriales, sobre todo los industriales, uh-huh, que conozcan todo esto y sepan cómo proteger su parte intelectual, porque
0: claro,
6: una cosa bien importante, no es tanto la empresa, sino si tú eres ingeniero y estás generando conocimiento y creatividad dentro de tu empresa, también tienes derechos que deben de ser protegidos. Entonces, el hecho de que el ingeniero que está trabajando en las grandes empresas o una pequeña empresa sepa cómo proteger su propiedad intelectual, propiedad industrial, es un valor plus.
0: Así es. Para poder participar de esta especialidad, ¿cuál es el procedimiento?
6: Bueno, iniciamos el 11 de septiembre. Ahí vamos a estar recibiendo currículums, una carta de por qué quieren inscribirse y pues mandar sus certificados de sus licenciaturas, y con eso es más que suficiente. También tienen que hacer el Exani 3, uh-huh, y después pasamos al procedimiento del 21 al 25, que es una entrevista de manera virtual para ver qué tan afín es la persona. En realidad no es un procedimiento muy complicado,
0: okay,
6: pero con eso es bastante sencillo, la verdad.
0: Así es. Estamos observando ahí en pantalla la convocatoria que se puede descargar de la página de la universidad y, bueno, pues conocer los pormenores precisamente de esta especialidad. ¿Cuándo arrancaría ya con pues la capacitación, las clases? ¿Cuándo empieza?
6: Ya empezamos en el 27. El siguiente año,
0: ajá,
6: en enero empezamos.
0: Ah, bueno, pues entonces, miren, por ejemplo, ahí como nos están mostrando en la página, precisamente podemos, insisto, consultar todo ello, pues que no se les pasen por ahí los documentos, las fechas importantes, para que puedan participar de esta convocatoria, que es para la especialidad en Derecho a la Protección de la Propiedad Industrial. ¿Algo más que debamos saber al respecto, doctor?
6: La verdad es que la universidad está muy expectante a las inscripciones de todos ustedes. vamos a estar muy agradecidos y contentos de iniciar esta generación 2027. Y la verdad es que yo no espero más que conocerlos a todos ustedes y ver a esos nuevos profesionistas que van a estar especializados en esta materia.
0: Muy bien, pues le agradecemos su presencia esta mañana. Que tenga buen día.
6: Gracias.
0: Gracias. Buen día. Nosotros vamos a ir a una pausa promocional. Enseguida regresaremos con más información.
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0: Gracias por continuar con nosotros. Vamos ahora con la información local.
17: Información local.
0: Pobladores del municipio de Asientos tomaron de manera simbólica las instalaciones de la presidencia municipal para manifestar su total rechazo a la propuesta de dividir el territorio y crear el municipio número 12 del estado en la comunidad de Villa Juárez. Los líderes de la movilización reprocharon públicamente el desinterés del gobierno local y estatal. Señalaron que los dejaron plantados al no acudir a la mesa de diálogo prevista. Advirtieron que van a mantener las protestas y bloqueos de forma indefinida hasta que los diputados locales del Congreso del Estado den la cara. Un proyecto de la Suprema Corte de Justicia de la Nación propone invalidar el artículo 149 del Código Penal de Aguascalientes en materia de extorsión. Al considerar que el Congreso Estatal carecía de facultades para legislar sobre este delito, sus penas y circunstancias agravantes cuando armonizó la legislación local con la Ley General en materia de extorsión, aprobada previamente por el Congreso de la Unión. De aprobarse el proyecto, el artículo 149 quedará invalidado con efectos retroactivos al 25 de febrero de este año y los procesos penales iniciados con fundamento en esa disposición deberán reponerse para aplicar el tipo penal previsto en la legislación general. El argumento central sostiene que tras la reforma del artículo 73 de la Constitución Federal y la expedición de la Ley General, corresponde exclusivamente al Congreso de la Unión establecer el tipo penal de extorsión y sus sanciones. A las entidades federativas les compete prevenir, investigar, perseguir y sancionar este delito en los casos que les correspondan, pero no volver a definir la conducta delictiva ni sus penas. Actualmente en el estado de Aguascalientes se tiene registro de 508 personas desaparecidas, de las cuales 284 casos se concentran en la ciudad de Aguascalientes y sus comunidades cercanas. Estos datos publicados por el Instituto Mexicano de Derechos Humanos y Democracia con el corte al 16 de mayo de este año, colocan al municipio capital en el primer lugar a nivel estatal en cuanto al índice de personas desaparecidas. Esto representa un incremento del 31.9% con respecto al año 2023, en el que se habrían reportado 385 personas desaparecidas, de las cuales se desconocía, pues, obviamente, su paradero. Al municipio de Aguascalientes le siguen Rincón de Romos, con 44 desaparecidos, San Francisco de los Romo y Pabellón de Arteaga, que comparten el tercer lugar, con 33 personas sin localizar, y en cuarto lugar, Jesús María, con 31 registros. Esto significa que los cinco municipios concentran el 82.21% del total de estos casos. Seguimos con las entrevistas en el estudio y es un gusto recibir a la maestra Reina Maricel Gutiérrez Campos, jefa del Departamento de Apoyo a la Formación Integral, para hablar, en este caso, de la muestra de proyectos de servicio social y de prácticas profesionales. Bienvenida, gracias. Hola, por acompañarnos. Muy buenos días.
17: Buenos días.
0: Bueno, pues para que nos platiques, por favor, hay muchos proyectos de servicio social, obviamente también de prácticas profesionales, es tal la cantidad de alumnos en diversas carreras. Platícanos.
17: Sí, en Servicio Social hay más de 700 proyectos vigentes actualmente para que puedan realizar nuestros estudiantes su servicio social, y en prácticas profesionales hay más de 900 proyectos vigentes en los cuales nuestros alumnos pueden insertarse en proyectos de servicio, de práctica.
0: Así es. ¿A partir de qué semestre pueden comenzar con todo esto?
17: Para práctica profesional, a partir de quinto semestre se toma un curso de inducción y comenzando el sexto semestre pueden iniciar sus prácticas profesionales. Para servicios sociales, a partir del cumplimiento del 70% de los créditos académicos.
0: Que aproximadamente, dependiendo pues la duración de una carrera de 5 años, podría ser más o menos el séptimo semestre.
17: Séptimo semestre, ajá, algunas empiezan en sexto semestre, dependiendo de su currícula.
0: ¿Cómo se definen estos proyectos de servicio social, los de las prácticas profesionales? Digo, entre tanta variedad, obviamente, pues los chicos tienen múltiples alternativas.
17: Así es. Bueno, para servicio social hay proyectos multidisciplinarios en los cuales se pide de preferencia, o sea, acorde a su perfil. Uh-huh. Es de preferencia porque, bueno, pues ellos al adquirir el 70% de los créditos académicos pueden incidir más con su profesión a apoyar a sectores más vulnerables. Y en práctica profesional, bueno, sí tiene que estar totalmente relacionado con su perfil profesional para que se considere una práctica profesional.
0: Exactamente. Y están, digamos, considerados, obviamente, vamos a pensar en un grupo, no sé, de 35, 40 jóvenes que puedan estar estudiando X carrera. ¿El total de posibilidades de prácticas profesionales abarca precisamente para todos ellos, o tendrían que buscar incluso algunas alternativas en caso de que no?
17: Bueno, pues se puede de igual forma. Ahorita están más de 900 proyectos vigentes para diferentes carreras, con un aproximado de 560 convenios que hemos realizado a lo largo de este semestre para que ellos puedan insertarse en el sector productivo a realizar su práctica profesional. Y para el caso de servicio social, bueno, pues también hay más de 1,700 unidades receptoras registradas, con un total de 900 proyectos vigentes en la actualidad. Ahorita, bueno, tenemos un evento muy importante que es la muestra de proyectos de prácticas profesionales y servicio social, en donde, bueno, esta muestra justamente pues es un espacio en donde ellos se dan a conocer las unidades receptoras con los proyectos que van a tener en materia de prácticas y servicio.
0: Exactamente. ¿Esta muestra dónde se puede observar? ¿Cuándo será? Platícanos.
17: Bueno, se va a llevar a cabo el 27 de agosto en un horario de 11 de la mañana a 6 de la tarde, en la cual pues, nos acompañan 10 unidades receptoras de servicio social y 10 de prácticas profesionales. Y bueno, pues entre ellas están, pues está La Pona, está Guardabosques Los Cobos, Proyecto Shining México, está Comunidad Agassi, Secretaría de Sustentabilidad, Medio Ambiente y Agua, viene también Por un Mundo Utópico, viene otra unidad receptora que es Apoyando a los Niños de Todos, Despacho Jurídico Universitario, Unidad de Educación de Adultos de la UA, el Instituto Municipal de la Mujer. Eso es en materia de servicio social. Uh-huh. En materia de prácticas profesionales, pues nos acompaña la Universidad de la Policía, la Secretaría de Desarrollo del Estado de Aguascalientes, viene Softec, Ultraméxico, Sensata, Fiscalía General del Estado, YATCO México, Orientación Educativa nos acompaña con su programa de tutorías pares, que ha sido un programa muy importante dentro de nuestra institución, que es el acompañamiento de un estudiante a otro estudiante en materia de su trayectoria escolar, de alguna duda que tenga alguna materia. También nos acompaña la Agencia de Energía del Estado de Aguascalientes y Cerval Aguascalientes.
0: Hay muchísimas posibilidades, como bien señalas. Esto es precisamente nada más una pequeña muestra de lo que se puede lograr. Incluso creo que es muy importante que esto de las prácticas profesionales, por ejemplo, los vincula directamente pues, con una posibilidad incluso de mercado laboral, es decir, existe la posibilidad de que pues una vez que concluyan sus prácticas incluso puedan continuar trabajando en las empresas a las que se incorporan.
17: Claro, justamente es la finalidad y el objetivo de realizar práctica profesional es vincular a nuestros estudiantes con el sector productivo, gubernamental, en la industria. Y bueno, en lugares y espacios que puedan realizar sus prácticas, su servicio y que en un futuro pues ellos puedan encontrar una oportunidad laboral en estos espacios.
0: Así es. En cuanto al servicio social, por ejemplo, ¿cuántas horas tienen que cubrir los chicos?
17: En servicio social cubren 500 horas de servicio social. Y en práctica profesional es un mínimo de 240 horas, dependiendo de su plan de estudios. Hay carreras, por ejemplo, turismo, que hace 600 horas, otras que vienen de 400 horas, 320. Es así como se cubre el requisito.
0: Y bueno, pues de toda la vida el servicio social ha representado precisamente esa vinculación de los estudiantes con las causas, necesidades, en fin, de generar precisamente ese compromiso social con la gente que pues los va a recibir en algún momento una vez que se reciban de sus respectivas carreras. Hay N cantidad de proyectos, me ha tocado observar algunos que pues sí están muy, digamos, involucrados en comunidad, otros que incluso pues tienen que ver con el medio ambiente, en fin, hay muchísimas posibilidades.
17: Así es, nosotros en esta muestra tratamos de justamente seleccionar proyectos multidisciplinarios en los cuales pues abarquen la mayoría de las carreras, de las profesiones. Justamente están varios proyectos en sectores más desprotegidos, enfocados en medio ambiente, en adopción, en la concientización de adopción de pues mascotas, luego que están pues en la calle, que puedan adoptar, que puedan esterilizar, pues más conciencia social de medio ambiente. Están este tipo de proyectos.
0: Exactamente. Para conocer, por ejemplo, los chicos, el listado de posibilidades de servicio, de prácticas, ¿qué es lo que tienen que hacer?
17: Bueno, pueden consultar a través del ESIMA. En su CARDEX vienen proyectos de servicio social. Ahí están ya todos los proyectos autorizados en los cuales ellos pueden ya inscribirse. Hay una oferta, como te menciono, de más de 900 proyectos. Sin embargo, bueno, pues en esta muestra, pues como justamente lo mencionas, tratamos de mostrar los proyectos, pues como que cada uno de los proyectos de medio ambiente, de concientización, de adopción, de capacidades distintas en los cuales ellos puedan apoyar y bueno, retribuir a la sociedad de la que ella nos brinda para poder estudiar una carrera universitaria.
0: Que aparte también es importante porque dentro de sus requisitos de titulación, pues no pueden omitir, digamos, estas dos posibilidades.
17: Así es un requisito de titulación, pero más allá de que lo vean como un requisito de titulación, es la oportunidad que ellos tienen para trascender a través de estas actividades en las cuales ellos pueden incluso realizar una práctica profesional todavía pues a lo mejor equivocándose en la industria y no pasa nada porque es un practicante profesional. Entonces es la oportunidad que ellos tienen para poder desempeñar y no lo vean como solo un requisito por cumplir, sino que puedan realmente apoyar a una noble causa.
0: Exactamente, y bueno, pues para quienes a lo mejor no conocen cómo funciona también la universidad, se suma todo ello, el servicio, las prácticas, a los cursos, por ejemplo, de formación humanista, de idiomas, deportes, en fin, no solamente es el estudiar la carrera, sino pues todo lo que lo complementa.
17: Así es nutrirse integralmente con todas las actividades, aprovechar todos los servicios educativos que nuestra institución ofrece mientras ellos están aquí en su trayectoria escolar y que puedan formarse como seres integrales.
0: Así es, pues te agradecemos mucho tu presencia esta
17: mañana.
0: Muchas
17: gracias, Jorge.
0: Gracias, que tengas un excelente día. Vamos ahora nosotros a una pausa promocional, regresamos en unos instantes.
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18: Cultura popular, libros y algo más. Durante varios años, la supuesta rivalidad entre Taylor Swift y Katy Perry fue uno de los dramas más comentados del pop. Todo comenzó alrededor de 2013 por un conflicto relacionado con bailarines de sus giras, lo que incluso inspiró la canción Bad Blood de Taylor Swift. Sin embargo, en 2018 la historia cambió cuando Katy Perry le envió una rama de olivo como símbolo de paz. Más tarde ambas aparecieron juntas en el video de You Need to Calm Down, dejando en claro que la rivalidad había quedado atrás. Al final, una de las peleas más famosas del pop terminó demostrando que incluso en la industria musical también hay espacio para hacer las paces.
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1: En nuestra máxima casa de estudios, el reloj marca las 8:34 minutos.

0: Le presentamos el tipo de cambio y cómo arranca el precio del dólar norteamericano, por ejemplo, a la venta para inicio de semana, 17.35, y acercándose cada vez más a esta barrera de los 17 pesos. El precio de compra estaría en el orden de los 16.38. El euro sigue por debajo de los 20. Índice de precios y cotizaciones y bolsas de los Estados Unidos también aparecen ahí. Y vamos ahora con la información nacional.
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0: Rubén Rocha Moya solicitó este fin de semana una nueva licencia indefinida para separarse del cargo de gobernador de Sinaloa, luego de un polémico y fugaz regreso al poder que duró apenas poco más de 30 horas. En abril del 2026, recordará, el Departamento de Justicia de los Estados Unidos y fiscales federales de Nueva York acusaron formalmente a Rocha Moya y a otros funcionarios de Sinaloa de tener presuntos vínculos con el cártel de Sinaloa, conspiración para traficar drogas y delitos con armas de fuego. Ante estas acusaciones y una orden de captura con fines de extradición, Rocha Moya solicitó una primer licencia temporal el 1 de mayo del 2026. Argumentó que se separaba del cargo para ponerse a disposición de la Fiscalía General de la República Mexicana y demostrar su inocencia. Durante 112 días permaneció fuera de la vida pública. El viernes 21 de agosto de este 2026, es decir, la semana pasada, pues Rocha Moya anunciaba de forma sorpresiva en sus redes sociales su reincorporación como gobernador constitucional. Argumentó que la fiscalía no había encontrado elementos mínimos de prueba para procesarlo en México y afirmó regresar con la frente limpia y en alto. Retomó la oficina, bueno, pues se reunió brevemente con su gabinete y magistrados locales, pero su regreso generó también una fuerte indignación social y tensión política. Debido al costo político, la falta de respaldo de la presidencia y el aislamiento político, el sábado 22 de agosto, poco más de un día después de haber vuelto, Rocha Moya reculó y envió una nueva carta al Poder Legislativo solicitando licencia temporal con carácter indefinido. El Congreso del Estado de Sinaloa aprobó por unanimidad la licencia indefinida el domingo 23 de agosto. La secretaria general de Gobierno, Geraldine Bonilla, se encuentra temporalmente al frente del despacho de la gubernatura. Se prevé que el Congreso local vote y defina al gobernador sustituto o interino que va a concluir este periodo. Mientras tanto, Rocha Moya continúa bajo el escrutinio de las investigaciones judiciales internacionales.
2: Es una vergüenza lo que está pasando.
0: La proliferación de baches en las ciudades del país es considerada por los habitantes de esas urbes uno de los principales problemas que enfrentan en el día a día. La molestia generada por las oquedades en calles y avenidas es mayor a la causada incluso por fallas y fugas en el suministro de agua potable, las coladeras tapadas por acumulación de basura o los embotellamientos frecuentes. Así lo revela una encuesta oficial. En 91 de las mayores áreas urbanas del país, 83.4% de sus residentes adultos ven los baches uno de los principales problemas de su ciudad, y menos de una tercera parte de la población percibe efectividad de su gobierno local para resolver estos problemas. Así lo señala la Encuesta Nacional de Seguridad Pública Urbana, elaborada por el Instituto Nacional de Estadística y Geografía. El organismo la realiza cada trimestre a partir de septiembre del 2013. Con ese ejercicio busca captar la percepción que tiene la población sobre la seguridad en su ciudad y el desempeño del gobierno, renglón en el que entra el estado de las calles. La Comisión Reguladora de Telecomunicaciones informó que al miércoles 19 de agosto fueron vinculadas a sus usuarios 9.675.589 líneas de celular que terminan en cero. Consultando sobre los datos difundidos, el organismo precisó que el universo de líneas de celular con terminación cero se compone de 14.7 millones, de tal forma que se registraron 65.82% y las 34.18% de líneas restantes fueron suspendidas. De las líneas con dígito cero que fueron suspendidas, ya se reactivaron 2.353.453 líneas gracias a que realizaron su proceso de vinculación. Así lo indicó la entidad que encabeza Norma Solano, y se prevé que en los próximos días sean reactivadas alrededor de 2.6 millones de líneas adicionales y que ya, al final de cuentas, pues hay una depuración de alrededor de 2.5 millones de líneas en desuso para este bloque. Y bueno, pues así lo señaló la comisión. En cuanto al avance en el total de líneas que hay en el país, hasta el 19 de agosto se habían registrado 73.2 millones, que representan 60.5% del total. Y hay cosas buenas también para informar, para arrancar la semana con nuestra compañera Erika Navarro. Adelante.
3: Hola, ¿qué tal, Jorge? Muy buenos días, excelente inicio de semana y bueno, como todos los lunes, yo los invito a que comencemos con el pie derecho con noticias positivas. Científicos crearon un mini páncreas biológico a partir de células madre reprogramadas, lo cual marca un hito clave hacia la cura de la diabetes tipo 1. Este implante vivo detecta los niveles de azúcar en la sangre y libera la insulina exacta que el cuerpo necesita de forma autónoma. En Aguascalientes, entre junio y julio del 2026, se anunciaron 4 inversiones por más de 140 millones de dólares con alrededor de 1,000 empleos asociados. Durante el primer trimestre del año, Aguascalientes recibió 342 millones de dólares de inversión extranjera directa, un crecimiento de 211% respecto al mismo periodo del 2025 y el mejor primer trimestre de los últimos 9 años. 5 estudiantes de Bélgica comenzaron con un proyecto universitario y terminaron desarrollando una idea que podría convertirse en una herramienta adicional de seguridad durante una salida. Un popote capaz de advertir sobre determinadas sustancias en una bebida. En 2002, 1.500 millones de personas estaban en riesgo por tracoma. Hoy son 92 millones, una caída de casi el 94%. El tracoma es una infección ocular contagiosa que puede causar ceguera. España acogió a 100 palestinos procedentes de Gaza, incluidos 20 niños gravemente enfermos y heridos, y a sus familias. Esto como parte de su 6ta operación de evacuación humanista. Para Noticias 360, Erika Navarro.
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0: En información internacional le cuento que la policía de Sudáfrica descubrió un importante laboratorio de metanfetamina cristalina en la frontera con Zimbabue y detuvo a varios ciudadanos extranjeros, incluidos 2 mexicanos, según informaron este viernes. Esta operación nocturna se produjo tras una serie de incautaciones de drogas relacionadas con ciudadanos mexicanos en los últimos meses, lo que ha llevado a las autoridades a sospechar que los cárteles latinoamericanos se están expandiendo hacia África. El laboratorio operaba de forma clandestina en una granja cercana a Musina, una localidad fronteriza del norte del país. El hallazgo sacó a la luz una presunta operación sofisticada a escala industrial que se cree fue establecida para la fabricación de sustancias ilícitas peligrosas destinadas para su distribución, así lo recoge el comunicado. Más de 2.500 personas han fallecido hasta la fecha a causa del brote de ébola en la República Democrática del Congo, que se está propagando de forma exponencial en una zona más extensa que Francia. Así lo declaró este viernes Julien Harnais, coordinador principal de las Naciones Unidas para el Ébola, en una videollamada desde la ciudad de Bunia, en el noroeste de la República Democrática del Congo. Harnais pidió más ayuda, ya que los fondos disponibles se agotarán en algunas semanas. Esta es la epidemia número 17 de ébola del Congo y se convirtió a finales de julio en la mayor de la historia del país en cuanto al número de casos, superando incluso al anterior brote más grave que se había registrado entre 2018 y 2020. Bueno, pues en otro orden de ideas totalmente diferente, los chinos avanzan también en la exploración espacial y en este caso con un mapeo que se hace sobre la Luna para pues conocer más sobre el sistema solar.
4: Un equipo de investigación chino ha elaborado un mapa geológico actualizado de toda la Luna a escala 1 a 5 millones, según informó el Instituto de Geología de la Academia de Ciencias Geológicas de China. El mapa principal, de unos 280 centímetros de largo y 120 de alto, incluye imágenes detalladas con la información geológica de las regiones polares del satélite natural terrestre. Además, indica con precisión más de 13.000 cráteres y 81 cuencas de impacto, delimita 14 tipos de estructuras geológicas y ofrece perfiles de 17 clases de rocas. Con base en los más recientes hallazgos del programa de exploración lunar chino, Chang'e, y otras investigaciones relacionadas, en el mapa se han incorporado actualizaciones sistemáticas de la escala del tiempo geológica de la Luna, la clasificación de sus materiales y la representación cartográfica de las características geológicas. Asimismo, se incorporan datos de mayor resolución que muestran la distribución de minerales esenciales en la superficie lunar y se perfecciona el sistema de clasificación de rocas. El mapa ahora realizado ofrece apoyo científico en distintos frentes, como la construcción de la futura estación de investigación lunar de China, la selección de lugares lugares de alunizaje y la exploración del espacio profundo, afirmó Yang Shiming, director del instituto, y añadió que esto supone una nueva contribución del país a la exploración humana de la evolución del sistema solar.
0: Es así como llegamos al final de este espacio informativo. El siguiente espacio se encuentra a las 2:30 con nuestra compañera Leti Medina. Nosotros volveremos a las 8 para más información. Muchas gracias.
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7: Imagine a un escritor ya viejo, pensando y al mismo tiempo sintiéndose un fracasado. El mundo del arte y quizás todos los mundillos son competitivos, fieros, en su obra maestra, aquella que lo conducirá a la gloria. De esa idea parte Domar a la Divina Garza, novela de Sergio Pitol. El título ya hace referencia a un dicho muy mexicano. Domar a la Divina Garza significa poner en su lugar a alguien que se cree superior. Dante cede la estrella, el protagonista de la novela, llega a la casa de la familia Millares y comienza a narrar el viaje a Estambul que hizo con Rodrigo Vives y Ramona, su hermana. La finalidad de tal viaje era encontrarse con Marieta Karapetis, mujer que, supuestamente, posee una cultura renacentista. La pluma de Pitol es muy sofisticada. Aquel escritor viejo aparece en el primer capítulo titulado donde un viejo novelista a quien la edad perturba seriamente muestra su laboratorio y reflexiona sobre los materiales con los que se propone construir una nueva novela. Ese viejo escritor ha recibido comentarios negativos de su obra, por lo que no está satisfecho y pretende recurrir a un nuevo estilo. La fiesta, la cultura popular y lo escatológico son temas a los que recurre el viejo escritor. Asimismo, retoma ciertas características de Chichikov, protagonista de Las almas muertas de Gogol, y las mezcla con las de un compañero de estudio sumamente desagradable. Lo bautiza como Dante Siriaco de la Estrella. Los viajeros llegan a Estambul para encontrarse con Karapetis. Finalmente, y después de algunas peripecias, la conocen. El protagonista, después de pasar vergüenzas, humillaciones, consigue su objetivo, domar a la Divina Garza. David Pérez Vega, en su blog Desde la Ciudad Sin Cines, explica fácilmente la construcción de la novela. Sergio Pitol juega en esta novela a la narración dentro de la narración. Las capas narrativas del relato son múltiples. Un narrador, capa 1, nos presenta un escritor, capa 2, dispuesto a iniciar una nueva novela en un momento de su vida en que se encuentra ya con pocas fuerzas. El escritor nos habla del salón de la casa de los Millares, donde se encuentra Dante, capa 3. Dante comienza a narrar su viaje a Estambul, capa 4, y a veces cederá la palabra a otros personajes, sobre todo a Marieta, capa 5, que hablará de sus aventuras en México. A pesar de ser intrincada, la novela es muy divertida, llena de humor. Incluso uno puede descubrirse riendo mientras lee. Los personajes son complejos, profundos y en general graciosos. Pitol escribe pues una metanarración a través de la que reflexiona sobre el acto de escribir. Es decir, domar a la Divina Garza puede verse como el arte poética de Sergio Pitol.
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1: Un minuto de poesía. Me gusta cuando callas, Pablo Neruda. Me gusta cuando callas porque estás como ausente. Y me oyes desde lejos y mi voz no te toca. Parece que los ojos se te hubieran volado y parece que un beso te cerrara la boca. Como todas las cosas están llenas de mi alma, emerges de las cosas, llena del alma mía.

0: callada y constelada. Tu silencio es de estrella, tan lejano y tan sencillo. Me gustas cuando callas porque estás como ausente, distante y dolorosa, como si hubieras muerto. Una palabra entonces, una sonrisa bastan, y estoy alegre, alegre de que no sea cierto.
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0: En este momento, las 9 en punto.
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7: Hola, muy buenos días, bienvenidas, bienvenidos a Prospectiva. Estamos arrancando semana, pues ya prácticamente la última semana del mes de agosto, y es lunes 24 de agosto, y pues como todos los lunes tenemos a nuestros compañeros de medios de comunicación, periodistas, que con los que vamos a platicar sobre los temas interesantes que hubo durante la semana y pues la agenda política en el ámbito nacional. Sobre todo vamos a revisar el breve regreso de Rubén Rocha Moya al gobierno de Sinaloa y su nueva solicitud de licencia, una decisión que reabre interrogantes sobre la gobernabilidad del estado, la relación del mandatario con Morena, el desarrollo de las investigaciones en su entorno y pues cómo se interpreta este breve regreso que causó pues mucha algarabía durante todo el fin de semana, columnistas, periodistas, pues todo el mundo tratando de comprender a qué obedeció este regreso pues efímero del gobernador de Sinaloa al gobierno, y pues todo el caos también que se ha generado a raíz de esta decisión, incluso en el ámbito financiero, que al parecer es uno de los temas por los cuales pues tuvo que volver a solicitar licencia. También vamos a hablar sobre el tema de huachicol fiscal y el regreso de Fernando Farías Laguna a México, cuyo proceso judicial podría pues aportar nuevos elementos sobre la presunta red de contrabando de combustibles y posibles complicidades institucionales. Y a nivel local, pues creo que uno de los temas interesantes es lo que se está dando en el municipio de Asientos, estas manifestaciones de ciudadanos pues que están protestando sobre la creación de un posible nuevo municipio allí en Villa Juárez, y pues todas las implicaciones que tendría, que ya hemos analizado un tanto aquí en este programa, pero las implicaciones que tendría la creación de este nuevo municipio, entre otros temas pues aquí que puedan surgir durante el programa del día de hoy. Les invitamos a que participen y a que se queden con nosotros durante la siguiente hora. Tenemos nuestro WhatsApp 449-912-1588, también a través de Facebook recibimos sus comentarios. Gracias a Checo Pacheco, que está ahí en los controles técnicos, a nuestros compañeros de UATV, y sobre todo a ustedes que nos acompañan todas las mañanas aquí en Prospectiva. Comenzamos.

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0: Pues como ya decíamos, hoy están con nosotros compañeros de los medios de comunicación, compañeros periodistas. Está Edilberto Aldán, periodista y columnista, autor de la columna Bajo Presión y también colaborador de Radio UAA. Bienvenido, Edilberto.
1: Muchas
0: como
1: gracias,
0: siempre,
1: Mari.
0: Muchas gracias.
1: Gracias a tu audiencia también.
0: Gracias. Y también está con nosotros Fernando Medrano, quien es jefe de información de Newsweek Aguascalientes. Bienvenido, Fer. Muchas gracias.
2: María, Edilberto, muy buenos días. Oye, y uno pensaría que es un programa de análisis semanal, pero todo lo que mencionaste sucedió prácticamente el fin de semana, un fin de semana muy movido en materia informativa.
0: Tanto a nivel local como a nivel nacional, ¿verdad? Como que el fin de semana no pudimos descansar nuestra mente.
2: No te puedes desconectar.
0: Sí. ¿Cómo ven este tema del gobernador con licencia otra vez, Rubén Rocha Moya, y pues todas las especulaciones que se han dado sobre su regreso, su solicitud de licencia otra vez, etcétera? ¿Cómo ves tú, Edilberto?
1: Lo primero que dijo la presidenta fue hoy, ha dicho varias cosas. La primera, que creo que coinciden todos, y lo mencionó la presidenta, fue que fue un asunto personal, y eso lo podremos ver de acuerdo a las circunstancias que se están viviendo en Sinaloa y en el país. Hoy dijo en la mañanera, hace ratito, que lo menos que le pareciera que no era pertinente el regreso de Rubén Rocha Moya. Rubén Rocha Moya, además, hay un montón de casualidades, que en política no hay casualidades, pero el mismo viernes que regresa, se reporta la presidenta enferma de gripa para no asistir a la mañanera. Algunos columnistas dicen que estaba muy enojada porque no le avisó. Gerardo Medina, quien fuera secretario de seguridad de Rocha Moya, desaparece de los centros penitenciarios. No lo sueltan, sino quiere decir que posiblemente esté como testigo protegido, ¿no? Y además, en el mismo fin de semana, deportan por fin a Enrique Insunza, el ex contraalmirante que estaba detenido en Argentina.
0: A Farías Laguna.
1: Enrique Insunza, perdón. Bueno. Y la captura, es detenido Fausto Corrales, que era el ayudante de Héctor Melesio Cuen, y puede incluir. Rocha Moya ya no se sentía amenazado, ¿no? Por el comunicado de la fiscalía donde exoneraba no a Rocha Moya, sino a Andrés Manuel López Beltrán, a Andy, y de hecho cuando regresa en su largo post lo menciona Rocha Moya y dice: pues la FGR no tiene nada contra mí. Y de inmediato, la respuesta de Gobernación es que era un asunto personal, los veintitantos gobernadores de Morena también en contra, diputados.
0: En su mismo partido.
1: Todos deplorando que, y además deslindándose, que eso es lo que me parece más grave, ¿no?
2: Le dieron la espalda prácticamente.
0: Sí, ahora, pero ¿qué interpretación podemos tener si, digamos, tanto el partido como la propia presidenta, digamos, todos los que ahora rechazaron su regreso, estuvieron defendiendo que no había pruebas en su contra, que no había, o sea, se hizo supuestamente una investigación por parte de la FGR, pero ¿cómo podemos interpretar ahora que rechacen su regreso, no?
2: Y sobre todo cuando veíamos el tuit de Rocha Moya en el que él afirmaba contundentemente que la FGR ya no tenía nada contra él. ¿De dónde obtiene eso? Y si esto era cierto, ¿por qué después cambia de opinión y se vuelve a bajar de la gubernatura, ¿no?
1: Y que además la Gobernación lo desmiente. Dice que está en curso la investigación. La presidenta al día siguiente, en una gira, también dice, bueno, la investigación continúa. Yo creo que se sentía muy seguro y acuerpado porque...
2: ¿Pero por quién, no? Esa es la pregunta.
0: ¿Por quién sí? Pues por todos los mismos que luego lo rechazaron, ¿no?
1: No, yo sí creo que se sentía acuerpado por la decisión del expresidente López Obrador. Si con el hijo, yo creo que es una especulación, ¿verdad? Pero si Andy no le hicieron nada, pues bueno, pues tampoco a mí, ¿no? Y bolas. Es terrible que no le haya comentado a la presidenta, ¿no? Sinaloa, como todos los estados, es autónomo, pero no puedes dar ese paso sin antes avisarle, o por lo menos tender la cortesía, ¿no?
2: Sobre todo considerando que después la opinión de la presidenta iba a ser tan trascendental para volverse a bajar. Si en un momento regresó sin la opinión de la presidenta, pues ya se hubiera mantenido ahí, ¿no? O le pesó demasiado el posicionamiento de los propios gobernadores morenistas, de la presidenta de Claudia Sheinbaum y de la sociedad en general. O sea, vimos un rechazo generalizado a partir del viernes que se dio a conocer esta noticia y se traduce ahora pues prácticamente en una crisis de gobernabilidad en un Sinaloa que ya tiene... que 2 años siendo golpeadísimo por el tema del crimen organizado. Entonces, ¿qué le viene a Sinaloa?
1: Todos los que gritaron no está solo,
0: ¿dónde ya lo dejaron solo?
1: Y eso a mí me llamó mucha atención las manifestaciones que hoy el se supone que el Congreso de Sinaloa iba a decidir quién iba a ser el gobernador interino
0: justo las, a las 9 de la mañana, bueno, de tiempo del centro, digamos.
1: Sí, pero ya se pospuso y se pospuso indefinidamente. Y el mismo sábado la Coparmex salió un comunicado y rechazando y pidiendo que fuera responsable del Congreso tras la renuncia, la segunda licencia de Rocha Moya. Y me quiero poner estas cifras porque es lo que menciona Fernando acerca de la gobernabilidad, ¿no? 3.724 homicidios dolosos, 5.2 diarios. 4.303 personas privadas de la libertad, 6.1 diarios. 12.257 vehículos robados, 17.3 diarios. Más de 5.000 empresas cerradas y 27.000 empleos formales perdidos en Sinaloa. Y en la respuesta de la presidenta Sheinbaum el día de hoy, cuando se le pregunta que sobre la gobernabilidad, bueno, preguntan que si no hay incertidumbre en Sinaloa, ella dice que no. Y la respuesta es, nos mantenemos, el gobierno federal está ahí y tiene 16.500 efectivos de... 15.000 efectivos del Ejército y la Guardia Nacional y 1.500 marinos. Entonces, ¿quién sabe en la historia de este país cuántas miembros de las Fuerzas Armadas estuvieron en un estado y con estos números, ¿no? Uh-huh. O sea, tienes 16.500 miembros de las Fuerzas Armadas en el estado y aún así...
0: No has podido controlar la guerra que hay, ¿no? Entre un bando y otro del anterior cártel Jalisco, ¿no? Porque sí. Pues ahora ya ni siquiera podemos hablar de un cártel, sino muchas decisiones y conflictos entre ellos.
1: Aquí mismos. Es entre los mayitos y los chapos, ¿no? Ajá. Y la entrada del cártel Jalisco Nueva Generación, con lo que juntaríamos la detención de Farias Laguna, ajá, ¿no? Que en esto del huachicol fiscal se utilizaba el dinero de huachicol para financiar las acciones del cártel Jalisco Nueva Generación. Entonces, todo está ligado. Yo cuando me enteré de la licencia pensaba, no escribí sobre eso, pero pensaba escribir, Rubén Rocha Moya regresa al gobierno, pero no a gobernar. Uh-huh. Y es que en Sinaloa habría que preguntarse quién está gobernando, ¿no?
2: Es que es eso, yo quería llegar a eso porque se habla mucho del término narcoestado, que últimamente se le ha dado una connotación más que nada política, de propaganda por parte de la oposición aquí en México. Pero cuando escuchas todas estas cosas, todos estos análisis, te das cuenta de que el término narcoestado sí está pegado a la realidad, al menos en situaciones como Sinaloa, como Michoacán. Vemos que básicamente, lo mencionaba, o sea, las estadísticas que menciona Edilberto hablan más que cualquier otro punto de vista. El término narcoestado está bien aplicado, al menos en el caso de Sinaloa.
0: Uh-huh. Ahora, ¿qué tanto también influyó en esta, digamos, solicitud nueva de licencia? El tema financiero, porque escuchaba en la mañana algunas columnas de analistas financieros que dicen, Rocha Moya, por más que hubiese regresado a la gubernatura, sus cuentas y todo el sistema, la UIF tenía congeladas prácticamente sus cuentas y con ello, pues él no es un actor que pueda, digamos, firmar, manejar recursos, etcétera, y pues eso habla de que también el tema económico pesó, ¿no?, sobre esta nueva solicitud de licencia.
1: Yo sinceramente lo dudo, no creo que sea...
0: ¿No crees que sea nada un problema que tenga que ver con dinero?
1: Sí, no creo que... O sea, el problema ahorita para el gobierno federal y en general y para Sinaloa es a dónde se regresa Rocha Moya. O sea, pudo estar 112 días de licencia y no estaba escondido, porque se difundieron videos de él bailando en una fiesta. No es un problema de dinero entre los 10 implicados, que ya no hay que olvidar que son los 10 implicados en este, uh-huh, en esta investigación o solicitados por los Estados Unidos. Enrique Insunza se fue con la finta, el senador, y manda una carta diciendo vigorosamente que regresará a trabajar después de los...
0: Que va a estar en la plenaria, ¿no?
1: No, uh-huh, ahora habría, uh-huh, que ver cómo va a regresar. Sinceramente creo que no es un problema de dinero, sino es un problema, una idea de por qué nos has protegido, y es de al confiarse en que no iban a avanzar las en que iban a defender por ser parte o miembro de,
2: del oficialismo,
1: pero sobre todo del López Obradorismo, ¿no? Porque en todas las ocasiones Rocha Moya menciona, ¿no?, a los líderes de nuestro movimiento, a la presidenta, y distinguen a López Obrador. Y cuando la presidenta le dio la espalda y dijo no, y vieron que en bloque el gobierno está siendo más claudista que López Obradorista, entonces pues se queda sin fuero, o el fuero no importa, ¿no? Y las investigaciones van a seguir avanzando, y lo que sigue, hay otros columnistas, pues, me cuesta mucho trabajo creerlo, que dicen que ya estaba lista la intervención de agentes del Estados Unidos para secuestrar a Rocha Moya. Eso no va a pasar. El sábado mismo Omar García Harfuch también dio una entrevista y asistió a Argentina, a la, no me acuerdo cómo se llama,
2: sí, donde lo reconoció la CIA,
1: Reunión Internacional contra el Combate de Drogas, ¿no? Eso podría ser una pista para por qué deportaron finalmente a Farias Laguna, en vez de llevárselo a Estados Unidos como habían quedado. Y ahí Terrence Cole, el director de la DEA, dijo también que la lucha contra los narcopolíticos o los políticos vinculados con el narcotráfico iba a seguir. Entonces, pues eso es para meterle miedo a cualquiera, ¿no?
0: Claro, ahora habría que preguntarse quién va a quedar al frente del gobierno, porque si bien en la pasada licencia quedó su secretaria de gobierno, Geraldine, y pues de alguna manera todo el mundo decía que él seguía siendo la mano que mecía la cuna en Sinaloa, pero con esta nueva situación, y creo que esta posición o lo que está haciendo el Congreso es decir, a ver, pues habría que ver ahora quién vamos a poner, porque falta un año todavía para la elección de gobernador.
2: Sí, claro, ese tema pues va a ser de lo más relevante esta semana y lo estaremos esperando. Y también me gustaría que tocáramos el tema respecto a esto de cuál es el papel que está jugando Estados Unidos específicamente con esta serie, sobre todo de señalamientos, ¿no? Porque se hablaba del tema de que no hay pruebas y todo esto, pero vemos, por ejemplo, esta carta de buena conducta que quiere aplicar retirando visas a diferentes políticos, específicamente morenistas. Vemos las acusaciones contra Rocha Moya, quitarle la visa al hijo del presidente. Estamos viendo hasta cierto punto un injerencismo más directo por parte de Estados Unidos y directamente hacia donde más le duele, a lo que popularmente se conoce como la izquierda mexicana, que es este obradorismo, ¿no? Atacar al hijo del presidente, a uno de sus cercanos como es Rocha Moya, gobernadores de su propio partido. Si bien hay mucho sustento detrás de estas acusaciones, detrás de estos movimientos, ciertamente también pudiéramos hablar de un injerencismo, ¿no?, de Estados Unidos, y en un contexto internacional pues muy relevante, ¿no?, cuando vemos que México estrecha ciertas relaciones con China, cuando vemos el crecimiento de la ultraderecha en América Latina impulsada por propio Trump, por Israel. Entonces, como que también está este trasfondo internacional que deja mucho que pensar. Sí, o sea, nadie va a meter las manos al fuego por Rocha Moya, pero también está como este antecedente de injerencismo de Estados Unidos que pues uno nunca puede confiar en ellos, creo yo. No sé ustedes qué opinan.
0: Y qué tanto también este tema fue impulsado por el propio expresidente, que es otra cosa que se especula mucho, que el expresidente, digamos, le pidió a Rocha Moya regresar como una forma de pues de exigirle otra vez a la presidenta que esté atenta para que a sus hijos no se les toque, ¿no? Es otra especulación que hay.
1: Eso sí lo creo más. Me permito disentir, porque sí es cierto que hay una intervención directa de Estados Unidos en la forma en que se está haciendo política
2: en el mundo,
1: pero llamarlo injerencista es un poco ponerse a favor de la defensa que está haciendo el oficialismo de sus políticos, ¿no? No los defiende porque dice que no hay pruebas, ¿no? Pero en el caso de la visa, pues hay que recordar que en el caso de Andy, el que lo dio a conocer fue él, ¿no?
2: que se hablaba que incluso ya había sucedido hace meses, ¿cierto?
1: Sí, no sabemos. En otros casos, bueno, se ha revelado por gracias a la prensa, pero el único político que salió a decir, a mí me quitaron la visa, fue él. Y ahí me parece que entonces lo acusan de injerencista al gobierno de Estados Unidos y se forma esta
2: narrativa
1: de vamos a defender la soberanía nacional. No, a ver, o sea, injerencismo fue cuando vinieron a robarse a, y se supone que no, cuando intervinieron agentes y entran a un país, ¿no? Uh-huh. Que eso también Omar García Harfuch lo dejó muy claro. No hay que pintar línea, la ley dice que no pueden hacerlo y el gobierno de Claudia Sheinbaum así lo hace. Entonces, decir injerencista también creo que abona, así en todos los casos, a no notar esta división que ya hay en el gobierno entre claudistas y López Obradoristas, ¿no? También el fin de semana, las declaraciones de Omar García Harfuch, en una entrevista fue en NMás, uh-huh. Pues es el consentido de los Estados Unidos, ¿no? Se sienta con la DEA a negociar. Pudo haber sacado, que lograron la deportación de Farias Laguna.
0: Y de Rochamoya pudo haber sido también.
1: Y pudo haber sentado a negociar, pero lo que olvidamos en esta de injerencista es, hasta ahorita no ha habido posicionamiento oficial de los Estados Unidos acerca del caso de Rochamoya, uh-huh. ¿no? Y todo esto, las voces del oficialismo defienden que es una acusación de una corte chiquita en Nueva York. No, es el Departamento de Estado. Uh-huh. O sea, sí es el gobierno de Estados Unidos y va porque está afectando sus intereses económicos. Entonces, y le ayuda a la campaña de Trump, por supuesto, pero no ha habido declaraciones como las ha habido en elecciones recientes en Perú, en otros países de Centroamérica, donde dice, sí le vamos a apoyar y apoyamos a este candidato. Aquí no ha habido nada, siempre le da una palmadita a Claudia Sheinbaum. ¿No?
0: Pero, por el otro lado, yo creería que sí está abonando en la narrativa del propio partido en el poder, al hablar de este injerencismo y esta defensa de la soberanía, tiene que ir más allá de la elección, porque la elección podría incluso anularse, cualquiera de las elecciones, si se comprueba que hubo injerencismo en cualquiera de sus formas, ¿no? Uh-huh. Entonces, pues esta narrativa también se está alimentando.
1: Sí. Por eso hay que ser muy preciso, ojo, porque uh-huh. como dejaron la ley, es muy fácil decir que Morena diga donde pierda, ¿no? Imagínate que las encuestas decían que Morena bajó 22 tantos puntos en Chihuahua, ¿no? Cuando ya habían alcanzado al actual gobierno, al panista. Luego en Sinaloa se habla mucho de que va a ser una cambio de ficha, ¿no?
2: Zacatecas también.
1: En Zacatecas, ¿no? también. Ajá. Entonces, imagínate cuando pierdan, decir injerencista. Y además con una oposición tan desatada como la del PRI yéndonos a acusar de cosas que está en contra de la libertad de expresión porque le prohibió el INE decir narcogobierno y narcopolíticos en 9 publicaciones. Entonces ambos bandos están alimentando esto del injerencismo porque así les conviene frente al 2030. O sea, imagínate qué va a pasar en Aguascalientes si mañana Nora o el candidato que pierda vaya y diga es que
2: injerencismo extranjero.
1: No, me quitaron la visa, ¿no? Uh-huh.
0: ¿Tú qué opinas, Fer?
2: Sí, es un tema muy delicado. Y bien lo menciona, el tema aquí de quien controle la narrativa respecto a este tema es probablemente quien domine en las próximas elecciones. Yo veo, por ejemplo, que sobre todo en las nuevas generaciones crece este discurso anti Estados Unidos, anti hegemonía del norte global. Y siento que si los propagandistas del oficialismo a nivel federal lo logran canalizar, como ha venido sucediendo, lo menciona Edilberto, pues puede abonar a ellos, o sea, viéndolo desde el punto de vista político, esto le cae como anillo al dedo, hubiera dicho alguna vez López Obrador, uh-huh. este tipo de políticas, ¿no? Porque si lo logra canalizar, incluso va a despertar ese nacionalismo que toda la vida le ha funcionado a gobiernos de todo el mundo, ese famoso nacionalismo para fomentar diferentes movimientos políticos. Entonces aquí también está un tema de propaganda que pues viene calentando las elecciones del próximo año ya prácticamente.
0: Claro, y este tema lo podemos unir muy fácilmente al otro, que es el del huachicol fiscal, que también en parte es una investigación que está llevando ya a cabo Estados Unidos, porque al final de cuentas, pues la importación de estos supuestos aceites que son más bien combustible, se hicieron desde los Estados Unidos y también con participación de empresas y empresarios estadounidenses.
1: Nada más para hablar, y además, no solamente el control de la narrativa, por eso señalaba que hay que fijarse quién dijo que le quitaron la visa, ¿no? Andy López Beltrán, en pre-campaña, sale a decir, pues, contra mi papá, además, porque el tío salió, que es secretario de Gobernación en el Tabasco, salió a decir, no vienen por Andy, vienen por el grande. Entonces, frente a esto, frente a un discurso que la presidencia está obligada a través de García Harfuch, es decir, no estamos, estamos colaborando. ¿Cómo colaboras con el enemigo, no? Con el que quiere contra nuestro equipo. Y en el caso de Farías Laguna, va a ser más difícil. Algo más quisiera apuntar. Y esta narrativa, lo que nos está haciendo olvidar, son todas las otras cosas o capas de discusión que debemos tener. Por ejemplo, 16.500 elementos en el Estado. Sí, ¿quién gobierna? ¿Y a qué gobiernas? Empleos perdidos, con los mismos resultados. Y en el caso de el huachicol fiscal, es bueno, ahí tienen a Rufo. Y el oficialismo nos quiere vender que Rufo es el mayor huachicolero, cuando lo de los hermanos Farías Laguna es fueron 100 millones de barriles de diésel, y es una red de cómplices.
0: Y entraron por el otro lado del país.
1: Pero además,
0: país,
1: esa, es una, esa es una investigación que sí tiene la fiscalía, y nos va a hacer olvidar que los hermanos Farías Laguna son militares, y que si entraron a las aduanas es porque López Obrador te dijo que lo mejor era militarizar la administración pública. A ver, espérame. ¿Y no estamos discutiendo eso? No, porque Estados... Espérame. ¿Ya viste cómo no era lo mejor militarizar la administración pública? ¿Ya viste que está detenido el Tren Maya? ¿Ya viste cómo no era lo mejor? ¿Ya viste que no están funcionando
0: el AIFA, el... etcétera, ¿no? O sea, incluso... hablando de Sinaloa...
1: En mayor caso.
0: Hablando de Sinaloa, por ejemplo, pues llegan y llegan elementos del ejército, pero estos dos años que tú señalabas al principio, pues siguen, o sea, Sinaloa sigue en la misma situación.
3: Sí, lo vimos también en Michoacán la semana pasada, los bloqueos que hubo, la quema de unidades de transporte, o sea, de qué ha servido toda esta militarización del país, sacar a los militares de los cuarteles, pues no ha dado resultados, y por el contrario ya vemos grandes ejemplos de corrupción.
0: ¿Y qué tanto, perdón, volviendo un poco a lo de Sinaloa, qué tanto esta nueva licencia va a abonar o no a la gobernabilidad del Estado, ¿no? A la pacificación, etcétera, o en realidad, pues no va a significar absolutamente nada, digamos, para los que viven y están ahí, o significa solamente, pues, mucha mayor problemática en tema de seguridad, de violencia, etcétera, etcétera.
1: Yo me atrevería a decir que nada. O sea, la situación en Sinaloa va a seguir empeorando porque entre los principales candidatos a ser gobernador interino está Julio Verdegué, quien fuera secretario
0: de Agricultura.
1: O sea, una nulidad que se peleó con todo el mundo. Y los empresarios allá decían, pues, ¿lo van a mandar a él? Sí. ¿Y a quién ves a él? Alguien capaz de romper con el rochamoyismo, ¿no? Sí, pero porque es de Claudia. Y los posibles candidatos, una es que Geraldine repita, que va a repetir lo mismo que decían que funcionaba bajo las órdenes de Rocha Moya, y los otros dos candidatos que más suenan, no me recuerdo sus nombres, uno es una diputada, quieren ser candidatos a gobernador. Entonces no les conviene postularse para estar un poco más de un año y
0: después no poder competir.
1: Exactamente. Entonces se le están dejando el paquete, y creo además que la presidenta está minimizando la elección del gobernador. Sé que no le toca a ella, que es lo que tiene que decir, pero en la mañanera de hoy dijo, eso se ocupa el Congreso y hay gobierno federal siempre. Entonces también está la amenaza, o bueno, de la solicitud de la oposición de la disolución de poderes en Sinaloa. ¿A quién le conviene? Pues a los que ya están gobernando, que son los grupos delictivos que siguen estando en el territorio.
3: Sí, es que justo es eso. O sea, hablamos del tema de los poderes, el ejecutivo, el legislativo, pero el crimen organizado sería ingenuo pensar que no está detrás o que no forma incluso parte de estas decisiones. Ha sido documentado incluso por la propia revista Proceso el papel que jugó el narcotráfico en la transición hacia Rocha Moya. Entonces, ¿Cuál va a ser el papel también que juegan los grupos del crimen organizado? E incluso si esta incertidumbre en materia de gobernabilidad les va a permitir volver a crecer, o que esta guerra que se mantiene desde hace 2 años entre los grupos del crimen organizado se vaya a acentuar por esta falta de certidumbre gubernamental. Yo no quisiera estar en Sinaloa en estos momentos.
1: Y hay muchos sinaloenses tampoco. Ajá. Y además te habla de...
0: muchos, casi todos.
1: Una necesaria definición de qué hablamos cuando hablamos de narcoestado, ¿no? O de narcogobierno, porque el conflicto en Sinaloa, por lo menos, en Michoacán es otro. En Michoacán, por ejemplo, siguen las extorsiones a aguacateros, a lo de limón. Y cuando hablamos de los cárteles de narco, pensamos que nada más se dedican al trasiego de drogas.
0: De drogas, pero en realidad ya diversificaron tanto sus negocios.
1: Que es el menor de sus negocios, ¿no? El de huachicol es uno, o el cobro de piso. Pero además lo que te muestra es que, a diferencia de las administraciones pasadas, ya no tienen que jugar con el gobierno, ¿no? O sea, en otros estados todavía vemos que quieren poner a presidentes municipales, a gobernadores, como en Sinaloa, que dices que movieron la elección, pero Sinaloa, Rochamoya se fue, ¿no? Llegó Geraldine, y la guerra entre cárteles sigue igual. Entonces, pues no es desde el gobierno donde se están desarmando las estructuras de complicidad como las del huachicol fiscal con Farias Laguna.
0: Y si les parece, después de la pausa hablamos justo de esto, de si el regreso de Fernando Farias Laguna va a permitir realmente llegar a los responsables políticos y financieros de toda esta red de corrupción, y también pasamos a los temas locales. Vamos a un corte y volvemos.
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5: La hora exacta, las 9:32.
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0: Regresamos. Hoy en Prospectiva estamos analizando los temas de la agenda de la semana y platicábamos pues de esta licencia efímera de... más bien este regreso efímero del gobernador de Sinaloa, Rubén Rocha Mora, y otra vez la solicitud de licencia, y también pues platicamos un poco sobre el tema del huachicol fiscal, el regreso o la deportación que se dio, ¿no? Deportación, sí, expulsión de alguna manera del vicealmirante Farias Laguna, su llegada a México, y pues qué relevancia tiene este caso, porque pues va obviamente más allá de una situación personal de un vicealmirante. Es una investigación que podría esclarecer, si quisiera la investigación, pues toda la red que operaba y que existe, una estructura de funcionarios, empresarios, agentes aduanales, miembros de corporaciones de seguridad, etcétera, porque todo es, toda esta entrada de combustible, incluso su traslado por el país en pipas, etcétera, pues tiene que ver con una red impresionante de participantes,
1: ¿no? Sí, así es. Fernando Farías Laguna es contraalmirante. El vicealmirante era su hermano.
0: Su hermano,
1: Roberto Farías. Si quieres, hacemos un repaso de cuándo ocurrió esto, porque sí es bien justo tenerlo en mente, porque en marzo es cuando se descubre, hasta ahora, el mayor número de huachicol fiscal, ¿no? Se detiene una embarcación con 10 millones de litros de diésel, armas y vehículos. Y se empieza a atender una red en donde hay hasta como 300 personas. Y después, en septiembre del año pasado, detienen al vicealmirante Manuel Roberto Farías Laguna. Y en abril de este año, o sea, casi un año después, detienen a Fernando Farías en Argentina con un pasaporte falso. Y ahora en agosto lo regresan, lo deportan las autoridades argentinas, casualmente tras la aparición
0: reunión de la DEA ahí, ¿no?
1: Ajá, donde estaba García Harfuch. Y yo lo que planteaba, no sé si esté de acuerdo, Fernando, es que al gobierno lo que le conviene es detener a los Farías Laguna y demostrar que eran los entes diabólicos capaces de manejar toda una red de mandos medios de corrupción, para que así no salte hacia López, a Andy López Beltrán, o al presidente, o a las Fuerzas Armadas.
2: Y justo por eso creo que ahora es cuando Fernando, él tiene pues el poder en esta negociación, en su proceso, porque mucho se habla de que él pudiera hablar para embarrar a unos cuantos, y ahí pudiera llegar incluso pues hasta el expresidente, no se diga solo sus hijos, sino hasta el expresidente. Entonces, pues aquí vamos a ver, justamente la semana pasada veíamos a los abogados de el hoy encarcelado haciendo hasta una gira de medios para difundir el asunto. Entonces, yo siento que ahí va a haber un tema de negociaciones, un tema político, en el que o hablas lo que te conviene o lo que nos conviene a nosotros. Y ahorita siento que él aún sigue controlando el poder de esta negociación, o el control de esta posible negociación.
0: Ahora, ¿se podría entender una red de esta magnitud, de lo que hablabas tú, de los miles de litros de combustible, de este gran buque que llega a las aduanas, de todos los transportes que se hacen a lo largo y ancho del país, sin que complicidad. Autoridades, digamos, no de mediano nivel, sino de alto nivel, estuviesen por lo menos enteradas?
1: Sí, sí creo.
0: ¿Sí, sí crees que sí. mandos medio?
1: Sin que estén enterados, sí. O sea,
0: ¿sin que sean parte?
1: Sí creo también, porque creo, y es lo que hablábamos en el segmento anterior, nos han querido vender a los cárteles de narcotraficantes como meros vendedores de drogas, ¿no? Y no, ya tienen una estructura de gobierno, ya tienen las estructuras de gobierno completamente contaminadas. Déjame ponerlo con un caso local. Prostitución en un bar que está atrás de la Plaza de Toros. ¿Tú crees que el presidente municipal sabía? No, yo estoy seguro de que no. El de reglamentos,
0: yo sí lo dudaría.
1: Yo no lo dudo. Y el director de reglamentos, yo estaría, pues, empiezo a investigar, pero ¿cuántos medios pueden estar negociando y haciendo extorsión? Acaban de detener a unos ministeriales que no pagaron la cuenta, ¿no? Y su speech era de que eran
2: honestos, dije, trabajadores.
1: No, pero además estamos con el jefe. Estoy seguro de que Manuel Alonso no sabía que llegaban a la cantina
0: y no pagaban,
1: pagaban, ¿no?
0: O, bueno, pero es una cuenta en un bar.
1: Claro, pero lo que quiero decir es, yo todavía sigo creyendo en la honestidad de Andrés Manuel López Obrador. En una honestidad donde puedes decir, no me digas, o sea, no quiero saber. Tú consigue la lana. Que en el libro de Julio Scherer se desentraña así muchas de las acciones de gobierno de Andrés Manuel López Obrador, y nada más decía, necesito 1 millón de personas aquí mañana. Sí, vamos a necesito 1,000,000 de personas aquí.
0: ¿Y tú crees que su mente
2: es
0: no
2: pudiera? Quizás, ¿no? A lo mejor hacerse claro, de la vista gorda también es complicidad.
1: Hacerte de vista gorda, pero una cosa es la complicidad y otra cosa es la responsabilidad. Sí, no creo que la presidenta esté enterada. No creo que sea parte del negocio. Me cuesta un poco de trabajo creer que el titular de las Fuerzas Armadas o el de la Marina.
0: Bueno, pero, que de la Marina hubo audios en donde al parecer se llegó hasta él con estas acusaciones, por lo menos tenía conocimiento y no investigó.
1: Por eso creo que es bien importante esclarecer hasta qué punto, y es donde Fernando tiene el clavo, es quien tiene ahorita el control son los Farías Laguna. Uh-huh. ¿Mm? Ellos van a hacer lo que quieras. Uh-huh. ¿No? ¿Quién va a ser el valiente o quién va a ser el primero que te van a tocar 3 años de cárcel en una cárcel militar y mañana lo mandan a Haití o al Caribe o donde sea, pero si acusas a este, como estamos viendo que están haciendo en el caso de Ernesto Rufo. Uh-huh. O sea, pero lo que cuando te concentras en un culpable te olvidas de desenmarañar la estructura que ya está ahí, porque como si ya sabía la fiscalía de esto, ¿cómo no lo pudo descubrir en el caso de Rufo con tanta antelación? ¿No? ¿O cómo no ve las pruebas en el caso de Rubén Rocha Moya? Estamos queriendo encontrar culpables como si eso fuera una forma de combatir la corrupción, cuando la corrupción está en otro lado. ¿Mm? O sea, en desenmarañar la red. Uh-huh. En destrozarla, en cortarla y anularla. Por eso creo que es importante que veamos, no dejemos de ver todos los planos. Le decía Fernando, la militarización de la administración pública también. Uh-huh. No la vamos a ver porque encontró culpables.
0: Esta es una prueba, ¿no? También para la Secretaría de Marina, al final de cuentas, que había sido, digamos, una de las instituciones en donde menos se había dado, por lo menos no habían estado expuestos a administrar tantos espacios como las aduanas, etcétera, y por lo tanto parecía que no había corrupción dentro de la Marina.
2: Sí, y eso abre la puerta a que las autoridades investiguen justamente cómo se está ejerciendo la labor militar en diferentes funciones de la administración pública. Hoy lo vemos esto con el huachicol fiscal, pero que está pasando en obra pública también. Uh-huh. Que ya se está administrando muchísimo por el ejército y donde se mueven miles de billones de pesos. Entonces, esto abre la puerta a que se investigue si es que de verdad se quiere hacer algo, porque como hemos visto desde el sexenio de López Obrador, se ha buscado blanquear la imagen de las Fuerzas Armadas son aliadas de la sociedad, ellas no tienen la culpa de las desapariciones, ellos no han cometido tortura, incluso pues veíamos esta complicidad de la Comisión Nacional de Derechos Humanos en el caso de los 43, todo por proteger la imagen de las Fuerzas Armadas. Entonces, va a ser difícil que esto nos haga evolucionar hacia una auditoría de las Fuerzas Armadas en nuestro país, pero pues así debería ser, ¿no? Con este precedente que estamos viviendo en el presente.
0: Uh-huh. ¿Veremos más transparencia o menos transparencia en todos
1: Mucho
0: estos
1: menos.
0: Procesos?
1: No, ahí sí, la verdad es que la tenemos muy, muy difícil, y Fernando lo debe saber, porque además cuando mencionas a la comisión, pues ahí tienes a todo el oficialismo y a los órganos que ha tomado tratando de defender a las Fuerzas Armadas. Uh-huh. Cuando no hay una discusión real y los únicos, y lo digo muy, muy triste, los únicos que le están exigiendo transparencia y evidenciando al gobierno son los medios de comunicación. En todo esto lo que vemos es organizaciones como Artículo 19, Causa Segura. Ya no discutimos la letalidad de las Fuerzas Armadas en seguridad pública, ya lo normalizamos. Ya no vemos si hay corrupción en la obra. ¿Por qué? Porque nadie está poniendo atención. Solamente, digamos, las investigaciones de latinos. Lamentablemente, el gobierno, el oficialismo, la cuarta transformación, o como le quieras llamar, lo que está haciendo es polarizar la discusión pública entre buenos y malos. Los que
0: también con estas listas de las que justo hablamos la semana pasada, de pues ellos replican solo información mala del gobierno. Uh-huh. Y tienen su red, ¿no? Y pues eso polariza al final de cuentas y pone como esta diana en ciertas cabezas de
2: los vuelve enemigos
0: de periodistas. ¿Sí? Que investigan
1: y los anula. Y además, uh-huh, otra cosa que está pasando, que me parece terrible, es que por el cambio entre las nuevas formas de difundir noticia, cómo se informan los jóvenes o la mayoría de las personas, le estamos dando voz a gente. Ya no necesitas un editor, o sea, felicidades, pero el influencer que habla tonterías en su canal
3: tiene más alcance.
1: Tiene más alcance y no pasa por la verificación de datos. Y entonces lo que hacen con las listas del gobierno no es solamente darles mayor apoyo a esas personas, sino radicalizar el discurso de los medios de comunicación, algunos que malamente creen que son un poder. A lo mejor me equivoco, pero yo jamás he visto a la prensa como el cuarto poder. No es cierto. No tenemos ese poder, no tenemos alcance y no es nuestra función, además. Pero ahora, a mí a veces me cansa de escuchar el noticiero de Loret, porque es de, voy a ver cómo va a leer psicológicamente que la presidenta alzó la ceja, y lo hace, ¿no? O luego ver a los Alarraqui, a todos estos que oponen desde la oposición, ponen a contestarle a Arturo Ávila, y es una radicalización del discurso donde son el mismísimo demonio, y hay que señalarlos, y hay que salir a la calle, y es de, ¿y por qué no nada más informan?
3: Que es algo que nos deberíamos limitar, ¿no?
0: Que también los medios tienen su función de opinión, ¿no?
1: Sí, por supuesto, pero cuando tú descalificas al New York Times, o al Reforma, o al Universal, y descalificas una nota con datos verificados, pues...
3: Y cuando todo se vuelve una opinión, o sea, está bien el espacio de opinión, pero cuando todo, generalmente todo se vuelve una opinión, ahí sí ya es drástico. ¿Dónde queda la información imparcial? Verás, eso está quedando muy de lado y hoy tenemos más opinólogos que periodistas.
0: Eso es verdad. Oigan, y no quisiera dejar pasar el tema local, porque yo creo que independientemente de que estos temas nacionales son hasta cierto punto abrumadores, porque es como que muchas aristas para analizar, ¿qué está pasando en Aguascalientes con este tema del municipio 12? Que creo que ha habido analistas muy serios que hablan sobre la inviabilidad de esta creación de un nuevo municipio.
3: Los economistas, claramente. Ajá. No, o sea, los que saben de números.
0: Los economistas, los urbanistas, digamos las personas profesionales.
1: Y el sentido común.
0: Ajá, hablan de que no es viable, pero pues hay como una insistencia, ¿no?, sobre esta creación.
3: Los únicos que lo impulsan son los políticos. ¿Por qué? Porque esto es una decisión política. O sea, sería inocente pensar que no hay intereses de por medio detrás de esto. Y todos lo sabemos. Todos lo sabemos, o sea, esta promoción de un nuevo municipio tiene detrás González Mota. No hay mucho que buscarle, se sabe. Y lo decepcionante es el papel que han jugado los diputados.
0: Los diputados.
3: Porque se puede entender que González Mota toda su vida ha sido así, por algo ha implementado este cacicazgo en asientos, que lo ha tenido brincando de Morena, al PAN, al PRD, a donde tú quieras. Y los diputados que deberían de ser hasta cierto punto, no sé, un contrapeso o un punto de seriedad, le están jugando a lo que decide González Mota. Entonces, pues es decepcionante el papel que han jugado los políticos, porque los economistas ya pusieron su punto de vista, urbanistas, especialistas ya dijeron que no es viable, pero los que lo impulsan son los políticos.
0: Dices tú, no me toquen ese vals del Congreso.
1: Es que me llegué por la anécdota, pero sí. Ajá. Es increíble que la que tenga que decir salga y diga, fui a misa y le pedí a Dios que me diera la mejor luz.
3: Que me iluminara.
1: No, espérate.
0: Acá aquí están los papeles. Datos.
1: Entonces otra vez estamos pasando de los datos, pero lo que te muestra es cada año, cada legislatura decía que no podía ser peor, pero esta es en verdad la peor legislatura. Y sabes por qué, bueno, lo que yo creo no es solamente que el poder de Mota que está logrando es por una ausencia de intervención de parte de la gobernadora, en donde tendría que ser mucho más severa con los del Congreso, pero están viendo a quien ellos...
0: ¿O no será que también desde el gobierno del estado apoyan esta...
1: La única razón por la que la apoyarías desde... Y eso es a lo que iba, es porque es un año electoral. O sea, no se van a esperar hasta se hacen selecciones, lo quieren ahorita. ¿Y qué les ofrece González Mota a cambio? Pues territorio, ¿no? El cacicazgo que dice que tiene, o sea, si me apoyas, ¿qué has metido Salvador Alcalá ahí? Que mueve votos, ¿no? Entonces, estamos por disputar una vez más el Distrito Federal 1, el 2 y el 3. En este momento, todo mundo está viendo con quién hace alianza,
3: ¿con quién baila?
1: Para que, que le ayuden. O sea, imagínate además, o sea, ¿por qué no ves en estas discusiones a los nuevos partidos? Pues porque no les conviene.
0: ¿Y por qué no ves a los mismos alcaldes o a los que quieran ser alcaldes? Porque esto va a implicar que a todos se les recorte participaciones, ¿no? Porque
3: exacto. El pastel va a seguir siendo el mismo, pero lo van a repartir entre más. Y los alcaldes han sido cómplices. Aquí en Aguascalientes, Leo Montañez, el cabildo del Ayuntamiento de Aguascalientes respaldó la propuesta. Ahí hay un interés superior que es hasta preocupante. O sea, ¿quién tiene tanto poder para mover los hilos de los ayuntamientos, del Congreso del Estado? Es preocupante que haya una figura que tenga tanto poder que impida la propia separación, valga la redundancia, de poderes.
1: Pero es que no es una persona, ¿no? Es lo que te ofrece. Es la estructura, de nuevo. O sea, ¿con quién vas a negociar? Por 40,000 votos. ¿Cuántos te faltan para... ¿cuántos dinero te falta para tu campaña? Para que... A decirlo abiertamente, yo estoy bien. Si tú me lo haces esto, yo te pongo bien con quien va a decidir quién define los siguientes cargos, ¿no? No es una cuestión de dinero, es una cuestión de poder repartido, donde González Mota tiene mucho que ofrecer. Por lo menos el territorio, la estructura, moverla a favor de alguien, las prebendas, ¿no? Lo que repartas.
0: Lo único que no están pensando es en la gente.
1: Ah, por supuesto,
0: ¿no?
1: Al final de cuentas,
0: pero, o sea, en la seguridad, en los servicios públicos.
1: No solamente en la gente, o sea,
0: en la forma en que
1: se gobierna.
0: Exacto.
1: ¿No? Es por eso digo que sí es una completa irresponsabilidad de los diputados, porque lo único que están queriendo asegurar, y ve lo que están votando, ve de lo que están platicando, es nada más cómo van a dar el salto al siguiente
0: año.
3: Gobierno.
1: Siguiente gobierno. Son tan huevos tibios que están entre hoy vamos con Toño y mañana vamos con Leo. Y entre ellos, pues vamos con Almahilda o mejor con
3: Quique Galo.
1: O sea, y nos están utilizando los medios como para la batalla nada más. Yo de verdad respeto mucho el trabajo de Fernando, pero te debe costar un montón de trabajo que llegar a tus lectores e informarles cuando tienes a 30 influencers y periodistas chayoteros que están vociferando de un lado a otro de acuerdo a quien le pague. Y eso nos hace olvidar o no sé dejar de señalar lo estúpidos que son en el Congreso por tomar esas medidas sin ver la información, sin verificarla y fingiendo nada más los foros.
3: Y ya se las hicieron llegar, o sea, los economistas literalmente se las presentaron, se hacen de la vista gorda. O sea, les puedes presentar el estudio más estricto y metodológico y lo van a hacer de lado. O sea, este
1: lo
3: tema
1: bueno es que se manifestaron los habitantes.
3: Los ciudadanos.
1: Ahora, que por favor, ningún partido político quiera aprovecharlo, porque entonces...
3: Después llega Morena, que les hace colgar de esto.
1: Y entras a la negociación.
3: Y llegan estos periodistas chayoteros a deslegitimizar estas movilizaciones.
0: También. Pero al final de cuentas, pues como decía hace rato, nadie está pensando justamente en la población que se va a ver afectada y solamente se está pensando, además, creo yo, en generar una nueva burocracia, porque pues al final de cuentas ahí vas a tener más puestos en un nuevo ayuntamiento, más carga presupuestal para el gobierno, pero tú vas a poder como político ofrecer otros puestos en el nuevo municipio.
1: Es lo que te decía, ahí es lo que tienes tú como parte de la negociación. No es que apóyame para convertirme de nuevo presidente municipal, sino voy a poder decidir sobre puestos, sobre asignaciones, contratos, todo lo que tienes que hacer para de veras convertirte en un municipio completamente autónomo.
0: Cuando estamos viendo que ni siquiera en el municipio de la capital hay suficiencia para el tema de los servicios públicos, ¿no? O sea, estamos viendo cada vez más deficiente la llegada, por ejemplo, de agua a las casas, la situación en que están las calles, vialidades, etcétera.
2: Y Asientos es uno de los municipios con mayor rezago. O sea, vemos a su población con muchísimas problemáticas de salud, de servicios públicos, y hacer esto viene siendo un retroceso, sin lugar a dudas. ¿Qué va a pasar con todos estos temas? Sin duda van a ir en detrimento.
0: Porque no estamos hablando de que se va a detonar el desarrollo regional con la creación de un nuevo municipio.
1: No, finalmente, pero a la gente la puedes engañar diciéndole justamente esto que acabas de mencionar: vamos a crear una nueva burocracia. Y como no, el Estado no tiene la obligación de crear empleos, pero cuando generas un gobierno, mira, pues voy a entrar a trabajar en el municipio. Que hemos visto así en todos los municipios de Aguascalientes, ¿no? Hace muchísimo tiempo en Calvillo nada más había la fábrica de pantalones y el gobierno las fuentes de trabajo. En San José de Gracia no me digas que estamos mejor. No.
2: Otro ejemplo, claro, de cacicazgos.
0: Sí, claro, otro ejemplo de cacicazgos, pero bueno, creo que en la población, al final de cuentas, sí vemos claramente que no hay una necesidad de crear un nuevo municipio, menos en ese punto del estado, ¿no?
1: No, y además, de nuevo, nos toca a nosotros, a los medios de comunicación, tener esta función que se nos olvida, que es pedagógica, de por qué no te conviene. ¿No? Lo que mencionó al principio Fernando, vas a tener menos recursos para los servicios que está obligado a darte este municipio. O sea, no estás viendo esto, no estás viendo esto. ¿Cómo sí te afecta? No es una cuestión de banalizarlo y nada más acusar políticamente a los diputados, pero es de... hay que informar a la gente.
0: Porque al final de cuentas divides. Okay. Y luego... Si solo había un camión de basura para todo el municipio, ¿a dónde se va a ir? ¿Cuál de los dos, no? Nuevos, o la infraestructura, o cualquier otra cosa, ¿no? O sea, todas esas cosas nos...
1: Y todo está como implicado, porque además eso es que no hemos sabido hacerle interesante, importante a la ciudadanía
2: estos temas.
1: Y cómo los afectan directamente, ¿no? No hablamos de desarrollo urbano. Nos sacamos un dato y decimos, ay, hay un montón de autos, ¿no? O están malas vialidades y nos encanta fijarnos en el bache, pero si sabes quién tiene que atenderte, y si sabes para qué sirve pagar tus impuestos, y si sirve para... En la medida que le enseñemos más cómo ser parte del gobierno te afecta, ¿no? Estaríamos más al pendiente de la labor de nuestros diputados y en general de los servidores públicos.
0: Y no por nada los diputados son los políticos que tienen la calificación más baja cuando se les consulta a la población sobre ellos, ¿no? Porque al final de cuentas tampoco rinden cuentas sobre su real labor, que es la legislativa.
2: Y ojalá sirva para que la gente, pues muchos de los diputados de la actual legislatura se van a querer elegir. Ojalá mínimo para eso la gente los voltee a ver, sepa si conviene que sigan o ya no conviene que sigan.
0: ¿Qué ven en el escenario esta semana?
2: No, pues ya yo me dejo sorprender. Porque, o sea, siempre pasa algo y pues yo estoy con los ojos bien abiertos nada más. A ver qué viene esta semana.
1: Y yo creo que la narrativa la va a manejar esto de los Farías Laguna, ¿no? Ya está en el altiplano. Lo de Rocha Moya, de veras, me pareció importante mencionar que capturaron a Fausto Corrales, que es el único testigo de lo que ocurrió cuando Almayo Zambada. Y en Aguascalientes no va a pasar absolutamente nada. Porque...
2: Ojo con el tema del IE.
1: ¡Ah, Dios mío!
2: Ojo con
0: el tema del IE era otro que quería tratar, pero pues ahí...
2: Quizás no en los próximos días sepamos algo.
1: Ojalá les den una bofetada desde el IE.
0: Ojalá. Porque en realidad...
1: Una vergüenza a nuestros consejeros.
0: También ahí hay mucha implicación política o injerencia de otros temas.
2: Ahí
0: ya hay
2: injerencia.
0: Temas.
2: Ahí ya se habla de injerencia.
0: Bueno, pues ya estaremos viendo la próxima semana con qué nos sorprenden. Sí, ¿no? Gracias, Fer. Gracias, Edilberto.
1: Gracias,
0: Edilberto.
1: Gracias.
0: Y muchas gracias sobre todo a ustedes que estuvieron pendientes del programa del día de hoy. Los invitamos mañana aquí en Prospectiva a las 9. Vamos a platicar sobre el tema del suicidio y estas tasas que siguen muy altas aquí en el estado de Aguascalientes. Los esperamos mañana aquí en Prospectiva.
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1: Minuto a minuto estamos contigo. Son las 9:59.

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9: Minuto a minuto estamos contigo. Son las 10:27 minutos.
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11: Buenos días, amigas y amigos que sintonizan el 94.5 de FM, Radio UAA. Mi nombre es Humberto Capetillo y es un gusto darles la bienvenida a una nueva edición de Altavoz, una producción de la Dirección General de Investigación y Posgrado, en la que semana a semana les traemos lo más importante que ocurre en estas áreas de la Universidad Autónoma de Aguascalientes. Y el día de hoy continuamos platicando sobre los posgrados que tendrán inicio en el mes de enero 2027. Puede que parezca que falta mucho para su inicio, pero el preregistro, que es el primer paso para el proceso de admisión, comenzó el pasado 3 de agosto y se extiende hasta el día 1 de septiembre. Así que todavía hay oportunidad de ser parte de esos programas y el día de hoy conoceremos sobre el doctorado en Ciencias de los Ámbitos Antrópicos. Y para platicar sobre este posgrado, nos acompaña su coordinador, el doctor Jesús Pacheco Martínez. Doctor, sea bienvenido. ¿Cómo se encuentra el día de hoy?
12: Buenos días, me encuentro muy bien. Muchas gracias por la invitación y por la oportunidad de platicar un poquito sobre el doctorado.
11: Y bueno, una pregunta obligada cuando hablamos de este doctorado es, ¿qué son los ámbitos antrópicos?
12: Esa pregunta es muy recurrente porque sí, no es muy

0: su algún doctorado en, o cualquier grado de estudios en esta materia, ¿no? Yo creo que la manera de explicar mejor es recurrir pues a la definición de el medio ambiente natural, que es más cercano a todos los que nos están escuchando. El medio ambiente natural pues lo disfrutamos como la parte donde el hombre no, todavía no ha intervenido, ¿no?, con todo lo que esa imagen de ambiente natural nos trae. Por otro lado, el espacio antrópico o el ámbito antrópico es el espacio en donde ya fue alterado o modificado por el ser humano, ¿no?, donde el ser humano pues ya construyó, ya desarrolló ciudades, ya desarrolló carreteras, ya desarrolló o tuvo alguna actividad que modificó el espacio natural, como por ejemplo la minería, si bien no es construcción, pero sí es modificar el espacio natural. Pero no solamente el espacio físico o la parte física de lo que estoy platicando es el espacio antrópico, sino también los habitantes que vivimos ese espacio y todas las actividades, todas las políticas, todo lo que modifica el cómo percibimos y vivimos ese espacio y por consecuencia cómo lo modificamos reaccionando ante esa manera de vivirlo o de identificarnos con él, ¿no? Ese es el espacio antrópico.
1: Si en un doctorado lo que se busca es hacer investigación, ya sea básica o aplicada, y en este caso el programa de estudios de este doctorado está en un proceso, digamos, de rediseño y de reestructuración, ¿nos puede explicar un poquito, por favor, cuáles son las cuatro líneas de generación y aplicación del conocimiento en la cual las y los estudiantes pueden ya sea generar conocimiento o bien generarlo y posteriormente aplicarlo?
0: Tenemos cuatro líneas de generación y aplicación del conocimiento que tienen que ver con el espacio antrópico. La primera es la línea de patrimonio, memoria y transformación del espacio antrópico. Creo que el nombre dice mucho de lo que se estudia ahí. Es el cómo ha ido evolucionando nuestro espacio físico en las ciudades, pero no solamente el cómo ha ido evolucionando la parte física, sino también pues, las costumbres, la manera de vivir en una ciudad de hace algunos cientos de años o inclusive algunas decenas de años es muy diferente a cómo se vive y cómo la sentimos ahora. Entonces, esos fenómenos o esos problemas que surgen de ahí es lo que estudia esta línea de generación y aplicación del conocimiento y sobre todo muy enfocada a la preservación de lo que tiene algún valor histórico o algún valor pues, de algún tipo para preservarlo para las generaciones futuras, ¿no? La línea 2 en la lista es la de habitabilidad, experiencia y significado del espacio antrópico. También su nombre nos dice mucho de lo que estudia. Y ahí caen los estudios de cómo las personas sienten el espacio que habitan, cómo se apropian de él, cómo lo interpretan, cuál es su forma de defenderlo, de hacerlo suyo, ¿no? Es una línea donde ahí entra una disciplina que si bien en nuestro centro no está, pero la desarrollamos también, es la psicología ambiental, porque una parte muy importante de esta línea es la persona como tal, ¿no? La persona como tal en un espacio construido. La otra línea, la tercera, es entorno natural, resiliencia y sustentabilidad del espacio antrópico. En esta línea se buscan nuevos materiales, nuevos sistemas constructivos para hacer frente a todos los efectos del medio ambiente. Y también se estudia el cómo al construir de cierta manera estamos afectando o modificando el medio ambiente. Lo estamos contaminando, estamos, por ejemplo, extrayendo más agua de la que nuestro acuífero puede proveernos y eso trae muchos problemas que también afectan a la ciudad, ¿no? Entonces, en esa línea se trabaja principalmente eso, ¿sí? Luego, la última línea, que es territorio, sociedad y dinámica de configuración del espacio antrópico, son los problemas sociodemográficos en donde se ven el funcionamiento mismo de la ciudad puede modificar las conductas o patrones de trabajo, puede modificar o puede influir en las oportunidades de acceso a movilidad de algunas personas o de acceso a buenos trabajos, ¿no? Eso es lo que estudia la línea 4.
1: Son cuatro líneas de generación y aplicación del conocimiento y al escuchar de qué trata cada una de ellas nos vamos dando cuenta como de un perfil que tendría que tener una persona, al menos perfil disciplinar, para ingresar a este doctorado. De hecho, antiguamente se manejaba que era ingeniería civil, urbanismo y arquitectura, pero ha habido una reformulación de este doctorado con el tiempo y que recuerda ha habido estudiantes que han tenido, por ejemplo, maestrías en química y que han ingresado, personas que han tenido una maestría más en el área sociológica, en el área de diseño. ¿Nos puede explicar un poquito, por favor, de qué perfil la académico o profesional o ambos es importante considerar o tener para poder ingresar a este doctorado?
0: Sí, como bien dijiste, tradicionalmente las carreras que se acercaban a estudiar este doctorado era ingeniería civil, arquitectura y urbanismo. De hecho, las líneas de generación y aplicación del conocimiento estaban definidas sobre esas disciplinas. Pero bueno, el doctorado ha evolucionado y durante la implementación del mismo en los últimos años hemos visto que hay otros perfiles que también están interesados en el estudio de los fenómenos que se dan en el medio construido. Perfiles que pues han enriquecido la investigación y han dado ya productos de investigación transdisciplinar inclusive, ¿no? Y multidisciplinar, no se diga. Entonces, eso nos motivó a proponer este cambio en las líneas de generación y aplicación del conocimiento, que en realidad no es un cambio, sino es un reenfoque o un reagrupamiento ahora no por disciplina, sino por fenómenos estudiados donde pueden entrar ya otros perfiles, por ejemplo, bien lo dijiste, del áreas sociales pueden entrar o de ciencias de la tierra pueden abordar también problemas de las ciencias biológicas. Ya no nos limitamos a problemas que estudian los ingenieros civiles, los arquitectos o los urbanistas.
1: Ahora, doctor, ¿hace cuánto surgió este doctorado y con qué finalidad? Creo que ya platicándonos un poco en qué consiste y las líneas, nos vamos dando cuenta del motivo por el que surgió. ¿Nos podría, por favor, platicar cuál fue la finalidad de, uno, tener este doctorado y, dos, que tenga ingreso cada año? Porque algo también que es llamativo es que es uno de los pocos posgrados que cada año está teniendo un ingreso a clases.
0: Sí, el doctorado surgió en 2010 y surgió pues ante dos necesidades. Una, de que la universidad tuviera un programa de doctorado en cada uno de los centros en aquel entonces. Y como nuestro centro está conformado por ingenieros civiles, urbanistas y arquitectos, que en ese entonces eran los que desarrollaban investigación, entonces la opción fue agruparlos en un doctorado que tuviera pues un objeto de estudio común para las tres disciplinas que en ese entonces hacían investigación. Y el objetivo o el objeto del doctorado fue también pues el de producir conocimiento para contribuir a hacer la ciudad más vivible.
1: Y ya que estamos hablando de esta vocación que tienen no únicamente ese doctorado, sino todos los de la universidad de generar y aplicar el conocimiento en beneficio de la sociedad, ¿cuáles considera que serían las dinámicas propiamente en el estado o en la región en las cuales desde los ámbitos antrópicos es importante prestar atención? Desde, por ejemplo, la subsidencia del suelo, es decir, el hundimiento del suelo aquí en Aguascalientes, el envejecimiento de la población y cómo utilizan los servicios. ¿Nos puede explicar un poquito cuáles considera que son las principales temáticas que se pueden abordar, al menos en Aguascalientes, sobre eso? Temas?
0: Pues son las que están plasmadas ahí en las líneas de generación y aplicación del conocimiento, ¿no? Aunque las líneas están propuestas para abarcar un poquito más allá de los problemas concretos, específicos e identificables, ¿no? Hablabas tú de la subsidencia. No nos limitamos solamente a subsidencia, sino proponemos ahí un término que decimos o llamamos resiliencia ante efectos extremos, porque la subsidencia es un efecto extremo, es uno de ellos, pero hay otros efectos extremos, como por ejemplo ahora el incremento de las temperaturas por el cambio climático, ¿no? Por ejemplo, o los mismos sismos ahora se están produciendo, se siguen produciendo sismos en las zonas donde ya sabíamos que había o que se generaban, pero en los últimos años hemos detectado, y ya lo hemos reportado, que se generan sismos también aquí mismo en Aguascalientes. Ese nuevo fenómeno todavía no lo entendemos del todo, ¿no? No sabemos a bien por qué se están generando los sismos y tampoco podemos hablar mucho sobre cuál es el peligro real sobre esos sismos. Entonces es uno de los problemas que entran en las líneas de generación y aplicación del conocimiento, pero al final son efectos extremos, ¿no? De igual manera, para las otras líneas, pues identificamos los fenómenos que pueden entrar ahí. Alguno en particular, pues por ejemplo también en otra de las líneas, la movilidad aquí en Aguascalientes es un tema en todas las ciudades, no solamente en Aguascalientes. Si te das cuenta, también son problemas que se presentan no solamente regionalmente, sino en muchos otros lugares de México y del mundo, ¿no? Entonces, pues son diversos y están englobados ahí en las líneas de generación y aplicación del conocimiento.
1: Y yo creo que eso es algo de lo más valioso de este doctorado, es que no únicamente aborda temáticas de Aguascalientes, sino que con el tiempo muchos estudiantes vienen de otros estados de la República. Incluso me acuerdo que hay generaciones en las cuales la mayoría son personas de fuera de Aguascalientes, que obviamente llevan este doctorado, se juntan en seminarios, etcétera, pero que tenían problemáticas tal vez muy propias de su ciudad, pero que también se fijaron aquí en Aguascalientes. Recuerdo que uno, por ejemplo, ellos hacía trabajos sobre ciudades flotantes o ciudades dormitorio, por así decirlo, sobre todo muy cerca de la frontera. Otros, por ejemplo, que hacían decían, cuestiones que tienen que ver con el envejecimiento de la población y espacios adecuados precisamente para esta población, sobre todo una población que esté envejeciendo. También algo muy importante o que me llamó mucho la atención es, por ejemplo, el estudio sobre materiales. Recuerdo que hay una egresada que venía desde España, de hecho. Ella estaba haciendo su trabajo de tesis sobre precisamente un estudio sobre el concreto. Entonces creo que algo muy importante de este doctor es que efectivamente aborda problemáticas sociales o del entorno, pero aplicables no únicamente a Aguascalientes, sino en diferentes contextos.
0: Así es, la visión del doctorado es que tenga un impacto científico global, no resolviendo problemas de Aguascalientes, sino resolviendo problemas que se dan en Aguascalientes, pero que también se presentan en otros muchos lugares, de tal manera que, como bien dijiste, nuestro doctorado es pues ya un polo regional y nacional de atracción para los estudiantes, para que ven aquí como el doctorado como un lugar donde pueden estudiar fenómenos o problemas del espacio antrópico que se da en sus lugares de origen y que aquí hay los profesores, los miembros del núcleo académico que los pueden dirigir y asesorar para prepararse para resolver esos problemas.
1: Y ya que mencionan los profesores y los integrantes del núcleo académico, ¿cuáles considera que serían como las principales, digamos, características o bien los principales, digamos, aspectos a tomar en cuenta que le permiten a este doctorado, uno, pertenecer al Sistema Nacional de Posgrados y también estar evaluado o tener un reconocimiento a nivel internacional? Yo me atrevo a decir de entrada que el primero son las y los profesores, porque aparte de ser personas que tienen una gran formación en investigación, también es muy diverso, pero ¿cuáles considera usted que serían los principales aspectos a considerar que denotan o que marcan la calidad de este doctorado?
0: Son varios, ya mencionaste algunos, ¿no? El núcleo académico básico está conformado por profesores, todos miembros del Sistema Nacional de Investigadores y que están activos, están realizando investigaciones, no solamente en colaboración con otros investigadores de aquí de la universidad, sino de otras universidades en México y el mundo, ¿no? Entonces, uno de los factores que hace que nuestro doctorado sea un posgrado de calidad es el núcleo académico, pero también el enfoque de las investigaciones que se desarrollan aquí en el doctorado, ese enfoque donde no solamente estudiamos la parte física o la parte social, sino la interacción de las dos, creo que ha sido una propuesta que le ha permitido al doctorado permanecer o superar las diferentes evaluaciones para permanecer en el Sistema Nacional de Posgrados de ahora y antes el PNPC, el Programa Nacional de Posgrados, cuando era CONACYT, ¿no? Y por supuesto la acreditación internacional que tenemos, pues también fue producto de todos esos factores que estamos platicando, el núcleo académico básico, la productividad que tienen los estudiantes, porque uno de los requisitos de egreso es que publiquen los resultados de su trabajo de investigación doctoral, y el enfoque que tenemos o la visión que tenemos para este punto es que se publique en revistas de difusión internacional, revistas que tengan impacto y estén en los índices más importantes.
1: Estamos platicando con el doctor Jesús Pacheco Martínez, coordinador del doctorado en Ciencias de los Ámbitos Antrópicos. Vayamos a una pausa musical y después de esta más información aquí en Altavoz.

0: continuamos en Altavoz, conociendo lo más importante que ocurre en materia de investigación y posgrado en la máxima casa de estudios del estado. Y en esta ocasión, conversamos con el doctor Jesús Pacheco Martínez, coordinador del doctorado en Ciencia de los Ámbitos Antrópicos, sobre este posgrado que dará inicio en el mes de enero 2027 y cuya convocatoria está abierta. Ahora, algo muy importante respecto a lo que nos está comentando es precisamente este reconocimiento internacional que fue concedido por la Asociación Universitaria Iberoamericana de Posgrado, o AUIP, más aparte el pertenecer al Sistema Nacional de Posgrados. Para quienes nos están escuchando, para dar un poquito de contexto, el recibir estos reconocimientos es algo, digamos, una labor un tanto también larga, pero minuciosa de evaluación, en la cual desde la infraestructura, desde las cafeterías a las que pueden, digamos, disponer las y los estudiantes, hasta planes de estudio, producción científica, etcétera, son tomados en cuenta, y obviamente esto no únicamente certifica la calidad del posgrado que se está cursando, sino que también trae algunos beneficios como posibilidades de movilidad y becas. ¿Nos puede explicar un poquito más al respecto, por favor?
1: Sí, claro. Digo, más allá del reconocimiento, que es muy bueno el estar en estos sistemas, por ejemplo, el Sistema Nacional de Posgrados, pues es la oportunidad de tener becas de la CECITI, que permite a los estudiantes dedicarse de tiempo completo. Creo que esa es la parte que hace que también el doctorado sea visto como un polo para llegar a los estudiantes. A este nivel de posgrado, pues creo que llegan personas ya con otras responsabilidades, y la beca pues es una opción para dedicarse de tiempo completo a sus estudios y llegar a conseguir resultados en su investigación como los que se pretende, ¿no? Que tengan impacto científico y también impacto social.
0: Ahora, doctor, está abierta la convocatoria para ingresar a este doctorado en el mes de enero 2027. Ya comenzó el preregistro, que es el primer paso del proceso de admisión. ¿Nos podría platicar, por favor, académicamente, cuáles son algunos de los requisitos que se les pide cumplir a las y los aspirantes para poder ingresar a este programa?
1: El perfil de ellos, pues, deberá ser que tengan una maestría en alguna disciplina afín al doctorado. Ya vimos que no solamente son ingenieros civiles, urbanistas y arquitectos, sino también pueden ser del área de ciencias de la tierra, del área de ciencias biológicas o ciencias sociales. Ese es el perfil que se les pide. Se les pide también un requisito de idioma, cierto puntaje en el TOEFL. Creo que todos lo han conseguido, al menos tres personas que sé que ya están preregistradas, ya lo pasaron, ¿no? Porque, pues bueno, ahora se les prepara no solamente en la licenciatura, sino en la maestría. Se les pide también un protocolo de investigación o un preproyecto. Este proyecto es muy, muy importante porque deberá de estar avalado por un integrante del núcleo académico. Entonces, adelantándome un poquito a qué deben de hacer, además de ir a la página web de la universidad, a oferta educativa, posgrados, y buscar ahí el doctorado en ciencias de los ámbitos antrópicos, bueno, pues lo que deben de hacer es identificar, ahí está el núcleo académico, identificar a los profesores de su línea de interés para entablar contacto con ellos y manifestar pues que quieren estudiar y ponerse de acuerdo con él para el desarrollo de ese protocolo, ¿no? Entonces, ese es uno de los requisitos de entrada. Hay una entrevista también que deberán de sostener. Por parte de la universidad hay otros requisitos que deben de superar. Son, digo, todos los procesos de admisión a un posgrado los manejan. No recuerdo el nombre concreto ahora del examen. Pero bueno, vayan ahí a la página web del doctorado, y ahí está también un manual de ayuda para el ingreso. El instructivo de la convocatoria se llama. Ahí vienen todas las fechas y cada uno de los requisitos que deberán de cumplir. Y también, sobre todo, vienen los contactos por si tienen alguna duda. Ustedes se pueden comunicar con estas personas para poder llevar a bien su proceso de registro, preregistro, registro e ingreso.
0: Algo muy importante es que todos los procesos y todos los requerimientos del proceso de admisión son importantes, ya que si no se cumple con alguno de ellos no se puede ingresar. Pero ¿hay alguno en el cual recomiende a las y los aspirantes prestar especial atención? Por ejemplo, la elaboración del anteproyecto, por ejemplo, acercarse con algún miembro del núcleo académico para que les vaya asesorando al respecto, prepararse para la entrevista, ¿alguno que considere que sea importante prestar atención?
1: Yo creo que el más importante es el preproyecto, porque ahí deberán de primero identificar el problema o fenómeno que quieren estudiar, la manera en cómo la van a abordar, y eso es lo que distingue a nuestro doctorado. Se ha dado el caso en que algunos postulantes llegan con proyectos meramente disciplinares y es en donde tienen problemas o le resta puntaje para la lista de prelación, donde debemos de decir quién entra y quién no entra, ¿no? Entonces yo creo que uno de los puntos más importantes es eso, es ese preproyecto. De hecho, el anteproyecto tiene una ponderación de 40% en los puntos que vamos a tomar en cuenta para hacer esa lista de prelación.
0: Perfecto, así que ya saben, a tomar atención en todos los procesos y todos los requisitos, pero particularmente en el anteproyecto. Y doctor, ¿algún medio de contacto con el cual las personas que tengan interés en conocer más sobre este doctorado pueden acercarse, puedan comunicarse y despejar dudas o conocer más de la parte académica?
1: En primera instancia me pueden escribir a mí a través de mi correo electrónico jesús.pacheco y el @edu.ua.mx de aquí de la universidad. Hay algunos teléfonos, el 449-910-7400 es el de la universidad, los manda conmutador, y a la extensión 54021. Si no lo anotaron, si lo dije muy rápido, bueno, entren mejor, con calma, al instructivo y ahí vienen los contactos.
0: Doctor, estamos llegando a la parte final de esta entrevista. ¿Algo con lo que le gustaría concluir?
1: Pues decirles que el doctorado en ciencias de los ámbitos antrópicos es una oportunidad para todos los profesionales que se desarrollan en alguna fase de diseño, construcción, mantenimiento de la infraestructura, de las construcciones o de las ciudades, ¿no? Pero también no solamente para ellos, también para los profesionales que estudian alguna problemática relacionada con el vivir en las ciudades, por ejemplo, la movilidad, por ejemplo, pues la apropiación de los espacios, tantos problemas sociales que hay, ¿no? Es una oportunidad para obtener un grado en un posgrado de calidad, además becado por la CECITI, si es que cumplen con todos los requisitos. Y pues es la oportunidad para entrar en esta generación que empezamos en 2027.
0: Esta mañana en Altavoz nos acompaña el doctor Jesús Pacheco Martínez, coordinador del doctorado en Ciencias de los Ámbitos Antrópicos. Doctor, muchas gracias por acompañarnos.
1: Gracias a ti. Buen día.
0: El doctorado en Ciencias de los Ámbitos Antrópicos, así como otros 10 programas de posgrado de la Autónoma de Aguascalientes, que se pueden desglosar como una especialidad, 4 maestrías y 6 doctorados, darán inicio en el mes de enero 2027. La convocatoria para su ingreso ya está abierta y de hecho el primer paso, que es el preregistro, permanece abierto hasta el día 1 de septiembre, así que todavía hay oportunidad para ingresar a posgrados.uaa.mx o bien al apartado de admisión de posgrados en uaa.mx, donde podrán revisar cuál es la oferta de posgrados a comenzar próximamente, revisar la convocatoria donde aparecen los requisitos más de tipo administrativo, así como los instructivos en donde aparece la información de tipo académico. Una vez revisando esos documentos, si reúnen los requisitos para ser parte de esos posgrados y tienen interés, les invitamos a hacer el preregistro para posteriormente, entre los meses de septiembre y octubre, tener lugar etapas como lo son entrega de documentos, entrevistas, exámenes, de tal manera que las personas que sean aceptadas comiencen clases en el mes de enero 2027. Para mayores informes, pueden ponerse en contacto con el Departamento de Apoyo al Posgrado. Esto lo pueden hacer en el sexto piso del edificio académico administrativo. Asimismo, al teléfono 449-910-7400, extensión 34213, o bien visitándonos en redes sociales, donde nos encuentran como posgrados.uaa.mx. Agradecemos a Sergio Pacheco y a Salomón Reyes por su apoyo en la producción de este programa. Sin embargo, el agradecimiento más importante es para ustedes por acompañarnos una edición más. Les y los invitamos a sintonizarnos el próximo lunes a las 10:30 de la mañana en Altavoz, una producción de la Dirección General de Investigación y Posgrado. Yo soy Humberto Capetillo. Hasta la próxima.

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1: Un minuto de poesía. Se equivocó la paloma, de Rafael Alberti. Se equivocó la paloma. Se equivocaba. Por ir al norte fue al sur. Creyó que el trigo era agua. Se equivocaba. Creyó que el mar era cielo. Que la noche la mañana. Se equivocaba. Que las estrellas eran rocío. Que la calor la nevada. Se equivocaba. Que tu falda era su blusa, que tu corazón su casa. Se equivocaba. Ella se durmió en la orilla, tú en la cumbre de una rama.
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7: La palabra del día. Polímata es lo que se dice de una persona con grandes conocimientos en diversas materias científicas o humanísticas. Viene del latín moderno polímates, que se traduce como que sabe mucho.
8: Wow.
7: Y asimismo se deriva del griego polímates. El segundo elemento de esta palabra griega se relaciona con la voz.

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1: En este momento, las 11 en punto. 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

0: Hola, ¿qué tal? Muy, pero muy buenos días. Hoy les saludo a Marco Marmolejo en los micrófonos en el programa de Contrarrutina,
1: la gozadera de la cultura.
0: Por supuesto, siempre acompañado de mi compañera y amiga María Arriola.
1: Muy buenos días, Marco, ¿cómo estás?
0: Muy bien, muy contento porque iniciamos una semana más, con muchos bríos de actividades.
1: Así es.
0: Con mucha fuerza para poderla realizar.
1: Así es, estamos muy contentos en el Departamento de Difusión Cultural de nuestra Universidad Autónoma de Aguascalientes. Este lunes 24 de agosto ya estamos entrando en la recta final de este mes.
0: Este mes.
1: Cerrando actividades y empezando unas nuevas. Ayer tuvimos el evento magno del ballet folclórico de nuestra universidad con su 11º aniversario en el Teatro Aguascalientes. Fue un espectáculo maravilloso en la dirección con el maestro Horacio Herrera, y esta semana pues no es la excepción. Tenemos el festejo de los 30 años de Polifonía Universitaria, entre otras actividades más que queremos que todos los que están escuchando el 94.5 FM Radio UAA asistan a estos eventos, que son entrada gratuita en su mayoría.
0: Sí, no tienen costo la mayoría de ellos, y por supuesto le mandamos un saludo a todas las personas que nos escuchan, que se dan el tiempo de escucharnos y vernos, pero también a través de nuestras redes sociales, María.
1: Sí, los invitamos a que nos sigan en redes sociales, Facebook, Instagram y TikTok. Estamos como @culturaUAA. Pueden unirse a nuestro grupo de WhatsApp, que son las primeras personas que se enteran de todos los eventos que tiene Difusión Cultural para ustedes, el público general y comunidad universitaria. Es el 449-910-7429. Ahí pueden enterarse de todo lo que tiene Difusión Cultural. Aprovechamos para también compartirles el WhatsApp de Radio UAA, el 449-912-1588, para que le manden un saludo a Checo Pacheco y a todo el equipo que hace que este programa llegue hasta sus oídos.
0: Sí, por supuesto, dar las gracias a toda la gente que ahí en cabina hace posible esta transmisión. Pero ¿qué te parece si vamos a la cortinilla de nuestro invitado especial el día de hoy?
2: En primera fila.
0: Gracias por continuar con nosotros. Hoy le quiero dar la bienvenida a un invitado muy especial y muy querido por parte del Departamento de Difusión Cultural, al maestro Marco Pruneda. Maestro, muy buenos días.
1: Bienvenido.
3: ¿Qué tal? Muy buenos días, María, Marco. Muchas gracias.
0: Maestro, a ver, platique. Usted está en el momento indicado y en el lugar indicado de festejar los 30 años de Polifonía Universitaria. ¿Cómo lo vamos a festejar?
3: Efectivamente, bueno, pues primero que nada me siento muy agradecido con todo el Departamento de Difusión Cultural, la Universidad Autónoma de Aguascalientes, por hacernos esta invitación tan especial a la FUA para ser parte de estos festejos del 30 aniversario. Estamos muy, muy contentos y pues lo vamos a festejar obviamente con música. Música muy bonita, muy linda y además música muy festiva.
1: Estos 30 años que tiene el proyecto de Polifonía Universitaria se pudieron haber celebrado de mil maneras, ¿no? Pero qué orgullo y qué honor, maestro, que sea la Orquesta Filarmónica de nuestra universidad quien va a llevar a cabo esta celebración.

0: Y que nos, ¿cómo están? ¿Ya están listos los chicos? ¿Qué repertorio van a tocar? ¿Cómo están de emocionados para este jueves?
1: Gracias, pues estamos la verdad emocionados, contentos, orgullosos de ser parte de este gran evento. Pues ya estamos ahora sí que alistando los detalles finales para la realización de este concierto, en el cual pues vamos a tener 4 obras. Obras bastante diferentes entre ellas, pero que musicalmente son, creo, muy, muy atractivas, muy llamativas. En primer lugar, la obertura La Caballería Ligera del compositor Franz von Suppé, una obertura, pues digamos, muy, muy tocada en el repertorio orquestal en todas las salas del mundo. Después tenemos una obra que nos hemos dedicado durante este año a rescatar, que es la Sinfonía en Do Mayor de la compositora austriaca Mariana Martínez. Obra que no solamente nos dedicamos a transcribir y a darle vida nuevamente durante este 2026, nuestra orquesta, sino que además siendo dirigida por una, bueno, ya en su momento fue alumna, ahora es exalumna, acaba de egresar de nuestro programa de licenciatura en música. Paola Díaz es quien va a estar al frente de la dirección artística de esta sinfonía. También tendremos la suite La Tormenta de Nieve, una suite orquestal muy bonita, escrita por Georgi Sviridov, compositor ruso. Esta suite fue compuesta para una película que lleva el mismo nombre, homónimo de la obra de Pushkin, La Tormenta de Nieve. Y es una selección de obras de esta suite que la verdad son bastante bellas. Y finalmente, para coronar el concierto y además darle una intención mayor todavía de celebración a nuestro evento de aniversario, la Conga del Fuego Nuevo del compositor mexicano Arturo Márquez.
2: Cerrar con broche de oro.
1: Así es.
2: Es una melodía excelente, la verdad. Yo, como lo estamos platicando atrás de bambalines, como se dice comúnmente, no la conocía, la verdad. Y cuando la escuché dije, qué agasajo de melodía, de música. O sea, está increíble esta sinfonía, ¿no? Esta Conga del Fuego de Arturo Márquez.
1: Efectivamente, esta es una obra muy particular. Bueno, creo que ya todos los que gustamos por la música mexicana de concierto ubicamos perfectamente a Arturo Márquez, especialmente por su danzón número 2, aunque este señor tiene 10 o 11 danzones, el 2 es el más tocado. Esta obra, también de este compositor sonorense, fue hecha por encargo del Festival Cumbre Tajín en el año de 1999, y esto fue para llevar a cabo los festejos del nuevo milenio en este estado. Y es una obra, la verdad, bellísima, que conjuga no solamente la tradición orquestal y el sello que ya todos conocemos de Arturo Márquez, sino que además mezcla ritmos oriundos de Veracruz, además del ritmo afrocubano y otros ritmos latinoamericanos, instrumentos de percusión que también utiliza para esta obra, de ahí el nombre de Conga del Fuego Nuevo también.
2: Fíjese que es una melodía que te invita, que te contagia, y yo creo que va a ser un verdadero placer para toda la gente que esté en el auditorio Dr. Pedro de Alba este jueves a las 8 de la noche, disfrutar de una excelente interpretación de la Orquesta Filarmónica de la Universidad Autónoma de Aguascalientes en este 30 aniversario de la universidad. Por eso le digo, maestro, está en el momento lugar, en el momento indicado y en el lugar indicado para festejar esto.
1: Efectivamente, estamos muy, muy contentos y muy agradecidos por la invitación que nos hacen a la orquesta para ser parte de estos festejos.
2: ¿Por qué a las 8 de la noche?
1: ¿Perdón?
2: ¿Por qué a las 8 de la noche?
1: ¿Por qué a las 8 de la noche? Bueno, yo creo que es una gran hora en la que puede asistir no solamente la comunidad universitaria, sino público en general. Y pues no es poca cosa, es un concierto ahora sí que de manteles largos, con un gran repertorio, y pues la ocasión lo amerita perfectamente a las el 30 aniversario. Entonces, a las 8 de la noche también es un horario que permite que toda la gente que está trabajando, que está estudiando, pueda llegar sin ningún problema aquí al auditorio Dr. Pedro de Alba.
2: ¿Cuánta gente va a integrar este concierto de 4 melodías este próximo jueves?
1: Somos aproximadamente 50 personas.
2: ¿Alumnos todos?
1: Entre la mayoría son alumnos activos, tenemos algunos pocos egresados y unos poquitos también invitados, músicos también de aquí de Aguascalientes.
2: A ver, maestro, y por ejemplo, de esta niña Paola Díaz, que viene como directora invitada, ¿cómo se siente usted? Porque usted le dio clases.
1: Sí.
2: Usted la formó. ¿Cómo la ve que ya está en el estrado para dirigir esta orquesta?
1: Bueno, la verdad para mí es un orgullo ver que todos los alumnos vayan consiguiendo sus objetivos académicos, sus objetivos personales y profesionales, sean instrumentistas, cantantes, compositores, lo que sean. En el caso mío, como profesor de la asignatura de dirección orquestal, pues claro que es un gran orgullo y una gran satisfacción ver que los alumnos también se vayan desempeñando artísticamente en el escenario, en un concierto. Entonces, pues es muy bonito y es muy especial y enriquecedor ver a los estudiantes. Ella está muy contenta y pues también ya lista para este jueves.
0: Maestro, menciona que son alumnos, exalumnos. Los exalumnos ya no tienen ningún compromiso con la orquesta escolarmente, ¿no? ¿Cuánto cariño le tienen a la orquesta y a su casa de estudios que van a estar en este concierto, ¿no? ¿Cómo fue la invitación que ellos obtuvieron?
1: Bueno, ellos saben durante el tiempo que están en calidad de alumnos que la UFUA es su orquesta, no solamente en el tiempo que están como alumnos activos, sino de manera permanente saben que es su casa y bueno, en la orquesta buscamos la combinación tanto de la exigencia, el profesionalismo, pero también de un ambiente de compañerismo, un ambiente cálido que nos permita estar a gusto, trabajar a gusto desde la posición que nos toca estar a cada uno de nosotros. Y pues ellos saben que siempre son bienvenidos. Muchos de ellos se quedan un ratito. Afortunadamente muchos consiguen trabajo muy rápido y entonces ya no pueden estar con nosotros, pero saben que siempre, aunque se vayan, pueden volver, y eso también es algo muy, muy satisfactorio en lo personal, saber que las personas se van contentas de la orquesta y que saben que pueden regresar, y es el caso, ¿no? Lo estamos viviendo en este concierto y lo hemos vivido pues prácticamente en todos.
0: ¿Hay alumnos que se integran recientemente a la orquesta o todos ya tienen algún tiempo?
1: No, hay unos que apenas esta es su tercera semana en la universidad y pobrecitos porque les he cargado la mano con todo para este programa. Pero bueno, finalmente son chicos que están a la altura de las circunstancias, que se están preparando para ser profesionales. Y con este tipo de proyectos artísticos y académicos nos permite alcanzar esa formación, porque finalmente la vida laboral es así, ¿no? De pronto llegan las oportunidades y si uno acepta tomarlas, hay que hacerla a veces en un espacio de breve muy, muy reducido, y hay que demostrarlo, ¿no?
2: Maestro, ¿nos puede repetir nuevamente, por favor, cuándo es el concierto y en dónde va a ser y a qué horas? Para toda la gente que nos está escuchando y nos está viendo, por favor.
1: Claro que sí. Bueno, pues el concierto de 30 aniversario de Polifonía Universitaria es este jueves 27 de agosto a las 8 de la noche en el auditorio Dr. Pedro de Alba de aquí de Ciudad Universitaria. Recordarles que el evento es entrada libre y abierto para todo público, no solamente comunidad universitaria. Cualquier persona que guste de venir a escuchar el concierto es bienvenida.
2: Maestro, gracias. Muchísimas gracias por acompañarnos, por darnos un poquito de su tiempo, porque sé que está preparándose intensamente, porque aparte las clases lo exigen, pero les agradecemos la intervención aquí en Contrarrutina.
1: Al contrario, muchísimas gracias a los dos por la invitación. Un placer, como siempre, estar aquí.
2: El mejor de los éxitos, maestro.
1: Muchísimas gracias.
2: Ok, gracias, maestro. ¿Qué te parece, María, si vamos a nuestra siguiente cápsula, por favor?
0: Adelante. Un 25 de agosto de 1843, Guadalupe Victoria, primer presidente de México, fue declarado Benemérito de la Patria, en reconocimiento a su trayectoria y a su participación en la lucha por la independencia de México. Nacido como José Miguel Ramón Adaucto Fernández y Félix, adoptó el nombre de Guadalupe Victoria como símbolo de su fe y de su deseo de alcanzar la victoria para México. Hoy recordamos a quien fue uno de los protagonistas de los primeros años de nuestra nación independiente. Te saluda María Arreola. Gracias por continuar con nosotros.

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1: Nuevamente por continuar con nosotros. Hoy, bueno, continuamos ya con las charlas, Eli, con que ya avanzamos, ¿verdad?
2: Es correcto. Y para eso tenemos a nuestro segundo invitado del día de hoy. Es nuestro compañero del Departamento de Difusión Cultural, José Manuel Fuentes Tamayo, quien se une a este gran equipo a cargo del proyecto Helicon. Bienvenido, José Manuel.
3: Hola, muy buenos días. Muchas gracias por la invitación, María Marco.
1: Oye, felicidades. Creo que arrancaron excelente con el la pasada charla con el maestro Arturo Silva, pero ya vamos sobre la otra, ¿verdad?
3: Sí, por supuesto. Ya la siguiente plática es este sábado 29 de agosto a cargo del licenciado Sergio Salazar Delgado, titulada su plática Entre túneles y fusilamientos, la memoria de la guerra cristera en Ojuelos de Jalisco.
1: Interesante. Sí, yo creo que este tema siempre causa un poco de expectativas, te lleva y te atrapa, porque fue parte muy importante dentro de la historia de México. Y toda esta región del Bajío llegó a ser el área más fuerte de todo este periodo de la Guerra Cristera.
3: Claro, es un suceso que marcó un antes y un después en México, con una guerra civil de 3 años.
1: Y donde muchas personas murieron también.
3: Sí, entonces justamente lo que busca el licenciado Sergio con su plática es contarnos un poco de su investigación que ha realizado durante muchos años a partir de relatos familiares, testimonios y memorias orales, para llevar a cabo como un compilado de información histórica sobre cómo se vivió en Ojuelos de Jalisco la Guerra Cristera.
2: José Manuel, háblanos un poquito del licenciado Sergio, que va a estar a cargo de esta conferencia, para las personas que nos están escuchando tener el contexto de quién es y por qué nos va a hablar de este tema.
3: Claro, el licenciado Sergio Salazar es egresado de la Universidad de Guadalajara, de la licenciatura de Derecho. Ha sido director de turismo en Ojuelos y también es cronista municipal desde el año 2025 y también ha hecho grandes aportaciones a Ojuelos. Una de ellas fue la inauguración y fundación del Museo de Historia de Ojuelos de Jalisco desde el 2024.
2: Ok.
1: ¿Sabes qué? Pero aparte, la gente de esos lugares es gente muy, ¿cómo te puedo decir? Muy abierta, muy amable. Y yo creo que es algo que le ha apoyado mucho en ese tipo de proyectos. Yo creo que al maestro licenciado Sergio Salazar, por supuesto. Y esa charla va a ser muy interesante por tal motivo.
3: Sí, claro. Y de hecho, platicando con él me pasó unos datos que yo la verdad desconocía mucho. Uno de ellos fue de que el nombre de Ojuelos viene gracias a que naturalmente por los mantos acuíferos que hay ahí en Ojuelos, empezaron a crear túneles. Okay. Entonces, de ahí viene el nombre de Ojuelos, del municipio. Y claro, de ahí fue donde mucha gente llegó a esconderse cuando pasó lo de la Guerra Cristera.
1: ¿Habrá por ahí algún tesoro? Bueno, es que había dinero también, ¿verdad?
3: Claro, pero también va a abarcar también personas que tuvieron un antes y un después durante ese periodo. Me hizo mención de una persona que se llamó Francisco Marmolejo, que justo él ayudó a personas a trasladarse, más que nada a los sacerdotes, en su Ford en 1926.
1: O sea que ya tengo un familiar por allá, ¿verdad?
3: Claro. Tendremos que darnos una vuelta.
1: Hay que darnos una vueltecita para allá. Oye, muy interesante, te agradezco mucho, José Manuel, esta plática. Bueno, lo que va a ser introductorio, lo que va a ser la plática para este próximo sábado. ¿Dónde va a ser la plática?
3: Va a ser en la Infoteca Doctor Alfonso Pérez Romo, en las instalaciones de la Universidad Autónoma de Aguascalientes, en punto de las 11 de la mañana. Los esperamos con gusto. La entrada es totalmente libre y a todo público.
2: Recordándoles a todas las personas que asisten a estas charlas que no necesariamente tenemos que ser historiadores, no tenemos que tener algún conocimiento en específico más que la curiosidad y este deseo de aprender algo nuevo, ¿no? Pasar un sábado agradable dentro de la universidad, que también es un espacio muy, muy fresco en la infoteca, y qué mejor que aprendiendo algo nuevo y conociendo pues a este ponente, ¿no? Todo lo que tiene que contarnos.
3: Claro, sí, se los recomiendo mucho. Este proyecto se hizo con mucho amor y con mucha dedicación para todas las personas que buscan aprender algo nuevo sin ni siquiera saber algo sobre el tema.
1: Ok, José Manuel, entonces este próximo sábado 29, sí, es cierto, qué rápido, ¿verdad? 29 de agosto a las 11 de la mañana en Infoteca, para que nos platiquen un poco acerca de esta charla, Eli. Pues muchísimas gracias, pero no va a haber, dentro de 15 días no va a haber, cuando va a ser la feria universitaria, ¿verdad?
3: Sí, justo cuando es la feria universitaria nos vamos a dar un break para dedicarnos completamente a las necesidades que la universidad necesita para esos dos días.
1: Pero después de la feria universitaria, Helicon retoma las charlas.
3: Claro, retomamos las charlas para que estén al pendientes de la publicidad de las nuevas charlas que tendremos.
1: ¿Dónde podemos buscar las charlas Helicon?
3: Pueden buscarla directamente en la página de internet y claro en las redes sociales de difusión cultural vamos a estar publicando las ponencias.
1: Muchísimas gracias, qué interesante. ¿Cómo ves, María?
2: Súper interesante. Además, cabe mencionar que todas las charlas quedan grabadas. Si de pronto no pudieron acudir algún sábado por alguna situación, pueden buscar en YouTube Charlas Helicon y nos aparece todo el historial de las charlas que hemos tenido dentro de la universidad. Esta no va a ser la excepción, también va a quedar grabada, pero los esperamos a que asistan este sábado a las 11 de la mañana en nuestra universidad, en la Infoteca, doctor Alfonso Pérez Romo.
1: José Manuel, muchísimas gracias por tu tiempo, por acompañarnos en el programa de Contrarrutina.
3: Muchas gracias a ustedes. Buenos días.
1: Buenos días. A ver, María, continuando con las visitas guiadas en el museo, este miércoles es...
2: Sí, ya esta semana es la última semana...
1: De este mes.
2: De este mes, pero con estas visitas tenemos todavía la última semana de recorridos para los niños, ¿no? Que asisten al museo con sus abuelitos. Tenemos talleres de martes a viernes. Esta es la última semana de esos talleres. A partir de las 10 de la mañana que abre el museo. Es a las 10 de la mañana, a las 11 y a las 12 esta semana, de martes a viernes. Y también tenemos una visita programada, una visita guiada este miércoles 26 de agosto a las 11 de la mañana y a las 4 de la tarde. Esta invitación es especialmente a toda la comunidad universitaria, todos los maestros que nos están escuchando, docentes, administrativos, alumnos que quieran acudir con su grupo o compañeros de algún departamento, pueden comunicarse a la extensión 30112 en difusión cultural o directamente en el museo a la extensión 30118 para poder agendar esta visita. Vamos a tener un transporte que sale de aquí de la universidad hacia el museo. La cita es a las 10:30 de la mañana. Para eso tenemos que agendar a las personas que vayan a acudir a esta
1: visita. ¿Dónde se puede comunicar la gente?
2: Pueden comunicarse a la extensión 30118 o a la extensión 30112 para poder anotarse, o también en nuestro grupo de WhatsApp o en nuestro WhatsApp directamente al 449-910-7429 o al WhatsApp del Museo Nacional de la Muerte, que es el 449-910-9713.
1: Sí, para que se comunique con nosotros aquí a Radio Universidad, puede agendar también, o con nosotros en las redes sociales directamente en el Departamento María.
2: Sí, pueden escribir al Facebook o al Instagram de nuestro departamento, Difusión Cultural UAA, para poder agendar y apartar su lugar, porque solamente tenemos, es cupo limitado, solamente son...
1: 12 personas.
2: 12 personas aproximadamente.
1: Bueno, pues, ¿qué te parece si ya para terminar tenemos un dato por ahí en la historia, antes de irnos, por supuesto?
2: Sí, claro, para despedirnos, recordando que un 24 de agosto, pero de 1949, nació el compositor estadounidense Stephen Paulos en Nueva Jersey, en Minnesota. Entre sus obras mencionamos la ópera The Postman Always Rings Twice, la sinfonía para cuerdas que grabó la Orquesta Sinfónica de Atlanta en 1990. O sea, ya tiene... 36 años que sucedió esto, y junto al concierto para violín. Los dejamos con esta pieza, disfrútenla y nos escuchamos el próximo lunes a las 11 de la mañana a través del 94.5 FM de Radio UAA.
1: Y les agradecemos el tiempo que nos dedicaron a estar aquí con nosotros en Contrarrutina. Los saludo en los micrófonos Marco Marmolejo y
2: María Arreola.
1: Hasta la próxima. Bueno.

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0: Muy buenos días y bienvenidos a su programa favorito Hoy Toca Libro. El día de hoy se encuentran conmigo Jania Morga,
1: Dana Guillén,
2: Raúl Figueroa.
0: Y pues hoy nos ven en vivo. ¿Qué tal? Recuerden que nos pueden ver por Facebook, también por YouTube, y también tenemos un WhatsApp por si quieren mandarnos algún mensajito. Es 449-912-1588. Lo repito, 449-912-1588. Pero bueno, sigamos con nuestra programación de siempre. Y pues el día de hoy tenemos una selección de poesía de Sabines que, ay, muy, muy interesante, muy bonito. Entonces pasemos a eso. ¿Qué tal si primero vamos con la biografía de Sabines, por favor, Dana?
1: Claro. Jaime Sabines Gutiérrez, nacido en la localidad de Tuxtla Gutiérrez, capital del estado de Chiapas, nació el 25 de marzo de 1926. Fue un poeta y político mexicano reconocido como uno de los grandes poetas del siglo XX. Tras sus primeros estudios, que realizó en el Instituto de Ciencias y Artes de Chiapas, se trasladó a la Ciudad de México e ingresó en la Escuela Nacional de Medicina, donde permaneció 3 años antes de abandonar la carrera. Cursó luego estudios de lengua y literatura castellana en la Facultad de Filosofía y Letras de la Universidad Nacional Autónoma de México, y fue becario especial del Centro Mexicano de Escritores, aunque no consiguió grado académico alguno. Su padre, Julio Sabines, de origen libanés, emigró con su familia a Cuba en 1916. Se radicó en México, donde participó en la Revolución. En Chiapas conoció a Luz Gutiérrez Moguel, nieta de Joaquín Miguel Gutiérrez. Tuvieron 3 hijos, Juan, Jorge y Jaime, todos con J, increíble. Bien, el padre de Sabines fomentó en su hijo el gusto por la literatura. Él mismo habla de él como una de las razones por las cuales se dedicó a escribir poesía. En el poema Algo sobre la muerte del mayor Sabines, mismo que el poeta reconocía como su mejor creación, nos habla de la muerte de su padre, pero más que eso, también de la importancia que tuvo este en su vida. Sus primeros pasos por la poesía fueron Introspección, A mi madre, Siento que te pierdo y Primaveral. Los anteriores fueron publicados en el periódico El Estudiante, una publicación de las sociedades estudiantiles de la Escuela Normal Superior y de la Preparatoria de Tuxtla Gutiérrez. También fue diputado federal por el primer distrito electoral federal de Chiapas a la legislatura de 1976. En los 90 condenó la sublevación zapatista y el círculo intelectual de la época. Lo reprobó hasta poco antes de su muerte, en ocasión de su fallecimiento, el entonces presidente de México, Ernesto Zedillo, lo calificó como uno de los más importantes poetas del país del siglo XX. Entre sus obras, mayormente pues poemarios, podemos encontrar Oral, La Señal, Adán y Eva, Diario Semanario y Poemas en Prosa, Algo sobre la muerte del mayor Sabines, Espero curarme de ti, Nuevo recuento de poemas, Los amorosos, Cartas a Chepita, Después de todo, Me gustó que lloraras, Para amarte a ti, Con la flor del domingo, y entre otros muchos más. Y entre sus premios, son varios, de hecho, en 1959 ganó el premio Chiapas, el Ateneo de Ciencias y Artes de Chiapas. En 1973 ganó el premio Javier Villaurrutia por Mal Tiempo. En el 83, premio nacional de Ciencias y Artes en el área de Lingüística y Literatura. En el 91 ganó el Presea de la Ciudad de México. Y en el 94 una medalla de Belisario Domínguez. Y en el 96 Premio Mazatlán de Literatura con Pieces of Shadow.
0: Una vida muy interesante y muchos premios y mucha escritura de poesía. Y bueno, ahora pasemos a un poco de por qué esta selección y un poco el resumen de esta selección de poemas, ¿no? Entonces, ¿qué tal si nos dices algo?
2: Sí, claro que sí. Solo me gustaría leer un poemito. Uh-huh. ¿Qué dicen?
0: Adelante.
2: Es el de No es que muera de amor. No es que muera de amor, muero de ti. Muero de ti, amor de ti. De urgencia mía, de mi piel de ti. De mi alma de ti y de mi boca. Y del insoportable que yo soy sin ti. Muero de ti y de mí, muero de ambos. De nosotros, de ese desgarrado partido. Me muero, te muero, lo morimos. Morimos en mi cuarto en que estoy solo. En mi cama en que faltas. En la calle donde mi brazo va vacío, en el cine y los parques, los tranvías, los lugares donde mi hombro acostumbra tu cabeza y mi mano tu mano, y todo yo te sé como yo mismo. Morimos en el sitio que le he prestado al aire para que estés fuera de mí, y en el lugar en el que el aire se acaba cuando te echo mi piel encima y nos conocemos en nosotros, separados del mundo, dichosa, penetrada y cierto, interminable. Morimos, lo sabemos, lo ignoran, nos morimos entre los dos, ahora separados, del uno al otro diariamente, cayéndonos en múltiples estatuas, en gestos que no vemos, en nuestras manos que nos necesitan. Nos morimos, amor, muero en tu vientre que no muerdo ni beso, en tus muslos dulcísimos y vivos, en tu carne sin fin, muero de máscaras, de triángulos oscuros e incesantes. Muero de mi cuerpo y de tu cuerpo, de nuestra muerte, amor, muero, morimos. En el pozo de amor a todas horas, inconsolable a gritos, dentro de mí quiero decir te llamo, te llaman los que nacen, los que vienen de atrás, de ti los que a ti llegan. Nos morimos, amor, y nada hacemos sino morirnos más, hora tras hora, y escribirnos y hablarnos y morimos. Ya con esta lectura de este poema tan majestuoso de Sabines, pues damos a entender que pues esta pequeña selección que hicimos es justamente de 8 poemitas, principalmente todos de amor. Y como vemos, Sabines es un amoroso totalmente, los críticos lo definen como un amoroso, o sea, no hay más, es un amoroso. Y pues me tomé esta libertad de elegir esos poemas porque todos comparten en esencia lo mismo, o sea, como el yo ante el amor. El yo ante, pues esa, digamos, situación de estar enamorado de algo, pero más que estar enamorado de una persona es estar enamorado del amor y como plasmarlo en una persona, como proyectarlo ahí, ¿no? Y a partir de ahí, digamos, ser alguien. Porque, pues, Sabines, o sea, el poema, digamos, con el que se consagra, inicialmente, primordialmente, es el de Los Amorosos, que es el poema publicado en su primer libro. El poema final es un poema largo, también hermosísimo, pero ahí me gusta particularmente porque es, a partir de ahí se puede entender, y también de este de No es que muera de amor, se puede entender como gran parte de la poesía de Sabines, ¿no? Por ejemplo, él define el amor de varias formas, o sea, son enunciados y ya los toma por verdaderos, ¿no? Dice, el amor puede ser esto, el amor puede ser lo otro. Sabines dice, el amor es el silencio más fino, el más tembloroso, el más insoportable. Y ya hay como, no sé, posteriormente en otros poemas, por ejemplo, en Espero curarme de ti, hay una parte en la que Sabines dice, porque las mejores palabras del amor están entre dos gentes que no se dicen nada.
0: Sí, yo esa parte, es que es como esta sensación justo de que se conocen tanto que no es necesario decir te amo ni te quiero, porque ya las palabras de esta como convivencia de siempre lo dicen, ¿no? O sea, es este como cotidianidad de estar con la persona que amas, y entonces ya no es necesario decir esas palabras porque en todo está ese amor, sí, ¿no?
1: Ajá. Ay, es que no. El amor, o sea, ya no trasciende las palabras porque ya sobran, o se transforman en otras palabras porque dice, sí, te puedo decir te quiero preguntándote si ya comiste.
2: Tú sabes que te digo que te quiero cuando te digo, ya es tarde, se hizo de noche, sabes manejar.
1: Me estoy preocupando por ti, y así es como te demuestro mi amor.
2: Cierto, también algo muy curioso de cómo Sabines es como un ser totalmente amoroso, o sea, vemos, o sea, uno puede ver y es como, Chapita fue su esposa. Y uno se pasa la idea de cómo, ay, cómo la amaba y cómo la quería y cómo la trataba bien y cómo le guardaba fidelidad y todo, pero pues vemos que no es así. Por ejemplo, hay otro libro que se llama Cartas a Chapita, que ya lo mencionamos, que son una recolección de cartas, de todas las cartas que Sabines escribe a Chapita, y no sé por qué Chapita las publica. O sea, hay cartas donde Sabines le dice como, yo nunca te juré fidelidad sexual, es imposible, no podría ser, tú misma no lo deseas. Y es como,
0: es que al final del día es un hombre.
2: Es un hombre.
1: Perdón, los hombres usan.
2: Y además es amoroso, ¿no? O sea, su corazón es vasto para amar a mucha gente. No sé, por ejemplo, hay otros donde Sabines, además de ser como este amoroso, digamos, el amor es como una dicotomía, ¿no? Se compone de los contrarios, tanto de algo bonito como de algo no tan bonito. Y en Sabines está mucho está la parte triste, nostálgica, melancólica, un tanto tirándole a lo depresivo. Por ejemplo, en su poema de Me dueles, o sea, ahí se ve como que ya está sintiendo todo el despecho, ¿no? No sé, ¿a ustedes qué les parece como esto dice, me dueles mansamente, insoportablemente?
0: ¿Sabes qué estaba yo escuchando mientras lo estaba leyendo? Estaba escuchando esta canción de me duele tanto olvidarte de mi cano. Y como que se juntó y yo estaba así de, ¿por qué elegí esta canción mientras lo leía? Pero sí, es justo como este dolor del recordar y el no soltar y el, ¿cómo se llama? espera, se me va. Y que como que todo de ese dolor se apodera de uno mismo y solamente es como que me duele, pero pues se queda encerrado. Entonces también este señor era muy toxicote, o sea, como que
2: era como que
0: bueno, pero me quedo solamente varado en mi dolor y solamente siento este dolor sobre aquello. Y claro, pues te echo la culpa tal vez a ti, pero tal vez también es mi culpa y tú así de que...
1: Ya, Sabina se aplicó la frase que dice, de amor así, de amor me voy a morir.
2: Sí, juro, o sea, Sabina era como, de amor muero, morimos, y además te muero, o sea, no te mato. O sea, algo que me parece muy importante en la poesía de Sabina es que es la relación que hay entre el amor y la muerte, porque como lo logramos ver en la pequeña selección, que está los amorosos, está no es que muera de amor, está me dueles, espero curarme de ti, me preocupa el televisor, la luna, te desnudas igual, no sé si me falte otro. Bueno, me doy cuenta de que me faltas. Vemos cómo muchos Sabines utiliza como, digamos, la metáfora de la muerte como una forma de amar. No sé ustedes como a qué les remite esto. Por ejemplo, a mí, como al fonema bilabial M.
0: Así.
2: Es la conjunción de los labios, ¿no? O sea, se unen. Que podría ser tomado de alguna forma como un acto amoroso, ¿no? Porque ya está como... Ya es la conjunción de algo, ya es el amor mismo ahí. Y se encuentra en la palabra amor por la M. Pero también viene la muerte porque se separan. Y la muerte empieza con este y se abre. Es muerte. Entonces pienso que quizá desde ahí, digamos, se pudiera hacer como un estudio más ligado a la lingüística, más ligado a la fonética, de ver cómo pues puede de alguna forma como funcionar, ¿no? La relación de amor y muerte desde la palabra. ¿Ustedes qué piensan?
0: Sí, puedo verlo. Y es que justo, y juega mucho con el sonido y... como la unión y la separación de las palabras, ¿no? Y te muero.
2: Lo morimos.
0: Nos morimos. Pero bueno, más bien vamos a pasar una pausa. musical con Amor de los Panchos, es lo que vamos a estar escuchando. Y pues nos vemos, recuerden que estamos por Facebook y por también Radio UAA, entonces síganos, mándenos un mensajito, lo que ustedes gusten, y los leemos en un segundo.
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0: Hoy toca el libro. Bueno, bienvenidos de regreso a su programa favorito Hoy toca el libro. Estábamos hablando de una selección específica que nosotros hicimos de la poesía de Sabines. Para recordar, ¿qué tal si nos dicen el título de cada poema, por favor?
1: Ah, sí, bueno, tenemos Los Amorosos, también está No es que me muera de amor, Me doy cuenta de que me faltas, Te desnudas igual, Espero curarme de ti, Me dueles, me preocupa el televisor y la luna.
0: Sí, muchas gracias. Y además acaban de escuchar Amor de los Panchos, una disculpa que no lo mencioné, pero lo que ustedes acaban de escuchar, una gran canción, una canción muy, justo, amorosa.
2: Amorosa, es para los amorosos.
1: Grande Los Panchos.
2: Y nos habíamos quedado hablando, no recuerdo bien, pero era sobre el amor.
1: Sobre el amor y la muerte.
2: Y la muerte. Y algo que, no sé, por ejemplo, o sea, dense una oportunidad y chequen al menos estos poemas que acabamos de mencionar de Sabines, sobre todo el de Los Amorosos, sino, bueno, todos en general. Todos. Pero para entender como los otros es necesario como haber leído Los Amorosos, ¿no? Porque aquí Sabines como que plantea una tesis donde el amor, bueno, sobre todo Los Amorosos, digamos, son seres que están vacíos. Él dice, están vacíos, pero vacíos de una costilla a otra. Y por eso mismo como que intentan, digamos, llenarse, satisfacerse de amor. Uh-huh. Y como a través, digamos, de estos vacíos, digamos, carencias, quizá traumas, no sé, ellos de alguna forma intentan buscar la permanencia, intentan como, no sé, tener lo cierto, lo verdadero. Uh-huh. Y dice, los amorosos juegan a tatuar el humo, a coger el agua, a no irse. Y como que ya a partir de aquí nos podemos dar una idea de que el amor no es algo como, digamos, pleno, eterno, como indisoluble, sino que se puede deshacer, ¿no? Y luego ya esto lo vemos con algunas metáforas también aparte de la muerte. Por ejemplo, en el poema de Me preocupa el televisor, que Dana quería mencionar algo de ese poema.
1: Ah, sí. Uh-huh. Es que me gusta mucho la forma en la que interpreta esta parte de profanar, podría decirse, algo que ya está averiado, pero a la vez te preocupa que eso averiado no quede igual después de repararlo. Uh-huh. Porque, uh-huh, o sea, antes de romperse estaba en su forma más pura, e intervenir después de que se haya roto sería como seguir profanando todas esas piezas que conformaban lo que considerabas puro. Y es que creo que Jania mencionaba que aplica mucho a esto, no solo como algo más personal, sino como en general al
0: lo social, ¿no?
1: Lo social.
0: Y es que también este poema en específico, el de Me preocupa el televisor, no es solamente como esto personal de profanar, ajá, algo, sino también lo social, de que dejas de tener un punto de vista claro, sino que empieza a estar viciado por otros factores, ¿no? Uh-huh. Y entonces justo también es esta crítica como social sobre, supongo, llega el televisor a la sociedad y entonces todos los mensajes que nos llegan empiezan a estar distorsionados. Entonces ya no solamente como las piezas rotas dentro de este espacio, sino también cómo empezamos a distorsionar el mensaje que damos a las otras personas o que nos llega a nosotros y ya no estamos viendo con claridad. Entonces, uh-huh, como que justo esa preocupación de que qué tanto estamos siendo honestos unos con los otros, pero aparte cómo la sociedad está siendo honesta con nosotros, ¿no?
2: Sí.
0: Y entonces es, ya nos movemos un poco de este lado amoroso, pero sigue teniendo estos tintes, ¿no? O sea, uh-huh, el señor sigue siendo un romántico, ¿no?
2: Sí, totalmente. O sea, por ejemplo, no sé, algo que, aparte de lo que han mencionado, me gusta mucho cómo dice que, él dice, me dicen que un técnico lo arreglaría en 2 o 3 días, pero yo me resisto. Si no quiero la violencia, le meterían manos, le quitarían las partes, le harían injertos ominosos. Y ya, pues básicamente dice que, pues si le hacen todo esto, el televisor no volvería a ser el mismo. Uh-huh. Y hay que ya tener como una especie de cercanía que tiene con su aparato tecnológico. Y quiere que él permanezca siendo el mismo. Y dice, esto es como una cuestión de una gripa, de una enfermedad tranquila, se le pasará. Y no quiero que lo arreglen porque ya no va a ser el mismo, ya no va a ser el que yo tengo. Dice, yo quiero que sea el mismo.
0: Y pensándolo ya como más personalmente así, de que tal vez no está hablando de un televisor, sino de alguien, uh-huh, como esta misma como egoísmo de que no quiero que cambie la persona porque significa que va a cambiar la relación, sí, uh-huh, o uh-huh, significa que si yo cambio, y o sea, si ambas personas cambian, ya no va a ser la misma relación que había antes, y eso se rompe, ¿no? Y entonces como que yo quiero que siga siendo lo mismo, pero no puede seguir siendo lo mismo, sí, porque va a seguir roto, sigue roto en lo natural. ¿Qué tal si,
1: justo como decías, que la realidad alterada que nos ofrece el televisor o esa persona que nos ofrece es una como una anestesia a nuestra propia realidad, uh-huh, que dejamos de vivir en el mundo real para simplemente enfocarnos en lo que vivimos con esa persona? Y cuando esa persona se rompe o decide salir del molde, tienes miedo de que te saque a ti de tu propio molde para enfrentar esa realidad que tanto evades. Entonces, uh-huh, que te niegas a que esa persona se arregle en el aspecto de para ti y no para ella, uh-huh, o los demás.
2: Uh-huh. Sí, no sé, es muy curioso como la forma en la que pues Sabine se está como manejando estos temas, ¿no? O sea, y también algo que me gusta mucho es que a pesar de que este es un poema en prosa, dentro de sí contiene mucha musicalidad, no sé, ¿ustedes qué les haya parecido? Por ejemplo, varios de los poemas que hemos elegido son muy musicales, algunos hasta aparecen canciones, por ejemplo, el de No es que muera de amor o el de Me dueles, o así como que por la sonoridad ya aparecen canciones propias, ¿no? También algo que me gusta relacionándolo a lo que ya hemos dicho sobre el amor, la muerte, lo del televisor, de las cosas que cambian, que no cambian. Por ejemplo, en el de Espero curarme de ti, él dice que el lenguaje del amor es un lenguaje lateral y subversivo, o sea, ya no es como algo tan directo, ya no es algo tan claro, ya es algo como que se va un poco de ladito y que además de alguna forma trata de como de llevarte así, como de conducirte hacia algo más. Y es cuando ya, por ejemplo, hace rato mencionábamos cómo en lugar de decir te quiero, dice sabes manejar, se hizo de noche. Es como a través de, digamos, otros detalles, otras palabras, se puede manifestar lo que es el ser amado, ¿no?
0: Sí, uh-huh, sí. Y creo que también Espero curarme de ti, esta sensación de que ya no puedo seguir con esta misma relación como ha estado, uh-huh, todo este tiempo, y necesito este espacio, pero al mismo tiempo no puedo tener el espacio porque sigo como que aferrado a esto y no puedo yo, es como que lo necesito, pero no lo necesito, pero sigo aquí. Y entonces se empieza a hacer como esta bola, ¿no? De, sí, de que, uh-huh, si sigo aquí va a seguir mal, pero de todos modos si salgo me voy a sentir mal y mal y mal y mal. Uh-huh. Entonces como que no llega, sí, a un punto, uh-huh, de realmente lograr como curarse, ¿no?
2: Sí, no, porque incluso lo relaciona con un vicio, ¿no? O sea, uh-huh, se puede hacer esta relación. Porque la primera estrofa es, espero curarme de ti en unos días, debo dejar de fumarte, de beberte, de pensarte. Y es como, pues ya lo está viendo como algo que hace cotidianamente de una forma ya casi, pues digamos, natural, pero que no le está dejando nada bueno, ¿no? O sea, uh-huh, por ejemplo, el fumar y el beber, digamos, controladamente o pensar deliberadamente cualquier cosa, como que no es bueno, ¿no? Porque pues fumar es malo, beber es malo. Y pues pensar mucho también en ocasiones es malo, ¿no? Porque, uh-huh, nos hacemos como miles de ideas, sí, como el, sí, televisor, ¿no? Damos imágenes distorsionadas. Y dice, para esto mejor me receto tiempo, abstinencia, soledad. Es como, uh-huh, pues un contacto, digamos, más íntimo, un poco más personal, más introspectivo. Pero luego otra vez vuelve a la contraparte, uh-huh, que es como, ¿te parece bien que te quiera nada más una semana? Y es como, déjame quererte como yo te quiero, porque tú ya no existes, pero, o sea, yo quiero expresar todo lo que siento.
0: Sí.
2: Y no sé, es una forma en la que se deshace como el objeto amado, como que se desdibuja para hacerlo a uno mismo. Uh-huh. No sé ustedes qué piensen.
0: Sí, justo yo, esa parte de que nada más una semana, déjame una semana y ya después todo, pero se repite y se repite. Hay una canción de Maroon 5 y yo relacionando canciones, pero sí, es esta sensación de que sigue y sigue lo mismo y no puede salir.
2: Sí,
0: y, porque qué pesado.
2: Justo después dice, no es mucho ni es poco, es bastante. Es como,
0: y todo puede cambiar, ¿no? En una semana, sí, es el sentimiento y aún así el aferrarse.
2: Sí, no, porque por ejemplo dice después, en una semana se puede reunir todas las palabras de amor que se han pronunciado sobre la faz de la tierra y se les puede prender fuego. Dice, te voy a calentar con esa hoguera del amor quemado y también el silencio, porque las mejores palabras del amor están entre dos gentes que no se dice nada. Y no sé, aquí es como, pues hay que recordar que nosotros somos seres de palabras, ¿no? Todo lo que conocemos somos palabras. Entonces que él diga, se pueden reunir todas las palabras de amor que se han pronunciado. Es como, las voy a juntar, las voy a decir. Y digamos que puede haber palabras vacías, otras no. Pero el hecho de ya llevarlas a realidad, ya se vuelve un acto verbal, ¿no? Decir, te amo, ya no solamente una descripción, sí o no.
1: Físico.
2: Ya se vuelve algo real, ya se materializa, digamos, este sentimiento. Ya es algo que podemos conocer. Y el hecho de que en un amor él quiera decir todo eso, pues también da a entender que de alguna forma se quiere despedir, ¿no? Porque las palabras de amor también, algunas son de desamor. Quizás te amo, ya no te amo. Él dice, te voy a calentar con esa hoguera del amor quemado, digamos, toda la pasión simbolizada por el fuego, como esta voluntad, digamos, esta luz tan, tan grande que va a quemar. No sé ustedes qué piensen.
0: Yo creo que vamos a pasar al último poema para ir ya cerrando. Que es La Luna. Que este poema ya cambia totalmente lo que hemos estado viendo como el amor, porque se siente más familiar, se siente más
1: como que todo universalmente puede relacionarse con.
0: Y esta observación, ¿no?, de la luna hacia nosotros. Hay otra canción se llama La Luna, de José Ann Love. Gran canción.
2: Hay otra canción que se llama La Luna, de una banda de punk. No me acuerdo cómo se llama, pero está muy padre porque en la intro ponen la canción de Sabines. No, ponen la... donde recita sus poemas en Bellas Artes.
0: Increíble. Entonces, escuchen las gente. Y aquí, de hecho, este poema siento que ya lo había leído antes, pero yo creo que debe ser también de los más famosos, porque esta frase de que la luna se puede tomar a cucharadas o como una cápsula cada 2 horas, o sea, crea este objeto, ¿no? Y... es muy, no sé, que nos observa, nos cuida y nos tiene ahí como que pendientes de nosotros y que puede curar todos los males. Entonces, me encantó. Rápido, unas conclusiones, por favor.
2: Sabines es un gran amoroso.
1: Sí, Sabines, yo le conté mi vida a Sabines y él decidió escribir en sus poemas. Sí,
2: por dos. Yo por Sabines estudié letras.
1: Increíble. Eso es influencia.
0: Bueno, pues se nos ha acabado el tiempo, tristemente. Y pues muchas gracias por habernos escuchado y visto en vivo, quien nos haya visto en vivo. Recuerden que estamos como Hoy Toca Libro en todas las redes, en todos lados. Estamos en Spotify, en Instagram, en Facebook, en YouTube, en todo eso. Entonces recuerden que estamos todos los lunes
1: 11:30
0: de la mañana. Muchas gracias por habernos escuchado. Yo soy Jania Morga.
1: Yo soy Dana Guillén.
2: Raúl Figueroa.
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0: 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La palabra del día. La palabra del día de hoy es sumamente interesante. Fauces. Es un nombre femenino plural que hace referencia a la parte posterior de la boca de los mamíferos, que se extiende desde el velo del paladar hasta el principio del esófago. Pero lo curioso de esta palabra es que no existe versión singular de ella. Siempre se emplea en plural. A este fenómeno se le conoce como sustantivo de plural inherente o de pluralia tantum. Otros ejemplos de esta característica son las palabras víveres, nupcias y exequias. Pero regresando a las fauces, si deseas escribirlas correctamente, deberás hacerlo así. F-A-U-C-E-S. Fauces.
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2: En nuestra máxima casa de estudios, el reloj marca las 12:01.
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4: Hola, ¿qué tal? Muy buenas tardes, mi nombre es Sebastián Rodríguez y este es el programa Que No Te Lo Cuenten. La semana pasada estuvimos platicando de las campañas electorales de Consejo Universitario para su renovación y lo prometido es deuda. El día de hoy traemos a dos consejeros electos, orgullosamente electos porque hasta donde tengo entendido arrasaron en la urna por una diferencia de entre 100 o más votos. Entonces, Mariana, Mauro, bienvenidos.
5: Muchas gracias.
6: Hola, Sebas, muchas gracias.
4: Entonces, sin más preámbulos, vamos a comenzar con esto que se llama Que No Te Lo Cuenten. Y bueno, estos dos consejeros son del Centro de Ciencias Económicas y Administrativas y el Centro de Ciencias Básicas. Tienen una gran trayectoria aquí dentro de la universidad de la que nos van a platicar un poquito. Vamos a empezar contigo, Mariana, que traes un historial de activismo estudiantil bastante amplio, desde la coordinación de una federación de mujeres hasta proyectos para su desarrollo. Fuiste además consejera también universitaria el periodo pasado y ahora tienes la oportunidad de reelegirte. ¿Qué sientes?
6: ¿Qué se siente? Ay, pues yo siempre les he compartido de que me preguntan por qué empezar como en este tema de la política universitaria, ¿no? Y lo veo más, les decía que lo veía más como la oportunidad de desarrollar proyectos en bien de mi comunidad científica y velar por las necesidades de los estudiantes. ¿Qué se siente? Entre estresante y bonito, porque es una responsabilidad muy grande que muy poco siento que nos ponemos el saco verdaderamente para atender las necesidades de las personas de nuestra comunidad, pero también es una experiencia muy bonita porque tienes la oportunidad de convivir con más personas y hacer una multidisciplinaridad también muy diversa, por ejemplo, con el económico-administrativo.
4: Claro, y luego, por ejemplo, por el otro lado tenemos a Mauro, que del Consejo de Representantes, de representar a una, más bien a la carrera más grande en la universidad, que es contador público, a consejero universitario de tu centro. O sea, wow, ¿cómo dijiste quiero dar ese paso?
5: Bueno, pues desde un inicio, cuando yo inicié en el Consejo de Representantes, pues tenía claro que siempre la universidad es una grandiosa institución, pero siempre puede ser perfectible en ciertas cosas. Entonces, lo que queremos llevar, cercanía, pero sobre todo una representación activa, que vean a nuestro centro activo, pero que también vean a los que integran ese centro activo, que haya unidad como centro. Lo empezamos a trabajar desde el Consejo de Representantes y dije, pues, ¿por qué no darle el siguiente paso y dar ese escaloncito más para poder representar a todo nuestro centro, pero sobre todo para que las necesidades lleguen efectivamente a ser escuchadas?
4: Oigan, y por ejemplo, como consejeros básicas puede trabajar con económico perfectamente. Sí. O sea, digo, aunque sean sesiones y voten, digo, pueden salir proyectos propios en los que dicen vamos a trabajar y hacer mancuerna con el consejero electo que también quedó en segundo lugar, que también son los que votan.
6: Sí, sí, de hecho, más allá de que algo que compartía cuando saloneaba con las carreras de ciencias básicas, era de que algo que aprendí en este año como consejera es que va más allá mi representación como consejera del centro de levantar la mano, votar a favor, en contra o proponer nuevas iniciativas en las sesiones que tenemos por mes, sino de desarrollar también iniciativas en colaboración con otros centros académicos para velar por necesidades o intereses en común.
4: Por ahí me contó un pajarito de los dos

0: Bueno, tú participaste en LEDOP, que igual si puedes platicarnos un poquito de qué es LEDOP y que estás trabajando en tu tesis y que te ha llevado ya pues bastante tiempo porque es algo de microalgas.
1: Sí.
0: Entonces, si quieres, Mauro, platícanos y luego nos vamos acá con Mariana.
1: Bueno, pues como lo comentaste, yo estuve en LEDOP, que fue un concurso de oratoria, pero no se quedó en la oratoria tradicional, sino que pues sobre todo abarcó temas de improvisación, de captar la atención de tu público, pero sobre todo de ver cuán ágil tienes la forma de interpretar los temas, las preguntas que te hacían. Y pues nos fue bien, quedamos en segundo lugar, pero eso también me dio un poco más de fortaleza para poder lanzarme ahora, que esto fue Consejo Universitario. Y justo retomo algo que dijo ahorita Mariana, la idea es siempre compaginar y entre centros generar propuestas que ayuden a toda la universidad, porque la visión científica que tiene el Centro de Ciencias Básicas muy bien se puede ver complementada con la visión empresarial que puede aportar al económico y con otro tipo, con otros centros que también nos puedan aportar más ideas, pero sobre todo generar proyectos más dinámicos, pero que abarquen también muchas disciplinas para cumplir también la responsabilidad social que tenemos como universidad y como formadores de profesionistas.
0: Muy bien, muchas gracias, Mauro. Mariana.
2: Ay, pues yo he trabajado con microalgas prácticamente toda la carrera. Tengo desde tercer semestre, gracias a clubes de ciencia, conocí el área y me enfoco principalmente en la extracción y semipurificación de una proteína que obtenemos de una microalga muy conocida, que es la espirulina, que se usa como suplemento alimenticio. Y esta proteína, la ficocianina, tiene propiedades anticancerígenas, antitumorales y antioxidantes. Entonces, lo que yo estoy evaluando son las propiedades antioxidantes de esta proteína en plantas para evitar su oxidación. Pero también salió algo nuevo de que ha habido una contaminación muy recurrente en el laboratorio de años. Y resulta que en un congreso que va mi tutora a Yucatán, se da cuenta de que allá también tienen ese problema y en otras partes de la República. Y una chica de Irapuato está haciendo su tesis enfocada en identificar la mugrosa bacteria que nos contamina y nos destruye todo. Y lo que yo voy a estar colaborando, resulta que mi ficocianina es muy rica para poder crecer la bacteria y vamos a poder lograr identificarla y solucionar una problemática que va más allá de nuestro laboratorio, sino una problemática de laboratorios a nivel nacional también.
0: Wow, no, la verdad, yo me quedé igual que tú,
1: Sí,
0: Mauro, la verdad.
1: sinceramente sí.
0: Pero ahí se ve cuando les gusta su carrera, les gusta lo que estudian y más que nada la pasión por servir a la Universidad Autónoma. Digo, yo estoy aquí ofreciendo un programa de calidad con consejeros de
1: Gracias.
0: calidad, que esperemos tenerlos en la fiesta de bienvenida de parte de SACDUA, que por cierto, si usted se lo perdió, si vive debajo de una piedra, porque todo el mundo lo vio, va a haber una fiesta de bienvenida especial para foráneos. La invitación es para toda la comunidad hidrocálida en general, pero pues los jueves son de foráneos, todos como que conocemos ese concepto. Va a haber, no podemos promocionar nada de alcohol aquí, pero va a haber muchas sorpresas, va a haber botellas de regalo. ¿Y qué más? ¿Qué se siente ser consejero? O sea, ahora, por ejemplo, tú ya fuiste de representante, pero ya diste el paso. Mariana se está reeligiendo, señal de que hizo
2: Ay,
0: un
2: reelección
0: trabajo.
2: está pesada la
0: Sí.
2: palabra. Postularme nuevamente, mejor.
0: Bueno, Mariana volvió a postularse. Señal de que hizo un trabajo, yo creo, increíble. Digo, hubo gente que a lo mejor lo vivió más de cerca y dijo, me quedo con Mariana. Pero por ejemplo, tú.
1: Bueno, pues para empezar es un reto enorme porque no es la misma magnitud lo que se ve o lo que se trata en un consejo de representantes, allá llegar al máximo órgano de decisión de esta universidad, donde lo que decides, lo que votas o lo que no votas impacta a toda la comunidad universitaria. O sea, básicamente, pues tienes, por así decirlo, el destino de muchos estudiantes, de muchas carreras, pero también de toda la vida y trayectoria universitaria en tus manos para poder decidir cuál es el futuro, cuál es el siguiente paso a decir. Yo lo dije cuando saloneaba, le dije, pues más que solamente decidir, el consejo es una forma de un contrapeso para evitar que se tomen decisiones arbitrarias, pero sobre todo para velar por una representación de toda la comunidad universitaria. Y eso es básicamente el desafío. O sea, verdaderamente asumo el puesto ahora que estamos por tomar protesta con seriedad, pero sobre todo con la mentalidad de que detrás de mí está mi centro y está la confianza de quienes votaron por mí, y pues tengo que
0: Claro.
1: estar a la altura de precisamente de representarlos. Es un reto más que nada y una emoción enorme porque pues impone el hecho de decir estás ante un consejo, ante una sala grande, pero sobre todo ante personalidades tan distinguidas, sobre todo aquí Mariana, que como dijeron, ya tiene trayectoria, pues ahora toca estar a la altura también del debate, pero sobre todo de las personalidades que ahí están en este consejo.
0: ¿Y tú, María?
2: ¿Y yo? Pues la intención de postularme nuevamente es para llegar a concluir, porque una cosa es gestionar los proyectos y otra cosa es culminarlos. Y algo que puedo decir con mucho orgullo es que durante este año yo sí concreté varios proyectos, beneficiando al Fondo de Becas Institucional gracias a un convenio que yo gestioné con una asociación civil, que muchos van a salir beneficiados por ello. También para poder darle seguimiento en base a este fondo de becas, sacar la beca de maternidad, la beca de kits menstruales y la beca de estancias de investigación cortas, que pueden beneficiar no solamente al CCB, sino a Económicas y a todos. Además de darle seguimiento a la siguiente etapa de la sala de descanso menstrual, que como sabes es un proyecto que lo hemos estado trabajando durante pues prácticamente todo lo que tengo aquí en la universidad, y que llegue no solamente a estar en el básico, sino en todos los centros académicos. Y actualmente la intención es ir ahora a presentar la iniciativa al Grupo de Industriales de Aguascalientes para buscar financiamiento y que el tema económico no llegue a ser una problemática al momento de subirlo al Consejo Universitario y someterlo a la nueva votación. Y también hay una nueva iniciativa que pues también lo hemos estado trabajando en conjunto con varias carreras, de más allá de enseñarles sobre la sustentabilidad en la universidad, vincularlos con las ODS, que son los Objetivos de Desarrollo Sostenible de la ONU, y llevarlos a un viaje a Ciudad de México, a la ONU también.
0: Justo eso te iba a preguntar. También un pajarillo. Qué chismoso pajarillo. Se llama Fabricio, para que lo culpes.
2: Nuestro consejero del básico también.
0: Me platicaba que estabas gestionando un viaje a Ciudad de México para ir a la UNAM y para ir a la ONU. Lo cual creo que fortalece el desarrollo integral, al menos, y académico de muchos estudiantes. Y yo nunca había escuchado de... Para mí ni siquiera sabía que había ONU en México.
2: ¡No! ¿Cómo?
0: Digo, a lo mejor me vi muy ignorante, pero bueno, pues dije... ¿A poco hay ONU en México? Yo pensé que eso nada más se vivía en los Estados grandes Unidos, países. Sí, como el fin del mundo siempre es en Estados Unidos, dije, allá está todo.
2: Sí, de hecho, sí tenemos ONU en México. Y las ODS son un programa que es parte de la ONU que... Orgullosamente puedes decirles que este fin de semana yo me certifiqué para poder también llevárselo a los demás estudiantes y buscar que se involucren más las carreras, porque estos objetivos van en la Agenda 2030, que esperamos cumplirlos, como erradicar la pobreza, llegar a la equidad de género, a la igualdad sustantiva y más que nada en los perfiles que nosotros somos como futuros profesionantes. Lleguemos a empatar también con la Agenda 2030 y apoyar no solamente a la universidad en crecer, sino a México y al mundo entero.
0: ¿Y tú, no?
1: Bueno, pues yo quedé maravillado ya con todo el conocimiento y la apertura, pero justamente es eso, pues seguir trabajando, apoyando los proyectos ya existentes, pero sobre todo también impulsar nuevas gestiones desde el punto de vista económico o empresarial que tenemos nosotros. Pues es justamente darle el acompañamiento, buscar las otras salidas financieras que también se puedan para apoyar otras gestiones. Pero, por ejemplo, ahorita dijiste algo que me parece muy interesante y muy importante respecto a la sala de descanso menstrual. No solamente se quedaría en el básico, sino que también impacta a otros centros, y pues también es buscar gestionar el apoyo para que llegue y que beneficie no solamente incluso a estudiantes, sino que también beneficie a administrativos, a docentes, porque al fin y al cabo pues somos todos partes de una comunidad universitaria.
0: Oigan, pero ¿qué les parece si nos vamos a una breve pausa e intervención musical? En lo que tomamos un poco de aire, nos relajamos y ya. Y planeamos lo de la siguiente etapa, ¿va?
1: Claro. Muy bien.
0: Muy bien, pues vamos a nuestra pausa musical.
2: Con K-Tosh de fondo.
3: En un momento regresamos.

0: Ya regresamos.
1: Y bueno, hemos vuelto. Estábamos platicando ahorita en esta intervención de lo que podría el centro mejorar, el respectivo centro de cada quien. Mauro decía que, bueno, mejor tu compa.
2: Bueno, justamente en este corte estamos platicando, y lo que yo identifico también en mi centro, que nos hace falta un poco más de impulso, un poco más de ese empuje desde la institución también y desde el propio centro, es las actividades de investigación. Si bien sí tienen sus ciertos profesores investigadores que precisamente realizan todo este tipo de actividades, pues darle ese mayor auge, como a lo mejor está también en el básico, porque muchos de los aspectos o de los fenómenos que se presentan en la sociedad también pueden ser analizados desde el punto de vista económico, desde el punto de vista financiero, incluso hasta de una perspectiva contable fiscal, como es el caso de mi carrera. Pero pues ocupamos como darle primero más visibilidad y pues también hacerle llegar a la gente la intención y la emoción de participar en actividades de investigación. Y esa es una también de los ejes que queremos trabajar desde Consejo, apoyándonos obviamente de los que ya saben cómo son Centro de Ciencias Básicas, pero pues ahora sí que darle mayor visibilidad a que también la universidad pues tiene esta otra parte, que es la investigación. No solamente es lo académico, sino también es contribuir a mejorar desde sus respectivas áreas los diferentes aspectos que la sociedad necesita.
3: Sí, y también comentábamos de que justamente el económico le interesa involucrarse más en el área de la investigación, pero también Ciencias Básicas necesita aprender también toda esta área del económico administrativo. Por ejemplo, tenemos una materia de emprendedores que estoy cursando actualmente, y platicábamos en el salón que estaría padrísimo que, ok, si fuera entre distintas carreras, pero de la universidad, no distintas carreras del centro académico, porque aunque está muy padre convivir con alguien de sistemas, con alguien de informática o de QFB para desarrollar un proyecto, necesito el apoyo de alguien del económico que me pueda orientar para que mi proyecto sea viable y que crezca y que podamos llegarlo a presentar, por ejemplo, como en EmprendeUA, y que tenga un alcance ya un poco más empresarial, más real, y no solamente como un prototipo que pueda quedarse en las aulas. Entonces podría ser una muy buena mancuerna, por ejemplo, ahorita que estamos el económico y el básico, para apoyarnos mutuamente en base a las necesidades que le corresponden o necesita cada centro académico.
1: Digo, ya en su momento también pues se podrán unir sociales, educación media, digo, a lo mejor como lo ven los más pequeños, que son los consejeros menores. Sí. Entonces creo que también la juventud es el futuro.
2: Justo. Y pues es eso, es no trabajar de manera aislada, sino que entre el expertise o el área de más fortaleza de cada centro, pues complementar un proyecto para que, sobre todo, que se vean los resultados, pero que sean resultados que trasciendan y que no solamente se queden en un proyecto universitario, sino que lleguen a beneficiar a la sociedad y que lleguen a impulsar después nuevos proyectos donde a lo mejor no llego a abarcar o algo así.
3: Y siento que eso justamente se puede apoyar con esta iniciativa de las ODS, porque al fin y al cabo no deja de ser la ONU, y aunque como en todo hay altas y bajas en ese organismo, mayoritariamente podríamos salir muy beneficiados en colaborar en conjunto con esta iniciativa que tiene Naciones Unidas. Y como decía al inicio, o sea, no solamente formar futuros profesionistas en un área específica como, por ejemplo, biotecnología, sino enfocarla también más allá del área de las ciencias o en el área de laboratorio, sino como en un aspecto más social, y saber cómo complementar a la sociedad en base a lo que podemos aprender en la universidad de las distintas áreas que nos ofrece, no solamente con lo que te quedas en la carrera, sino de que otros proyectos en conjunto.
2: Justo, por ejemplo, ahorita mencionabas un punto de la Agenda 2030 que era erradicar la pobreza, pero pues todos los mecanismos o soluciones que se puedan plantear pues siempre tienen que ser analizados. Por ejemplo, en mi caso, qué tan viable es aplicarlo, cuáles van a ser los costos o riesgos financieros de aplicar políticas o de aplicar mecanismos para erradicar este tipo de males de la humanidad. Al fin y al cabo es un mal, pero pues como dices, o sea, es verlo desde todas las áreas académicas, pero también todas las áreas del conocimiento humano que nos ofrece la universidad.
3: Sí, definitivamente sí.
1: Bueno, la verdad es que Siento que hay mucho por trabajar. Un año a lo mejor es poco.
3: Sí. Definitivamente es muy poco. Sí, es muy poco, un año.
1: Pero me da gusto que quieras dejar un legado, porque eso es lo más importante. Bueno, para mí un propósito de vida es dejarle un legado a las generaciones que van atrás de mí, que son muchas. Ahora les llamamos mini kids, pero bueno, y uno ya se siente grande, ya va de salida también. Nos graduamos al mismo tiempo. Y Mauro, pues a ti todavía te queda
2: un añito más,
1: pero pues bueno, pues hay que disfrutarlo, hay que seguir trabajando siempre por la comunidad estudiantil, agradeciendo siempre a Checo y a Héctor, que nos apoyan siempre desde la cabina. No se me olvidó hoy tu nombre, Héctor. A la doctora Silvia desde vinculación, y por supuesto al maestro Jorge Magaña, quien ahora creo que, a lo que entendí, se va a radio y televisión. Pues le deseamos el mejor de los éxitos al maestro Jorge. ¿Algún mensaje final que quieran compartir?
3: ¿Quieres cerrar?
2: Bueno, pues yo nada más recordarles a todos los estudiantes en específico que nos están escuchando, que recuerden que el consejero es un vínculo, entonces no tengan el temor o no se queden con las dudas, con las quejas o sugerencias, porque al fin y al cabo, pues desde su perspectiva, desde su análisis, podemos también sacar muchas ideas y muchos proyectos en beneficio de toda la universidad. Entonces, acérquense a sus consejeros también.
3: Sí, y velamos por las necesidades de la universidad, pero también de cada uno de los universitarios. Y recuerden de que muy pronto, pues, anunciaremos lo del viaje a la Ciudad de México. Y también, pues, hay que participar también en las actividades recreativas que hacen para nosotros este jueves. Sí. Y creo que será todo.
1: Bueno, pues de mi parte sería todo. Mi nombre es Sebastián Rodríguez. Muchísimas gracias por acompañarnos. Esto fue Que No Te Lo Cuenten.
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7: Radio UAA informa. La Universidad Autónoma de Aguascalientes presentó la edición número 31 de la Feria Universitaria, que se realizará los días 5 y 6 de septiembre en Ciudad Universitaria, con más de 300 actividades académicas, culturales, científicas, deportivas y de vinculación. En el marco de este encuentro, la institución lanzó la campaña Con Causa Ningún Gallo Se Queda Atrás, mediante la cual busca recaudar 558,000 pesos para otorgar becas de 18,000 pesos a 31 estudiantes foráneos. Actualmente la UAA atiende a 1,231 alumnos procedentes de distintos municipios y localidades, quienes enfrentan gastos mensuales de traslado y alojamiento. Las actividades comenzarán desde el 2 de septiembre con la Feria del Libro de la UAA, que ofrecerá más de 30 eventos editoriales, invitados internacionales y acciones para acercar las publicaciones universitarias a nuevos públicos. A Habitantes de Villa Juárez y de la cabecera municipal de Asientos se manifestaron en la presidencia municipal para expresar su rechazo al procedimiento seguido para crear el municipio número 12 de Aguascalientes. Los inconformes recaban firmas para promover amparos ante una posible aprobación de la iniciativa en el Congreso Estatal. Argumentan que los foros de consulta no ofrecieron información técnica suficiente sobre la división territorial, los bienes públicos, los servicios y la transición administrativa. La protesta se ha mantenido de manera pacífica y los participantes aseguraron que permitirán la operación de los servicios municipales mientras esperan un nuevo diálogo con las autoridades. La inflación general de México se ubicó en 3.26% anual durante la primera quincena de agosto, informó el INEGI. El resultado superó el 3.14% registrado en la segunda mitad de julio, aunque fue menor al 3.30% previsto por analistas. En comparación quincenal, los precios aumentaron 0.10%. La inflación subyacente se excluye los productos con mayor volatilidad, se moderó a 3.93% anual y permaneció cerca del límite superior del rango de variabilidad establecido por el Banco de México. El presidente de los Estados Unidos, Donald Trump, anunció que a partir del 1 de enero del 2027 aumentarán al 50% los aranceles aplicados a automóviles, camiones, autopartes y acero procedentes de Canadá. Trump justificó la decisión al señalar que la relación comercial con Canadá ha generado un déficit de 60 mil millones de dólares para su país. Precisó que los productos fabricados en territorio estadounidense no estarán sujetos a estas tarifas.

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5: En este momento, la 1 en punto.

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8: El reloj sigue avanzando. Ya es la 1:30.
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0: Señores, muy buenas tardes, tengan todos ustedes bienvenidos a un programa más de Hoy Filosofía. Recuerden que es el mejor programa de toda la universidad y todo radio, etcétera, etcétera, etcétera. Señores, muchísimas gracias por estarnos sintonizando como todos los lunesitos a partir de la 1:30 de la tarde. Mi nombre es Berna Quintanar y pues recuerden que me pueden encontrar en todas las plataformas de streaming. Por si gustan, sí, por ahí también mandarnos algún proyecto, porque recuerden que también aquí lo que hacemos es apoyar a la cultura local. Sí, estamos por ahí poniendo también a los buenos artistas de aquí de Aguascalientes, también pues para que nos manden el material y tengan también alguna plataforma en donde puedan ustedes escucharse en la radio. Ya ven que antes era también padrísimo escucharse en la radio. Yo sé que ahorita ya no a muchos les interesa, pero retomemos, señores, retomemos la radio, porque la radio también es una de las mejores herramientas también que ha tenido la humanidad. Pero bueno, por ahí, señores, recuerden que en todas las plataformas de streaming como Berna Quintanar, sí, para que también nos escriban ahí, también para que nos digan por ahí los trabajos, investigaciones, si tienen algún trabajo, alguna investigación que ustedes también quieran participar, pues también es bienvenida. Y pues comenzando con la recomendación de la semana, comenzando con esta de las bandas que sale por ahí en los 90s, algo de Korn, señores, claro que sí, de las buenas rolitas que por ahí van a, ganaron algunos Grammys, ganaron también premios MTV, ganaron bastantes cosas por ahí. Oigan, fíjense que ahorita me quedo pensando, y estas nuevas generaciones ya no van a saber lo que es MTV, porque pues ya desgraciadamente por ahí ya se fue uno de los canales que hizo mucho por la música desde los 90s. Entonces, pero bueno, ya cada generación hablará por sus experiencias. Pero bueno, vámonos pues, señores, vámonos con uno de los super profesores del departamento de filosofía que pues tiene esta rica charla el día de hoy. Vámonos pues con el super profesor Juan José Lariz. Vámonos.
1: Hoy Filosofía, 24 de agosto. José Tamayo, un español, este español nos hace una reflexión en torno a la educación en derechos humanos. Y el tema de hoy precisamente va a girar en este tenor de los derechos humanos. Derechos a los que de una u otra forma, desde que se creó la ONU, por ahí de 1945, han estado de una u otra forma desarrollándose, han estado de una u otra forma proponiéndose al resto de la humanidad. Y Juan José Tamayo, en su artículo Educar en Derechos Humanos, va a hacernos una reflexión en torno a esto. En una concepción bancaria de la educación, no parece tener cabida el discurso de los derechos humanos. ¿Por qué no parece tener cabida? Porque una educación bancaria de la educación está sustentada en un interés que no es precisamente el de los derechos humanos. Bueno, en un enfoque tecnológico del sistema educativo, los derechos humanos pasan a un segundo término e incluso se tornan superfluos. ¿Por qué podemos decir que en un enfoque tecnológico estos derechos humanos se forman o se vinculan a formarse superfluos? Pues precisamente porque estos derechos pierden la visión, pierden todo el sentido. Sin embargo, en una visión educativa orientada a la productividad, al consumo, la imagen que se transmite del ser humano es precisamente la del homo consumens. Homo consumens, esta traducción latina es, o esta nueva palabra que se toma del latín, es de aquel que solo se dedica a consumir. ¿Qué consume? Todos los productos que se puedan imaginar. Bueno, Juan José Tamayo precisamente dice que uno de los atentados más graves contra la dignidad y los derechos de los seres humanos es la discriminación de género ejercida por el patriarcado en alianza con otros sistemas de dominación. Aquí es donde da el punto, o donde pone el punto sobre la siesta Mayo. En la alianza que estos sistemas de dominación juntan con el patriarcado. Y da algunos ejemplos de este patriarcado o de este sistema, que son el colonialismo. Otro de ellos es el capitalismo, los fundamentalismos religiosos, la supremacía blanca, el racismo, la aporofobia, este término que adoptará esta española Mercedes Garzón y que ha de decir el rechazo a los pobres, la necropolítica o la política que busca únicamente el interés para unos pocos. Y por supuesto, todo esto se da hasta desembocar en la violencia contra las mujeres. Violencia que con frecuencia termina en feminicidios. Todos estos puntos son los que de una u otra forma desarrolla Juan José Tamayo en su artículo Educar en Derechos Humanos. Y en ese sentido dice, para erradicar tamaña agresión, la educación en derechos humanos debe poner especial empeño en varias cosas. ¿Cuáles son esas cosas? Por ejemplo, educar en la igualdad y la justicia de género. La educación en la igualdad y la justicia de género, dice Juan José Tamayo, bajo la guía del feminismo, ya que de lo contrario se seguirá reforzando el patriarcado desde la escuela y produciendo las actitudes sexistas difíciles de erradicar en la edad adulta. Entonces, esta igualdad en la justicia y el género va a formar, dice Juan José Tamayo, seres humanos más conscientes, seres humanos que de una u otra forma no tengan actitudes difíciles de erradicar cuando ya son adultos. Bueno, otro punto precisamente en esta educación con los derechos humanos requiere también educar en el respeto a las diferentes identidades afectivo-sexuales. Y este respeto a las diferentes identidades afectivo-sexuales va más allá de la heteronormatividad, va más allá de la binariedad sexual. Es decir, dice Tamayo, el espacio escolar es el lugar más adecuado para deconstruir los discursos de odio, precisamente que desembocan en prácticas violentas. Y lo que se busca es erradicar precisamente esas prácticas violentas. Inseparable del reconocimiento de la dignidad y los derechos de todos los seres humanos es la defensa de la dignidad y, por supuesto, de los derechos de la naturaleza y su biodiversidad. Y para ello, Tamayo dice, hay que defender la dignidad de la naturaleza y la biodiversidad. Y ese defender la dignidad natural y biodiversa es porque estamos defendiendo también nuestra dignidad y la diversidad de lo humano, ya que nosotros los seres humanos precisamente somos naturaleza, naturaleza que compartimos con el resto de los seres humanos. Y esa naturaleza puede sobrevivirse nosotros tranquilamente. Entonces nosotros no podemos seguir sin ella. Eso es claro. Esta es una actitud que debemos tomar en cuanto a la defensa de la dignidad de la naturaleza y la biodiversidad. Y bueno, la actitud a adoptar para con la naturaleza, dice Tamayo, está fundamentada en la ética del cuidado. Esta ética que para el logro de su bienestar y la práctica compasiva con sus sufrimientos, es decir, nos conduce derechamente a criticar al antropocentrismo. este antropocentrismo que convierte al ser humano en dueño absoluto, en el modelo a desarrollar técnico, científico de la modernidad, este antropocentrismo que explota a la naturaleza en beneficio del capitalismo y la depreda de manera inmisericorde. Entonces, la ética del cuidado precisamente va a defendernos de este antropocentrismo porque está vinculado al bienestar y a la práctica compasiva. Vamos a un pequeño corte y volvemos.
0: Pues qué rica charlita, señores, con el super profesor Juan José Lalis. Pero pues también recuerden que, como lo dijimos desde el principio, también estamos apoyando lo que es la música local. Así que vámonos con uno de los buenos proyectos de aquí de Aguascalientes. Vamos con el grupo Púrpura. Vámonos.

0: Púrpura, señores, uno de los grandísimos grupos de aquí de Aguascalientes, que por ahí pueden encontrar su material en todas las plataformas de streaming. Ahí para que lo sigan, señores, para que lo sigan y apoyemos lo que es la cultura local. Pero bueno, regresemos con esta rica charla del super profesor Juan José Lariz. Vámonos.
1: Estamos hablando del artículo de Juan José Tamayo, Educar en Derechos Humanos, y bueno, Juan José Tamayo en este artículo nos propone una reflexión en torno precisamente a diferentes aspectos que van vinculados con la relación de los derechos humanos, y ya nos habló de la igualdad, de la justicia de género, del respeto a las diferencias en el sentido afectivo sexual, en la dignidad de la naturaleza, en defender la biodiversidad, y del último que hablamos hace un momento fue precisamente de la ética de cuidado, que no es otra cosa más que una práctica compasiva que defiende, o mejor dicho, va en contra del capitalismo. Bueno, frente a la estrecha identificación entre derecho humano y nación, que solo reconoce derechos a las personas nativas y niega a las personas migrantes, refugiadas, sin patria, es que hay otro tipo de educación que Juan José Tamayo propone. Es decir, él dice, hay que educar en una ciudadanía global. Si educamos en una ciudadanía global, hay que considerar que todas las personas son sujetas de derecho. Y es posible, por supuesto, todo pleno ejercicio de los derechos en todos los terrenos, en el terreno social, en el terreno político, en el terreno educativo, en el terreno cultural, en la sanidad, en el terreno laboral. Es decir, todos, migrantes, refugiados, sin patria, sin tierra, quienes son miembros de un país, si se nos educa en una educación, valga la redundancia, desde una ciudadanía global, es que se mejoraría el sentido de vida de todas estas personas. Ello implica fomentar, dice Tamayo, en el alumnado escolar y en la educación cívica, actitudes. ¿Qué tipo de actitudes? Actitudes hospitalarias. Y erradicar las actitudes xenofóbicas, es decir, aquellas que tienen que ver con el odio a los demás. Hay que erradicar actitudes racistas. Hay que erradicar actitudes aporofóbicas que con frecuencia se encuentran grabadas en el imaginario social. Y esas actitudes, por desgracia, se transmiten a niños, a niñas, a adolescentes, a jóvenes e incluso a personas adultas. Entonces, esta educación en la ciudadanía global, dice Tamayo, implica un sentido de responsabilidad y de educación cívica hospitalaria. Educar en los derechos humanos, o para educar en los derechos humanos, se requiere también una educación intercultural. Es decir, no vivimos en un solo universo cultural, sino en un pluriverso de cosmovisiones. Tampoco vivimos en un solo universo que se entienda religioso, o en un universo religioso en un solo sentido, sino en un amplio mosaico de religiones y de espiritualidades. Y dice Tamayo, ello exige huir de las clasificaciones a priorísticas de culturas y religiones entre superiores e inferiores, entre universales y locales. ¿Para qué? Precisamente para que en las aulas, en el estudio de las culturas, desemboquen un imperialismo cultural. Es decir, haya un multiculturalismo, una educación intercultural. Y en esa interculturalidad, dice, no hay una sola absorción o precedencia de una cultura sobre otra, como sucede en el caso de la asimilación. Tampoco la coexistencia, como en el caso del multiculturalismo, que suele desembocar en racismo encubierto, sino en hay o se da una correlación, una comunicación fluida, un diálogo simétrico y un compromiso de compartir un espacio precisamente comunitario y humanizador. Y a fin de cuentas, esta es una de las propuestas de Tamayo, que la educación en los derechos humanos comparta precisamente ese espacio comunitario humanizador, donde todos y todas seamos vistos precisamente como seres humanos, como estos entes de convivencia con el planeta. La interculturalidad, dice Tamayo, constituye una experiencia de apertura a las personas de otras culturas mediante la acogida que obliga a replantear la propia vida. Y es precisamente la interculturalidad la que de una u otra forma va a hacernos y a formarnos desde los derechos humanos. Y bueno, en este sentido, en el ámbito educativo de la interculturalidad, precisamente aparece la apertura a la pluralidad, apertura a la pluralidad de textos, de contextos, considerados todos ellos fuentes de conocimiento. Fuentes de conocimiento que están relacionados con la pluralidad cultural, con esas fuentes inagotables de sabiduría, con esa disposición a valorar las riquezas de otras tradiciones culturales, religiosas, étnicas, así como la no discriminación de las personas y de los grupos que pertenecen a ella. Entonces, esta educación en derechos humanos tiene que ver con la pervivencia y el avance de las desigualdades en nuestra sociedad, que constituyen un matiz a la Declaración de los Derechos Humanos y un fracaso en los sistemas educativos, que con frecuencia y por desgracia reproducen tales desigualdades. Por ello, dice Tamayo, es necesario dar a conocer en las aulas el fenómeno de la pobreza creciente, analizar sus causas, sus estructuras, cuestionar el actual modelo económico neoliberal que, como afirmó en su tiempo alguien, es injusto en su raíz, y proponer alternativas cuya construcción sea un mundo donde quepamos todos los seres humanos, donde la naturaleza sea parte de nosotros, donde nos integremos a ella. Y en ese sentido se debe de educar en las diferentes formas de resistencia y en las distintas formas de lucha contra la pobreza. Y bueno, para ir cerrando nuestra reflexión en torno a educar en derechos humanos, un artículo de Juan José Tamayo, es que nuestro mundo se ha convertido en un coloso en llamas. Dice Tamayo, actualmente existen 56 conflictos bélicos en los que están implicados 92 países. La respuesta no puede ser otra que la educación con una cultura capaz y la no violencia activa. Es necesario pasar de la justificación de la guerra justa a la educación en la paz y en los derechos humanos. Y esa educación en la paz y en los derechos humanos es imprescindible que sea vinculada a la justicia, donde la justicia y la paz sean una sola. Y en este sentido, esta educación en los derechos humanos es de la que Tamayo nos da sentido, en la que Tamayo nos da carácter. Muchas gracias, nos escuchamos en otro momento.
0: pues ya nos vamos, señores, ya nos vamos del mejor programa de Radio Universidad. Claro que sí, señores. Mi nombre es Bernard Quintanar, el mejor conductor y el más guapo también de aquí de la universidad. Ah, señores, mi nombre es Bernard Quintanar y me pueden encontrar por ahí en todas las plataformas de streaming. Recuerden que si tienen algún proyecto que también les gustaría que pasemos por acá, pues también bienvenidos. Nos vemos la siguiente emisión. Recuerden, hoy filosofía, todos los lunes a partir de la 1:30 de la tarde. Hasta luego, señores. Nos vemos.
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1: Un minuto de poesía. Hija del viento, de Alejandra Pizarnik. Han venido, invaden la sangre, huelen a plumas, a carencias, a llanto. Pero tú alimentas al miedo y a la soledad, como a dos animales pequeños perdidos en el desierto. Han venido a incendiar la edad del sueño. Un adiós es tu vida, pero tú te abrazas como la serpiente loca de movimiento que solo se halla a sí misma porque no hay nadie. Tú lloras debajo del llanto.
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3: Hola, hola, ¿qué tal? Muy buenas tardes. Los saluda su amigo y servidor Francisco Javier Vargas desde las instalaciones de Radio Universidad Autónoma de Aguascalientes, aquí en el edificio 14 de Ciudad Universitaria. Hoy lunes, ya lunes 24 de agosto.

0: López Libreros. Bienvenido, maestro.
1: Francisco, ¿qué tal? Buenas tardes, muchas gracias. Un gusto estar con todos ustedes. Buenas tardes a todos los radioescuchas.
0: No, pues muchas gracias a usted, maestro, por aceptar venir aquí a Pretexto. Y bueno, pues el día de hoy estamos aquí en el programa de radio para platicar sobre un libro que acaba de salir de aquí del departamento editorial y que, bueno, la verdad es que toca temas que a veces siento que nosotros como, quiero decir el término, simples mortales alejados del derecho, lo vemos como que nunca nos podría perjudicar algo así, ¿no? Ajá. Pero creo que es súper importante conocer lo siguiente. El libro se titula Sistemas Jurídicos Comparados, Apuntes y Esquemas. Sí. Ese es el título del libro. Maestro, primeramente, bueno, pues para los que estamos lejos del derecho, ¿por qué investigar los sistemas jurídicos y por qué compararlos?
1: Fíjate que es una excelente pregunta la que tú haces y en definitiva estimo que es muy importante que cualquier persona pueda acceder a entender este tipo de cuestiones. O sea, el texto tiene sí una visión técnica jurídica, pero también la manera en cómo procuramos escribirla fue que fuese cercana para que pudiese entenderse. ¿Y por qué es importante un tema hoy en día como son los sistemas jurídicos? Pues porque estamos en un mundo globalizado, interdependiente, donde hay muchos riesgos globales. Y vas a ver que los temas importantes de la agenda local, regional e internacional muchas veces son concordantes. Entonces eso nos lleva siempre a preguntarnos qué está pasando aquí, qué está pasando allá y cómo todo esto tiene incidencia dentro de lo jurídico. Y concretamente la pregunta es, ¿por qué si las personas, estoy diciendo personas humanas o las corporaciones, tienen situaciones jurídicas, por ejemplo, en un país como España, o un país como México, o un país como China, semejantes? La pregunta es cómo se resuelven ese tipo de problemáticas. ¿Qué diferencias en España? ¿Qué diferencias en China? ¿Qué diferencias en México? Entonces, en ese sentido, se reconoce que hay tantos sistemas jurídicos como organizaciones políticas, porque digamos que el derecho es una expresión de la juridicidad, es una expresión de ese orden normativo que emite una autoridad. Entonces, habrá tantos sistemas jurídicos como organizaciones políticas. Y además también hay toda una serie de fenómenos de juridicidad que no están netamente adscritos al Estado, que también generan una incidencia en cómo se regulan todas las cuestiones a nivel jurídico. Entonces, creo que es por ahí lo interesante sería eso.
0: Maestro, en este libro, ¿qué sistemas jurídicos fueron comparados?
1: Mira, realmente este libro lo que hace es como una pequeña introducción realmente a algo que es más grande, que es el derecho comparado. Entonces, lo que hacemos aquí es aprovechar y describir y acercarle a la persona lectora algunos elementos para que entienda qué son los sistemas jurídicos, cómo se pueden comparar y cómo podemos hacer derecho comparado. Entonces, aquí nos centramos en cuestiones metodológicas para hacer ese proceso y luego entramos a describir y dar datos sobre tres grandes, familias jurídicas, que serían agrupaciones de sistemas jurídicos, que sería la familia romanista, a la cual pertenece México, tiene antecedentes históricos vinculados al derecho civil romano. Y después tendríamos otra que sería la familia del common law, que sería donde participa, por ejemplo, Estados Unidos, Canadá, todo lo que viene de alguna manera vinculado históricamente con Inglaterra, y luego la Unión Europea. ¿Sí? ¿Por qué? Porque es un proceso vibrante de participación de distintos estados que respetan esa soberanía que tienen, pero conviven con un proyecto político. ¿Y por qué esas tres grandes familias? Porque entendemos que son las familias predominantes hoy en día, cuando menos desde una perspectiva occidental, ¿verdad? Entonces, digamos, eso sería lo interesante.
0: Excelente. Maestro, bueno, yo sé que esta pregunta que le voy a hacer es, digamos, casi imposible de contestar ni siquiera en una hora. Pero para nuestros radioescuchas, de nuestros radioescuchas, algunos sí están relacionados con el derecho, uh-huh, porque están dentro de la universidad, algunos, sí. Pero para el público en general, vamos a decirlo, sí. ¿Qué es el derecho comparado? Ahorita que lo mencionó.
1: Mira, el derecho comparado sería como una disciplina científica, una disciplina de las ciencias jurídicas que permite acercarnos a identificar esas analogías y discrepancias entre los sistemas jurídicos que existen en el mundo para poder hacer juicios críticos, valorativos de qué funciona y qué no, o sea, qué conviene y qué no. Tengo que decir, Francisco, que digamos la comparación la realizamos todas las personas en un proceso cognitivo natural y aplicada al derecho implica ver cómo se han desempeñado determinadas figuras, instituciones, leyes en una jurisdicción en concreto para ver qué sirve y qué no sirve en otro contexto. Entonces, en ese sentido, el derecho comparado es esa disciplina, pero que tiene un fin pragmático, resolver problemas, digamos que también tiene un fin subversivo, cambiar el

0: status quo, mejorar las cosas, ¿sí? Y yo te diría que también tiene una connotación crítica muy importante, porque nos ayuda a percibir o tratar de entender las instituciones, procedimientos y demás con una perspectiva no nada más localista, sino de una mayor incidencia, o sea, como que hacer eco de lo que sucede en otros horizontes para ver qué podemos trasladar a nuestro contexto, que reitero, en el entendido que estamos inmersos en una interdependencia y en una globalización que tiene una manifestación de carácter jurídico.
1: Estos sistemas jurídicos comparados, maestro, sí. ¿En México se pueden comparar o se aplica pues este sistema comparado?
0: Sí.
1: En el derecho penal, sí, en el derecho, claro, civil, sí, comercial, etcétera, etcétera.
0: Es correcto, Francisco. En efecto, el derecho comparado implica una disciplina jurídica que la veríamos como de carácter horizontal, que además atraviesa todas las demás disciplinas, como las que tú enumeraste, el civil, el penal, uh-huh, el mercantil. Entonces, claro que se puede hacer, por un lado, comparación jurídica si nos centramos en una cuestión netamente abstracta, científica, es decir, solamente me estoy centrando en qué, cómo y qué debo comparar, o sea, cuál sería la mejor forma de hacerlo, o bien una cuestión más pragmática, sabes que derecho comparado, por ejemplo, en materia de derechos humanos. Oye, ¿cómo resuelve Argentina la situación del libre desarrollo de la personalidad? ¿Y cómo lo podrías hacer México? ¿Cómo lo está haciendo Colombia? Para identificar esos avances o esos retrocesos también y ver qué sí puede ser recibido de manera asertiva por una sociedad, tomando en cuenta también cuestiones culturales.
1: Muy bien, gracias. ¿Cuáles son los ahorita que lo estaba escuchando, maestro, sí, me surgió otra pregunta. Traigo un montón de preguntas anotadas, sí, pero luego lo escucho y me surgen más.
0: Bueno.
1: Que espero que sean del interés de nuestro radioescuchas. Sí. ¿Cuáles son los pros y las contras de un derecho comparado?
0: Bueno, el pro es que si lo hacemos de una manera crítica, nos puede dar muchas herramientas como para proponer avances significativos en nuestro contexto social. Es decir, es una herramienta muy potente para poder mejorar el derecho. Ejemplo, ¿qué fue interesante en un momento histórico? Por ejemplo, cuando se les reconoce el voto, la capacidad de votar a las mujeres. Oye, ¿por qué en Francia de pronto dicen que las mujeres sí tienen capacidad para votar en las elecciones y en otras jurisdicciones no? Uh-huh. ¿Qué sucedió? Entonces volteas a ver a Francia y dices, bueno, me traigo esos análisis, esas justificaciones, esas teorías y trato de aplicarlas en mí. Entonces eso es positivo porque ayuda a que la sociedad cambie, pero también que el derecho se vaya perfeccionando. ¿Qué pudiese ser que es negativo y que también es muy evidente que sucede? Que si no se hace de una manera apegada a un método o desde una perspectiva crítica, resulta que se importan figuras jurídicas que no son las adecuadas para el sistema local, o bien que se importan sin análisis previo, o sea, literal, un copy-paste, haz de cuenta, de una figura de tal lado me la traigo acá, pero resulta que el contexto social no es el adecuado. Entonces, sí es muy común que todo ese tipo de cuestiones sucedan si no se lleva a cabo desde una perspectiva crítica y digamos, metodológicamente solvente para poder justificar. Entonces, digamos que es como la cara de la moneda, ¿no?
1: Además de que son culturas diferentes, ¿no? De donde estás trayendo la comparación, claro, y si la quieres aplicar igual, pues no es igual.
0: Ese es el punto. O sea, que entender que el derecho obedece a un contexto social, uh-huh, es un producto cultural. Entonces, por lo tanto, tendríamos que tener un análisis de nuestra situación frente a la de la que estás comparando, precisamente metodológicamente identificar semejanzas y diferencias, pero ¿por qué? Uh-huh. ¿A qué obedecen contextos históricos, políticos, económicos, culturales, etcétera? Para poder trasladarlas, o sea, quizá no de manera igual, sino con ajustes, tropicalizar, si quieres, para que esto sea bien recibido a donde pretendes hacer algún tipo de trasplante normativo de instituciones o procedimientos.
1: Y en estas adaptaciones o tropicalización es donde, sí, existen los problemas, ¿no? De la adaptación del derecho y bueno. Maestro, ¿qué hace que los sistemas jurídicos sean semejantes o diferentes?
0: Pues hay diversos factores. El primero que te pudiese decir, y en relación a la conformación de familias jurídicas, son antecedentes históricos. Por ejemplo, México tiene un antecedente común con España, por obvias razones, por el proceso de colonización, que a su vez España tiene una relación importante con los países que conformaron el Imperio Romano en su momento. Entonces, si lo ves desde la perspectiva del derecho civil que surgió con los romanos, se traslada a España, al Reino de España, lo que haya sido, y después se viene a América. Entonces ahí hay un vínculo histórico. Uh-huh. Y luego, ¿de qué otra manera se puede semejar un sistema jurídico a otro? Cuando, por ejemplo, hay un producto que culturalmente es adecuado. Imaginemos, hay un código civil. Pues el código civil obedece a, digamos, una ideología determinada, un momento histórico determinado. Surge en Francia con Napoleón Bonaparte y dicen, bueno, pues es una tecnología jurídica adecuada que es bueno que se importe. Al menos así se pensó. Entonces, de México trae esas figuras, entonces se van relacionando, ¿no? Ahí se van acercando los sistemas. Uh-huh. O, por ejemplo, si pensamos en nuestra Constitución, que es nuestra piedra fundamental desde el punto de vista jurídico, todo el edificio normativo se sustenta en la Constitución, pues es tributaria del federalismo estadounidense. O sea, en muchos sentidos, nuestra Constitución adopta técnicas y instituciones del constitucionalismo estadounidense. Entonces nos acerca desde el punto de vista constitucional hacia Estados Unidos. ¿Qué puede ser distinto en los sistemas jurídicos? La manera en cómo se hacen las soluciones. O sea, la manera, quizás unos lo hacen a través de la ley, quizá otros lo hacen a través de una sentencia de un juez, quizá otros lo hacen a través de una figura como, por ejemplo, una resolución administrativa, etcétera, etcétera. Entonces, ¿cómo se resuelve? Pero lo que sí podemos pensar es que en la gran mayoría de las situaciones, por ser las personas semejantes, es decir, en dignidad, pues los problemas son los mismos. O sea, el problema que tiene una persona que está en una relación familiar y hay una crisis familiar es la misma que va a tener en Argentina que en España que en México. O sea, el problema. Ahora, ¿cómo se solventa ese problema? Hay que atender al sistema jurídico. ¿En qué obedece la semejanza o la diferencia? Ese es, digamos, el quid de la cuestión comparativa.
1: Exactamente. Bueno, pues vamos a mandar a una pausa musical y continuamos para seguir platicando sobre sistemas jurídicos comparados, apuntes y esquemas. Continuamos.
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1: Y después de esta pausa musical, bueno, les recordamos que estamos platicando con el doctor en Derecho, José Manuel López Libreros, sobre un libro que acaba de salir, el de Sistemas Jurídicos Comparados y Apuntes y Esquemas. Y bueno, platicarles que se va a presentar este libro, lo vamos a volver a invitar cuando ya esté cerca la fecha, lo vamos a invitar aquí a Pretexto nuevamente y les vamos a informar exactamente la fecha, la hora, es en octubre, de una vez les comento. Y bueno, maestro, tengo muchas preguntas, pero quisiera ahondar un poquito más en el libro, ya no tanto las preguntas del derecho y estas cuestiones. Sí. Maestro, ¿el libro de cuántos capítulos se compone? Y bueno, uh-huh. Una pregunta que siempre les hacemos a nuestros autores es, ¿qué aporta este libro a la sociedad?
2: Ok, uy. Pues mira, en cuanto a una descripción sistemática de lo que es el libro lo dividimos en 4 capítulos, que te digo, por un lado tiene las nociones básicas, que tiene que ver con conceptos que hay que manejar a lo largo de lo que es la comparación jurídica, el derecho comparado, y luego entramos a analizar estas 3 familias jurídicas en cada uno de los capítulos. Y lo que añade también este libro es que para cada una de las de los capitulados tiene, por ejemplo, preguntas de control. O sea, sabes que para que la persona que va a leer el libro lea esas preguntas y diga, ah, esto es lo que voy a encontrar en este capítulo, estas son preguntas de referencia. Uh-huh. La bondad que tiene el libro también es que tiene esquemas que sintetizan el contenido de todas las unidades, ¿no? Y además tiene una serie de selección de textos para cada uno de los temas de desarrollo, o sea, de los textos que he leído uh-huh. a lo largo de la investigación. Digo, o sea, es que este párrafo, y procuré que fuese en inglés también para que también nos practiquemos y reconozcamos este ejercicio de leer textos en inglés aplicados a la comparación jurídica, porque mucho tiene que ver el uso de los idiomas en los procesos de comparación. Uh-huh. Entonces complementa, ¿no? Son textos que van complementando todo lo que leí. ¿Qué aporta? Yo te diría, es un libro que en muchas maneras sintetiza la percepción que se tiene desde la institución, al menos en lo que a mí me ha tocado colaborar, en cómo debiésemos de acercarnos al análisis de esta temática. Repito, es un libro introductorio que busca acercar las vertientes más modernas sobre estos temas, ¿sí? Y dar herramientas para poder generar más preguntas y que el lector pueda buscar, ¿sí? También hay una bibliografía extensa. Procuramos también que fuese con cierta equidad de género, o sea, buscar ese tipo de, ¿sí? Nada más sí tengo que señalar que sí, que es una, digamos, no me ocupo del derecho chino, no me ocupo del derecho árabe, o sea, está muy, muy centrado en lo que son estas 3 grandes familias que son las que predominan en Occidente. Entonces creo que es una herramienta, lo que ofrece es como una herramienta introductoria. Que aparte va a dar muchos tips de cómo acercarnos a este fenómeno.
1: Que seguramente este libro pues aporta bastante, me imagino que sobre todo para los alumnos que están entrando justamente al derecho comparado,
2: sí.
1: Empezando a estudiarlo. Maestro, ¿cuánto tiempo le llevó la investigación hasta hoy que aquí está en sus manos?
2: Bueno, pues obviamente esto es parte de los procesos de investigación que hemos tenido institucionalmente en la universidad. O sea, no te puedes decir el proyecto X, no, son varios proyectos que ya van concatenados con temas de, digamos, que van cercanos a las líneas de generación y aplicación del conocimiento que estamos manejando en lo que a mí me toca participar como profesor investigador en el departamento, en la participación de posgrados y demás. Y pues sí fueron pues varios años, la verdad es que sí fue, sobre todo fue mucho depurar información. El tema fue seleccionar aquello que fuese lo más relevante para los objetivos que se estaban planeando, porque a veces, bueno, pues a uno lo que más quisiera que compartir todo lo que estamos identificando, pero el objetivo fue siempre tratar de hacer algo muy esquemático, con que fuese de interés, pero que diese pues como ese empujoncito a ver, anímense a hacer una exploración más extensa en este campo de la comparación jurídica.
1: Maestro, y bueno, con la buena noticia de que ya salió, como les decía, y tiene poco tiempo arriba en la... Lo pueden consultar ustedes en libros.uaa, uh-huh, o pueden googlear editorial UAA y ahí lo buscan con el título, que es Sistemas Jurídicos Comparados. Está de descarga gratuita. También está a la venta. Uh-huh. Entonces, bueno, la buena noticia es que a pesar de que acaba de salir, es de los libros más consultados.
2: Sí.
1: Sí, según el sistema nos arroja eso. Entonces, bueno, pues felicidades por eso. Maestro, bueno, tengo más preguntas referente al libro. ¿Cuántas personas o investigadores trabajaron junto con usted?
2: En esta ocasión fue mi trabajo, uh-huh, realmente el que me ayudó, bueno, el que fue el principal, y bueno, la gente que colabora como asistentes de investigación conmigo, uh-huh, sí, realmente
1: perfecto,
2: una persona, uh-huh, y eventualmente también tengo que decir que en los trabajos de investigación que yo hago suelo involucrar alumnos, o sea,
1: eso es buenísimo,
2: vayan, entonces también hubo algo de revisión, y sobre todo el interés de que el lector, o sea, objetivo, uh-huh, pudiese darnos una crítica previa de, oye, ¿cómo ves esto? Sí, lo entiendo. No, sí me gustó. Oye, no, pues esto se excede. Entonces, fue también un poquito ir facilitando ese proceso para entregar esto finalmente.
1: Perfecto. Y bueno, también la otra buena noticia que le tenemos al autor es que ya se va a subir a, como ustedes radioescuchas lo saben, la Universidad Autónoma de Aguascalientes pertenece a la Red Nacional al Texto. El libro se va a subir al catálogo de la Red Nacional al Texto y, como ya saben, en automático se va 2-3 días después, aparecerá en el catálogo Ulibros de EULAC a nivel iberoamericano. Entonces, bueno, maestro, también por ahí tengo otra pregunta que dice, bueno, ¿cómo se puede llevar a cabo un proceso de comparación jurídica? Uh-huh. Ya nos contestaba un poquito eso, pero me gustaría enfocarlo, por ejemplo, a algún derecho que usted, en el que usted, sí, se sienta más cómodo para explicarlo.
2: Ok. Bueno, para empezar, tendríamos que decir que por las propias finales de la comparación jurídica, pues son muchos los ámbitos en los cuales se puede comparar. Pero, por ejemplo, uno que me parece que es importante y que ha implicado un avance significativo en nuestra sociedad a partir de las reformas en materia de derechos humanos, yo te podría decir el libre desarrollo de la personalidad. Uh-huh. O sea, libre desarrollo de la personalidad, ¿qué significa? Pues bueno, que una persona humana tenga la capacidad de buscar sus fines y objetivos vitales, sí, obviamente, uh-huh, siempre dentro de un contexto de respeto social y demás, no lesionando a nadie más, pero ¿qué es lo que puede hacer una persona en su esfera sin lesionar a los demás que pueda garantizar que esa persona va a estar contenta, que va a estar en búsqueda de sus objetivos, etcétera, etcétera? Entonces, el libre desarrollo de la personalidad tiene muchas vertientes, ¿sí? Desde físicamente, cómo te quieres manifestar, desde qué quieres hacer con tu cuerpo, ¿sí? Ese tipo de cuestiones que luego son muy debatidas, ¿sí? Entonces, voltear a ver a las sociedades y decir, oye, ¿qué están haciendo, por ejemplo, en España? ¿O qué están haciendo en Italia? ¿Qué están haciendo en Argentina? Para reconocer ese derecho e ir identificando las mejores prácticas, ¿no? Ese sería, por ejemplo, algo que creo que abona mucho la comparación jurídica y hacer eco pues de otras realidades.
1: En México, ¿cómo calificaría la comparación jurídica? ¿Cómo vamos?
2: México tenemos una tradición importante en cuanto a la comparación jurídica. Fíjate que por ejemplo, uno de los institutos más prestigiosos es en materia de investigación jurídica, es el Instituto de Investigaciones Jurídicas de la UNAM, que nace en los años 50, 40, creo, uh-huh, del siglo pasado, como un instituto de comparación jurídica. Luego, uh-huh, se convierte en lo que es hoy en día el Instituto de Investigaciones Jurídicas. Entonces, México siempre ha tenido ese interés científico por hacer procesos de comparación jurídica. Uh-huh. Pero en la medida en que nuestro país se ha ido abriendo, y lo hablo en un plano económico, social, político, hacia las relaciones al exterior, se pone en evidencia que se requiere más conocimiento de cuáles son los impactos de esas interacciones. Entonces, siento que con el proceso de globalización y todas las manifestaciones que esto tiene en el ámbito de lo jurídico, ha habido un proceso de expansión. Como también podemos decir que ahorita hay un proceso de deflación de esa globalización, ¿no? O sea, como que también estamos un poquito replegándonos y vemos las actitudes de muchos países, por ejemplo, en la esfera internacional. Entonces estamos como que en esa espiral de abrir, cerrar, ¿no? Uh-huh. México ha avanzado y hay personas que se están ocupando de estos temas y por eso entendemos que desde la academia se puede aportar mucho, ¿no?
1: Ok, maestro, llegamos casi al final del programa, nos quedan 2 minutos. Nada más preguntarle si tiene algún comentario que realizarte, sí. Tal vez algo que yo no haya podido preguntarle.
2: Rápidamente, les voy a comentar. Lo primero es que fue un gozo sensorial tener para mí el libro en mis manos una vez que Editorial sacó adelante, y quiero manifestar mi reconocimiento al trabajo del departamento editorial, porque realmente es un libro que es, pues, bueno, digo, no lo leo solo como autor, me parece muy agradable. Y otra cuestión interesante es que el libro está planteado en una estructura física que permite que las personas interactúen con el libro. O sea, tiene áreas de para poder hacer anotaciones para aquellas personas que lo quieran utilizar. Fue muy satisfactorio para mí ver a una persona aquí, alumna, que estaba haciendo sus anotaciones al margen del libro, precisamente en esos espacios. Dije, oye, ¿qué te pareció la estructura? Me dijo, me encantó. Me encantó porque me permite trabajar con él. Entonces, creo que, obviamente, pues, el libro contiene la información de mucho tiempo, pero además ofrece materialmente algo que también puede ser agradable al momento de trabajar. Lo que quisiera agradecer y reconocer el trabajo que hicieron todos ustedes en el departamento editorial.
1: Muy bien. Bueno, pues, muchas gracias, maestro. La verdad es que nos da mucho gusto tenerlo aquí en Pretexto y bueno, pues agradecerle pues todo el trabajo reflejado en ese libro, que contribuye bastante a la sociedad y a la comunidad universitaria. Y bueno, pues sobre todo gracias a usted, querido radioescucha, que como cada lunes sintoniza Pretexto. Pues nos escuchamos el próximo lunes. Hasta la próxima.
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Y bueno, así es como damos inicio a una emisión más de Indispensables en esta tardecita de lunes, ¿eh? Ya es lunes, y es lunes con actitud de que de llevarlas así a bien o de flojera, no lo sé. Habrá que ver las caras de cada uno de los que están enfrente, ¿no? A ver qué proyectan, porque pues sí, de repente se siente como la pesadez. Digo, ahorita está como en que entre mayormente nubladillo, ¿no? De repente se ve como que la intensidad del sol no está tan intenso, tan fuerte. Y pues eso hace que también esté como muy calmado el asunto. Y sí, la verdad es que veo a los jóvenes siendo lunes, los veo muy tranquilitos. Pero bueno, hay que ponerle poncha a este día y sobre todo a la semana, porque ya se está yendo el mes de agosto. Y realmente, fíjate nada más, septiembre, pozole, enchiladas, ¿por qué no? Luego octubre, las lunas de octubre. Después noviembre, pedir muertito, pedir o vestirse, disfrazarse de Halloween. Diciembre, posadas, y se acabó el año, ¿eh? Así que, bueno, pues aprovechar, por supuesto. Si no has cumplido con los objetivos del año 2026, pues es momento de pensar en ello para que, pues, los cumplas, ¿no? Para que te sientas de mejor manera. Así que, pues, ya, ponerle todo el empeño. 24 de agosto de este 2026. Y bueno, pues agradecerte que ya estés en sintonía de Radio UAA 94.5 FM. Mi nombre es Samuel Ornelas y bueno, te invito a que nos acompañes el día de hoy, porque además de buena música que tenemos para este inicio de semana, tenemos también información desde la Universidad Autónoma de Aguascalientes, porque además ya se acerca la feria, ¿eh? La feria universitaria queda 2 semanas para iniciar con estas actividades en las que está toda la gente invitada para que disfrute de buenos momentos primeramente, y que además aproveche para venir a comer, a degustar algunas bebiditas, ¿no? Para refrescarse y, bueno, por supuesto, toda la cultura que va a haber en diferentes escenarios, y además la transmisión que tendremos aquí en radio, que luego ya te platicaremos precisamente los detalles. Y bueno, el día de hoy vamos a compartir información de la feria universitaria. También vamos a platicar sobre la nota viral que el día de hoy está, pues, impresionante, voy a decirlo, y sorprendente, y que el objetivo de mencionarla también es para que haya precaución en la cocina. ¿De qué se trata? Pues más adelante. Agradezco a controles, ahí está el buen Sao, también a Rafita Polo, que nos apoya, por supuesto, en este programa. Y bueno, pues vamos a iniciar con nuestro primer bloque musical. Van a ser 3 canciones para este inicio de programa. Va primero a escuchar a Deco con la canción Instantes. Además de Los Mesoneros, nos cantan Dime Como Tú Quieras. Ah, está interesante. Y además, Is con Dromedarios Mágicos, nos cantan Futuro Incierto. Así iniciamos. Esto es Indispensables.

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1: Ya son las 2 de la tarde con 46 minutos y gracias por seguir en sintonía de Radio UAA 94.5 FM y por supuesto escuchando Indispensables. Recuerda que estamos de lunes a viernes por lo pronto 2:30 de la tarde y bueno, va a haber movimientos, sé que ya estaremos avisando con tiempo para que pues no te pierdas el detalle de todo lo que tenemos en esta tu estación universitaria porque se vienen novedades y pues obviamente las vamos a compartir, ¿eh? Así es que pues estate pendiente simplemente de esta señal del 94.5 FM. Oye, quiero compartirte más información. Ya te decía que ya viene la feria universitaria, ¿eh? 2 semanas ya para que dé inicio con estas actividades de sábado y domingo. Sábado 5, domingo 6 de septiembre es la feria universitaria que, bueno, pues ya se ha hecho realmente una tradición y que se hace un momento muy especial para todas las familias porque es un lugar donde te puedes venir a disfrutar de buenos momentos, de buenas experiencias y que pues no está limitado a nada. Pueden venir todas las edades y además con la familia perruna, la familia gatuna, con todas las mascotitas también pueden ingresar a la institución siempre y cuando pues obviamente se sigan con los lineamientos que se establecen para una mejor convivencia, ¿no? Traerlas con correa, también por ejemplo el limpiar cada que se hacen ahí sus necesidades, ¿no? Así que bueno, simplemente ya se acerca la fecha, 2 semanas exactamente para que dé inicio esta actividad y es importante compartirte que tras los resultados obtenidos en la primera edición de la Universidad Autónoma de Aguascalientes se va a incluir de nueva cuenta el pabellón de impacto social y ambiental dentro de las actividades de esta feria universitaria que, bueno, reitero, es el 5 y 6 de septiembre aquí en el campus central de Ciudad Universitaria. Este espacio, bueno, se concretó el año pasado con el objetivo de dar visibilidad a organizaciones, iniciativas ciudadanas, también a proyectos académicos que trabajan en favor de pues diversas causas sociales y también, por supuesto, en pro del medio ambiente, ¿no? En la edición anterior, por ejemplo, participaron más bien organizaciones como la Cruz Roja, Fundación UAA, que bueno, tuvimos la oportunidad de platicar con ellos hace como 2 semanas y más o menos nos adelantaban lo que ya estaban por presentar para ese día. También estuvo presente Color Zanahoria, Corazón de Arcilla, Salvemos la Pona, entre otras, que son proyectos enfocados en las causas sociales y aprovechamiento sustentable de los recursos. Y bueno, la maestra Blanca Alejandra López Gutiérrez, jefa del Departamento de Vinculación, pues destacó que una de las misiones del pabellón fue dar visibilidad a estas organizaciones que desarrollan un trabajo importante y buscan fortalecer sus redes de apoyo. Y para esta ocasión, pues la convocatoria se encuentra abierta, ¿no? A organizaciones sin fines de lucro, asociaciones formalmente constituidas y proyectos estudiantiles que desarrollen acciones con impacto social o ambiental. A través de este lugar o de este espacio, los asistentes a la feria podrán acercarse a diversas causas, conocer las actividades que realizan, además de sumarse como voluntarios, identificar también formas de colaboración o simplemente pues comprender los desafíos que enfrentan diferentes grupos y comunidades, que la verdad es que en Aguascalientes, por ejemplo, hay muchísimas organizaciones, asociaciones que se dedican a ayudar a los demás y luego uno cree que pues son contadas. La verdad es que no, son muchísimas asociaciones y que a veces pues sí, lamentablemente no se cuenta con el recurso, por ejemplo, económico que se deriva a atención de muchos servicios, ¿no? Por ejemplo, pensar personas con alguna discapacidad y bueno, sí existe la asociación, pero tal vez como no tienen el sustento económico, luego se les hace difícil contratar a alguna persona que ayude en cuestión psicológico, ¿no? En cuestión de terapia física, qué sé yo, digo, distintas cosas que pueden apoyar las asociaciones y que pues se hace como muy complejo. Por eso es importante como dar este espacio para que se visibilicen, que la gente les conozca y sobre todo les pueda apoyar, ¿no? En algún tiempo aquí en la estación tuvimos un programa que se llamaba Ser Conciencia, que pues hablaba de eso, precisamente de asociaciones en las que pues se exponían los casos, para dos inquietudes. Una era, pues eso, el que se les puedan ayudar a cada una de las sesiones, pero también a dónde puedo acercarme para yo, pues, entender un poco lo que estoy pasando o lo que está pasando un familiar, un hijo, qué sé yo, ¿no? Como detalles de esos que luego no sabes ni siquiera para dónde buscar. Y bueno, pues el programa Hacer Conciencia precisamente era para ello. Y en esta ocasión, bueno, se va a contar con este pabellón de nueva cuenta. Te reitero, el nombre es el Pabellón de Impacto Social y Ambiental, donde pues podrás conocer un poquito de lo que pasa aquí en Aguascalientes, por si, digo, ojalá que tengas la oportunidad de acercarte, ¿no?, a conocer las organizaciones que están aquí o que van a estar por lo menos en este apartado, y pues ver y compartir la información. Si a lo mejor no puedes aportar con algo en específico, pero comparte la información, y eso pues también va a ayudar a que se conozcan y que haya más gente que les pueda apoyar. Y bueno, este pabellón de impacto social y ambiental estará instalado en el corredor de la Plaza de las Banderas, que para más o menos que ubiques, está a un costado de la biblioteca del campus central, la biblioteca de Desiderio Macías Silva, donde, bueno, los expositores podrán presentar sus iniciativas ante todos los visitantes, representando una plataforma para sensibilizar a más personas sobre temas que impactan la calidad de vida de las personas y el cuidado del medio ambiente. Y bueno, lo importante es que ya puedes visualizar la página donde está toda la información de la feria. Mira, vamos a meternos de una vez para que más o menos ubiques cómo está el asunto. Feria Universitaria 2026. Y bueno, te va a llevar a una página en donde pues viene todos los detalles, el programa completo, viene además el mapa, ¿no? Entonces, pues simplemente métete rápidamente a la página, conoce todos los detalles y ve anotando a las actividades que vas a participar para que pues disfrutes de esta próxima feria universitaria. Acuérdate, 5 y 6 de septiembre aquí en las instalaciones de la Universidad Autónoma de Aguascalientes, y sobre todo para que conozcas más en lo que va a haber en este pabellón, que la verdad vale mucho la pena, ¿no? Pabellón de Impacto Social y Ambiental en esta feria universitaria de la UAA. 2:53 p.m, vamos a nuestro segundo bloque musical. Va a escuchar a Camila Luna con la canción Siento, además de Camilo VII con la canción Veneno, y también Daniel Me Estás Matando con Alex Ferreira. Nos cantan 10 pasos hacia ti. 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
8: En Radio UAA, las 3:05 minutos.
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Ya son las 3 de la tarde con 5 minutos y como te diste cuenta, después del segundo bloque musical, donde escuchaste tres canciones, a Camila Luna con la canción Siento, también Camilo VII con la canción Veneno y Daniel Me Estás Matando y Alex Ferreira, 10 pasos hacia ti. Bueno, de ahí nos fuimos a la pausa, que fue una pausa súper, súper rápida y ya estamos de regreso aquí en Indispensables en esta tardecita de lunes, que el clima está bastante loco, ¿no? Según aquí la computadora dice parcialmente soleado, pero si volteo para el lado de donde se alcanza a percibir el cielo, pues está nublado, ¿no? O sea, se supone que... Mira, aquí la internet me dice que sí va a llover. No, más bien que aquí no va a llover. Pero pues Aguascalientes dice otra cosa. ¿Quién sabe, no? Así es que cuídate. Simplemente hay que estar pendiente de lo que nos comparten realmente en Protección Civil. Y pues obviamente, si es que ya va a llover, pues nada más precaución. Hoy está rico, ¿eh? La verdad es que está bastante disfrutable. Es un clima como para un buen café, una buena lectura. Y por supuesto estar escuchando radio, ¿no? Radio UA 94.5 FM. Así que quédate con nosotros en eso que es Indispensables. Oye, más adelante vamos a compartirte la nota viral que, bueno, sí es importante decir que va con un tono de, pues, recomendación, ¿eh? Recomendación. Tiene que ver con la cocina y por lo que pasa en la cocina. Así que, bueno, más adelante lo más viral, que es un video que se está haciendo viral. Y si tú buscas en internet... si estás ahí viendo las publicaciones de los demás, te va a salir de seguro. Así que bueno, pues más adelante te lo voy a compartir. Por lo pronto vamos a tres canciones más. Vas a escuchar a Cuco con la canción Mi Querido, Mi Viejo, Mi Amigo, además del Coco Ska con Ojos

Cafés y también los Aguas Aguas con los Choclock. La canción se llama Trópico, así que disfruta. Es el tercer bloque musical, muy ska, por cierto. Pero es aquí en Indispensables.

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1: Ya son las 3 de la tarde con 20 minutos y bueno, pues ha llegado el momento de darte a conocer la nota viral del día de hoy, que ya te adelantaba un poquito, Sí, tiene que ver con cocina y el hecho de que te lo comparte el día de hoy se hizo tendencia. La verdad es que es un video que se hizo tendencia, pero que pues va con un motivo de reflexión. Así que pues ahí te va la información. El famoso chef y conductor brasileño Leonardo Roncon se convirtió en tendencia en las redes sociales luego de que sufriera un aparatoso accidente que al momento que estaba preparando una receta y bueno, la olla express que estaba utilizando le explotara en plena transmisión en directo y actuara como si nada hubiera pasado, ¿no? El incidente ocurrió durante una sección publicitaria del programa que se llama Santa Receita de la cadena TV Aparecida. Y cuando el presentador pues preparaba, al parecer eran frijoles, en vivo, para promocionar una conocida marca de utensilios de cocina, irónicamente justo cuando hablaba sobre el miedo que le tienen muchas personas a las ollas de presión, porque pues al final de cuenta terminan explotando, ¿no? Sacando con mucha presión todo lo que tiene en el interior la olla. Bueno, pues el producto que estaba promocionando pues terminó explotándole al intentar abrir la tapa, lo que así provocó que el líquido y lo que tenía ahí en la olla pues saliera disparado en todas direcciones. Lejos de entrar en pánico, el chef actuó como si nada hubiera pasado, dándole la palabra a su compañera, a Vianne Souza, no sin antes terminar el segmento promocional con la frase: "Súper seguro, hermoso, una olla fantástica". O sea, primero pasa el accidente y lo dice que todo bien, ¿no? Todo normal. Tras el accidente, pues obviamente Leonardo Roncon apareció, agradeció los mensajes de apoyo y preocupación por parte del público, afirmando que se encontraba bien a pesar de lo aparatoso del momento, ¿no? Y que pues mantuvo a final de cuentas el profesionalismo durante todo el segmento, y más porque pues era una situación, un momento pagado, ¿no? Muy específico por la marca. Pero imagínate ese momento, ¿no? Que estás pues preparando ahí una comida, explicándole al público de lo que está sucediendo, de lo que tiene que hacer, y de repente al momento de abrir la olla express, que por ahí había visto en los comentarios, decían que él estaba justo mencionando que no pasaba nada, ¿no? Que al momento de que se abre, la cantidad de alimento, de líquido, se iba a mantener en el lugar, no iba a explotar, a pesar de que tenía muchísima presión, porque esa era parte de las características que se supone tenían las ollas express. El detalle es que pues no pasó, ¿no? Al momento que intenta abrir, pues sale disparado toda la comida que tenía allí en el interior, y bueno, pues al parecer no sufrió ninguna quemadura ni nada así, algo fuerte, porque ha pasado accidentes así muy tensos, ¿no? Muy fuertes, en las que incluso al momento de intentar abrir la olla express, pues obviamente sale disparada. No sé en qué momento pues las marcas empiezan a decir que no va a suceder, si pues al final de cuentas se concentra con el calor, se concentra ahí mucha presión. No sé qué sucedió realmente, pero bueno, pues se hizo viral, por supuesto, este video. Y la cual, pues el momento de decirlo el día de hoy, además de que es tendencia en estos últimos días, es para que pues mantengas ahí una seguridad dentro de la cocina. Sobre todo también con las pequeñas y los pequeños. Digo, ya a partir del próximo lunes regresan a vacaciones. Ay, pobrecitos, ¿no? Ya regresan a sus clases. Pero pues en casa hay que tener mucha atención para evitar accidentes como este, ¿no? Nada más con este tipo de utensilios, como ya se expresa, sino también con las, no sé, la licuadora, el horno, por ejemplo, cuando estás haciendo alguna receta, un postrecito. O hasta cualquier sartén, ¿no? Cualquier comalito, pues puede ser de riesgo para con los pequeños. Y pues simplemente también para ti, por supuesto, ¿no? Para que evites accidentes en la cocina. Así que bueno, pues ahí está lo más viral. ¿Sabes qué es lo más curioso? Es viralísimo en este momento. El fin de semana se movió muchísimo en redes sociales. Y lo curioso es que es un episodio que pasó en el 2021. O sea, hace ya muchísimos años sucedió esto en televisión en vivo, pero se empezó a mover en redes sociales de nueva cuenta por lo impactante que es el video, ¿no? Al momento que abre la olla express, explota todo el interior y pues sí llega a ser impactante. Y él como si nada, diciendo que es bastante seguro, ¿no? Me encanta la olla express. Bueno, pasa, ¿no? Como en alguna ocasión también un presentador está hablando de unos lentes que eran irrompibles, se los quita y los lanza al piso y pues ¿qué crees que pasó? Pues se rompieron, ¿no? Entonces no digan lo que no es a final de cuentas. Pero bueno, la tendencia el día de hoy, a pesar de que ha sido un video del 2021, se hizo tendencia en esta temporada y con la intención de que tengan mucha precaución en la cocina porque pueden haber accidentes, ¿no? Digo, a pesar de que son accidentes, hay que tratar de prevenirlos, ¿no? Si ya sabes que puede suceder, pues mejor no moverle. Así que bueno, pues ahí está lo más viral del día de hoy. Oye, 3 de la tarde con 25 minutos, pues ha llegado el momento de despedirnos. Agradecerte que nos hayas acompañado en una emisión más. Recordarte que va a haber novedades y movimientos, así que solamente hay que estar pendiente, por supuesto, de la transmisión, porque estaremos compartiendo de qué es lo que va a cambiar, qué va a suceder. Y bueno, pues solamente hay que parar oreja, estate pendiente que estaremos diciéndote todas esas novedades. Por lo pronto, esta semana, de lunes a viernes, 2:30 de la tarde, te espero aquí en Indispensables. Y bueno, mi buen Sao, ¿con cuánta nos vamos? Nos dice que presente, o sea que nos vamos con una. Te voy a dejar con Kinky, con esta versión buenísima, en MTV Unplugged. Se llama Una Línea de Luz. Y bueno, pues así nos despedimos el día de hoy. Te espero mañana a 2:30 de la tarde. Agradezco controles a Buen Sao, también a Rafa Polo. A ti por acompañarnos. Mi nombre es Samuel Ornelas. Y hasta la próxima.

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5: Evelyn Mariela Gamboa Jara, estudiante de la Ingeniería Bioquímica de la Universidad Autónoma de Aguascalientes, realizó una estancia académica en el Instituto Tecnológico Superior de Escárcega, Campeche, como parte del programa Delfín. La universitaria participó en una investigación dedicada al aprovechamiento de recursos forestales para obtener extractos de vegetales con propiedades antimicrobianas. El objetivo fue evaluar su capacidad para inhibir el crecimiento de bacterias asociadas a la industria alimentaria. Durante su estancia intervino en la obtención de los extractos y en pruebas microbiológicas con especies vegetales características de la península de Yucatán. El proyecto contribuye a la búsqueda de alternativas naturales para el control de microorganismos, la conservación de productos y la inocuidad alimentaria. La experiencia también permitió a la estudiante aplicar sus conocimientos en microbiología, biotecnología y alimentos dentro de un entorno natural diferente al de Aguascalientes. El Congreso de Aguascalientes analiza la posibilidad de regular el acceso de niñas, niños y adolescentes a redes sociales ante los posibles efectos que el uso excesivo de estas plataformas puede generar en la salud mental. La diputada Yasu Muñoz señaló que diversos estudios internacionales advierten riesgos vinculados con la depresión, la ansiedad, el abandono de actividades escolares, la ciberseguridad y la exposición a conductas delictivas en entornos digitales. Sin embargo, aclaró que hasta el momento no existe una iniciativa formal en el Congreso local. Otra posibilidad sería esperar el avance de una regulación federal para posteriormente analizar su homologación en Aguascalientes. La Secretaría de Educación Pública habilitó la plataforma Educación Superior 2026, dirigida principalmente a jóvenes que obtengan un lugar en otras instituciones de enseñanza universitaria. El sistema concentra 37.503 espacios disponibles en por lo menos 11 instituciones públicas. Los aspirantes podrán consultar alternativas por universidad, carrera, área de interés, cercanía con su domicilio y modalidad educativa. La oferta incluye opciones presenciales, en línea, híbridas y mixtas. Entre las instituciones participantes se encuentran la Universidad Nacional Rosario Castellanos, el Tecnológico Nacional de México, Universidades Tecnológicas y Politécnicas, así como la Universidad Abierta y a Distancia de México. Estudios recientes identifican señales de una posible desaceleración en la prevalencia de obesidad en los Estados Unidos después de varias décadas de crecimiento. Especialistas consideran que el uso de medicamentos conocidos como agonistas GLP-1 podría estar relacionado con esta tendencia, ya que el número de recetas se cuadruplicó entre 2021 y comienzos del 2026. Sin embargo, advierten que todavía no existen pruebas suficientes para confirmar una reducción permanente, pues también influyen factores biológicos, sociales, psicológicos y de estilo de vida.

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2: Vera Cooper Rubin fue pionera en la medición de la rotación de las estrellas dentro de una galaxia. Sus mediciones probaron que las curvas de rotación galáctica se mantenían planas, contradiciendo el modelo teórico y siendo la evidencia más directa y robusta de la materia oscura. Desde niña se enamoró de la astronomía y tomó la firme resolución de dedicarse a ella toda su vida. Si veía meteoritos, se mantenía despierta toda la noche y memorizaba sus movimientos para dibujarlos a la mañana siguiente. Durante esos días, pudo contemplar en varias ocasiones impresionantes auroras, así como un alineamiento planetario. Vera vio reconocidos sus logros en diversas ocasiones. En 1981 fue elegida miembro de la National Academy of Sciences. En 1993 recibió la National Medal of Science y en el 2008 le concedieron el Richmeyer Memorial Award. A lo largo de su carrera tuvo que luchar para ganarse la credibilidad como astrónoma y por ello siempre trató de ayudar y animar a los jóvenes a seguir sus sueños de investigar el universo. Asimismo, también se acercó a los niños a través de su libro titulado Mi abuela es astrónoma, para que sintieran la felicidad que ella experimentaba contemplando el cielo nocturno. Nunca buscó prestigio ni aclamaciones. Hasta su muerte, el 25 de diciembre de 2016, su objetivo siempre fue la satisfacción personal que se deriva de los descubrimientos científicos.
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5: En este momento, las 4 en punto.
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0: Hola, hola, ¿cómo están? Bienvenidos a todos. Estamos muy emocionados de que nos estén escuchando nuevamente aquí en la frecuencia 94.5, es el umbral. Recuerden que nos pueden escuchar todos los lunes a las 4 de la tarde con repetición los martes a las 5 de la mañana.
1: También nos pueden escuchar en radio.ua.mx por si quieren escucharlo de que en nuestro sitio web. Y recuerden que también nos pueden escuchar en Facebook, Instagram y YouTube como radio.ua.mx. Pueden mandarnos un mensaje también en el 449-912-1588. Y yo soy Natalia.
0: Yo soy Dylan.
1: Y yo soy Juliana. Y hoy les vamos a presentar un tema que pues nos gusta mucho. Porque todos somos fanáticos de las boy bands.
0: Sí, la verdad, todos. Han existido muchísimas, muy ex-

0: 90, 80 por ahí, ¿verdad?
1: Sí.
0: Entonces, pues nosotros les vamos a presentar una cápsula, que es para que conozcan un poquito de una banda súper famosa que se llama One Direction. A mí me gusta mucho One Direction. La verdad, fue como un boom. Entonces,
2: sí. A nosotros como generación nos marcó mucho. O sea, siento que como en su peak estábamos todavía medio pequeños. O sea, sí, que teníamos como 10.
1: Sí, tal vez como 10 años.
2: Pero la verdad es que a mí en lo personal, aunque no estaba tan grande, o sea, todavía no, pues no, como que tenía tanto acceso a ellos, me encantaban. Uh-huh. O sea, los videos, les estaba diciendo ahorita de que ver todos los videos de que musicales y así, me encantaba. Masterpiece. Pues,
0: así es, pues les presentamos esta cápsula, escúchenla y en un momento regresamos.

0: ¿Sabías que One Direction no solamente fue una de las boy bands más exitosas de la historia? También cambió la manera en la que la industria musical podía convertir a un grupo en un fenómeno mundial. Antes de One Direction, ya habían existido grupos enormes como Backstreet Boys y NSYNC. Pero había pasado más de una década desde aquella época dorada de las boy bands, cuando cinco chicos aparecieron en The X Factor británico en 2010. Y lo que ocurrió después fue completamente diferente. One Direction creció al mismo tiempo que lo hacían Twitter, YouTube, Facebook y las redes sociales. Por primera vez, millones de fans podían interactuar directamente con los integrantes, seguir sus vidas prácticamente en tiempo real y participar activamente en la promoción de su música. La relación entre artista y fan cambió. Los seguidores dejaron de ser solamente consumidores y se convirtieron en parte del fenómeno. En apenas 5 años, One Direction consiguió 5 álbumes número 1 en Estados Unidos. Realizó giras por estadios y vendió millones de discos alrededor del mundo. Y hay algo todavía más importante. Cuando One Direction apareció, muchos pensaban que las boy bands eran cosa del pasado. Ellos demostraron que no solo podían regresar, podían dominar nuevamente la música, pero ahora utilizando las redes sociales como nunca antes. One Direction no inventó el fenómeno de las boy bands, pero sí ayudó a demostrar que en la era del internet, 5 personas podían convertirse en un fenómeno global a una velocidad que la industria musical nunca había visto.
1: Muy bien, ahora que ya sabemos un poquito más de One Direction, yo siento que eso es lo que pasa con muchas de las redes, bueno, en muchas de las boy band actuales, o sea, se hacen un boom en redes y luego van de que a Spotify, de que en la radio, de que en un montón de, se escuchan luego en de que todos lados y yo siento que sucede mucho.
2: Sí, justo como decía en la cápsula, cuando estaba iniciando One Direction, como que les tocó también el inicio de las redes sociales, entonces fueron un fenómeno así gigante que, aunque ya llevan varios años que pues ya no sacan música como grupo, hoy en día todavía siguen siendo muy importantes para la industria musical, y en solitario también han triunfado mucho todos, en especial yo creo que últimamente Harry Styles creo que ha sido como una gran promesa pop también para nosotros y nuestra generación.
1: Pues de hecho está, acaba de venir, ¿no? ¿Todavía sí. tiene fechas?
2: No, ya no. Ya fue la semana pasada, pero sí vino.
1: Pero sí, o sea, les tocó literal como la mejor, el mejor momento. O sea, estaban en YouTube, estaban en plataformas, estaban en Twitter, estaban en todas todos partes. Lados. Y, o sea, creo que neta no hay persona que no lo conozca. O sea, a lo mejor no saben quiénes son. Pero pues si preguntas de que One Direction, todo el mundo sabe quién es One Direction.
2: Sí, definitivamente sí.
1: Sí, la verdad es que One Direction fue como un antes y un después en el fanatismo de boy bands.
2: Definitivamente.
1: Más que nada pues en nuestra generación, porque como

0: Luego se empezaban a ver de que mochilas, de que la lapicera, de que sí. Posters, de te salían de que hasta en la sopa.
1: Literal. Sí, porque me acuerdo que había merch de ellos por todos lados. Y también, como decía en lo que la cápsula que acabamos de oír, pues muchos años atrás de One Direction había existido una banda también muy grande, pero mucho tiempo atrás. One Direction era como algo, después de tantos años, ver una boy band tan grande como ellos era como muy raro también.
0: No, y luego sí es un fanatismo de que full. O sea, todas las niñas y ni todo el mundo estaba obsesionado con ellos. O sea, aparte de que tienen una historia súper bonita, o sea, porque ni siquiera fue que ellos decidieron de que juntarse así, de que bueno, hagamos música. Siento que el programa este en el que estaban hizo, ¿cómo era? ¿De X Factory?
1: De X Factory.
0: X Factory. Uh-huh. Pues no sé, hizo una... reinventó sí. La música, o sea, fenomenal. Y bueno, pues para que ustedes conozcan un poco más de One Direction y o recuerden un poco en sus eras de One Direction, de Directioners, vamos a dejarles unas canciones, una canción que se llama Night Change de One Direction. Entonces, escúchenla.

0: Bueno, esto fue Night Changes de One Direction. Y esta canción tiene un toque súper nostálgico, me encanta. O sea, no sé, la música, la letra, todo como que me retumba aquí en el corazón.
1: Sí, la verdad, yo me acuerdo que yo la escuchaba de... Bueno, yo escuchaba canciones de One Direction de que en la radio, en camino pues a la primaria o a la secundaria. Y pues sí, o sea, eran parte de mi mañana casi siempre. Sí.
2: Pero aparte tiene un mensaje súper bonito así de que cómo no podemos controlar lo que pasa y cosas así, pero también un toque muy romántico en el que pues decide no quedarse con esa persona y decide que nada de lo de ellos dos va a cambiar, aunque sus vidas siga cambiando. Entonces, o sea, tiene un mensaje muy lindo, la verdad, porque es como muy emotivo, vaya, pero también romántico.
1: Sí, yo de One Direction nunca conocí alguna polémica, nada más me acuerdo que había rivalidades, porque... si bien One Direction eran los británicos de allá de Estados Unidos, de allá de, de Londres, Inglaterra, acá teníamos a CD9. Bueno, o sea, teníamos esta versión, nuestros propios One Direction, que eran CD9, sacaban canciones súper rímicas. Era muy diferente One Direction a CD9, sí. Pero igual nunca había, no faltaba la persona que los comparaba. O sea,
2: sí, definitivamente.
1: Yo me acuerdo que en ese tiempo se peleaban mucho las Directioners y las fans de CD9 porque decían que uno era mejor que el otro y pues ni se topaban.
2: No,
1: o sea, siento que eran bandas completamente diferentes, pero las dos eran muy buenas en lo que hacían. O sea,
2: sí, claro.
1: Yo soy Directioner, yo soy CD9 Lover, yo soy CNCO, quien quieran, yo las escuché a todas y creo que los dos tenían muy buena música. La verdad es que no había necesidad de comprarlos porque eran esquinas completamente diferentes.
3: La verdad sí, o sea, yo siento que CD9 tiene un estilo muy marcado y se puede diferenciar fácilmente de One Direction.
2: Pues tan solo el idioma, siento.
3: Para empezar el idioma, porque sí. Ellos cantaban en español claramente, pero viéndolo pues en la música, pues sí, o sea, es muy distinto. Y pues les vamos a dejar una canción de CD9 para que escuchen y no intenten comparar esta vez, solo
2: disfruten.
3: Disfruten la canción y pues ustedes fluyan con CD9.

0: pues bueno, eso fue CD9, que sin duda alguna, yo la verdad no escuchaba tanto CD9, pero muchas de sus canciones sí las reconozco porque pues sonaban en todos lados, también aquí en México y yo creo que en gran parte de Latinoamérica también.
1: Sí, a mí me gusta mucho Para Siempre de CD9, esa canción que acabamos de escuchar. Me causa mucha nostalgia. Yo me acuerdo que en ese tiempo no tenía Spotify, no usaba mucho Spotify, escuchaba más YouTube y ponía siempre el video musical. De que siempre pasaba, de que ponías el video musical de tu banda favorita y te las pasabas escuche. Y también como niña también tenías un super crush en ellos. Mi crush era Jos Canela, todavía lo amo. Ay, aparte de que la canción esta de Para Siempre es como un amor así súper bonito. O sea, de niño era de que así, qué bonita canción. Sí, siempre pasa con las boy band de que eliges a tu favorito y te peleas por ellos. O sea, tu amiga no podía querer al mismo que al que tú querías. No, a mí me gustaba mucho Brian.
0: Yo la verdad pues no los ubico, pero seguido vienen aquí, ¿no? Aguascalientes.
1: Sí, seguido, como que Aguascalientes es muy CD9 lover.
0: Sí.
1: Pero demasiado. Ya hicieron su tour que era The Last Dance o algo así y ya se separaron por siempre. O sea, duraron separados como 3 años y nada más hicieron como el último tour y tuvieron un concierto aquí en Aguascalientes. Pero yo me arrepiento tanto de no haber ido, pero me dio tanto codo pagar el boleto que dije, no, pues lo siento tanto. Y luego ya estaba así en la prepa viendo las historias del concierto y dije, ni lo hubiera pagado, ni modo.
0: Pero bueno, pues esas son, bueno, las dos bandas que hemos escuchado son bandas que pues ya van quedando como un poco atrás. Bueno, que su música aún se sigue escuchando mucho, pero justo hay bandas nuevas, ¿no? Que siguen reinventando la música y tocando estilos nuevos. Por decir, es el caso de Santos Bravos, esta banda que es muy reciente, si no mal recuerdo, llevan menos de un año desde que debutaron. Y bueno, son creados de una empresa que viene de crear puros fenómenos del K-pop, como lo son BTS o New Jeans, que pues son grupos muy grandes, ¿no? Y que después esta empresa decidió venirse aquí al mercado de habla hispana para crear este grupo que la verdad ahorita la está rompiendo y que a mí me gusta muchísimo.
1: Sí, yo siento que ya las empresas internacionales se están dando cuenta de que el público latino es sumamente fuerte. O sea, somos demasiados. Ajá.
0: Sí.
1: Somos muchos y damos mucho amor siempre. Solo comparen los conciertos que hay en otros países con los que hay aquí en Latinoamérica. Es increíble.
0: Sí, la euforia de aquí.
1: Los mismos artistas dicen de que es que Latinoamérica es de que nuestro lugar favorito. Sí, es una locura.
0: Y bueno, los dejamos con esta canción que es Wow de Santos Bravos.

0: Muy bien, esto fue Wow de Santos Bravos.
1: Es una canción, la verdad, que a mí me gusta mucho porque tiene como una vibra muy positiva en toda la canción. Y el mensaje es muy claro, o sea, es muy romántico, increíble para dedicar, la verdad. Sí. Yo la he dedicado. Pero sí, está súper linda, la verdad. Aparte de que los chicos son muy talentosos, por decir, me da mucha risa porque hay un chico de, bueno, el grupo es latinoamericano, hay de muchas nacionalidades, pero hay uno que se llama Kenneth, que es de aquí de México, y es un niño que salió en La Rosa de Guadalupe, salió en capítulos de La Rosa de Guadalupe.
0: ¿Y ya es cantante?
1: Sí, está en ese grupo, en Los Santos Bravos, y cuando recién debutó, me acuerdo que todos decían, pero ¿cómo ese niño de La Rosa de Guadalupe? Y ya de repente lo veíamos ahí en escenarios y llenando arenas muy grandes, y sí, era muy loco.
0: No, qué padre, o sea, yo siento que La Rosa de Guadalupe también es una parte muy cultural aquí.
1: Claro.
0: Y yo siento que, no, sí, es una locura porque ver a un niño de porque muchos piensan que de La Rosa de Guadalupe pues se quedan ahí, ¿no? O sea, de que los actores que salen solo una vez y ya no los vuelves a ver nunca. Y por eso fue como un shock encontrarlo de que en una banda tipo K-pop.
1: Sí.
0: Y pues de esta magnitud, ¿no? O sea, porque ya es una banda que, o sea, que está creciendo.
1: Sí, que crece muy rápido, la verdad. Ya estuvieron este año en el Tecate Pal Norte, que es un festival muy grande aquí en México. Y pues sí, es como muy loco ver cómo crecen tan rápido.
0: Sí, yo siento que van a... Yo ahorita los estoy viendo en todos lados. De que en anuncios de TikTok, de que en anuncios de Instagram.
1: Sí.
0: Y yo la verdad los conocí pues precisamente por las redes sociales. Entonces, yo siento que van a crecer mucho.
1: Sí.
0: Yo los veo como el próximo CD9.
1: Sí,
0: en el lugar de CD9 no lo tendrá nadie. No. Nadie me los va a reemplazar. No, o sea, pero siento que cada quien pues va formando su historia. O sea, volvemos a los que comparaban CD9 y One Direction. O sea, pues cero que ver. Y pues cada quien construye una historia, una identidad. Entonces esperemos que a Santos Bravos les vaya muy bien. Aparte que la agencia en la que están, no creo que los deje morir. O sea, va a ser de todo para que sean un boom.
1: Sí.
0: Bueno, entonces vamos a ir a un pequeño corte. No se vayan. Recuerden sintonizarnos en el 94.5 FM. Y nos vemos más tarde.

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7: De poesía. El remordimiento, de Jorge Luis Borges. He cometido el peor de los pecados que un hombre puede cometer. No he sido feliz. Que los glaciares del olvido me arrastren y me pierdan, despiadados. Mis padres me engendraron para el juego arriesgado y hermoso de la vida. Para la tierra, el agua, el aire, el fuego. Los defraudé. No fui feliz. Cumplida no fue su joven voluntad. Mi mente se aplicó a las simétricas porfías del arte que entretejen aderías. Me legaron valor. No fui valiente. No me abandona. Siempre está a mi lado. La sombra de haber sido un desdichado.
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2: Bueno, bienvenidos nuevamente al umbral. Espero que no se hayan ido, que nos esperaran aquí. Y recuerden que nos pueden escuchar en el 94.5 los lunes a las 4 y en repetición los martes a las 5, y que también somos parte de Soy Comunicación. Bueno, estábamos hablando de las boy bands y todo el fanatismo este que crean.
3: Sí, la verdad es que son un boom total ahorita, no solo pues por las boy bands latinas, sino también las boy bands de otro país, sí. Corea, súper famoso.
4: Claro, que ahorita, bueno, el K-pop ha sido algo revolucionario también en la industria de la música.
3: Sí, o sea, antes era impensable pensar que estaríamos escuchando canciones asiáticas.
2: Sí. Pero no entendemos la mitad de lo que dice, pero la música es de que...
4: Yo me acuerdo cuando estaba en la primaria que yo decía, ay no, pero, o sea, ¿por qué escuchan eso? Eso no está bien. Y después yo me envicié también con el K-pop.
2: Ya,
4: pues,
2: súper
4: bueno,
2: K-pop, pero sí. Trae una playerita así como que dice, I love BTS, con letras cholas.
3: Yo siento que es importante, bueno, es importante también pensar que hoy tenemos la facilidad de que nos traduzcan las canciones, de que siempre cada canción que encontramos, no importa de qué país, va a estar traducida al español en YouTube o en alguna otra plataforma. Y yo siento que como ahorita tenemos esa facilidad, por eso se están presentando mucho estas bandas internacionales. Ya no, fuera del inglés, ahora estamos también con el coreano o el chino. Ajá. Las brasileñas.
2: ¿Sabe qué dice? Pero me encantan las canciones brasileñas.
3: Pero muchos nos preguntamos en qué momento empezó todo esto.
4: Buena pregunta.
3: Yo siento que empezó con The Beatles.
4: Claro. Creo que son un ícono para la música y sin duda alguna como pioneros para grupos musicales también. Los Beatles, bueno, The Beatles, son, pues también fueron un fenómeno, ¿no? Que todavía para esos años era más complicado llegar a más gente y que ellos aún así lo lograron, ¿no? Que ellos sin tener redes sociales, sin tener tantos medios de comunicación que pudieran difundir su música y su talento, aún así lo hicieron y eso es como... todavía, pues, algo que se reconoce todavía más.
2: Y hasta la fecha hay gente que todavía lo sigue escuchando. O sea, pensarías que por ser la primera boy band es como, bueno, ya. Pero todavía hay gente que tiene viniles y, sí. O sea, que compran especialmente los viniles únicamente de ellos.
3: Uh-huh. Bien, pues tenemos una cápsula que enfrasca un poco más toda esta información que les estamos dando. Y espero que escuchen bien y presten atención porque van a aprender un poco acerca de Beatles.

mundo conoce a la famosa banda de rock The Beatles, ya que para su tiempo fueron los primeros en ser un fenómeno mundial, escuchados en cada rincón del mundo y admirados por centenares de personas. Durante la década de los 60, John, Paul, George y Ringo no solo llenaban conciertos, provocaban gritos, largas filas y una verdadera obsesión entre sus seguidores. La llamada Beatlemanía demostró que los artistas podían convertirse en auténticos ídolos juveniles, con una imagen, una personalidad y una relación muy cercana con sus fans. Todo esto fue gracias a que generaron un concepto único en su banda, en el que cada integrante tenía su propio estilo en la música y sus vestuarios fueron reconocidos hasta por una muestra mínima. Sin duda, un boom total. Pero su impacto no terminó con su separación. Los Beatles ayudaron a establecer muchas de las bases del fenómeno que hoy conocemos como fandom. Productos, clubes de seguidores, apariciones en televisión y una enorme expectativa alrededor de cada lanzamiento. Un fenómeno que se presencia en las boy bands actuales en una escala masiva y ya es característica muy marcada de las mismas. Así que recuerda, si se sienten locamente fascinados por una boy band, seguramente una chica de los 60s enamorada de Paul McCartney comprendería esa emoción.

0: Y bueno, sí, esto fue un poco sobre los Beatles y de, pues bueno, el gran fenómeno que fueron y que son y que yo creo que seguirán siendo. Y justo antes de esta cápsula, Juliana decía de que todavía hay mucha gente que sigue teniendo sus vinilos. Y de hecho yo tengo un primo que tiene 15 años y que es súper fan de los Beatles y que le encanta y compra vinilos y todavía lo sigue escuchando muchísimo.
1: Sí, yo siento que fue más que nada gracias a su representante que les empezó a decir, oye, tú haz esto, tú eres el gracioso, tú eres el inteligente, tú eres el serio. Yo siento que desde ahí empezaron como estos roles que tenían luego las boy bands, o sea, de que, ah, este es el gracioso, este es el sentimental. Y yo siento que fueron como los pioneros en meter eso.
2: Y creo que, o sea, estas bandas te hacen crear como una identidad, o sea, te hacen sentir como parte de ellos y es por eso que te gustan tanto porque dices como, ay, me entienden de que con sus canciones.
0: Sí, claro, y obviamente detrás de todos estos grupos que, claro, pues son talentosísimos, pues atrás de ellos también hay una mente maestra, ¿no? Que piensa todo, pues todo es negocio, ¿no? Todo es dinero, entonces, pues sí, o sea, detrás de eso sí hay una mente maestra de marketing, de mercadotecnia, de todo, que estudia y que sabe qué es lo que la gente quiere y eso es lo que hay.
1: Sí, es muy buena. Yo siento, pero escuchen la canción. Yo siento que es muy padre escuchar canciones de The Beatles, como que te relaja. O sea, yo siento que usualmente relacionamos al rock como canciones súper rítmicas, súper fuertes, pero The Beatles tiene un estilo más relajante, más encantador. Entonces, sí. Yo siento que pues deberían de escucharlo y pues se la vamos a presentar justo ahora.
2: Esto es Love Me Do de los Beatles.

0: bueno, esto fue Love Me Do de The Beatles. Y los Beatles tienen también una gran trayectoria, porque no empezaron con este, como este tipo de música. O sea, cambiaron varias veces como de estilo hasta llegar a, si eran como rock, y luego ya se hicieron
1: indie, no sé, como pop o qué.
0: Ajá, poperos. Y pues se creó la Beatlemanía.
2: Sí, la Beatlemanía es como, pues, este fenómeno que surgió después de que se hicieron famosos, porque llegaban un montón de mujeres a decir, es que están muy guapos, a mí me gusta Paul McCartney, a mí me gusta John Lennon, Ringo Starr.
1: Sí, no, y que justo, bueno, según tengo entendido, los Beatles terminaron no muy bien, según yo terminaron peleados por sus músicas y demás cosas, pero aún así, después de todo eso, varios siguieron pues con el éxito, ¿no? Por decir, creo que alguien que sigue aún vigente y que aún sigue haciendo conciertos, si no me recuerdo, es Paul McCartney, que vino a México no hace tantos años. Y sí, o sea, pasa lo mismo que comentábamos antes con One Direction, ¿no? Aún sus integrantes como solistas han podido dejar huella en la música.
2: Sí, la verdad, últimamente una canción que está sonando mucho es una colaboración que tuvo Paul McCartney con Michael Jackson, de The Girl's Mind. Esta colaboración fue como un boom total ahorita. Bueno, no sé si fue también un boom, el álbum también fue un boom total de Michael Jackson, pero yo siento que es algo que siempre pasa, de que resurgen las canciones cuando son bandas tan famosas, luego regresan a nosotros.
0: Sí. También al ser de que tantos integrantes, llega un punto en el que todos tienen un conflicto de intereses. Sí, o sea, y lo vemos, o sea, yo creo que en el 90% de las bandas funcionan un tiempo y luego se separan porque ya no se sentían bien, ya tenían desacuerdos. Entonces también es algo como complicado entre las bandas, pero bueno, hay que disfrutarlas antes de que se separen.
1: Claro.
2: Sí. Pues hablando de bandas que están que siempre regresan, Backstreet Boys.
1: Uy, son una joya, la verdad, los Backstreet Boys. Siento que, pues yo me atrevería a decir que son una de las boy band más grandes del pop, porque, oh, híjole, su música fue famosísima y hoy en día aún se sigue escuchando muchísimo.
2: Sí, hoy día pues no para de repetirse la canción de Everybody. Yo siento que es una canción que se puede escuchar de que en cada fiesta de gente millennial o gente de la generación X. Y, sí, me encanta.
1: Sí, es una gran canción, la verdad. Y pues bueno, nos vamos a ir con Everybody de los Backstreet Boys y esperemos que la disfruten mucho.

0: Y bueno, esto fue Everybody de los Backstreet Boys, que la verdad ellos también están súper llenos de éxitos por todos lados y que tuvieron varios discos también muy famosos. Y en lo personal, pues mi papá fue alguien que fue súper fan de los Backstreet Boys y que después nos heredó ese gusto también a mi hermana y a mí. Y que todavía, híjole, en especial Everybody, siento que es una canción que a mí me encanta y que siempre me va a gustar, ¿no? No es como que solo un ratito, sino siempre me gusta.
1: Sí, se han referenciado en muchos medios de comunicación a los Backstreet Boys. Sí. No sé si se han visto la película de Red.
0: Ah, la de Disney.
1: Sí.
0: Ah, sí.
1: Sí, la del osito este rojo.
0: Ándale.
1: El panda rojo. Ahí sale una banda que referencia precisamente a los Backstreet Boys. Uh-huh. Yo siento que, pues, es algo que siempre pasa, o sea, de que se vuelve tan famoso que luego lo ves de que en cualquier cosa, de que caricaturas, de que series, de que películas, y así es como pasan, como se expande
2: este mundo. También el claro ejemplo son las guerreras K-pop.
0: Claro.
2: Y los, ¿cómo se llama la banda de hombres?
0: No sé. Fíjense que yo no he caído en...
1: Los Aya Boys.
2: Los Aya Boys.
0: Yo no he caído en eso de las guerreras K-pop. Nunca he visto.
2: Es muy buena.
0: Huntrix,
2: lo siento.
1: Es muy
2: tengo
1: buena.
2: Tengo que confesarlo.
1: Tienen que ver las guerreras K-pop.
0: Sí, qué bueno. Que también representa todo el fenómeno que hoy en día también son los grupos
2: de que
0: musicales.
2: Conciertos, lucecitas. Sí. Todo, todo venden. Sí. Las bandas como coreanas o así de allá tienen mucho esto de las photocards.
0: Sí, es que sin duda alguna creo que después que se empezó a popularizar el K-pop con estas dos bandas tan grandes como fueron Blackpink y BTS, bueno, la industria musical cambió muchísimo la forma en la que hacían todo, ¿no? Ahora ya vemos a todos los artistas usando tácticas que usaban los artistas de K-pop, regalando también las famosas photocards que dice Juliana, que yo siendo parte del K-pop sé que a veces nos volvemos locos por tratar de conseguir una foto con la cara de nuestro artista favorito.
1: Sí, y no solo son fotos, también son peluches, también son los álbumes, también son los pósters. Y siento que cuando una chica o un chico se hace fanático de una banda de K-pop, de pronto todo su cuarto, toda su habitación se vuelve de esa banda.
2: También es eso, es como un consumo masivo de cosas, pero te hacen querer necesitarlo, es de que necesito la Crumble Cookie de Olivia Rodrigo. O sea, cualquier cosa, dámelo, sí, te lo voy a pagar. Y creo que también nos estamos pasando un poquito de la raya con eso.
0: Sí, porque por decir, pasa mucho en los grupos de K-pop que sacan el disco, el mismito, pero en diferentes colores. Entonces como que quiero todos los colores, pero es el mismo, no, pero es que quiero todos los colores del disco, aunque sean las mismas canciones, pero las quiero.
1: Sí, bueno, nosotros conocemos a la famosa banda BTS, entonces les vamos a poner una canción de BTS, pero para aquellos OG de 2019-2018, que se llama Go Go. Entonces aquí los dejamos con esta canción, que se llama Go Go de BTS.

0: Bueno, esto fue Go Go de BTS.
1: La verdad, a mí me parece una canción súper divertida, no sé, el ritmo y la letra también es como muy natural, como simplemente voy a vivir y voy a gastar y no me importa y trabajé por esto, pero de una manera muy divertida y como muy suave.
0: Sí, como para una persona relajada, para escucharlo de que acostada en tu habitación, de que sí, soy millonario y qué.
1: Sí, aunque tenga 1,000 deudas y me falte pagar la colegiatura
0: de la UA, que mañana me den de baja, pero yo estoy fluyendo con la canción. Sí, BTS fue un boom total, o sea...
1: Definitivamente.
2: Y hasta la fecha sigue creciendo, o sea, ellos no bajan y no bajan y no bajan.
0: Sí, la onda ARMY, increíble cómo ellas les encanta apoyar a sus artistas favoritos.
1: Sí.
0: Internacionalmente, o sea, no solo es de que allá en Corea o aquí en México, también en Estados Unidos, Canadá.
1: Todos
0: salieron para que salgan en el mundial.
1: Sí, y o sea, también para... No sé, estuvieron como... ¿Cuánto tiempo estuvieron muertos, entre comillas, porque estuvieron en el servicio militar? ¿Como 2 años?
0: Como dos años.
1: Y de repente ese año regresaron y todavía fueron un boom de nuevo. Es como, wow, o sea, las fans seguían ahí esperándolos y saber todo el éxito que tienen todavía después de desaparecer completamente por tanto tiempo es algo de verdad muy sorprendente.
0: Sí, la verdad, sí. Y también siguiendo sus carreras solistas también es muy bueno. O sea, cada quien tiene también su propio estilo en música y yo siento que es increíble que cada persona, o sea, muchos encasillan a BTS como en un solo género de K-pop, uh-huh. Pero cuando los separas generan música igual súper exitosa, sí. Y es increíble.
2: También está padre conocer como el estilo de cada uno, porque sí. Al ser un grupo, pues piensas, como dice Natalia, de que pues K-pop, uh-huh. Pero realmente no conoces a ellos sus gustos hasta que hacen su música solista, como también Blackpink. Uh-huh. O sea, Blackpink también es un grupo de chicas
1: muy
2: coreanas,
1: exitoso.
2: También de que full. Y también, o sea, el ser Blackpink es una idea de música y ya sus músicas de solista pues son algo completamente diferente. O sea, una es más relajada, otra es más de que, sí, vida loca y así. O sea, entonces es bueno como conocerlos, porque, por ejemplo, con otras bandas no pudimos saber cómo eran ellos por separado.
0: Bien, entonces ya vamos a terminar el programa.
1: No.
0: Espero que les hayan gustado mucho nuestro tema, que hoy es Boy Bands. Y pues recuerden escucharnos en el 94.5 FM.
1: Escucharnos también todos los lunes a las 4 de la tarde, con repetición los martes a las 5 de la mañana.
2: Y estamos muy felices de que hayan llegado hasta aquí. La verdad es que es un tema que ahorita como que nos soltó mucho. Es un tema muy divertido. Y pues sí, recuerden que nos pueden escuchar en YouTube, en Instagram y en Facebook como Radio UA.
0: Y también recuerden que nos pueden escuchar también en el sitio web radio.uaa.mx.
2: Y también, si tienen alguna duda, queja, sugerencia del programa, nos pueden escribir a nosotros personalmente. Yo estoy en Instagram como Juliana Loza.
0: Yo estoy en Instagram como nat-palos.
1: Yo estoy en Instagram como Dylan Morgan.
0: Y esto ha sido El Umbral. Los veremos más tarde en la siguiente semana.
2: Gracias.
1: Gracias.
2: Adiós.
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6: En este momento, las 5 en punto.
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9: Pues muy buenas tardes, como siempre agradeciendo el favor de su compañía. Seguimos con estos días calurosos, calurosos extremos. Yo me pregunto qué hacen las madres de familia que tienen los niños ahorita en casa. Ya normalmente los cursos de verano se acabaron. 2 semanas con niños en casa sin poderlos sacar a los parques por el clima tan extremo que tenemos. Yo creo que es para reflexionar. Y otro punto a reflexionar es algo que no nos damos el tiempo en la vida tan acelerada que tenemos en estos momentos. El grueso de la población o una cantidad importante tenemos una tarjeta de crédito departamental. Todas sabemos o todos sabemos que la tasa de interés en este tipo de instrumentos es alta. Se dice que va del 50 al 60%. La realidad es que hay tarjetas departamentales que llegan a cobrar hasta el 80% de interés. No obstante, así la utilizamos. Estas tarjetas, es importante que sepamos que no están reguladas por la Comisión Nacional Bancaria y de Valores. Por lo tanto, cualquier queja tendríamos que ir a Procuraduría Federal del Consumidor, a Profeco. Pero algo importante que quiero resaltar es que normalmente cuando nos asignan o nos autorizan una de estas tarjetas de crédito departamentales, se contrata un seguro. A muchos nos debe de haber pasado que dejamos nuestra cuenta en cero y de repente traemos otro saldito que si no nos damos cuenta se va haciendo un saldo mayor. Pues es el cobro de ese seguro mensual. Normalmente no es una cantidad alta, puede ser de 100, 200, 300 pesos. Por lo tanto, sentimos a veces que no pinta. Este seguro está contratado para eliminar el riesgo de la tienda departamental en cuanto a su cartera. Si a nosotros nos pasa algo o dejamos de cubrir el adeudo, inmediatamente el

0: estamos pagando mensualmente. Yo les sugiero que vayan a la tienda departamental, pregunten sobre el seguro, pidan la copia de la póliza, vean a qué tienen derecho con esa póliza. No nada más es la tienda departamental. Imagínense que no tienen ningún adeudo con la tienda departamental y fallecemos. Ese seguro puede tener alguna gratificación para alguno de los beneficiarios que nunca asignamos, puesto que nunca llenamos una póliza. Entonces, es importante que si ya nos están cobrando una tasa de interés muy alta, si ya estamos pagando adicional un seguro que probablemente no sea necesario utilizar, veamos a qué tenemos derecho y reclamemos precisamente lo que hemos estado pagando a lo largo del tiempo. Demos pues un poco de nuestro tiempo y acerquémonos a preguntar a la tienda departamental y pidamos esa póliza.
1: Mercados.
2: El día de hoy, esta es la información financiera. Al inicio de la semana, los mercados accionarios registraron un desempeño negativo, liderado por las caídas en el sector tecnológico, en una semana marcada por eventos macroeconómicos relevantes y reportes corporativos clave. La atención de los inversionistas se concentra en la intervención del presidente de la Reserva Federal, Kevin Warsh, en Jackson Hole el viernes, así como en la publicación de la inflación PCN de Estados Unidos. En México, durante la primera quincena de agosto, la inflación general se situó en 0.10% quincenal, frente al dato previo de 0.07%, lo que implicó una tasa anual de 3.26%. Por otro lado, el reporte del IGAE correspondiente a junio exhibió una contracción mensual de 0.1% desde la caída de 0.4% del mes previo. Finalmente, el reporte oficial del PIB del segundo trimestre del año 2026 fue de un crecimiento anual de 2.1% frente a la primera estimación de 2.2%. En el mercado de divisas, en la sesión overnight, el tipo de cambio dólar americano versus peso mexicano presentó volatilidad alcista y ahora cotiza en 16.93 pesos por dólar, lo que implica una depreciación del peso en 0.08% respecto al cierre previo, con un avance semanal de 0.58% y una ganancia de 3.13% respecto al mes previo. Hoy, el peso es presionado a la baja ante el fortalecimiento del billete americano y dado un menor atractivo por activos con mayor exposición al riesgo, así como por las tensiones comerciales en Norteamérica, de cara a la cuarta revisión bilateral entre México y Estados Unidos, prevista en septiembre. Los niveles de soporte y resistencia se ubican en 16.88 y 16.98 pesos por dólar respectivamente en el mercado interbancario. Para Finanzas y Negocios, Laura Adriana Saucedo Loera.
0: Pues muy buenas tardes, doctora Leti Martel, doctor Alfonso Martín, un gusto.
3: Hola, ¿qué tal, Mireya? Muy buenas tardes, un gusto compartir micrófonos con ustedes. Pues fíjate que, como bien tú dices, hay que darnos ese tiempo, pero más que nada hay que decirles a los radioescuchas que generalmente estas tarjetas departamentales, siempre la tasa, el CAT, el costo anual total, es superior al de los bancos. Entonces, de primera opción, utilicen o traten de utilizar las tarjetas bancarias. Hay otras que de otras tiendas grandes que no nos cobran anualidades y que pues hay que checar bien la forma en que la utilizan, porque en ocasiones cuando estamos comprando nos dicen meses sin intereses y pagos fijos, pero eso sí traen intereses y mucha gente no se da cuenta que al seleccionar esto les van a cobrar un interés adicional. Entonces hay que tener mucho cuidado en esas letritas pequeñas y más que nada en la información que nos acabas de dar ahorita, Mireya, de ese seguro que creo que la mayoría desconocíamos. Y es algo muy bueno que, como tú bien dices, estamos pagando y muchas tiendas departamentales te cobran el interés antes, no importa que pagues tu adeudo. Entonces hay que aprovechar todos esos beneficios que tienen, porque pues el beneficio sería para nuestros, los que se quedan o nosotros asignemos.
0: Así es. Doctora, hola, ¿qué tal?
4: Pues con el gusto de saludarlas.

0: Sí, creo que el secreto está en destinarle un poco de nuestro tiempo al cuidado de nuestras finanzas.
1: Así es, y es algo que no tenemos. Vamos, compramos, vemos todas las promociones, pero en lo que debemos de estar, yo como ya estoy acomodando mis documentos, entonces ya me empiezo a fijar. Pues leí hace unos días, y ya habíamos hablado de esta información, cómo Aguascalientes está cayendo en el aspecto económico. Cuando se habla de los estados que han crecido, Aguascalientes aparece con una disminución importante en su crecimiento. Decíamos en esa ocasión 5 años sin haber crecido. Y uno de estos puntos yo creo que importante es centrar una actividad en el sector automotriz. Y tenemos un claro oscuro de Nissan en este momento.
0: Así es, de los 14 grupos automotrices que producen vehículos en México, pues la mitad aumentó su producción durante los primeros 7 meses del año, del 2026, mientras que la otra mitad produjo menos de lo que había producido en el mismo periodo del año anterior. En conjunto, fabrican cerca de 2.3 millones de vehículos, un 0.65% menos que un año antes. Sin embargo, la mayor caída está concentrada en Nissan. Si no incluyéramos esta empresa, la producción de autos habría crecido más del 4%. Entre los otros principales productores, pues está General Motors, que aumentó su producción en 2.4%, Stellantis 25%, Volkswagen cerca del 20%. En cambio, pues la situación que se vive actualmente con Nissan, pues creo que pone en una situación un tanto de riesgo para esta empresa de manufactura, cuya inversión más grande que tiene fuera de Japón, pues está en Aguascalientes.
2: Fíjense que checando eso, pues acaban de anunciar que Iván Espinosa es mexicano, egresado del TEC de Monterrey con más de 25 años de trayectoria en lo que es Nissan, pues es el nuevo CEO que sustituye a Makoto Uchida. Él está apostando también por lo que es la inteligencia artificial. Él dice que, y está en unión, él trae una nueva estrategia que se llama Renissan, la cual busca reducir los costos, redefinir el enfoque de productos y mercados, así como fortalecer las alianzas entre Renault y Mitsubishi y las que están por venir. Aquí, la nueva visión que tiene, que ya de hecho regresa de Japón después de haber estado 10 años allá y ya se va a quedar aquí fijo en lo que es México, nos dice que una de las principales plantas que tienen aquí de producciones en México, las cuales tienen 3, siendo Aguascalientes una de las más importantes, también dice que tiene en Brasil, pero ellos están apostando una nueva visión, están viendo también las alianzas con estas dos compañías, con que acabo de mencionar, para incluir lo que es la inteligencia artificial, no solamente en los carros, sino también en sus procesos. Él está también apostando con las ventas de los nuevos modelos de las Kicks, que son los carritos pequeños, que nos están diciendo que en lo que llevan desde que inició este modelo, llevan 866 mil unidades. Sin embargo, el propósito de ellos es vender en este año 500 mil unidades y generar 6 nuevos modelos nuevos y tecnologías. Lo que aquí le dice que no le quita el sueño a él, en esta entrevista decía que los de los aranceles, que si bien es cierto este 25% que tiene se pueden manejar, pero dice que gran parte de lo que Nissan produce se vende en el mercado de Latinoamérica, y también la gran parte de la producción de sus automóviles vienen aquí. Entonces él dice que se va a enfocar a esto, que sí, no va a descuidar lo que es los aranceles y el mercado norteamericano. Sin embargo, él trae muy buenas expectativas y dice que siendo aquí uno de los principales consumidor, esto lo que es América Latina, de sus productos, se viene y se instala en la Ciudad de México.
1: Y fíjense, a mí me sorprende que se habla de un Nissan pues con números muy tristes, pero se anunció el primer trimestre del 2026 315 mil millones de yenes y se espera cerrar el año con 500 mil millones de yenes. Pues sigue la planta y Aguascalientes dentro de las plantas más importantes de producción en México. de las tres que hay en México, es la más grande, la de Aguascalientes. Y cambiando de tema y siguiendo con emprendedores, hace unos programas platicábamos del Plan México, de cómo se iba a fortalecer la industria textil y la industria del calzado, principalmente en la zona Bajío, puesto que son dos sectores que generan mucha mano de obra y que están totalmente descuidados. Y así viene el crecimiento de las marcas, ¿verdad, doctor Alfonso?
0: Si bien el crecimiento de las marcas, mucho se debe a todo aquel material que consumimos a través de las plataformas de streaming. Antes de decir, bueno, pues, ¿qué está diciendo ahora Alfonso? Pero bueno, la realidad es que Guanajuato es el principal centro de manufactura de algunas de las marcas Western más relevantes de Estados Unidos. Y sin lugar a dudas, este auge que han tenido todas estas líneas de ropa vaquera, de marcas vaqueras, pues muchos dicen que se debe a todas esas series que se ponen de moda, que traen la temática Western. Bueno, pues marcas como Tecova, que produce al menos cinco, producen al menos cinco fábricas de Guanajuato, Stetson, que fabrica todas sus botas ahí en el estado de Guanajuato, de igual manera Old Gringo y Corral Butch, pues producen en esta región. Durante los primeros cinco meses del 2025, las exportaciones guanajuatenses de botas vaqueras crecieron un 8% y las de sombreros un 7.6%. De los casi 1.100 millones de dólares que exportó el sector de moda en todo 2025, que incluye desde botas, sombreros hasta ropa y artículos de piel, el calzado aportó 717 millones y los sombreros otros 55 millones. Me llama bastante la atención cómo se reinventaron en Guanajuato y pudieron obtener en la moda Western esta ventaja y esta, digamos, aliciente en cuanto a su producción, porque años atrás pasaron muy difícil con todo el producto chino de calzado que estaba invadiendo pues el mercado en general. La industria. Y pues bueno, de acuerdo con la industria del calzado del estado de Guanajuato, 7 de cada 10 botas vaqueras vendidas en Estados Unidos se producen ahí.
2: Fíjate que eso sí es...
1: Enhorabuena.
2: Fíjense que eso es muy, muy interesante. Y si es cierto, en Estados Unidos todo lo que es de esto, las botas y los sombreros son muy, muy aceptados. Los precios son muy, muy elevados. Vemos cómo el turismo se lleva. En Texas, ahí de Dallas, como a 2 horas, está una pequeña comunidad que ellos llaman, en los cuales lo único que haces es ir y ves cómo arrean el ganado 2 veces al día, todo lo que son sus centros comerciales, bueno, sus locales, lo que es comer la barbecue y todo, va enfocado a esto y ves productos totalmente nacionales a precios estratosféricos, que si tú vas a Guanajuato, tú dices unas botas así, me salen cuando mucho a esto y todo ese turismo va nada más a comprarse sus botas y van todos caracterizados con esta moda. Entonces es muy, muy importante. Y retomando lo que decían del Plan México, fíjense que el objetivo era recuperar 49,000 empleos, principalmente apoyando a lo que es la industria textil y a lo que es la industria del calzado. Y el objetivo que el gobierno quería básicamente era reducir la competencia desleal de las importaciones, incrementar el contenido nacional, financiar y modernizar las pymes, impulsar compras gubernamentales nacionales. Entonces, eso era para las pymes, eso fue el objetivo que se puso en este Plan México para activar estas dos industrias.
0: Pues esas botas que seguramente traes, doctora, que compraste en Dallas, están hechas en Guanajuato.
2: No, soy financiera, dije, mejor me regreso a mi país y me voy a Guanajuato y las compro.
1: Oye, ahorita va a levantar su bota y va a ver como la de Woody, a ver si trae hecho en Guanajuato.
2: Madre en Guanajuato.
1: La de Woody traía Andy, pues la de Leti va a traer hecho en Guanajuato. Muy bien.
0: Hecho en Guanajuato.
1: Espero que ya hablando de Woody, ya hayan visto la película de
2: Toy Story
1: 3. Es importante, nos da buenas
2: reflexiones para los papás, básicamente, ¿no? Sí, cómo toda la tecnología los están invadiendo a los niños.
1: Así es. Y los empresarios creciendo y multiplicando su dinero, Leti.
2: Fíjate que sí, la revista Forbes acaba de publicar la semana pasada los 300 líderes más influyentes de México, y aquí es de sorprender, al estar checando toda la información en la empresa, decía que anteriormente este premio ya tiene más de 25 años y hay personas que se repiten, que cuando fue el inicio, los principales que recibían este premio eran los empresarios y políticos, y actualmente está totalmente diversificada. Nos dicen que hay reporteros como López Dóriga, que siempre se repiten, que hay gente que generalmente hablaban de Televisa, como ya ahora su hijo se encuentra de esto, pero lo que aquí llama muchísimo la atención es que en esta edición 2026, ¿cómo ha cambiado el sistema de liderazgo mexicano? Como comentaba, hace 20 años predominaban empresarios industriales tradicionales, banqueros y figuras políticas. Hoy vemos en crecimiento importante perfiles vinculados a innovación, tecnología, emprendimiento digital, inteligencia artificial, sostenibilidad y economía del conocimiento. Esto nos indica algo muy relevante. La economía mexicana también está cambiando. Los sectores que generan influencia ya no son exactamente los mismos que hace 2 décadas. La creación de valor se está desplazando cada vez más hacia el conocimiento, la innovación y la capacidad para transformar industrias completas. Entonces, esto nos lo acaba de dar Forbes, muy, muy interesante, si tienen la oportunidad de checar quiénes son los 300 líderes más influyentes en nuestro país, que no son todos, pero en este año Forbes nos está diciendo cuáles se encuentran ahí.
1: Y fíjate que esto relacionado, cómo va cambiando ahora con las nuevas fuentes de financiamiento para emprendedores, doctor Alfonso.
0: Así es. Años anteriores como que estaba muy de moda hablar de todos estos nuevos mecanismos que existían para financiar justamente los emprendedores o los startups. Pues bueno, el auge del financiamiento para estas empresas en México pues vivió históricamente sus mejores tiempos en el 2021 y 2022. Sin embargo, pues el contexto del ecosistema de capital de riesgo, venture capital, pues actualmente está enfrentando un momento muy desafiante. El tema es la liquidez. Hoy en día operan cerca de 139 firmas de capital de riesgo en México, pero los datos muestran una realidad contundente. Levantar nuevos fondos se ha vuelto sumamente difícil. Mucho se debe al contexto de que, pues bueno, las personas quieren tener esa liquidez, y por otra parte, yo creo que mucho se atribuye a la desconfianza de darle tu patrimonio a otra persona. ¿Por qué principalmente esos tres factores? Pues bueno, la reconcentración global del capital, con exposición de la inteligencia artificial, más del 85% de las inversiones globales de venture capital se está quedando en Estados Unidos. Latinoamérica sigue operando más como distribuidor que como creador de tecnología base, lo que deja pues un poco más a la deriva, o digamos en una situación más de desventaja, a esta región. Rendimientos en papel contra el rendimiento en mano. Muchos fondos reportan excelentes rendimientos contables, hablo de tasas por encima del 20% anual, pero el dinero no ha regresado a los bolsillos de los inversionistas. En México no hay un mercado activo de salidas a bolsa y las compras estratégicas de empresas grandes han disminuido drásticamente. Es decir, el rendimiento en papel no paga las cuentas. Y por último, la madurez y exigencia de los inversionistas. Los socios que aportan el capital ya no están en una fase de experimentar ni de aprender. Hoy exigen gobiernos corporativos sólidos, disciplina financiera, gestión de riesgos y sobre todo salidas reales que devuelvan el efectivo. Esto implica que la inversión pues haya desaparecido por completo, el capital siga fluyendo, pero de forma mucho más selectiva y concentrada. Durante la primera mitad del año en México, las startups levantaron más de 1.300 millones de dólares, superando a Brasil. Pero bueno, la paradoja actual es clara. México tiene hoy mejores emprendedores, mejores modelos de negocio y administradores más experimentados que hace una década. Sin embargo, el financiamiento pues se ha vuelto más estricto.
1: Fíjate que de tener cuidado también, puesto que decíamos hace unos programas cómo la inteligencia artificial te está también canalizando, invierte aquí, invierte allá, y lo que dices ahorita, no todo tiene la devolución en forma como se plantea en los proyectos. Y habrá mucho, sobre todo, apoyándole o invirtiendo en tecnología, que tengan retraso en recibir los rendimientos y los rendimientos prometidos, que se suelen ser importantes.
0: Claro. Y pues bueno, creo que mucho se debe también a las condiciones que están en otros países, las tasas de interés y, por supuesto, la aversión al riesgo que tiene el inversionista. Creo que ahora está buscando mejores condiciones con menos riesgo.
1: Así es, y como platicábamos antes de entrar al programa, pues sobre las tasas de interés y en programas pasados estuvimos viendo lo del tipo de cambio que se pronostica cierre con 17.30 más o menos. Imagínense las personas que estuvieron guardando dólares a 18, comprados a 18, 18 y pico, y pues el cierre será 17, pronóstico 17.30, a reserva de lo que suceda en el entorno macroeconómico.
2: Así es.
0: A reserva de lo que suceda, pero pues bueno, que no ejerzan esa pérdida, que los conserven. Nada es así para es. Siempre. Se mantiene la tasa del 6.5% de referencia, pero esto no nos asegura que para la sesión de enero o diciembre, no sé cuándo vaya a reunirse la Junta de Gobierno Banco de México, pues esa tasa cambie.
1: Así es.
2: Como bien dice el doctor Alfonso, hay que guardarlos y hay que recordar que muchos de nuestros abuelos decían, ¿sabes qué? Voy a hacer mi ahorro, pero voy a comprar dólares porque con eso no lo pierdo, pues lo que estamos viendo aquí ahorita en la economía, que pues son diferentes factores, como bien lo han mencionado los dos, la inflación mexicana que se ha sostenido, las tasas de interés también que Banxico, pues al parecer dice que ya se van a mantener ahí porque ya están llegando a lo que es la tasa prevista de lo que era la inflación, los factores estructurales positivos como las remesas y los factores externos que ahorita también con tanta incertidumbre con el presidente de Estados Unidos le está pegando a lo que es el dólar estadounidense. Por tal motivo, como bien decía la maestra Mireya el programa anterior, pues nuestro peso se está fortaleciendo, pero no todo tiene que ver con factores internos que nosotros estemos haciendo bien. Como dicen, ahorita en finanzas todo siempre es un riesgo. Ahorita podemos tener el peso, estamos muy contentos a $17, es momento de irse a conocer Estados Unidos, ir a viajar, porque no sabemos si en diciembre efectivamente se mantengan estas proyecciones que cierren a 17 o en enero estemos abriendo con 18, 20 pesos.
1: Así es, entonces tendremos que comprar los regalos de Navidad ahorita. Irnos de viaje y comprar los regalos de Navidad ahorita.
0: Muy adelantado, por cierto.
1: Muy adelantado. Oye, muy planeados, ¿sí?
0: Sí, claro.
1: Muy planeados. Pues fíjense que ya para cerrar el programa les quiero comentar que el día de ayer se llevó a cabo unas conferencias, unos talleres de un tema pensando en México, así se llamó, y es sobre cómo está la educación en México. Y nos sorprenderá cuánto ha retrocedido la educación en nuestro país, cómo afecta los sindicatos al crecimiento de la educación, que ya veremos los puntos en el próximo programa.
2: Así es, Mireya, fíjate que yo también me encontré buscando en internet cómo estábamos el índice de terminación de lo que es la primaria aquí en Aguascalientes. Andábamos alrededor del 90, 95%, hemos ido evolucionando, pero a nivel bachillerato traemos entre el 70, el último dato que estaba publicado por el INEGI era el 70-72%, y hay que recordar, como bien analizábamos la semana pasada, de lo que está pasando en Taiwán, para que un país pueda crecer y traiga los rendimientos, el crecimiento que aquí en México es tan bajo y de ellos están esperando un 11, un 12% de crecimiento, dice el gobierno, es la educación. Entonces, un factor muy, muy importante que tenemos que poner atención todas las personas.
1: Así es, así es. Y a estar los papás al pendiente de la educación, porque aunque se esté pagando una escuela privada, no garantiza los niveles que se requieren para cubrir el retroceso de la educación en nuestro país. Y ahí recordar el eslogan que luego sacan los políticos, tu origen, tu destino, lo difícil que es dar un cambio en un estatus social, en una economía, en un crecimiento, cuando el entorno está así de complejo. Y la única herencia que podemos dejar los que no tenemos patrimonio pues es la educación, la escuela, los estudios, los conocimientos. Eso nadie se los va a quitar.
2: Así es, Mireya, yo creo que a varios nuestros papás nos lo decían eso, la única herencia que vas a tener son tus estudios, tú sabrás qué hagas y si los aprovechas o no. Entonces, una muy buena reflexión que nos haces.
1: Pues como siempre, un gusto estar con ustedes.
2: Al contrario, un placer. Adiós. Compartir micrófonos con ustedes. Nos vemos y nos escuchamos la próxima semana.
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8: 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Son las 5:30.
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12: Bienvenidas y bienvenidos a un nuevo episodio de Zoom Educativo. El día de hoy seguimos con el Gabinete de Curiosidades Educativas, una serie especial donde abrimos cada semana un nuevo cajón para descubrir las historias que esconden los objetos, espacios y herramientas que nos han acompañado en nuestra vida escolar. Hoy vamos a hacer algo diferente. Hoy no vamos a abrir un cajón. Literalmente vamos a abrir una cajita. Una cajita que traigo aquí.
13: Un estuche.
12: Y es una cajita muy especial porque es mía. Es un estuche que utilicé cuando iba a la escuela. En esta caja vamos a encontrar algo que seguramente todos usamos. Todos. No hay en esto distinción. Todos los llevamos a la escuela y son los artículos escolares. Pero hoy no vamos a hablar de ellos de manera tradicional, escribiendo la historia, sino que vamos a jugar. ¿Estás lista para jugar, Cecilia?
13: Sí, la verdad estoy muy emocionada. Desde que me dijiste que vamos a jugar, yo estoy puestaza para jugar el día de hoy.
12: Bueno, pues les explico. En esta cajita que traigo, tengo escritos algunos nombres de estos objetos. Vamos a sacarlos al azar. Pues vamos a sacar el primer papelito, Cecilia. Adelante.
13: A ver, vamos a ver. Bueno, pues me salió el estuche o la lapicera. Es que en México normalmente le decimos lapicera, aunque sabemos que ahí dentro no solamente llevamos lápices. En otros países le pueden llamar estuche, cartuchera o portalápices. De hecho, yo la primera vez que regresé después de un tiempo a trabajar en escuela, que decían las niñas, ¿podemos sacar nuestra cartuchera, Miss? Y yo decía, ¿qué? O sea, ¿a quién vamos a matar? Se me sonaba así como de guardar
12: de los arma.
13: Exacto. Y yo decía, ¿cómo que la cartuchera? Y luego que me enseñaban el estuche, yo, es el estuche, es la lapicera. Y bueno, pues, qué interesante de verdad es pensar que un objeto tan sencillo tiene toda una historia. Los primeros estuches escolares eran mucho más simples. Podían ser pequeñas cajas, como la que tengo aquí al lado mío, recipientes de madera o metal, o bolsitas de tela o estuches de cuero. Bueno, yo creo que a más de algunos nos hicieron nuestras mamás o tías o abuelitas el estuche de tela, o sea, lo cosían y te ponían tu nombre. Yo recuerdo haber tenido uno así. Y la idea era muy práctica, o sea, la idea de llevar un estuche era guardar y proteger los instrumentos para escribir, y muy importante para los papás, que no los perdiéramos, porque ellos confiaban que ese estuche, esa bolsita, pues realmente íbamos a sacar y a volver a poner todo lo que llevábamos dentro. Bueno, a veces pues esto no sucedía. Para hacer un poquito de historia, no sé si saben que el Museo Smithsonian, que se encuentra en Washington, en Estados Unidos, es un gran museo estadounidense que conserva en su colección histórica, a mí esto sí me llamó la atención, ¿no? Cajas para lápices de distintas épocas, y muestra cómo fueron evolucionando desde modelos muy sencillos como estas bolsitas que les digo con nuestros nombres, hasta los que empezaron a incorporar diseños y colores, inclusive hasta algo de tecnología, los últimos. Pero bueno, poco a poco la lapicera dejó ser solamente funcional. Luego yo creo que todos nos acordamos de esto, ¿no? Llegaron las cartucheras o los estuches de plástico. Y ahí ya no había cierres, ya había como imanes. O sea, cerraban y abrían así como imantados y tenían compartimientos y colores.
12: Uy, bueno, eso fue...
13: Sí,
12: a mí me tocó jitazo.
13: La locura, sí. O sea, cuando, de hecho, presionabas tantito y salía como el sacapuntas.
12: Ajá.
13: Y presionabas del otro lado y salía un espacio para guardar la goma, y estaba tal cual del tamaño de la goma. O sea, no, no te cabía nada más que la goma.
12: De hecho, podías pulsar y se levantaba un poquito para que salieran las plumas, así como si fuera como una plataforma de despegue.
13: Como despegue. Y después ocurrió algo que seguramente muchos de nosotros recordaremos muy bien. La cultura popular entró a la escuela y de repente ya no queríamos llevar cualquier lapicera. Queríamos la de nuestro personaje favorito. Yo creo que aquí metimos en un problemón a nuestros papás en esos tiempos. Porque como empezaron a salir con el personaje favorito de la época, y aquí eso se lo van a deber a una compañía muy importante de este fenómeno que se llama Sanrio. No sé si todos nos acordemos de Hello Kitty. Yo creo que la traemos tatuada por ahí en algún lugar.
12: Sí, te guste o no, lo identificas.
13: Exactamente. Hello Kitty fue creada en 1974 y originalmente apareció en productos pequeños, muy pequeñitos, como una bolsita para monedas. Después la imagen se extendió rápidamente a papelería, accesorios y muchísimos otros objetos. Miren, en el programa pasado les platicábamos que era muy difícil conseguir estos productos porque venían de Estados Unidos o de Japón. Y yo recuerdo que yo quería una goma de Kitty que venía en un estuchito que era la casita de Kitty. Entonces yo la veía, no sé en dónde la vería, en revistas me imagino, en periódico, no sé. Y alguien, no me acuerdo si fue una prima o una amiga, fue a Estados Unidos y adivina qué me trajo.
12: La casita con la goma.
13: Sí, no, bueno, esa goma yo creo que sigue por ahí en mi casa, ¿eh? O sea, sí la usé.
12: ¿Lo usaste?
13: La usé poquitito, pero ni siquiera dejé que llegara a donde está la Kitty. O sea, era roja y tenía la Kitty blanca. Entonces se gastó todas las orillas, pero nunca sobrepasó la muñequita. Esto es un cambio importantísimo porque nos cambió el concepto de los artículos escolares. Ya no solamente comprábamos una herramienta, comprábamos un personaje, un gusto, una identidad, y realmente nos sentíamos parte de, al traer el estuche de tal monito, o sea, Kitty, podemos decir Melody, podemos decir los hermanitos Estrella.
12: Keropi.
13: Entonces te sentías parte de esa comunidad que traía ese estuche, ¿no? Entonces esto de la identidad fue algo muy, muy importante. Y en los 80 y 90 comenzaron a hacerse muy populares los estuches con múltiples cierres, botones, compartimientos y diseños llamativos. Los productos japoneses y estadounidenses, distribuidos internacionalmente, ayudaron a convertir la papelería en algo mucho más atractivo, coleccionable y, si podemos decir, hasta divertido.
12: Sí.
13: Hoy en día tenemos lapiceras o cartucheras que parecen pequeñas maletas, tienen espacios para lápices, plumas, marcadores, resaltadores, calculadoras y hasta cables. La verdad es que ha sido toda una evolución en esta industria. A ver, María, saca el siguiente papelito.
12: Vamos a ver cuál sigue.
13: Más que mil recuerdos, qué barbaridad con este juego.
12: ¡La mochila! Bueno, pues aquí tenemos un objeto que ha cambiado muchísimo, porque cuando pensábamos en una mochila, pensábamos inmediatamente como en estas de backpack de dos correas que se pone sobre los hombros. Si pensamos en unas muy viejitas, pensamos en estas que eran de cuero, que tenían como una tapita que cerraba.
13: Y las amarrabas así con...
12: Ajá, como con cueritos.
13: Exacto. Con hebillas.
12: Con lazos. La imagen de la mochila es bastante reciente, porque durante mucho tiempo los estudiantes transportaban sus libros de otras maneras. Podía ser con correas de cuero, como cintos, y así amarrabas. Nada más se lo llevaban. Qué bueno que no me tocó esa época, si no hubiera perdido absolutamente todo.
13: Igualmente, chécalas.
12: O tela que sujetaba los libros como un morralito que se cerraba. No era como en sí una bolsita, sino era como un rectángulo que en donde podías al centro de las cosas y cerraban en tipo morralito. Puede ser también en bolsas, en carteras o en pequeños maletines. Antes se utilizaban, algún día hablaremos de esto, pero antes se utilizaban los portafolios. Ay, los hombres siempre salían con portafolio. Bueno, pues eran como una especie de portafolios, pero no, para niños.
13: Era padre. Cuando empezaban a salir, de verdad yo aplicaba por el portafolio, que realmente era muy duro y te cabían tres libros.
12: No te cabía nada.
13: Sí, y mi mamá por más que me decía, es que ¿para qué lo quieres? No, yo lo quiero. Y sí, efectivamente, por fin logré alguna vez que me compraran uno y llevaba libros afuera y libros adentro, pero yo iba con el portafolio.
12: Bueno, pequeña historia. Sí, eran tan duros que yo nunca tuve uno personal, pero yo tengo un hermano mayor que tenía todas las novedades de la tierra. Entonces, cuando se aburría de sus novedades de la tierra, pues adivinen a quién le tocaban.
13: Las herencias.
12: La menor. Bueno, pues alguna vez me llegó un portafolio de estos y había en la escuela donde yo estudiaba una rampa muy pronunciada. Bueno, pues esas cosas servían para sentarte, esos portafolios servían para sentarte encima y tirarte por esa rampa y deslizaba muy bien. Claro que duró muy poco a partir de que llegó a mis manos, pero eran así de duros. Bueno, pues durante mucho tiempo se llevaron de esta forma los libros y los útiles escolares. Les voy a platicar que en 1938, aparecieron en Estados Unidos los primeros modelos con cierre, pero todavía estaban relacionados con actividades al aire libre, no con la escuela. Es decir, estos los empezaron a utilizar la gente que se iba al campo, que salía, que trabajaba en las minas, o a la gente que le gustaban los deportes, esto de campo, como la excursión, el alpinismo,
13: la cacería,
12: y estas cosas. Ajá, la cacería. Pesca. Ahí surgió la backpack y luego se fue adaptando con materiales más ligeros, como el nylon, para fabricar mochilas más pequeñas, resistentes y cómodas para los niños. Los estudiantes las adoptaron alrededor de la década de 1960-1970 y ya en los años 80 eran parte habitual del regreso a clases. Después la mochila se convirtió en todo un universo. Las hay de lona, las hay de colores, las hay deportivas, las hay grandes, pequeñas, muy pequeñas, las hay más tipo de señora, las hay con personajes, con rueditas, las que tienen un compartimento para cada cosa. Incluso hoy tenemos las que tienen el acolchado para la computadora, otro acolchado para la tableta, otro para la botella de agua, el espacio para el teléfono celular, porque las mochilas han tenido que adaptarse a nuestra vida digital. Y antes, un último recuerdo. En algún momento de la historia, no sé a quién se le ocurrió que era buena idea, fue muy mala idea, pero todos lo queríamos, unas mochilas de rejilla. Sí, literal, eran unas rejillas de metal por las que absolutamente todo se salía. Uno tiraba todos los libros, todos los estuches, todo se salía. Y además, cuando estabas formado en el ya sea a la entrada o a la salida, seguro te raspaba, le pegabas a alguien, cortaba, bueno, era terrible, pero se veía muy bien.
13: Era lo de moda en ese entonces.
12: Vámonos a la ráfaga musical. En este regreso que estamos haciendo por el pasado, vámonos a los años 80s y 90s con un grupo que marcó la historia de muchos de nosotros en México. Escuchemos Besos de Ceniza con Timbiriche.

0: Pues regresamos de la ráfaga musical y sí, muy ad hoc a todo lo que estamos recordando en este juego. Vamos a ver qué me toca. Lápices, gomas, plumas, sacapuntas, reglas y plumones. No, bueno, pues aquí yo me estaría toda una semana hablando de este tema, ¿no? Este papelito realmente hizo mucha trampa, ¿eh? Porque no es un artículo, es todos los artículos del estuche, todos los que llevábamos. A ver, el lápiz, por ejemplo, tiene una historia larguísima y antiguísima, ¿no? El grafito empezó a utilizarse para escribir y marcar en Europa desde el siglo XVI y con el tiempo fue mezclado con arcilla, encerado en madera para producir el lápiz moderno. Y después aparecieron todas estas pequeñas herramientas que parecían indispensables. La goma, el sacapuntas, la regla, la pluma, los plumones. Y aquí hay algo muy interesante. Durante mucho tiempo estos objetos fueron extremadamente sencillos. Un lápiz era de madera, una regla era de madera, una goma era simplemente una goma. Un sacapuntas podía ser de metal y tan tan. Una pluma servía para escribir. Pero durante el siglo XX los artículos escolares dieron un vuelco, comenzaron a incorporar cada vez más diseño y color y entonces pasó algo que seguramente recordaremos perfectamente a los que nos tocó este tema. La papelería se volvió muy divertida.
1: Oye, ¿tú te acuerdas de las gomas estas azul con rojo?
0: Ah, bueno, pues es...
1: El azul realmente no sé para qué existía. Según esto dicen que era para borrar pluma. Pero más bien te llevabas como 4 hojas de por medio.
0: Era para romper hojas. Sí. Porque luego te decían, no, y es que si la mojas, borra más. No, pues si la mojas ya hacías el agujero seguro.
1: Y la parte roja también era durísima. Sí. Entonces, y luego te quedaba manchado.
0: Uh-huh. Y también tenían un olor muy particular esas gomas, pero era la que pedían en la lista de útiles. Todo el mundo, hasta después, empezaron a pedir la blanca.
1: La goma blanca.
0: La goma blanca.
1: O había unas que eran como...
0: De migajón.
1: Ajá, de migajón, y otras que eran como de algo plasticoso que tampoco borraba nada.
0: Uh-huh. La de migajón era la que mejor borraba. Sí. Y había otras que eran como un lápiz. ¿Te acuerdas que le jalabas un hilito y la desenrollabas?
1: Sí, se iba desenrollando.
0: Sí, pero esas ya eran como más pro para otras edades y así. Y bueno, de ahí, o sea, lo que veíamos es que realmente la papelería sí se volvió muy divertida y muy atractiva, sobre todo pues para los niños y para los adolescentes y los jóvenes. ¿Por qué? Porque empezaron a aparecer, por ejemplo, gomas de diferentes formas. O sea, había de frutas, de animales o de personajes. Inclusive tenían olor.
1: Las que olían, sí.
0: Sí, tenían olor.
1: A veces mal, a veces bien.
0: Exacto. Y los sacapuntas, pues ya no solo era el aburrido de puro metal, sino ya era de plástico, de colores, de figuras, con
1: su cajita para... Ajá,
0: con el depósito, ajá, para el la depósito. Basura. No, esos fueron, yo creo, los más cotizados y siguen siendo, ¿eh? Porque, y bueno, las plumas igual, antes pues era solo azul o solo negra, y entonces ya empezó a haber roja, verde, morada, azul, amarillo.
1: ¿Te acuerdas de unas que era como un contenedor, una sola pluma, que eran gruesas?
0: Ay, me encantaba.
1: Obviamente redonditas, eran un cilindro. Ajá. Y tenían muchísimos colores, entonces tú ibas seleccionando y lo bajabas y era el color que bajaba.
0: Exacto, eso era genial. Creo que por ahí todavía he visto algunas todavía por ahí en las papelerías, no con tantos colores, pero sí he visto que traen por lo menos 4 colores. Mm. ¿Quién sabe si todavía existen? Yo creo que sí. Y bueno, también los plumones perfumados que te digo.
1: Ah, sí.
0: Sí, o decorados, o sea, ya eran también con, a lo mejor con un personaje de moda. Los estuches de los plumones evolucionaron también totalmente. Las reglas ya no era la típica de madera, sino ya empezaron a ver transparentes de plástico, inclusive de las que se...
1: Las flexibles, las que son la pérdida de la tierra. A ver, papás, uno es maestro, por favor no les manden de esas. Se ponen a jugar y 3 segundos después ya no sirve la regla.
0: Sí, pues se chueca todo, ya no mide. Yo tenía, me acuerdo, una de una ranita. O sea, la ranita iba avanzando por centímetros. O sea, era mi favorita. Creo que esa no la pidió la maestra de primaria, que quiero pensar, pero ahí estaba la regla de la rana. Y bueno, los lápices con estampados. Y bueno, nuevamente aparecieron los personajes, como les comentaba. Ya no solamente eran los de Sanrio, o sea, los de Hello Kitty, sino ya empezaron a aparecer los de Disney, los superhéroes, las caricaturas, las películas. O sea, todo lo que se pudiera estampar. De verdad, la industria de la papelería empezó a aprovechar todo esto.
1: ¿Y sabes qué? Si nos vamos ya para estos tiempos, ahora con la facilidad del vinil adherible, ya mucha gente personaliza absolutamente uh-huh. todo. O sea, es lo que le guste a tu hijo, lo que te guste a ti, y ya mandan personalizar todo, ya trae el nombre ahí impreso, ya todo, como que esa evolución está interesante también.
0: Así es. Y bueno, esto también es parte de la historia de la educación, porque los niños no llegan a la escuela solamente como estudiantes, llegan con sus gustos, sus referentes culturales, sus personajes favoritos y sus formas de expresarse. Y todos estos objetos terminan formando parte de la experiencia escolar y, como les comentábamos, de la identidad de cada uno de nosotros. A ver, María, el siguiente papelito.
1: Chun, chun. Siguiente papelito. Dice... ¿Cómo me tocó a mí? Los lápices de colores.
0: Pues sí, ¿a quién más le podría tocar ese? ¿A mí? Creo que no.
1: A ver, los colores. Y bueno, sí, aquí en México le decimos los colores. Son los lápices de colores. Pero aquí les decimos, pásame los colores.
0: O las puntillas.
1: O las puntillas, exactamente. Acabamos de abrir una... línea directa a la infancia, porque hay algo muy especial en la caja de colores. Primero, abrirla y verlos todos ordenaditos. Este orden en descendencia de tonalidad. Bueno, a lo mejor el mundo no se ha fijado, pero a mí me encanta. Todos con su punta intacta. Bueno, decidir cuál vamos a usar primero. También en esa decisión hay algo de nuestra personalidad. Por ejemplo, a mí me gusta mucho el azul. Probablemente si abro una caja de colores, lo primero que tome es el azul. Muchos de nosotros comenzamos por una caja de 6 o 12 colores. Uh-huh. Es más, hasta podríamos haber comenzado en el preescolar con una caja de colores de estos de Blancanieves. Y bueno, con eso... 6 colores, 12 colores nos parecía suficiente para poder dibujar el mundo. Pero después descubrimos las cajas de 24, 36, 48. Y cuando llegamos a alguien que tenía 72 colores, bueno, era prácticamente un artista. Los lápices de colores modernos comenzaron a desarrollarse a finales del siglo XIX y principios del siglo XX. Básicamente se desarrollaron para los artistas visuales. Un ejemplo muy importante es el Polychromos de Faber-Castell, que fue lanzado en 1908, con una gama inicial de 60 colores, con el tiempo llegó a 120, es decir, se duplicó. Pero para nosotros no eran solamente materiales artísticos. Los lápices de colores eran parte de la escuela. Los utilizábamos cuando nos mandaban dibujar los mapas, porque sí, niños de ahora, a nosotros nos mandaban dibujar los mapas. Los diagramas, los dibujos, cuando nos decían dibujo libre, ¡wow! Para subrayar, para decorar portadas... En México, muchísimas generaciones conocimos cajas sencillas de colores y después marcas y gamas cada vez más sofisticadas. Para quienes crecimos en los 80s y 90s, los Prismacolor tenían un lugar muy especial, porque aquí ocurría toda la transformación a volvernos profesionales. Uh-huh. Al principio, el objetivo era tener colores. Después empezamos a buscar más colores. Luego tonos específicos, el azul cielo, el azul turquesa, el verde limón, el verde esmeralda, el rosa mexicano.
0: Pero en el Inter, ¿te acuerdas que había unos que eran bicolores? Cajitas de 12, pero traías 24.
1: Sí. Este objeto escolar se volvió también un objeto de deseo, porque ya no queríamos solamente colorear y además sufríamos mucho cuando alguno se nos perdía. Queríamos tener la caja más bonita, más ordenada, más completa, con más colores.
0: Muy bien, ¿con qué seguimos?
1: Pues el último papelito del día de hoy es el uniforme.
0: Todo un tema, el uniforme escolar. Y aunque no siempre pensamos en él como un artículo escolar, probablemente sea uno de los objetos que más claramente marca nuestra identidad como estudiantes. A ver, los uniformes escolares tienen antecedentes de varios siglos, o sea, no es un tema nuevo. Uno de los ejemplos históricos más conocidos es el del Christie's Hospital, una institución inglesa fundada en el siglo XVI, cuyos estudiantes llevaban una vestimenta característica, una túnica azul, gorro y otros elementos que dieron origen a su famoso nombre de Blue Coat School.
1: Ahí, ¿de dónde sale la toga?
0: Entonces los uniformes, pues sí, han tenido diferentes funciones. La primera es identificar, de hecho, cuando vemos un uniforme decimos, ah, esta persona o este niño está estudiando en tal institución educativa o este joven. Otra también es crear pertenencia. Y eso hace que tengas esto, el orgullo, ¿no?, de pertenecer a esta institución. Y también algo muy importante es que un uniforme, de hecho yo creo que en los orígenes también fue esto, generar cierta igualdad entre los estudiantes. También en muchos momentos históricos reforzaron la disciplina. En México conocemos perfectamente esta idea, ¿no? O sea, siempre han sido falda o pantalón, la camisa, el suéter, la corbata. Por muchos años, y yo creo que todavía sigue habiendo escudos y también está bordado o, ¿cómo se dice?, como estampado en el saco o en el suéter o en el chaleco. Y los zapatos también, de hecho hay toda una línea de zapatos escolares por obvias razones, aguantan más, casi siempre son negros, cafés, o sea, son muy, muy sencillos, muy resistentes, ¿no?
1: Y también, papás, tiene un sentido porque los piden.
0: Pero fíjense, a pesar de que tengamos el uniforme, digamos, de gala, el ordinario, el deportivo o el que sea, y aunque todos nos vestíamos igual o nos vestimos igual, nunca terminábamos viéndonos exactamente iguales. O sea, alguien trae una diadema, un peinado, una pulsera, una mochila o los tenis sin abrochar, o llevaban la chamarra de cierta manera o el chaleco lo traías abierto o hacías una pequeña modificación en la falda. Entonces los estudiantes siempre encontrábamos maneras de apropiarnos de aquello que la institución intentaba uniformar. Entonces el uniforme termina siendo también una memoria, una forma de estar y de ser en una institución educativa. La verdad es que la reflexión más linda o más rica que podemos hacer es que todo esto, el uso del uniforme en este caso, no solamente nos acompañó en la escuela, nos acompañó a crecer y a ser quienes somos hoy en día.
1: Fíjense qué curioso. Empezamos con una cajita llena de artículos escolares y terminamos hablando de nuestra infancia, de nuestros gustos, de nuestra familia, de las cosas que nos emocionan y hasta de las personas que fuimos o que construyeron lo que estamos siendo hoy. La próxima semana volveremos a abrir un cajón del Gabinete de Curiosidades Educativas para descubrir una historia detrás de las cosas que parecen cotidianas, pero tienen mucho que contar. Gracias por acompañarnos. Esto fue Zoom Educativo. Gracias a Radio UAA 94.5, a Waldo Rodríguez y a todo el equipo que hace posible este espacio. Vámonos, Cecilia.
0: Vámonos, María.
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2: En nuestra máxima casa de estudios, el reloj marca las 6:01.
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